0: Casi siempre, ¿no? Pero bueno, el día de hoy nos acompaña aquí Daniel Nájera, bienvenidos, bienvenidos a todos. Y Emiliano el Pollo Galicia, ¿cómo están? ¿Cómo estás, Pollo? Uy, Pollo, ¿sabes qué? No te escucho.
1: Hay unos pequeños problemitas con Emiliano Galicia, que se encuentra a distancia.
0: Sí, este es un problema, sí, este es un problema que tuvimos. Está raro porque al aire, por el 1670 sí se te escucha, por YouTube también, pero nosotros no te escuchamos, fue
1: Desde cabina.
0: desde cabina, no te escuchamos. Entonces ahí, si puedes llamar a Mario, por favor, mientras resolvemos este tema, porque tú lo puedes escuchar.
1: No, yo no puedo escuchar a Emi.
0: A Emi, nuestro estimado Emi Galicia.
1: Lo mencionábamos un poco este roster que ha cambiado en el mundo del 60 minutos, que empezaron siendo Samuel, que ya no se encuentra con nosotros. No pasó, no falleció, pues ya no está en el programa. Eduardo Terrazas, que hoy no nos acompaña. Francisco Verdiales y Pollo, que sean
0: Así
1: los que
0: es.
1: se mantuvieron.
0: Así es. Pero bueno, bienvenidos a todos al mundo en 60 minutos en este martes 26 de mayo del año 2026, programa número 290 de la serie en vivo desde el estudio Don Jaime de Arocaso. Bueno, Pollo se salió, ahorita vuelve a entrar para que se resuelva este tema de audio. Justamente somos Francisco Verdiales, Daniel Nájera y Emiliano el Pollo Galicia, que ya va a resolver su problema en breve y obviamente bajo la dirección del profesor, el maestro Arturo Corona, al cual le mandamos un gran saludo. Creo que nos está escuchando camino a su casa. Le mandamos un gran saludo al profesor. En la producción, don Mario Martínez Flores, por supuesto que sí, ahí como siempre, y en la coordinación de Radio Anáhuac, la maestra Rocío García Mercado. Creo que ya se volvió a conectar Emiliano Pollo, ¿nos escuchas? Bueno, ¿tú nos escuchas?
1: Nosotros a ti no, Pollo. Puede ser que sea tu conexión, Pollo.
0: Sí, pero bueno, nosotros no te escuchamos, pero preséntate.
1: Pensábamos que Pollo se escuchaba también desde la radio y YouTube, pero al parecer tampoco. Pero pues en lo que Pollo soluciona sus problemas, Fran, ¿por qué no empezamos con
0: Sí,
1: estas
0: sí.
1: agradables noticias?
0: Le vamos a pedir a la gente también que nos escuche, que por favor también nos vayan guiando, nos vayan diciendo como, yo sí escucho apoyo, yo no lo escucho. También hay gente ahí, sí nos pueden escuchar. Ahí la señorita Katia Rocha Pinot nos está diciendo que Pollo sí se escucha. Entonces, bueno, ahorita que se vuelva a conectar, lo vamos a dejar de una vez por todas, por lo menos que se presente. Pero bueno, sin más que decir, empecemos con el programa. ¿Qué se celebra o se conmemora el día de hoy? Hoy es 26 de mayo. Se conmemora el Día Nacional de la Lucha contra la Homofobia en México y es el aniversario de la expedición del decreto en 1910 que creó la Universidad Nacional de México, antecedente directo a la actual UNAM. Entonces, sí, fecha doble de conmemoración en México, Día Nacional de la Lucha contra la Homofobia. ¿Qué opinas sobre eso?
1: Pues me parece correcto, Fran. Es
0: Sí.
1: un día que la comunidad LGBT estará orgullosa y de vivir y de representar, ¿no?
0: Evidentemente, pues sí, cómo estuvo evolucionando a lo largo de los años, ya el hecho de que pues la gente en general, en términos generales, se pueda desenvolver, ¿no? Pueda expresar su verdadera personalidad, y es algo que fue avanzando, ¿no? Ahora ya tenemos a los Terians y todo eso, pero bueno, la homosexualidad sí es algo serio, si me lo permites decir, no como todo el revuelo de los Terians. Eso no es serio, eso es simplemente,
1: Fran
0: pues,
1: metiéndose en polémica.
0: gente que necesita terapia, pero la homosexualidad sí es un tema serio. Y
1: Y
0: bueno,
1: es un algo
0: feliz día para
1: que se ha apoyado mucho últimamente. Más
0: así
1: que
0: es.
1: nunca, cada día se apoya más el tema de la homosexualidad.
0: Así es. A nivel internacional y cultural también se destacan otras fechas relevantes, como el Día Nacional del Perdón en Australia. Se conmemoran a las generaciones robadas de niños aborígenes. También un día como hoy, pero de 1897 se publica Drácula de Bram Stoker, el cual publicó esta famosa

0: Novela de terror gótico y bueno, esas son las efemérides más importantes. Pollo está otra vez conectado, no sé si te vamos a poder escuchar, pero no vamos a hablar para que te puedas presentar de una vez por todas y te pedimos una disculpa por eso. Hola, hola.
1: Parece ser que no se escucha Fran, perdón, este Pollo, pero será que pero será cosa de que se solucione un poco de fallas técnicas. Pollo, que nos está escuchando desde casa, debe estar súper triste por lo que pasó el domingo, que perdió, que ganó el Cruz Azul. Entonces, estaremos en vivo aquí en El Mundo en 60 minutos, Francisco Verdiales y yo. Esperemos que Pollo se escuche, que nos dicen que se escucha desde YouTube. Entonces, todo un tema aquí en las cabinas de Radio Anáhuac. Fran se está alterando, Fran se me enoja. Respiremos juntos, vamos a hacer
0: Pero bueno,
1: terapia. Fran, mencionaste los días que se conmemoraban hoy, internacionales. Quería hacerte una pregunta.
0: sí.
1: ¿Alguna vez leíste Drácula?
0: No.
1: Es una gran novela que recomiendo leer. La leí en cuarto de prepa para un trabajo y me terminó enamorando. Entonces, si alguien no ha leído Drácula, del queridísimo escritor Bram Stoker, se las recomiendo mucho porque esta novela fue muy pionera para el Drácula que pensamos hoy en día de cómo es. Entonces, una recomendación que yo les doy para la lectura.
0: Sí, ¿y qué otros libros recomiendas ya que estamos?
1: Ya que estamos en la recomendación, pues
0: Sí.
1: depende de lo que quieran, Fran. Alguien que me gusta mucho leer es Brian Tracy, por si les gusta un poco más sobre autoayuda, saber de negocios, organizar. Es un autor que recomiendo no solamente leer, sino también escuchar, por si alguien quiere. También a mí, en lo personal, me gusta mucho leer autobiografías y biografías. Entonces, esas son mis recomendaciones, mis gustos, también, sobre todo de deportistas. Es lo que más leo, Fran. ¿Tú, alguna recomendación que nos quieras hacer?
0: Pues a mí me gustan más los libros cortos. A mí me gusta mucho, por ejemplo, Gabriel García Márquez. Hay un librito cortito que se llama Relatos de un náufrago. Es uno de mis libros favoritos.
1: Me
0: Y pues es
1: suena.
0: básicamente la entrevista que le hizo a un muchacho que naufragó. Y pues el libro fue famoso porque fue la historia ya sin filtros que le dijo, bueno, que Gabriel García Márquez le ofreció.

0: Leo. Y llegaré al mundo en 60 minutos y diré, Fran tuvo razón, terminé leyendo un espectacular libro. O
1: Sí.
0: diré, no me gustó la recomendación de Fran.
1: Pero bueno, sin más que decir, vamos con las nacionales.
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1: Bueno, el gobernador de Sinaloa, Rubén Rocha Moya, reapareció públicamente este martes para acudir a la Fiscalía General de la República en Culiacán y rendir su declaración como parte de la investigación abierta de México, luego de las acusaciones hechas por autoridades de Estados Unidos sobre presuntos vínculos entre funcionarios sinaloenses y el narcotráfico. Rocha había mantenido un perfil bajo en los últimos días e incluso solicitó licencia a su cargo mientras avanzan las investigaciones. Junto al mandatario estatal también comparecieron el alcalde de Culiacán, Juan de Dios Gámez, y el vicefiscal general de Sinaloa, Dámaso Castro. Los tres forman parte del grupo de funcionarios señalados por fiscales estadounidenses, quienes los acusan de supuestamente colaborar con líderes de los Chapitos mediante protección, intercambio de información y apoyo político. Los cargos en Estados Unidos incluyen asociación delictuosa, tráfico de narcóticos y posesión de armamento de uso exclusivo. Al salir de la fiscalía, Dámaso Castro negó cualquier relación con el crimen organizado y aseguró que confía en las instituciones mexicanas y en el proceso de investigación. Más tarde, Rocha Moya publicó un mensaje en redes sociales donde afirmó que seguirá atendiendo cualquier citatorio de las autoridades y reiteró su confianza en el sistema judicial mexicano. Tanto él como los demás funcionarios involucrados han rechazado todas las acusaciones. Además de Rocha Moya, las autoridades estadounidenses también investigan al senador morenista Enrique Insunza, al exsecretario de Seguridad de Sinaloa Gerardo Mérida y a otros exfuncionarios estatales y municipales, como bien lo habíamos mencionado la semana pasada.
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1: Según el fiscal federal del Distrito Sur de Nueva York, Jay Clayton, estos funcionarios habrían favorecido las operaciones del cártel de Sinaloa a cambio de sobornos y respaldo político. Hasta ahora, únicamente dos de los señalados se han entregado a las autoridades estadounidenses. Por su parte, la presidenta aclaró que en México todavía no existe una imputación formal contra Rocha Moya y señaló que las comparecencias forman parte de las investigaciones de la Fiscalía General de la República, abrió tras las acusaciones provenientes de Estados Unidos. Mientras tanto, bancos mexicanos ya congelaron las cuentas de los funcionarios señalados para evitar posibles sanciones financieras internacionales y así, de cierta manera, salir un poco de toda esta situación que verdaderamente está que arde, pues ya en mayo se lo llevó puesto y poco a poco también se están llevando puesto
0: a muchos políticos.
1: Al oficialismo, ¿no? Tenemos otra noticia también por ahí.
0: Bueno, pero un poco comentar la clave que yo quiero agregar, que también Estados Unidos mandó en su momento varios comunicados de que ellos iban a buscar justicia, que no iban a permitir todo este tipo de cosas y que iban a señalar a más políticos de México, Fran. Entonces, esto empieza y hasta el momento no sabremos cuándo termina. Y sobre la otra noticia de Fran, te la cuento. La presidenta Claudia Sheinbaum Pardo llamó a no ver TV Azteca, televisora de Ricardo Salinas Pliego, al señalar que es un colectivo un colectivo impulsa una campaña contra su gobierno desarrolladora por perfiles cercanos al empresario. Esta mañana, durante la conferencia de prensa de la mandataria federal del Palacio Nacional, se le pidió la opinión a la presidenta sobre el colectivo Mexicanos al Grito de Paz, quien señala que lleva a cabo una campaña en contra del gobierno en turno porque se dedica a desplegar lonas con imágenes de funcionarios y lo señala como narcogobernadores. También se señala que el colectivo no es una organización civil registrada ante la Secretaría de Gobernación, pero quien difunde estas lonas son perfiles cercanos al empresario Salinas Pliego. Por lo anterior, Sheinbaum Pardo envía un contundente mensaje: no vean TV Azteca. Se va a enojar Salinas Pliego y ha de estar escribiendo un tuit. Bueno, un X o un ex. En estos instantes, es lo que dijo la presidenta Claudia Sheinbaum. El mandatario federal adelantó que la propuso a Luis María Alcalde, consejera judicial federal, dar el permiso el mitómano de la semana.

0: Es un verdadero... Es que es verdadero, es increíble las mentiras, pero descaradas, señaló la presidenta, para luego retomar otros hechos en los que aseguró también mintieron quienes opinaron.
1: Así es, pues sigue la novela entre Ricardo Salinas y la presidenta Claudia Sheinbaum. Recordemos que TV Azteca pues contará con también los derechos para varios partidos de la justa mundialista, que bueno, cabe destacar que ya faltan 15 días. Y pues bueno, se podría decir que Morena cuenta con muchos seguidores, como chance para muchos el partido político más seguido del mundo. Por lo tanto, pues chance tendrá un impacto, ¿no? Su llamado. Ya veremos cómo procede esto. Lo que se sabe es que Ricardo Salinas ya pagó, pero obviamente pues va a seguir la riña entre estos dos. Nosotros nos tenemos que ir a un corte y no se desconecten porque están escuchando El Mundo en 60 minutos con la información más relevante del planeta.
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1: Seguimos aquí en El Mundo en 60 Minutos con la información más relevante del planeta. Somos Daniel Nájera y Francisco Verdiales. Les pedimos una disculpa muy sincera por los errores, los altercados que estuvimos atravesando al inicio del programa. Lamentablemente Emiliano Galicia no nos podrá acompañar por problemas en
0: de producción
1: con su micrófono, creo, porque no se escuchaba al aire en el 1670 AM, pero sí se escuchaba en YouTube. No sabíamos si sin querer nos estaba interrumpiendo, tampoco sé si él nos está escuchando a nosotros, no sé, medio extraña la situación, les pedimos una disculpa, pero bueno. Seguimos con el programa y vamos con las noticias internacionales, ¿te parece?
0: Me parece, Fran.
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0: Vaya que hay novedades porque hace un rato con Leclerc y con Lewis Hamilton, los dos pilotos de la escudería Ferrari, esta empresa Ferrari de coches tan la marca de coches más icónica del mundo, ¿no? Se podría decir, debatible, ¿no? Pero subjetivo, pero sin dudas entra en el top. Ferrari presentó oficialmente el Ferrari Luce. No sé cómo se pronuncia, yo creo que es así, sí, Luce, ¿no?
1: Luce.
0: El Ferrari Luce, su primer automóvil totalmente eléctrico y también el primer modelo de 5 plazas en la historia de la marca italiana. El vehículo desarrollado junto a la firma de Love From, del ex diseñador de Apple, Johnny Ive, tendrá un precio cercano a los 640 mil dólares y representa uno de los cambios más radicales en la identidad de la escudería de Maranello. Una locura verdaderamente histórico. Se veía venir y muchos están enojados porque pues Ferrari pues siempre fue una marca de coches que se caracterizaba por ser coches de motor, ¿no? El rugido, se caracterizaba por el rugido de ese motor, pero bueno, el Ferrari Luce por ser eléctrico pues no va a emitir esos sonidos. No es la primera vez que pasa con estas marcas, por ejemplo, Mustang desde hace unos años que está empezando a sacar coches híbridos también. Y bueno, justamente los Mustangs, los Ford Mustangs, se llaman Mustangs, original, históricamente se llaman Mustangs porque simulan, el ruido del motor simula el sonido que hace un Mustang, ¿no? Un caballo Mustang.
1: Pues sí, y
0: Por
1: como
0: ejemplo.
1: decías, que era de esperarse que Ferrari implementara esta novedad. Y mi pregunta, Fran, ¿está en tu cabeza para adquirir el coche?
0: Por el momento no, por el momento no, pero bueno.
1: ¿Por qué no? ¿No te gustó? ¿No te agrada la idea que se presenta Ferrari?
0: Sí, pero otra cosa es que te alcance. Primero déjame que me empiecen a pagar en el trabajo. Pero bueno, el lanzamiento sí provocó una fuerte división, ¿no? Entre aficionados y especialistas. Algunos consideran a Luce como una innovación elegante y futurista. Eso sin duda. El coche se ve. De hecho, tiene una forma muy similar al BYD Dolphin, pero, no, pero obviamente es más largo porque es de 5 plazas, ¿no? Bueno, tiene espacio para 5 personas.
1: Sí, el BYD Dolphin es un coche
0: Es
1: pequeño
0: un coche
1: que se
0: pequeño,
1: considera mini.
0: pero de hecho, y salieron muchos memes comparándolo con un mouse de computadora, así como este, para los que nos estén viendo en YouTube, así un mouse. Pues así parecido, tiene una forma muy distinta a cualquier Ferrari, ¿no? Y sobre todo el que presentaron en el video junto a Leclerc y Hamilton ni siquiera era color rojo, era color aqua, si no me equivoco.
1: Es
0: O sea,
1: correcto.
0: ni siquiera es el del color rojo icónico de Ferrari y eso
1: Pues
0: también siendo que se la jugaron un poco,
1: es un
0: se la jugaron un
1: mensaje,
0: poco con
1: ¿no?
0: eso, ¿no?
1: De que ahí vienen cambios para la escudería, la marca.
0: Sí.
1: Entonces,
0: Pues es que
1: pero a mucha
0: Ferrari.
1: gente tampoco le gustó eso. Ferrari es rojo y
0: El
1: dice,
0: Ferrari
1: Ferrari se tiene que
0: rojo.
1: quedar rojo. Entonces
0: Sí.
1: vienen y presentan un coche eléctrico por primera vez que viene haciendo esto Ferrari y termina siendo azulito aqua. Entonces a mucha gente no le termina por convencer y suelen ser más conservadores y más quedándose un poco más en lo que es. Y Ferrari, mucha gente lo asocia con el color rojo. Entonces, un poco de polémica en ese sentido, no tan, para no decirlo. Entonces, y Ferrari nos presenta su nuevo coche, Fran.
0: Así es. Incluso las acciones de la compañía cayeron un 8% en la bolsa de Milán horas después de la presentación. Uno de los críticos más duros fue justamente el expresidente de Ferrari, Luca Cordero di Montezemolo. Luca Cordero di Montezemolo, el expresidente de Ferrari, que aseguró que la marca corre riesgo de destruir un mito. Pues a ver, la marca se está adaptando a las nuevas exigencias del mundo actual. Yo creo que en unos 10 años ya más de la mitad de la población estará utilizando coches eléctricos.
1: Pues
0: Es la
1: veremos.
0: realidad, veremos. Por lo menos en muchas
1: Petróleo es
0: partes.
1: mucho negocio.
0: El petróleo es mucho negocio, pero bueno, pues ya veremos poco a poco. Sí hay muchos autos eléctricos, por ejemplo, aquí en México, sobre todo en Europa, pero en Estados Unidos está muy difícil. Entonces, es digno de estudio, ¿no? Esta batalla entre los coches eléctricos y. bueno, más que batalla, ¿no? Porque justamente las marcas tienen coches eléctricos y coches. Y
1: pero es algo que ha crecido demasiado, significantemente, el uso de los coches eléctricos en los últimos años. Entonces mucha gente se ha decidido cambiar para ayudar al ambiente, pero veremos qué van a querer hacer los gobiernos. Mencionábamos, el petróleo es demasiado negocio para que todos los coches terminen siendo de eléctricos. Y será algo de estudio, como dice Fran, hacia el futuro. Y estamos viviendo una época muy interesante que no le estamos teniendo mucha importancia, Fran.
0: Sin duda. Y a ver, también, tarde o temprano, es un negocio, sí, pero de que está creciendo, está creciendo. Y tarde o temprano, bueno, por ejemplo, lo que pasó con Renault, ¿no? Que lo vendieron a los chinos y ahora, pues, Renault está con el proyecto de que todos sus coches para 2030 sean todos eléctricos, Renault.
1: Sí, te quieren hacer un cambio, pues, muy increíble, por así decirlo. Que porque, y si no me equivoco, ¿Renault viene siendo francesa o estoy en lo incorrecto, Fran?
0: Renault es francesa, sí. Era francesa, pero la vendieron a los chinos.
1: Entonces, bueno, chinos, en Asia también se está usando mucho el coche eléctrico.
0: Se está usando, sí, también.
1: Están mucho implementando,
0: implementando mucho porque también en lugares como Asia, ¿no? En el que la polución, pues, también es importante. El mundo lo va a exigir tarde o temprano que los coches dejen de emitir esta polución, ¿no? Que dejen de emitir la contaminación causada por el petróleo, por la gasolina. Justamente, pues, pues sí, ¿no? La llegada de este coche ocurre en un momento complicado para el mercado de autos eléctricos de lujo, ya que otros fabricantes, ¿no? Como Lamborghini y Porsche, que son rivales directos de Ferrari, han reducido sus planes de electrificación por la baja demanda y la creciente competencia de marcas chinas, justamente como lo veníamos diciendo. Aún así, el director ejecutivo de Ferrari, Benedetto Vigna, el actual, afirmó que el proyecto tomó ya 5 años de desarrollo. O sea, esto no es algo que salió de la noche a la mañana, defendiendo al nuevo modelo como una apuesta hacia el futuro de la compañía. Pues qué tal, bien por Ferrari, ¿eh? Es muy interesante, pero sí, es verdaderamente un trabajo a largo plazo. Y en redes sociales ya estuvieron fulminando a Ferrari, porque, a ver, claro, la nostalgia vende mucho, ¿no? Se sabe que la nostalgia vende mucho, no solo para los autos, sino también para lo que sea. Sobre todo, sin desviarnos mucho del tema en el fútbol, ¿no? ¿Cuántos equipos que sacan indumentarias de retro inspiradas en la camiseta de 1976, sí, cuando el equipo ganó tal título?
1: La leyenda del jugador. La leyenda del equipo.
0: La leyenda del equipo. La nostalgia vende mucho, ¿no? Entonces, bueno. Pero también las cosas evolucionan. Como bien lo decíamos, Mustang también es... bueno, con la línea de Mustang, precisamente, se habían arriesgado también, ¿no? Con los coches híbridos y eléctricos. Porque el Mustang se llama Mustang porque hay una raza de caballos, si no me equivoco, que es el caballo Mustang. Que cuando relincha hace un sonido... Cuando respira agitado, más bien, hace un sonido similar al del Ford Mustang. O al revés, más bien, el Ford Mustang, cuando le pisas, pues hace el sonido similar al del caballo. Y por eso es la marca Mustang. Pero estos nuevos Mustang no hacen ese ruido, ¿no? Se podría decir que perdieron su esencia y priorizaron un poco más la modernidad, ¿no? O lo que el mundo a largo plazo va a empezar a exigir.
1: Sí, porque mucha gente hoy en día está buscando coches eléctricos o incluso híbridos. Entonces yo creo que Mustang no se quiso quedar atrás y decidió mandar su propia línea para poder competir contra otras marcas de coches y poder rivalizar contra ellos. Entonces yo creo que es por eso, y siendo un coche eléctrico va a ser algo difícil poder recrear ese sonido que hace el caballo. Entonces mucha gente sí viene... las quejas de la gente de que Mustang está perdiendo, como dices, su identidad, pero más que nada yo creo que está expandiendo sus panoramas, lo que es Mustang.
0: Sin duda, sin duda. Pues qué interesante, muy interesante tema, la verdad, ¿eh?
1: Si fuera por ti, Fran, quitando el tema económico, ¿qué te gustaría más tener? ¿Un coche eléctrico, híbrido? ¿O quedarte con tu coche?
0: A ver, si fuera por mí, yo sí...

0: Yo creo que sí, me iría por un coche eléctrico, pero aún así cabe destacar que electricidad, ¿no? Por ejemplo, vives en algún edificio, ¿no? Te cuesta un dinero, ¿no? Tener que instalar el cargador a la pared para ponerlo a cargar, y esa electricidad que al final del día, pues te la cobran, ¿no? Te cobran esa electricidad, ¿no? Entonces tú, dependiendo cómo sea tu rutina, a dónde tengas que manejar, qué tanto uses el coche, pues veremos qué es lo que más te conviene. Por supuesto que para el medio ambiente, pues te convendrá un coche eléctrico, sobre todo porque son más baratos, ¿no? Pero a largo plazo, ¿qué onda? Dependiendo tu rutina, porque chance ahí la electricidad. Qué tanto lo tengas que estar conectando, qué tanto manejes, pues te puede salir más caro a largo plazo. Pero bueno, ahora con el precio de la gasolina que se fue a las nubes. Y sobre todo, algunos edificios, ¿no? De lugares aquí, alrededores, pues todavía se ven un poco conservadores con la idea de permitirle a los vecinos que instalen sus baterías para cargar los coches. Por ejemplo, no sé si sabías, pero por ejemplo, aquí en Bosque Real, aquí cerca de relativamente cerca de la universidad, unos 20 minutos en Bosque Real, todos los edificios de Bosque Real, las casas ya es tema aparte, pero los edificios no le permiten a los vecinos instalar sus cargadores.
1: ¿Se sabe el motivo?
0: No, sinceramente yo no sé el motivo. Habrá un motivo, obviamente, pero lo que se sabe es que los que viven en edificios en Bosque Real no pueden instalar sus cargadores. La próxima semana les investigaremos sobre el tema,
1: Les
0: pero ese es
1: traeremos
0: el
1: el
0: dato.
1: chismecito.
0: Pero ese es el dato, sí. Entonces, sí,
1: También.
0: o sea, algunos condominios que todavía se muestran conservadores y no dejan a la gente tener coches eléctricos.
1: Sí, también en el sentido de que mucha gente está pensando de usar el coche eléctrico, es menos contaminación, pero hay que recordar que en México para generar electricidad se necesita carbón. Entonces no es cualquier cosa también tener un coche eléctrico, también te va a hacer generar un poco más de contaminación para la electricidad, Fran, porque muchos países han tratado de energía solar, reducir todo el tema de la contaminación, y México sigue siendo un país que el base de la electricidad se basa en 80% en carbón. Entonces, es algo importante a considerar en el
0: Sí.
1: tema de la contaminación.
0: Sí, sobre todo, pues México, en la mayor parte, ¿no?, del país, pues México no cuenta todavía con la infraestructura necesaria, ¿no? Como para poder pasar a tener coches 100% eléctricos, muy difícil.
1: Será algo muy interesante de ver hacia el futuro. Porque cada vez vemos más coches eléctricos en las calles, ¿no?
0: Así
1: Entonces,
0: es.
1: va a ser algo muy interesante nosotros que nos gusta el chismecito y la estadística y la investigación, Francisco, para saber qué se viene hacia el futuro en las calles, hablando de coches para México, porque mencionábamos en otros países ya como en Asia, ya se ha implementado más todo esto.
0: Así es, y justamente eso es lo que se está jugando Ferrari. Ferrari está haciendo un proyecto a largo plazo, porque los coches eléctricos es un trabajo a largo plazo. Tal vez el proyecto de Renault y los chinos, bueno, el proyecto de los chinos es, bueno, ese es su negocio, ¿no? Vender autos eléctricos, y lo hacen más a corto plazo. A 2030 se podría decir que es corto plazo.
1: Sí, porque también los chinos tuvieron que hacer la manera de reducir la contaminación, porque hay que recordar que hubo una época, no sé si te acordabas, que la gente tenía que salir con mascarilla a la calle en China porque la contaminación estaba brutal.
0: Así es.
1: Entonces China tuvo que buscar una solución hacia estos problemas, mejoraron todo lo que es el transporte público y han generado más marcas de coches, que ha sacado coches eléctricos y lo ha funcionado espectacular a este país. Entonces han hecho un cambio, no les importó lo que viene siendo el negocio del petróleo, les importó más el bienestar y la vida de sus ciudadanos, que es admirar. Bien dicen que los chinos siempre van dos pasos adelante, Fran.
0: Así es, y por ejemplo, aquí en México también deberían hacer algo con el tema de la polución, porque pues en México, en la Ciudad de México, la polución es un tema bastante serio, sobre todo porque la ciudad es un valle, ¿no? Entonces se concentra bastante la polución. Por eso México y el gobierno mexicano pronto van a sacar el Olinia, ¿no? El Olinia, que sería el primer proyecto de auto eléctrico 100% mexicano, diseñado.

0: para la movilidad urbana y pues justamente impulsado por el gobierno federal, y este costaría entre 90 mil y 200 mil pesos aproximadamente, la línea, coche
1: Tú
0: 100%
1: te veo
0: mexicano.
1: sonriendo, te veo tentado a comprarlo, Frank.
0: Me ves tentado a comprarlo y pues quién sabe, todavía queda, falta tiempo para que salga a la venta, pero va a ser muy interesante y por el precio probablemente se van a ver varios ahí alrededor de la calle.
1: Sí, porque fue una de las 100 promesas de Claudia Sheinbaum al llegar a la presidencia, de poder sacar su propio coche 100% mexicano eléctrico,
0: La línea.
1: y lo va a cumplir la presidenta de México.
0: Sí, ya sacaron los prototipos y todo. Está
1: Se
0: bonito,
1: ve
0: está,
1: coqueto.
0: se ve coqueto. Nosotros nos tenemos que ir a un corte. Ya regresamos con la información más relevante del planeta. No se despeguen.
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12: Estamos de regreso en su programa El Mundo en 60 Minutos por la 1670 de AM, iHeartRadio, por YouTube y Facebook Live de Radio Anáhuac. Somos Daniel Nájera y Francisco Verdiales. Y llegó el momento más esperado del programa, los deportes. Mi estimado, lo estuvimos hablando el día de ayer en el programa de Desde la Butaca. Sin embargo, tú no pudiste participar en ese programa porque estabas cumpliendo con tu servicio social del otro lado en la operación. Escuchamos el punto de vista el punto de vista de Max Cárdenas. Se vio un poquito partidista, un poquito partidista sobre su punto de vista. Siente que el campeonato de Cruz Azul se vio un poco manchado por decisiones arbitrales. Y ese fue el punto de vista de un periodista deportivo, hecho y derecho, con sustento, por supuesto que sí, como Max. Y ahora quiero escuchar el punto de vista de un buen periodista deportivo con sustento, como tú, aficionado, abiertamente declarado aficionado de Cruz Azul. Cruz Azul campeón, ¿qué opinas?
13: ¿Qué opino? Merecido. Justicia. Mario dice, arriba el Cruz Azul, viva el Cruz Azul. Así se habla Mario, mi jefe en cabina, en producción, que me hace sentir orgulloso cada vez más. Y sí, yo siento, Fran, que mucha gente está infeliz con el resultado de que Cruz Azul termine siendo campeón por todas las ayudas que estuvo recibiendo en el torneo. O es lo que ellos suelen decir, lo hemos hablado en programas pasados con Emiliano El Pollo Galicia, que es fanático hacia las Chivas. Y se ha mencionado que en su momento sí lo pudieron haber favorecido al Cruz Azul con un penal a favor, como

0: fue la falta hacia Ebre, que la expulsión tuvo que haber sido también hacia Ebre, pero los de Pumas, que os voy a ver directamente a la cámara, no tienen nada de por qué estar llorando. Cruz Azul llegó a la final, tal vez no les haya gustado el resultado de cómo haya llegado, pero les tengo unas malas noticias. Los dominaron en su territorio, fuera de su territorio, en el marcador, con los jugadores y sin ayuda del arbitraje. Ese es mi punto de vista. Terminan siendo expulsados dos jugadores de los Pumas justamente. No, nadie va a venir a decir que no. Y se están diciendo que los árbitros favorecieron al Cruz Azul en esta final. Hay que recordar en el partido de ida que Durán se tuvo que haber ido expulsado por llegar a los tachones al muslo. Y también hay que decirlo que le anularon un penal al Cruz Azul, el cual tuvo que haberse cumplido.
1: Y nos está escribiendo Emiliano el Pollo Galicia, fíjate, y nos está diciendo, con algunas palabras altisonantes que no vamos a decir al aire, dile a Nájera que Cruz Azul llegó a la final a punta de arbitraje, que el campeón legítimo es Chivas y que le grosería.
0: Habla su corazón, no su cabeza, lo mencionábamos ayer. Pollo, querido amigo que me estás escuchando, déjame decirte y dedicarte unas buenas palabras. Cruz Azul se vio superior. No diré que dominó, se vio superior a Chivas. Y supongamos que ese penal no se haya marcado, Cruz Azul iba a buscar la forma de meter otro gol y se iba a llevar ese resultado. Iba a cambiar las circunstancias, no el marcador, amigo, porque Cruz Azul se vio superior en el Jalisco nuevamente. 3 años son los que Cruz Azul ha dominado a las Chivas. 3 años son las que Chivas no ha podido derrotar al Cruz Azul.
1: Se podría decir que el organismo rector del fútbol internacional, por no decir su nombre original, ya sabrán de qué federación estamos hablando, le arruinó el campeonato a Chivas, lo sacó de su casa, ocasionó que el Tri, la selección mexicana, se preparara con este campamento de concentración previo, que le quitó a 4 jugadores, desarmándole el equipo. Se podría decir que eso fue el organismo rector, ¿no? Este torneo de internacional de selecciones el que le termina arruinando el campeonato a Chivas, porque muchos dirán como no, se lo merecía Pumas, se lo merecía Cruz Azul, se lo merecía Chivas, verdaderamente. En esta sí, sinceramente sí se la voy a dar apoyo.
0: Pero una lástima. El deporte no es de merecer.
1: El deporte no es de merecer, eso
0: fue el mejor, es correcto. Fue el mejor equipo del torneo.
1: Fue el mejor equipo del torneo, pero el mejor equipo de la temporada, por números, sí fue Cruz Azul. Nada más que un punto abajo, si me equivoco, es Chivas.
0: Sí, efectivamente.
1: Que acabó con 67 points en la tabla general, Cruz Azul con 68. O sea, tampoco Cruz Azul puede presumir, pero nosotros quedamos líderes de la tabla general. Ahorita, si quieres, confírmamelo.
0: En lo que lo confirmamos, regálame 2 minutos.
1: Por favor.
0: Imagínate esto, Fran. 2021. Eres las Chivas.
1: Sí.
0: Cruz Azul, que no venía de ganar 23. No venía de ganar un campeonato de liga en 23. No,
1: Toluca fue el que quedó segundo con 67.
0: Entonces tercero fue Chivas.
1: Tercero fue Chivas con 65. 3 puntos de diferencia nada más. Entonces, chance, no es para presumir mucho y sacar chapa de eso porque.
0: Sí, no. Pero te decía, imagínate que eres las Chivas. Sí. Cruz Azul gana en 2021. Y, bueno, dices, soy las Chivas, todavía le saco unos campeonatos. No pasa nada. ¿Por qué pasa en 2021? Atlas gana otro campeonato. Bueno, 60 años, no lo han ganado. ¿Qué crees? Son bicampeones en 2022. Las Chivas, su tan odiado rival en Jalisco, bicampeón. Luego, ¿qué pasa? Estás a 1 de poder superar al América, de empatar, perdón, al América. En 2023 pierdes la final en tu casa que te remonta a Tigres. Imagínate esa vergüenza. Para que después, la siguiente temporada, ¿qué es lo que vaya a pasar? Gane el América y se despegue, porque no solo es eso, sino vuelva a ganar otros 2 años consecutivos el América y se despegue aún más de ti, siendo Chivas. Y dices, bueno, ¿qué puede salir peor? Pues sale peor. Porque siguiente año, Toluca es bicampeón y empata a las Chivas con 12 campeonatos. Y ahora Cruz Azul sale campeón eliminando a las Chivas y se pone a 2 campeonatos de Guadalajara. Pero eso no es todo, Frank. ¿Qué puede salir mal? La narrativa sigue. La final de la CONCACAF. ¿Quién es? Toluca Tigres. ¿Qué pasa si gana Tigres?

0: su segunda CONCACAF y viene empatando a Chivas. Por si gana Toluca, será su tercera CONCACAF y superará a Chivas. Y luego con este campeonato que gana Cruz Azul, supera a Chivas en campeonatos oficiales, por uno. Entonces, si algo puede salir mal, recuerda que eres aficionado de las Chivas.
1: Eso me sonó un poco a Ragebait, a nuestro estimado Pollo, que creo que ya se habrá desconectado a la mitad de tu oración. Eso fue Ragebait, pero sí, qué duro, pues sobre todo este fin de semana, sí, se viene la final de la Conca Champions y la final de la Champions, pocos lo estuvimos hablando.
0: Y la noche de los grandes.
1: La noche de los grandes, sí. Será una interesante final. Toluca contra Tigres y dos equipos que priorizaron, ¿no? Se ve que priorizaron la Conca Champions por encima de la Liga MX, sobre todo, no porque la Conca Champions tenga mucho prestigio, no, por el Mundial de Clubes. Se quieren embolsar unos buenos 15, 20 millones de dólares participando en el Mundial de Clubes que se jugará en 2030, si no me equivoco. Chance en México.
0: No lo sabremos todavía.
1: Pero pues si Toluca no termina ganando esta Conca Champions, sería un fiasco, porque lo más probable es que pues el Turco Mohamed no vaya a seguir.
0: Lo más seguro es que no vaya a seguir, lo mencionabas, creo que lo escuché de ti, sí. Que el Turco Mohamed es un director técnico que le gustan proyectos de corto plazo, no de largo plazo.
1: Exactamente. Entonces, tiene ganas de volver a Buenos Aires también a vivir.
0: Sí, es un director técnico que estando en el América le gustaba estar viajando seguido en temporada a Buenos Aires. Entonces es un director técnico muy apegado a su país, que solamente se va a querer tomar unos cuantos meses de descanso y ver si algún otro club puede ficharlo en la Liga MX, porque es un director técnico que donde pisa sale campeón, digo, casi siempre. Porque hubo un equipo donde no salió campeón y son los Chiquipumas. Entonces, Turco Mohamed es un gran director técnico. Que veremos qué es lo que le espera en el futuro.
1: Así es.
0: Capaz que puede llegar a un Cruz Azul. Habían dicho que él quiere llegar al Cruz Azul. Unas Chivas. Un Tigres.
1: Sí, ese que le falta, ¿no? Rayados ya no. Rayados ya anunció a Matías Almeida.
0: Y otra cosa que hay que agregar para la desgracia de Chivas.
1: ¿Qué?
0: Que Matías Almeida regresa a la Liga MX, pero no a las Chivas.
1: Pero no a las Chivas. Pues ya párale, ¿no? Ya estuvo. Pobres Chivas. Pero a ver. Lo que se sabe es que Chivas ahorita anda bastante bien con este Gabriel Milito.
0: Muy bien.
1: Y si no fuera, insisto, si no fuera porque le desarmaron el equipo y le quitaron su propia casa, podrían haber aspirado a más, mucho más. Podrían haber ganado.
0: El mejor equipo del torneo fue en las Chivas. Para que no digan que todo es hate hacia las Chivas, el mejor equipo del torneo fue en las Chivas.
1: Sin duda.
0: Pero Javier Aguirre decidió otras cosas. Dijo, Chivas no será campeón esta temporada. Y se llevó a sus jugadores y los dejó solos contra la máquina. Que Chivas no pudo vencer a la máquina y terminó siendo campeón Cruz Azul.
1: ¿Pero qué opinas de que el equipo, casi el equipo B de Chivas, casi los elimina? ¿Qué opinas?
0: No, pues es increíble. Estamos diciendo que estamos hablando de Milito, que es, a mi gusto, hoy por hoy, el mejor director técnico de la liga. Contra un Joel Wiki inexperto, que apenas estaba acomodando sus fichas. Con un equipazo, lo que quieran, sí, inexperto. Entonces, unas por otras, ¿no?
1: ¿Se tiene que quedar Wiki como entrenador de Cruz Azul?
0: Sí, 100%. Si sale campeón, tienes que dar un contrato. Una temporada o dos temporadas. Un año si quieres. Pero hay que ver cómo puede arrancar la siguiente temporada.
1: Porque todavía habían unos ajustes que lo estábamos platicando fuera del aire. Del aire, perdón. Unos ajustes, ¿no? Sobre todo al momento de atacar, ¿no? Pero también se sabe que pues Cruz Azul, pues careció de delanteros en la liguilla. Nico Ibáñez lesionado, salió, que quedó lesionado a partir del juego contra el América. Gabriel el Toro Fernández también estuvo tocado, por lo tanto pues Cruz Azul careció de delanteros. Sin embargo, Cristian Évere también sacó la chamba, ¿no? Pero pues es un equipo que se defiende muy bien. Y que pero es un equipo que salió campeón, fue un equipo

0: Ganador, y bueno, por otro lado, Pumas no lo fue, ¿no? Pumas careció un poquito de solidez defensiva, a pesar de tener buenos nombres ahí abajo, pero pues fue lo que le termina costando el título.
1: Tenemos una nota de voz de Emiliano el Pollo Galicia, que terminó enojado tras mis palabras, y la pondré al micrófono para que la escuchemos.
2: Primero que nada, a ver. Campeonatos oficiales que constituyen, sí, la época moderna de la Liga MX. Eso significa que hay otros 30 años de historia en donde el Cruz Azul no salía de su pueblo cementero. 10 títulos, cuando tengan 12, hablamos con mucho gusto. Y estoy sin contar los títulos que entre comillas son amateur, porque si no, nos vamos lo que quieras. Y tú dices, ay, la época de los dinosaurios, no sé qué, bla, bla. Esa historia pasó y no podemos borrarla como lo quiere hacer la Liga MX, que por cierto, claramente no quería una final que se transmitiera a través de tanto Prime como Fox One. Por eso la final fue Pumas Cruz Azul. Bueno, todavía el Cruz Azul lo metieron para que fuera una final, digamos, entre comillas, para todos, cuando en realidad el futuro es el streaming y lo están nada más retrasando inevitablemente. Entonces, flaco, de verdad tu opinión no tiene voz ni voto. Ojalá pongas esto al aire.
1: Se puso al aire.
0: No hay sustento que lo avale, ¿no?
1: Pollo, con mucho gusto, te espero aquí dentro de 8 días. Tú y yo nos vemos cara a cara. Debate Cruz Azul Chivas.
0: Cruz Azul Chivas, pero bueno, los datos, lo de los títulos amateur, pues a ver, es un debate que también, por ejemplo, se habla mucho en el fútbol argentino, porque River, por ejemplo, River tiene más títulos a nivel profesionales que Boca, pero Boca tiene más títulos amateur. Los hinchas de Boca cuentan los amateur, los de River no.
1: Amateur no se
0: Por
1: cuenta.
0: todo de, a ver, equipos con más títulos en la historia de la Liga MX: primero América con 41, segundo Cruz Azul con 27, tercero Chivas con 26.
1: ¿Después quién
0: Aquí.
1: sigue?
0: Luego sigue Toluca con 22 y quinto León con 20.
1: Y yo sigo insistiendo, ¿por qué Pumas es equipo grande?
0: ¿Por qué Pumas es equipo grande? Por su cantera.
1: Por su cantera,
0: Por
1: por
0: su cantera,
1: marketing
0: por su
1: puro.
0: gente, por su estadio.
1: Por marketing
0: Por
1: puro, Fran.
0: el muro
1: Es
0: de Diego
1: marketing los
0: Rivera.
1: Pumas.
0: Eso
1: Puro marketing. En los 80 se tuvo que inventar que los Pumas eran grandes con 3 campeonatos para poder competirle al Cruz Azul y a las Chivas y al América, Fran. Dicho palabras por los mismos medios que tenían que vender a los Pumas como un equipo grande para poderles competir a los otros 3 grandes. Se tuvieron que inventar eso para poder vender. Y Fran, los Pumas no son equipo grande.
0: Si te escuchara Edu, estaría muy enojado ahorita mismo.
1: Edu, cuando quieras, te veo aquí en 8 días. Discutimos por qué los Pumas son equipo chico. O si no te parece, te veo el lunes en la butaca.
0: ¡Ay, Dios mío! ¡Ay, cómo! Vamos, relajen, relajen un poco, porque aquí mi estimado compañero Daniel Nájera se puso a soltar. Bueno, factos, yo no voy a decir si son factos o
1: Son
0: no,
1: factos.
0: lo opinará la gente, yo nada más escucho. Pero bueno, Cruz Azul campeón. Y bueno, entonces
1: Todos
0: Pumas no,
1: felices, menos los
0: Pumas.
1: Pumas y los chivistas.
0: Pero Pumas sí tiene estadio, por lo menos. Un
1: Cruz
0: equipo.
1: Azul también
0: ¿Cuál?
1: se llama CU.
0: qué buena respuesta. No, a ver. Flaco, no tienen estadio.
1: Lo
0: Un
1: tendremos.
0: equipo grande debe tener estadio.
1: Se tendrá en su momento y será increíble que hasta irás, Fran, y quedarás asombrado.
0: ¿Por dónde lo van a hacer, eh? Todavía no
1: Se
0: les ha.
1: rumorea que por Azcapotzalco.
0: Azcapotzalco, pero ya habían rechazado, tengo entendido el.
1: Era donde es mejor se había visto la posibilidad y hoy en día es donde mejor se ve.
0: Si
1: Entonces,
0: ganaba Xóchitl Gálvez las elecciones para la presidencia, yo creo que
1: ya tendríamos estadio.
0: ya las obras ya hubieran empezado, pero ni
1: Pero no
0: modo.
1: necesitamos estadio, jugando de visitante terminamos siendo campeones. Bueno, ¿qué digo visitantes? De local en CU es lo mismo. Jugamos 2 veces de local en esta final. Tuvo que haber sido una desventaja para Pumas.
0: Pero bueno, nosotros nos tenemos que retirar. Le agradecemos al profesor Arturo Corona, en producción a Mario Martínez Flores y en coordinación a Rocío García Mercado.

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Bien, amigos, ¿qué tal? ¿Cómo están? Bienvenidos, bienvenidos aquí a Radio Anáhuac. Esto es Jazz Arquitectónico, tu amigo Javier Carreón. Y estás en el 1670 de amplitud modulada. Gracias por continuar en esta frecuencia y sintonía. Vaya, en esta tarde-noche lluviosa que estamos pues recibiendo aquí con toda la alegría y con todo el calor humano para poder presentarles a ustedes, amigos, un álbum muy exquisito que grabó en el año 2012 Paul McCartney, pues bueno, Sir Paul McCartney, el ex Beatle, ¿verdad? El gran músico que viene a mostrarnos, pues en esta faceta de su quehacer profesional, de su quehacer musical, pues una inc-

incorporación dentro del género del jazz, y esto que se grabó en el año 2012, pues bueno, es el 14º álbum que ha grabado Paul McCartney en solitario. Y esto es importante porque, bueno, pues definitivamente integró en este álbum a una cantidad de músicos extraordinarios, y muchos de ellos son los músicos que acompañan normalmente en sus conciertos a esta otra gran artista, una pianista y arreglista también, pero de verdad muy, muy importante, canadiense ella, que es Diana Krall. Y bueno, pues miren, para que podamos ir disfrutando, ¿verdad?, de este álbum tan exquisito, en donde intervino, desde luego, no solo con composiciones de él, también interpretando composiciones de otros artistas, de otros pues grandes músicos también, y que conforman lo que se llama normalmente los grandes estándares, que son los grandes clásicos de jazz. Y este álbum, que estuvo pues realizado bajo el sello de Hear Music, un poco también recordando a esta empresa de Capitol Records, ¿verdad?, donde pues vaya que si salieron una cantidad de éxitos tremendos y álbums muy importantes del propio Paul McCartney y de los Beatles. Bueno, pues cuenta con la producción musical de otro extraordinario personaje que normalmente es quien le produce los álbumes a esta gran artista que le decíamos a ustedes que es Diana Krall, y que se llama Tommy Lee Puma. Tommy Lee Puma, que pues ha generado esta producción, y vale la pena decir que en este álbum de Paul McCartney, que se llama Kisses on the Bottom, vaya, pues es un álbum muy romántico por una parte, es un álbum también muy exquisito, decíamos al principio de este programa, y que cuenta con varias piezas, algunas de ellas como My Valentine, que es pues algo así como decir mi novia querida, ¿verdad? Y es una composición de Paul McCartney dirigida a Nancy Shevel, su actual esposa, pero también tiene otras versiones como la de Only Our Hearts, ¿verdad?, Solo en Nuestros Corazones. Y este álbum fue grabado pues allá en el año 2010, aunque se distribuyó y se comercializó en el año 2012. Bueno, pues miren, vamos a estar escuchando prácticamente a lo largo de todo el programa versiones y interpretaciones del propio Paul McCartney en este álbum que se llama Kisses on the Bottom. Bueno, pues Paul McCartney, ¿verdad?, también abuelo finalmente, y que pues enhorabuena, ojalá nos esté escuchando Sir Paul McCartney en este programa de jazz arquitectónico. Y vamos a dar arranque, amigos, con esta versión que tenemos aquí para ustedes y que aparece en este álbum que les hemos hecho referencia, en el track número 5, esto que se llama La Gloria del Amor. Vamos a escucharla y regresamos, vamos a ligarla, de hecho, de una vez antes de que arranquemos, con esto, esta otra versión que se llama We Tree, My Echo, My Shadow and Me. ¿Sí? Vamos a escuchar las dos ligaditas y regresamos aquí a Jazz Arquitectónico.

0: América en el año 2012, un álbum cuya producción corrió a cargo de Tommy Lee Puma y que le acompañan grandes artistas aquí a Paul McCartney, a Sir Paul McCartney, le acompaña pues la propia Diana Krall, y hay varias fotografías, vamos a decirlo así, donde aparece justamente pues el personal que le acompaña en estas imágenes, y donde aparece cantando todas estas piezas a las que les hemos hecho referencia. Dentro del personal, ya lo comentábamos, está Diana Krall en el piano y también en arreglos musicales. Aparece Karim Riggins en la batería, Robert Hurst, el bajista, que es el bajista, fíjense, de Diana Krall. Y debo comentarles algo, amigos, y compartírselos. Robert Hurst, el bajista de Diana Krall, le dijo a Paul McCartney: oye, pero pues en este disco, ¿cómo es que yo voy a ser el que va a tocar el bajo? La verdad pues es que tú eres bajista, el quien debería tocar el bajo eres tú. Y le responde Paul McCartney: no te equivoques, quiero que en este disco donde me va a acompañar Diana Krall, me acompañes tú, que tú seas el bajista de esta producción, y no se diga más. Vaya, pues dice Robert Hurst, pues qué honor, ¿no? Paul McCartney se concentró en la interpretación de estos temas, amigos, y finalmente, bueno, pues ahí está esta condición tan extraordinaria, en donde también aparecen en la guitarra Bucky Pizzarelli. Y también, ¿qué creen? Pues hay una versión donde aparece esa armónica tan característica que tiene Stevie Wonder. Aparece Eric Clapton en la guitarra también, Anthony Wilson en guitarra también, Jeff Hamilton en batería, John Clayton en el bajo. John Clayton también es uno de los contrabajistas de Diana Krall. Y, en fin, vamos a ir mencionando poco a poco el personal que tiene Paul McCartney en este disco que se llama Kisses on the Bottom. Es una producción que de verdad pues es de las pocas producciones, creo que tuvo una cuestión pues muy, muy rápida en cuanto a la comercialización y venta. Ya es difícil conseguir este álbum, pero lo estamos transmitiendo aquí para ustedes, para que vean nada más la calidad también de este extraordinario músico y su incorporación pues, dentro del género de jazz. Él no le dice no. Además hay que recordar que, bueno, finalmente sus raíces también le jalaban, lo animaban a hacer una producción jazzística. ¿Por qué? Bueno, pues la razón es muy sencilla. El padre de Paul McCartney pues era un músico que también tocaba en algunos bares allá ingleses, en Inglaterra, música de jazz. Y bueno, amigos, si les parece bien, vamos a hacer un breve corte de nuestra estación para entrar de nueva cuenta y con la sección de la arquitectura y el peatón con la arquitecta Isabel Cantú aquí en Jazz Arquitectónico con tu amigo Javier Carreón. Vamos y volvemos.
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2: Bien, amigos, ya de regreso. Caray, qué extraordinaria música estamos escuchando. De verdad que cómo se antoja. Y con este chocolatito caliente que estamos tomando aquí, caray, hombre, pues hasta con el clima y esta música se antoja. Deseamos que todos ustedes también se encuentren bien. Si estás camino ya a tu destino, pues hazlo con tranquilidad. A veces la lluvia nos causa un poquito de estragos. Hay que mantener la calma y llegar bien a nuestro destino. Pues amigos, ya tenemos aquí en el enlace a la arquitecta Isabel Cantú con su sección tan gustada

0: de la arquitectura y el peatón. Así que, pues bueno, vamos a escucharla. Ya tenemos al aire, Isabel.
1: Sí, ¿qué tal? ¿Cómo estás? ¿Cómo está la cosa por allá?
0: Pues mira, está un poquito lluviosa y algo lodosa también.
1: Acá donde yo estoy no.
0: Bueno, pero pues mira, son parte de las condiciones que guarda esta ciudad. Pero estamos escuchando pues a Sir Paul McCartney con este Kisses on the Button, ¿verdad? Y es una música extraordinaria que en donde Paul McCartney pues hace de verdad gala de toda esa capacidad musical que tiene, ¿no?
1: Sí, a mí me sorprende mucho, me encanta Paul McCartney, pero me sorprende mucho que aún ahorita, siendo él la persona que es y con tantos éxitos que ha tenido, podría ya no dedicarse a hacer nada, sentarse en su sillón favorito
0: sentarse
1: y dedicarse a disfrutar de la vida, y sigue trabajando.
0: Sigue haciendo cosas, sigue componiendo, sigue activo. Desde luego, bueno, pues los años, ¿verdad? Los años que pues ahí están presentes, ¿no?
1: Sí, yo creo que es un reflejo de estar haciendo con pasión algo que te gusta hacer.
0: Totalmente.
1: Porque él no lo hace ya por dinero, sino porque es su pasión, ¿no?
0: Sí, ¿no? Y aquí, pues bueno, lo acompañan Diana Krall, Stevie Wonder, Eric Clapton, imagínate nada más.
1: Sí, ¿no? Ha tenido unos duetos increíbles, ¿no? Pues sí, el queridísimo Paul McCartney.
0: Paul McCartney, bueno, pues sí, nuestro amigo Paul. ¿Eh?
1: Sí.
0: pero ¿qué nos tienes ahora con este peatón Miguelito?
1: El peatón Miguelito estuvo en la Bauhaus allá
0: no
1: en Alemania.
0: No me digas, estuvo por allá.
1: Ajá, se brincó para allá. Pues fíjate que la Bauhaus, hemos estado hablando de los estilos arquitectónicos.
0: Uh-huh.
1: Y ahorita, pues ya llegamos al gran estilo de la Bauhaus. La Bauhaus es un nombre que deriva de la unión de dos vocablos.
0: Sí.
1: Bau, que quiere decir construcción, y Haus, que quiere decir casa en alemán.
0: Exacto.
1: O sea que es casa de la construcción, pero irónicamente, en los principios, pues no hubo nada relacionado con la arquitectura, aunque fuera la casa de la construcción,
0: uh-huh.
1: Porque te voy a explicar cómo fue que surgió este movimiento.
0: Uh-huh.
1: En realidad es un movimiento revolucionario que hizo que cambiara para siempre el arte, el diseño y la arquitectura.
0: Vaya que sí trascendió, ¿verdad?
1: Trascendió, pero a todos los niveles.
0: Uh-huh.
1: Entonces, pues vamos a hacer un poquito de historia y vamos a poner el contexto en el que surge este estilo de la Bauhaus. En esa época terminaba la Primera Guerra Mundial.
0: Uh-huh.
1: Era fines de la Primera Guerra Mundial con la firma del Tratado de Versalles.
0: Sí.
1: Entonces Alemania queda derrotada y es cuando se funda la República de Weimar.
0: Uh-huh.
1: Sí, que antes pues no existían. Las ciudades principales pues son las de Hamburgo, Berlín, Colonia, Múnich.
0: Uh-huh.
1: Entonces, bueno, se funda la República de Weimar. Y aquí la idea pues era fundar un nuevo gremio de artesanos, ya sin tantas distinciones de clase que había, ¿no? Y que levantaban una barrera enorme de una arrogancia entre el artesano y el artista. O sea, que eran esas dos, estaban opuestas, ¿no? Esos dos gremios. Entonces, se trataba de organizar una nueva escuela que abarcara tanto la arquitectura como la escultura, la pintura, y también junto con el artesano, todo en una unidad. O sea, imagínate, como si ahorita juntáramos, pues ahorita lo que la tendencia hace es que se vaya disgregando más, ¿no? Entonces, antes era la Escuela de Arquitectura y ahora ya es Escuela de Arquitectura y Diseño. Luego,
0: sí.
1: Escuela de Arquitectura, Diseño y Comunicación.
0: Uh-huh.
1: Luego, Diseño Industrial está por otro lado, Diseño Gráfico por otro lado, ¿no?
0: Uh-huh.
1: Y en cambio acá lo que se trataba era de juntarlas todas en una misma edificio, en una misma escuela, ¿no? Entonces, pues se crearon talleres en los que se daba la misma importancia a la parte de la tecnología industrial como a la parte formal, que es el diseño.
0: Ajá,
1: ¿sí? Que
0: mira,
1: son las dos partes que se contraponen o que generalmente están siempre como compitiendo, ¿no? Digamos.
0: Sí, ¿cómo tuvo de verdad una influencia muy marcada el diseño, no solamente arquitectónico, sino en el diseño de mobiliario y hasta de artículos, ¿verdad?
1: Sí, ahorita vamos a ver cuántos artículos surgieron.
0: Sí.
1: Entonces, pues había llegado la revolución industrial. Uh-huh.

0: pues la guerra, y muchos productos se hicieron accesibles ya para cualquier tipo de persona, que eran productos que antes pues no se podían casi que ni comprar, tenían un alto costo, ¿verdad? Porque
1: claro,
0: su manufactura pues era totalmente artesanal. Entonces, por otro lado, pues como siempre hay en todas las ideas nuevas y en todos los proyectos nuevos, ¿verdad? Hay detractores, unos que dicen que sí se haga, otros no, que no se haga. Entonces, en su mayoría, todos los que decían que no se hiciera la revolución industrial, o sea, que no se hicieran los productos así masivamente, eran gente que venía del mundo artístico, ¿verdad? Por ejemplo, el movimiento Art and Crafts, que
1: claro,
0: consideraba que la fabricación en masa ponía en peligro la cultura y la identidad de las naciones. O sea, que ellos tenían que tener un pretexto, ¿no? Entonces ellos decían, no, pues ¿cómo va a desaparecer la artesanía? Es como ahorita que dicen, no, pues la computadora, no, pues va a desaparecer el lápiz y el papel, porque ya todo es virtual y ya todo es la computadora. Entonces una cosa más o menos por el estilo sucedía en aquella época. Estamos hablando del 1918.
1: Claro,
0: ¿Ves?
1: claro. Sí, mira, pues bueno, finalmente, ¿cómo va revolucionando todo el quehacer del diseño propiamente dicho y de la comunicación también? Porque hay que entender que el diseño gráfico también es comunicación, ¿no? El diseño de productos,
0: claro,
1: también,
0: sí.
1: La arquitectura misma también, ¿no? Sí. Y oye, pues mira, te digo antes de que continúes, nuestro querido amigo titular del programa Cultura y Punto, pues te está escuchando.
0: Ah, un saludo
1: te está escuchando
0: para
1: a mi querido Arturo Corona.
0: Claro que sí, cómo no, pues
1: y,
0: un abrazo muy fuerte.
1: Y le gusta mucho Paul McCartney, ¿verdad? Le gusta mucho Paul McCartney también. Dice que está escuchando con mucho interés tu sección y está muy entusiasmado con ello.
0: Ay, pues un abrazo muy fuerte a Arturo Corona.
1: Sí.
0: Desde aquí se lo enviamos.
1: Entonces, claro que sí.
0: Pues estábamos diciendo que para llevar a cabo este proyecto, que tenía como intención principal profesionalizar tanto al artista como al artesano, entonces se creó en Alemania la Escuela de la Bauhaus, que es el movimiento que todo mundo conocemos entre los arquitectos, pero probablemente muchos de nuestros radioescuchas pues no les sea muy familiar.
1: Claro.
0: Entonces, pues vamos a ver esta escuela, entonces, ¿qué filosofía tenía? Pues era la creación de un nuevo estilo que, aunque parezca absurdo, su propósito principal es la carencia de estilo. Es un estilo que no tuviera ningún estilo, o sea, que fueran las líneas simples, porque veníamos de otros estilos que eran muy rebuscados, que tenían demasiados detalles, muy recargados, y aquí en este caso se trataba de que fuera todo lo contrario, que ya no hubiera un estilo, que ya todo fuera sencillo, líneas simples, rectas. Entonces,
1: Walter Gropius,
0: la funda en Weimar, Walter Gropius.
1: Exacto,
0: arquitecto sumamente reconocido a nivel internacional, ¿no?
1: Claro, claro, ¿cómo no? Sí.
0: Entonces, bueno, él se interesó mucho en una nueva forma de diseñar que involucrara todas estas diferentes áreas: la arquitectura, el arte, el diseño industrial, el diseño de interiores, diseño gráfico, ¿y qué crees? Hasta la tipografía.
1: Sí, claro que sí.
0: Si tú le picas a la computadora en donde tienen todas las letras para escoger, vas a ver una que se llama Bauhaus.
1: Exacto, y además hay que ver una cosa: ¿cómo se genera un estilo? Lo acabas de mencionar, Isabel, de tipografía, de escritura, que incluso pues permeó hasta en la escritura y en la forma de hacer los planos, en la forma de escribir de muchos, pues bueno, yo recuerdo de muchos arquitectos que tenían la influencia justo de la Bauhaus y que al escribir se notaba esa influencia.
0: Sí, cambió totalmente su escritura. Entonces, pues él, Walter Gropius, contactó a los más grandes artistas de ese momento, que fueron traídos de distintas partes de Europa.
1: Sí, claro.
0: Con el objeto de que fuera la máxima excelencia académica, ¿no? Y pronto la escuela pues se colocó en un alto nivel de prestigio.
1: Claro.
0: Entonces, bueno, cada artista ahí en esa escuela, de acuerdo con su especialidad, se hacía cargo de un taller en particular, y los estudiantes pues estaban dispuestos a aprender de todo y pudieron desarrollar muchas destrezas, muchas habilidades.

0: en muy diversas cosas, como por ejemplo de pintura, de escultura, de telar. O sea, el mismo estudiante escogía y tenía opciones para entrar a cualquier taller de cerámica, de orfebrería, de grabado, de teatro.
1: Fíjate, cuánta música, conjunción de danza, artes, ¿no?
0: O sea, ¿te imaginas que ahorita en la arquitectura y en la, tuviéramos todo en la misma escuela, el teatro, la música, la danza, la fotografía?
1: En las escuelas de arquitectura. Oye, pues mira, déjame decirte algo, Isabel. Cuando, pues, antigua y egregia Facultad de Arquitectura de la Universidad Nacional Autónoma de México, cuando todavía estaba en la Academia de San Carlos, pues bueno, compartían los arquitectos con todos los artistas plásticos. Era el mismo edificio. Tú veías ahí pasearse a Diego Rivera, ¿verdad? Y junto a él, grandes arquitectos, ¿verdad? Como José Luis Cuevas, no me refiero al pintor, sino al papá, junto a varios de los grandes arquitectos que se encontraban en este lugar y que compartían. Tan fue así que pues cuántas de las obras arquitectónicas tienen también pues el espacio para estos grandes muralistas, ¿no?
0: Sí, debe haber sido genial en esa época, ¿no? Uh-huh. Tener tanto arte de distintos tipos todo junto.
1: Ya se visualizaba, pues, aunque fue esto que te comento, pues también por esos tiempos, ¿eh? Por esos tiempos en los que ya también la Bauhaus, ¿verdad? Posterior a la Primera Guerra Mundial, pues ya estaba, ya tenía su lugar, ¿verdad? Ya estaba como predestinado, ¿no?
0: Sí, y también mucha cuestión de mobiliario, tenían ahí para que aprendieran también mueblería, pintura mural, escenografía, dibujo, modelado, todo. Uh-huh. Todo tenían ahí en la escuela. Entonces, en esta primera etapa de la escuela, estuvo bajo la dirección de Walter Gropius, pero no nada más fue en esta etapa. La siguiente cápsula vamos a dejarlo en suspenso, vamos a ver la segunda y la tercera. Uh-huh. En esta primera etapa, la característica era no hacer ninguna distinción entre las bellas artes y la artesanía utilitaria.
1: O sea, ¿qué tal, eh?
0: No hacer distinción.
1: No hacer distinción.
0: O sea, que no fueran a presumir tanto. No, yo soy un artista del alto mundo, ¿no?
1: Oye, cosa que no se da, ¿verdad? Entre
0: no
1: muchos artistas,
0: ¿verdad?
1: No se da,
0: pues eso ya se radicó, ¿no?
1: Ya sí, híjole, qué cosa, qué bárbaro. Bueno.
0: Sí, entonces, fíjate, desde esa época viene haciéndose intentos, esfuerzos, porque no haya tanta diferencia entre los de arriba, los de abajo, los de en medio, ¿no?
1: Claro.
0: Entonces, bueno, esta escuela trató de hacer eso, de que no hubiera esa distinción, hacer que el diseño esté al servicio de la función, ¡ojo!, alumnos arquitectos, futuros uh-huh. arquitectos, hacer que el diseño esté al servicio de la función, porque ahora se usa mucho, y ya lo hablaremos más adelante sobre lo que es el deconstructivismo.
1: Claro, y todas
0: como
1: estas corrientes,
0: ejemplo, ¿verdad? El Guggenheim de Bilbao.
1: Claro, claro. Estas
0: pero
1: corrientes.
0: Pero aquí uh-huh. en esta época la forma sigue a la función.
1: Uh-huh. Claro.
0: Es en la época en la que la forma sigue a la función.
1: Exacto. Pues
0: no
1: sí.
0: Al revés.
1: Uh-huh.
0: Entonces,
1: sí.
0: Bueno, esta época también estuvo influenciada por artistas plásticos como Vasil Kandinsky, todos ellos, Paul Klee, Johannes uh-huh. Itten, todos ellos dieron clases en esta escuela y pues utilizaban el expresionismo, que era lo que se estaba usando en la pintura en ese tiempo.
1: Sí, sí,
0: y
1: sí,
0: también
1: sí.
0: Mandaron, finalmente llegó un arquitecto holandés que fue Theo van Doesburg para enseñar ya arquitectura, y el diseño pues se enfocó hacia el racionalismo.
1: Claro. Claro, no, pues hombre, caray, qué extraordinario, Isabel. Pues mira, nos queda todavía un minutito para que, si quieres, pues hay mucha tela donde cortar sobre esto, de la Bauhaus.
0: Sí.
1: Y como bien dices, ya continuaremos en otros programas, pero pues ahorita que nos pudieras dejar algún comentario final.
0: Sí, solamente, bueno, decir que fue una etapa de experimentación, muchos productos y diseños que intentaban comercializarse, porque esta escuela pues estaba subvencionada por el Estado, era del
1: claro,
0: gobierno.
1: Claro.
0: Entonces
1: uh-huh.
0: llegó un momento, después de un tiempo, que dijeron, no, nosotros ya necesitamos, porque no había dinero, era la depresión. Entonces dijeron, vamos a hacer el intento de comercializar.

0: hacer nuestros propios productos, y entonces le ponían un diseño al producto para que la gente lo comprara. Entonces, productos comunes y corrientes como un ajedrez, una tetera, una silla, un juego infantil o lo que fuera, todos esos productos se empezaron a hacer a nivel industrial y se empezaron a vender.
1: Sí,
0: y con
1: sí,
0: eso
1: sí.
0: ellos podían subsistir, y ahí fue cuando la escuela se tuvo que pasar a otra ciudad.
1: Claro.
0: Entonces, ya hablaremos de la segunda etapa, cuando la escuela ya se pasa a la ciudad de Dasso.
1: Claro, y además entender que pues todas las vicisitudes que tuvieron, sobreviene la Segunda Guerra Mundial y todo esto que, bueno, pues ya estaremos platicando mucho, hay mucha tela, ¿no?
0: Sí, mira, vamos a dar nada más un enlace para los que quieran ahondar un poquito en esto. Está una dirección,
1: ¿sí?,
0: que es escuelabauhaus.blogspot.com.
1: Claro,
0: ¿sí?
1: y de hecho...
0: Y vamos a subir las imágenes ahorita en este momento, ya las
1: claro.
0: estoy subiendo, de todos estos objetos que están preciosos. Son unas sillas que ahorita las vemos y decimos, ay, pues es una silla, la he visto en las oficinas, es una silla común y corriente. No, pero en esa época, haber hecho esa silla en el 1918, era realmente todo un triunfo.
1: Y una vanguardia tremenda.
0: Sí,
1: totalmente.
0: Y ahorita las vemos y las sentimos modernas, las sentimos diseñadas, las sentimos que salen de lo común.
1: Claro, claro. Y bueno, ya que lo tocaste el punto, vale la pena decir que por ser mobiliario, muebles de diseño generado en la Bauhaus, las reproducciones o las réplicas que se hacen de ese tipo de sillas, vaya, vaya el costo que tienen, ¿eh?
0: Sí, sí, cómo no. Esas son, ya se puede decir, ahora sí que se quedaron, llegaron para quedarse y
1: claro.
0: ya están en el catálogo.
1: Y como el catálogo
0: y sí,
1: de jazz arquitectónico.
0: Por eso, porque son sillas de autor.
1: Claro que sí, claro que sí. Pues oye, Isabel, pues mira, ya tendremos oportunidad de continuar con el tema muy interesante, el Bauhaus, sobre todo para pues la gente que nos escucha y también, por qué no decirlo, todos los estudiantes de arquitectura, ¿verdad?
0: Claro, un saludo para todos los estudiantes de arquitectura. Y que le echen muchas ganas.
1: Que le echen muchas ganas y
0: que
1: además...
0: Que se inspiren en todos los estilos de la Bauhaus, que son unos estilos realmente increíbles.
1: Claro que sí. Bueno, pues entonces ya estaremos en otro enlace la próxima ocasión, Isabel.
0: Claro
1: muchas
0: que
1: gracias.
0: Sí. Nos vemos.
1: Hasta
0: pronto.
1: La hasta luego.
0: Bye.
1: Bueno, amigos, pues vamos a ir a un corte de nuestra estación. Qué interesante tema, ¿eh? Vamos a ir a un corte de nuestra estación y regresamos. Esto ya es arquitectónico. Estás en el 1670, claro, de amplitud modulada.
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Bien, amigos, ya de regreso aquí en Jazz Arquitectónico, tu amigo Javier Carrión, como siempre, agradeciendo de verdad tu preferencia y sintonía en este programa. Muchas gracias a todos los que nos están dejando mensajes. De verdad, pues bueno, es muy grato para un servidor, ¿verdad? Pues ver todos los mensajes que nos dejan y que nos escriben todos ustedes. Bueno, pues eso alienta el trabajo para todo el equipo de producción, para un servidor en este programa. Muchas gracias también para Abby Baxin, un abrazo para Abby Baxin que se está también destacando como una gran bailadora, gran bailarina de tango. Un abrazo para ti, Abby. La doctora Ana Laura Carvajal Vega, al arquitecto César Leonardo Macín de la Morena, pues un abrazo, mi querido César. Y bueno, pues poco a poco vamos a estar enviando más saludos a muchos amigos que nos escriben. Gracias a todos ustedes, de verdad. Y compartirles y comentarles, amigos, que en este álbum que estamos transmitiendo para ustedes, que decíamos es el 14º álbum de estudio en solitario de Paul McCartney, esto, pues bueno, tuvo a bien después de que se reunió Paul McCartney con diferentes músicos, ¿verdad? Vale la pena decir que lo acompañan también Diana Krall, Eric Clapton, Stevie Wonder y Joe Walsh. Ya lo habíamos comentado en bloque anterior,

que pues la crítica estadounidense lo recibe bien, vamos a decir, esta crítica que a veces es un poquito dura, le da buenos comentarios y quedó pues durante un buen tiempo en los tres primeros lugares de los discos más vendidos del Reino Unido y también en Estados Unidos. Así que, pues bueno, alcanza el primer puesto en la lista también de álbumes de jazz de Billboard. Vale la pena comentarlo porque, bueno, pues estamos hablando de un músico que ha desarrollado una serie de éxitos, pues bueno, desde luego con su agrupación en donde estuvo, con los Beatles, después en solitario, pero formando parte también de la agrupación de Wings, y que más adelante trabaja en solitario. Aunque hay que recordar que antes de Wings generó el propio Paul McCartney una producción en solitario que se llama así, el álbum justamente McCartney, y que pues tiene él la interpretación de todos los instrumentos que aparecen en ese álbum. Así es que bueno, pues vaya que de alguna manera pues es un multiinstrumentista muy exitoso y muy talentoso también. Pues hay que comentar, amigos, que un año antes de que grabara este álbum, Kisses on the Bottom, estamos hablando más o menos del año 2000, 2009, ¿verdad? Paul McCartney contacta al productor musical Tommy Lee Puma, del que ya hemos hecho referencia, y trabaja con él, con Tommy Lee Puma, y con un tecladista que pues no era de los que apareció más adelante en su producción, pero trabaja con estos durante 5 días en los estudios, y durante las sesiones que estuvo haciendo, graba como aproximadamente unas 15 o más canciones con piano y voz, para ver más o menos cómo podían ir evolucionando, cómo iba a ser el proceso, etcétera, etcétera. Pero ya después también graba una canción que pues le ayuda, ¿quién creen, amigos? Nada más y nada menos que Geoff Emerick. Geoff Emerick, un ingeniero de audio que también participó, vaya que sí participó y de manera bastante profunda, junto con George Martin, en la producción y pues desde que estaban con los Beatles. Así es que pues Paul McCartney recurre a él y comienzan a trabajar en este tipo de grabaciones, hasta que poco a poco, pues bueno, fueron generando poco a poco, decimos, las condiciones para ir formando lo que sería la producción que estamos escuchando de Kisses on the Bottom. Y el propio Tommy Lee Puma le sugiere que, pues, ¿por qué no? Valdría la pena, ¿verdad?, que Diana Krall estuviera también ahí. Toca junto con Diana Krall. Y vaya que le dice Tommy Lee Puma y Paul McCartney, esto sí que es una buena idea. Vaya que de verdad fue una buena idea haber incorporado a tanto talento dentro de este álbum que es Kisses on the Bottom. Y bueno, pues si les parece, amigos, vamos a continuar platicando de este álbum, ¿verdad? Desde luego, pues bueno, estamos hablando de un álbum que tiene una característica jazzística muy importante. Paul McCartney ha seguido grabando y de hecho ya pues de manera reciente pues ha sacado una nueva producción y es el nuevo sencillo también de Sir Paul McCartney. Sí, entonces bueno, pues a ver, vamos a estar mencionando más adelante de caray, qué hombre de verdad, qué capacidad de estar trabajando y estar haciendo cosas como nos dice la maestra Isabel, la arquitecta Isabel Cantú. No para, Paul McCartney no para. Bueno, pues miren, si les parece bien, entonces decimos, vamos a escuchar algo y vamos a escuchar ahora esto que se llama en el track número 7, Accent to Add the Positive, y después ligadita esta pieza, amigos, que de verdad es romántica. Pónganse, pues caray, si tienen cerca a la novia, abrácenla, denle un beso, ¿verdad? A la esposa, a la amiga. Es un tema muy romántico que le compuso Paul McCartney a su esposa, a Nancy Shevell, y que se llama My Valentine. Aparece en el track número 7 y 8. Vamos a ligarlas y regresamos aquí a Jazz Arquitectónico.

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Bien, amigos, ya de regreso. Qué padres temas, de veras. Ah, cómo los estamos disfrutando. Extraordinario álbum este que estamos teniendo aquí en nuestras manos y que estamos transmitiendo para ustedes. Paul McCartney, Kisses on the Bottom, en donde aparece en la portada, pues vaya, el propio Paul McCartney con una cantidad de ramos de flores, ¿verdad? Que pues se dispone a entregar a la dama, ¿verdad? A la persona amada. Y bueno, pues miren, vale la pena que identifiquen ustedes este álbum y ojalá lo puedan conseguir. Yo ya no lo he visto, no he tenido ya la suerte de verlo, pero seguramente todavía por ahí debe estar rondando este disco, que fue muy afortunado, estuvo una buena cantidad de tiempo dentro de las listas de popularidad, tanto en Estados Unidos como en el Reino Unido. Y bueno, amigos, pues miren, desde luego vamos a seguir agradeciendo a personas que nos están dejando mensajes y también anunciar lo siguiente. Vamos a tener la próxima emisión, ya la próxima emisión. Qué rápido se va el tiempo, caray, hombre. Gracias a la preferencia de todos ustedes, gracias también a mi querido amigo Antonio Malacara, pues un gran periodista, uno de los enamorados del jazz, que ha sacado también pues la siguiente emisión del Atlas de Jazz en México, y en donde pues es un privilegio para un servidor y para este programa que pues nos haya incorporado y nos haya incluido mi querido Antonio ahí en el Atlas de Jazz en México. Esto es lo que nos ha dejado. Vamos a hacer, amigos, una breve pausa y regresamos aquí a Jazz Arquitectónico para seguir platicando con ustedes. Tu amigo Javier Carrión. Vamos, volvemos.

0: Wow.
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0: Wow. Es tan solo una luna de papel. Esto es all, it's only a paper moon. Caray, hombre, hijo, qué extraordinarios temas, amigos. De verdad que estamos escuchando aquí también nosotros, disfrutando junto con ustedes. Y bueno, pues, ¿qué les ha parecido? Ojalá nos puedan dejar comentarios ustedes también a través de las redes sociales, amigos. Les vamos a dar, pues, el sitio del programa. El sitio del programa es www.jazzarquitectónico.com.mx. Ingresa a este sitio porque ahí vas a poder encontrar, pues, las ligas de todo lo que es redes sociales. Vas a poder encontrar el Facebook, vas a poder también ubicar el Twitter, vas a ubicar también el correo electrónico. De hecho, te invitamos a que lo hagas porque muchas de las cosas, los comentarios, las opiniones que nos hacen llegar, pues es a través de correo electrónico, también a través de las redes sociales, pero el correo electrónico sigue funcionando, ¿eh? Sigue siendo todavía un instrumento que es muy utilizado y muy recurrente por muchas personas para poder dejar algún comentario, algunos mensajes. Utilízalo, y bueno, te hago el comentario de que es un servidor el que responde, el que contesta todos los comentarios, así es que bueno, pues esperamos que lo hagas. Muchos de ellos han sido también objeto de que hagamos una programación en donde tú formas parte. Por eso comentamos que en Jazz Arquitectónico, la comunidad de Jazz Arquitectónico también es uno de los ejes importantes que ha generado y que ha sido parte de este programa. Y pues bueno, tu amigo Javier Carreón, que te agradece de verdad todo este espacio que también nos ocupa y que podemos también transmitir para ti. Bueno, pues miren, seguimos compartiendo, amigos, acerca de lo que implicó este álbum. Déjenme decirles que durante las sesiones de grabación se hizo una versión, Paul McCartney generó una versión alternativa de esta composición de él, que es la de My Valentine, que escuchamos en el bloque anterior. Una pieza compuesta y prácticamente dedicada a Nancy Shevel, que es su actual esposa, pero tenía una orquestación diferente. La vuelve a

grabar, de hecho la regrabó y pues bueno, más adelante la publica, ¿verdad? Y finalmente va a desarrollarla en este gran disco donde sale My Valentine. Vale la pena volverla a escuchar, ¿verdad? Porque es un tema muy romántico y según menciona el propio Paul McCartney, que le recordaba lo que solía hacer cuando estaba con los Beatles y con John Lennon. Decía él, componíamos una canción, fijábamos la fecha en donde hacían todas sus grabaciones en Abbey Road, y pues comenta Paul McCartney que ni George Martin, ni George Harrison o Ringo Starr sabían qué iba a haber o de qué iban a tratar las canciones. Es decir, el tema de lo que es la improvisación, amigos, estaba presente, ya era una condición que ya registraba el propio Paul McCartney y John Lennon. Muchas de las cosas iban surgiendo, de ahí la frescura, hay que decirlo, en donde se palpa en las diferentes composiciones, pues, de los Beatles, ¿verdad? Desde luego, y las de Paul McCartney. Eran trabajos que se desarrollaban, vamos a decirlo coloquialmente, ahí mismo, en la habitación. Y bueno, pues ya después de varios ensayos, amigos, de este álbum, la grabación del álbum de Kisses on the Bottom, ya lo decíamos que tuvo lugar en los estudios de Capitol, en Los Ángeles, por allá por el año 2010, parte de 2011, y la gente que lo acompaña a Paul McCartney. Él trabaja con Diana Krall, ya lo hemos dicho aquí, y con grandes músicos de jazz como John Clayton, que es pues uno de los bajistas de la agrupación donde recurrentemente aparece Diana Krall junto con él. Stevie Wonder con esa armónica que interpreta y que más adelante lo escucharemos, amigos. Pero si les parece bien, pues vamos a escuchar otros temas, ¿verdad? Y que tenemos aquí nuestra playlist. ¿Les parece que escuchemos esto que se llama Always? Y aparece en el track número 9. Y My Very Good Friend, The Milkman. ¿Sí? Mi buen amigo, el lechero. Vamos a escucharla, amigos, y regresamos aquí a Jazz Arquitectónico.

Wow, con este tema, amigos, qué extraordinario, de verdad, este. Esto, este chiflido que hace Paul McCartney en este tema de mi buen amigo, el lechero, my very good friend, the milkman. Un tema que pues ha sido compuesto, decíamos ya en ocasión pasada, ¿verdad?, por Harold Spina y Johnny Burke. Y el tema de Always, composición de Irving Berlin. Como hemos mencionado, no todos los temas, ¿verdad?, que aparecen en este álbum son composiciones de Paul McCartney, pero él tenía la inquietud de desarrollar un álbum pues con varios clásicos de jazz, ¿verdad?, con varios estándares, pero en una forma muy, muy sutil, de una manera tan íntima. En donde pues ahí queda prácticamente a la mitad de todo el álbum esta pieza que le compuso a Nancy Shevell, su actual esposa, y que se llama My Valentine. Un tema de verdad muy romántico, escrito, este sí, por Paul McCartney. Y pues bueno, el

0: es un álbum pues, que hace alusión, bueno, yo así lo interpreto, amigos, hace alusión al álbum blanco de los Beatles, porque es blanco, nada más que aquí aparece pues la fotografía de Paul McCartney, ¿verdad? Con este ramo de rosas en botón, ¿sí? Y que pues son para dedicarlo a la persona amada. Aparecen en el interior algunas fotografías con algunas características y condiciones de Paul McCartney, en donde aparece justamente en la grabación, ¿verdad? Grabando los temas, etcétera. Vale la pena tenerlo. Aparece también con Stevie Wonder, en donde pues ya decíamos que lo van a escuchar ustedes con la armónica que interpreta, y pues en otra fotografía un poquito a modo, pues yo diría que casi orante, aparece Paul McCartney con los codos sobre una mesa, en ella aparecen algunas rosas, y él está con la cabeza un poco agachada y las manos juntas, pero el pulgar y los dedos índice formando un corazón. O sea que, bueno, pues deja el mensaje ahí Paul McCartney, como siempre, pues haciendo referencia a condiciones de lo que implica pues el amor, y en este caso este álbum. Bueno, pues amigos, vamos a hacer un breve corte de nuestra estación para regresar aquí, seguir compartiendo y comentando con ustedes de este extraordinario álbum de Paul McCartney, ¿verdad? Que también pues ya es abuelo, ¿no? Así es que vamos a un corte, amigos, regresamos, síganos enviando mensajes y pues continuamos con esto. Tu amigo Javier Carreón, vamos y volvemos.
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Bien, amigos, ya de regreso. Qué gusto, de verdad, qué gusto escuchar estos temas con esta, de verdad, esta atmósfera tan íntima que genera este álbum de Kisses on the Bottom de Paul McCartney, una producción generada por Tommy Lipuma por allá por el año 2010, que se grabó y que sale a la luz prácticamente en el 2012, amigos. O sea, esto pues tiene aproximadamente unos 6 años de que ha salido este disco. Y bueno, pues ya, como nos decía nuestro querido amigo Arturo Corona, vaya, ya se ha generado más producciones, ha seguido en activo, ha dado conciertos. Ha venido a nuestro país también Paul McCartney, y desde luego, bueno, pues hombre, siempre con el gusto de escuchar a alguien que pues representa un símbolo dentro de la música a nivel mundial, y con todo ese legado que ha dejado, ya no habrá ocasión que les transmitamos aquí, amigos, otro de los álbumes, uno que se llama Liverpool Oratorio, que es uno de los álbumes con orquesta sinfónica y con unos arreglos extraordinarios. Tal vez el formato del programa pues no necesariamente es jazz, pero haciendo alusión a este gran artista, a este gran músico que es Paul McCartney. Y bueno, pues compartir entonces con ustedes que el próximo septiembre los invitamos para que escuchen ustedes este programa a las 8 de la noche, porque vamos a tener un programa especial de aniversario. Lo hemos estado anunciando en los programas anteriores y vamos a estar comentando acerca de una serie de cosas, experiencias que hemos tenido, enlaces que haremos con algunos de nuestros invitados que han estado aquí con nosotros en el programa, y por qué no decirlo, bueno, pues también estar transmitiendo música diversa de aquellos artistas que hemos tenido también aquí de invitados y que forman parte ya del catálogo de jazz arquitectónico, y que vale la pena pues compartir con ustedes este programa de aniversario, que se dice fácil, pues representa un esfuerzo no solo de un servidor. Somos un equipo de personas, de amigos, de compañeros, que pues estamos codo a codo para que todas las cosas y todos los elementos necesarios para la producción y generación de un programa salgan a buen término. Quiero enviar desde luego un pues muy caluroso abrazo, ¿verdad?, y saludo para nuestra coordinadora de nuestra estación, la maestra Rocío García Mercado, a todo el equipo que nos ha apoyado aquí. Y decíamos en el bloque anterior que hablar de que estamos y que aparecemos en el Atlas de Jazz de México, pues también suena una cosa fácil, amigos, pero hay que decirlo, en este recorrido, en esta incorporación y que generó nuestro querido amigo Antonio Malacara, pues no es una tarea fácil el estar recopilando información de grupos, de sitios, de foros, de teatros, de salas de concierto, de lugares a donde se escucha jazz, de programas de radio, de estaciones de radio. Vaya, es una labor titánica que de verdad reconocemos el esfuerzo y el trabajo desarrollado por Antonio Malacara. Un abrazo para ti, mi querido Antonio. Y bueno, pues para no perder un poquito la secuencia de lo que venimos haciendo aquí en el programa, si les parece, bueno, pues vamos a escuchar esto que se llama Bye Bye Blackbird, que aparece en el track número 11 del mismo álbum, para después escuchar Get Yourself Another Fool. Vamos y regresamos.

0: Vaya, qué extraordinarios temas, amigos. Definitivamente, este tema que escuchamos en este bloque, Bye Bye Blackbird y Get Yourself Another Fool, del álbum Kisses on the Bottom de Paul McCartney. Y pues también quiero enviar un saludo a mi querido amigo Mauricio Alfaro, uno de los mejores fotógrafos de nuestro país. A Juan Carlos García, al arquitecto Juan Carlos García Noguera, pues muchas gracias de verdad, a mi tocayo Andrés Montoya, ¿sí? Y bueno, pues miren amigos, vamos a seguir continuando hablando un poquito en el último bloque, ya para cerrar, de el álbum Kisses on the Bottom, producción de Paul McCartney, Tommy Lee Puma, el mismo productor que ha generado una cantidad de éxitos y de álbumes de esta gran artista canadiense, Diana Krall. Vamos a seguir comentando y por lo pronto, bueno, pues decirles que para el último bloque, pues viene la cereza del pastel. La cereza del pastel porque vamos a cerrar, amigos, con dos piezas extraordinarias. En una de ellas, la composición, la última, de Paul McCartney, Solo Nuestros Corazones. Es decir, Only Our Hearts. Y también esta pieza que es de Inchworm. Pues vamos a hacer un corte, amigos, de nuestra estación y regresamos ya para cerrar el programa. Tu amigo Javier Carrión, esto es Jazz Arquitectónico.
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4: Bien, amigos, ya de regreso para cerrar programa y agradecerles a todos sus comentarios. Luego me da risa, amigos, porque pues bueno, no nos da tiempo de responder y de enviar saludos a tanta gente que de verdad nos está dejando comentarios, nos escriben, pero desde estos micrófonos vaya un caluroso abrazo para todos ustedes, de su amigo Javier Carreón, y pues de verdad agradeciéndoles todo su apoyo, toda su compañía, porque pues ustedes nos acompañan también al estar escuchando este espacio, este programa que está diseñado para ustedes, y pues también agradecer a todas las autoridades de Radio Anáhuac, a todas las personas que han colaborado y contribuido en este programa y en este espacio, a cada uno de los invitados también, a todos los músicos, a todos los artistas, a todos los arquitectos, a todas aquellas personas que han colaborado también aquí en este espacio. Tendremos el próximo martes algunos comentarios que nos harán personas que han colaborado aquí. Hemos tenido, verdad, pues también el gusto de anunciar, verdad, que un muy querido amigo que también inició aquí en este programa, la actividad radiofónica, nos referimos a Ulises Paniagua, el maestro Ulises Paniagua Olivares, gran escritor mexicano que desarrolló su actividad aquí en este espacio. Y hoy, por hoy, nos da enorme gusto ver que ya tiene su propio programa en otra de las estaciones radiofónicas. Y le deseamos de verdad todo el éxito del mundo a nuestro querido Ulises Paniagua. Y bueno, pues vamos a continuar hablando, amigos, acerca justamente de lo que implica este álbum de Kisses on the Bottom. Ya hemos hablado, ¿verdad?, de cómo se generaban todos los ensayos, como decía Paul McCartney, que pues algunas cosas las hacía prácticamente en directo, y eso le recordaba cómo había desarrollado su actividad también con los Beatles, ¿verdad?, en donde el tema de improvisación pues era una cosa importante también en el desarrollo de los de todos los éxitos y discos que hicieron el cuarteto de Liverpool. Pero también comentar entonces que McCartney cuenta con la colaboración, entre otros muchos músicos, ya lo hemos mencionado aquí, de Eric Clapton, quien toca la guitarra acústica también, y de Stevie Wonder, que toca la armónica en uno de los temas que vamos a escuchar como último tema aquí en el programa, que es la de Only Our Hearts. Y también compartir lo siguiente, fíjense, amigos, según la revista Rolling Stone, una revista muy prestigiada y dedicada sobre todo a la parte de comentar los grandes éxitos musicales y hablar de los grandes artistas, al igual que la revista Rock and Roll, el álbum de John Lennon de alguna manera, pues vamos a decirlo, comparado con la de Kisses on the Bottom, es el sonido de un músico que regresa a las raíces, que conmueve al escucharle cantar, y que de alguna manera pues también hace un poquito referencia, por qué no decirlo, a este libro, del gran libro americano, el gran American Songbook. Y bueno, pues la reseña que se desarrolla para la BBC refiere el trabajo en el sentido de que McCartney hace un disco ideal de música para escuchar, y que es un arrullo y un vamos a decir, una caricia a los oídos. Bueno, pues esto refiere y reafirma el comentario que acabamos de hacer, en el sentido de que el álbum de Kisses on the Bottom, pues es un álbum muy íntimo, amigos, ¿verdad? Ojalá les haya gustado a todos ustedes. Y pues si les parece, vamos a escuchar un tema más antes de escuchar el último, el de la cereza del pastel. Y vamos a escuchar este tema que aparece en el álbum Kisses on the Bottom y que lo tenemos aquí como el track número 13, The Inchworm. Vamos a escucharlo y regresamos para hacer los comentarios finales, amigos.

Vaya, con este coro infantil, amigos, con este coro infantil de esta pieza de Inchworm que la hemos escuchado y que aparece como penúltima pieza del álbum de Kisses on the Bottom. Yo quiero agradecer a todos, quiero enviar un saludo a todos los estudiantes de arquitectura que se están desvelando y que están haciendo en este momento entregas y repentinas y maquetas. Reciban un caluroso abrazo de parte de un servidor, su amigo Javier Carrión, y bueno, pues agradecerles a todos ustedes de verdad que estén y permanecen en esta frecuencia y sintonía del 1670 de amplitud modulada. El programa Jazz Arquitectónico, que se ha convertido en uno de los referentes también de parte tuya, que ha sido y has alimentado con tus comentarios, ya lo hemos dicho aquí, este programa. Y bueno, pues dicho sea de paso, vamos a despedirnos, ya lo comentábamos, con un tema, amigos, extraordinario. Miren, este tema que se llama Solo Nuestros Corazones es un tema compuesto por el propio Paul McCartney. Y van a escuchar en este tema pues una condición de verdad muy melancólica, muy nostálgica, y que escucharán, vale la pena que presten especial atención, porque van a escuchar la armónica del gran Stevie Wonder, incomparable, y que nos hace también, por qué no decirlo, recordar al gran Toots Thielemans.

pues que ya se nos adelantó en el camino, pero no deja de tener esta gran influencia. La armónica de Paul McCartney, de Stevie Wonder en el álbum de Paul McCartney, también nos hace referencia a aquella armónica que llegaban a utilizar los Beatles, se recordarán ustedes, en su primera etapa, esta armónica que queda presente en los temas que del Cuarteto Liverpool, en algunas piezas de sus primeros álbums. Pues si les parece bien, amigos, vamos a escuchar entonces, ya para despedirnos, hasta que concluya este tema que aparece en el último, como último track del álbum Kisses on the Bottom, agradeciéndoles a todos ustedes el favor de su atención y pues despidiéndonos con la recomendación que siempre les hacemos, que escuchen un poco de jazz. Tu amigo Javier Carrión se despide, pásenla bien.

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7: Bien, amigos, ya de regreso aquí en los especiales de jazz arquitectónico. Y bueno, pues continuamos con la música. Vamos a escuchar ahora a Mark Whitfield con este Vengan Juntos, Come Together, composición de Lennon y McCartney. Y para escuchar enseguida a Billy Preston con Help, o Ayuda, o Auxilio, como fue traducida aquí en México. Y bueno, continuaremos con Wes Montgomery, este enorme portento del jazz, con este Regresaré o I'll Be Back. Y concluiremos este bloque, amigos, con Lenny Stair, que va a interpretarnos este Bosque Noruego, Norwegian Wood. Y vamos a concluir este bloque, pero continuaremos todavía otro bloque más para concluir con los especiales de jazz arquitectónico. Vamos y volvemos.

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21: Bien, amigos, ya de regreso aquí en los especiales de Jazz Arquitectónico. Y bueno, pues continuamos con la música. Vamos a escuchar ahora a Mark Whitfield con este Vengan Juntos, Come Together, composición de Lennon y McCartney. Y para escuchar enseguida a Billy Preston con Help, o Ayuda, o Auxilio, como fue traducida aquí en México. Y bueno, continuaremos con Wes Montgomery, este enorme portento del jazz, con este Regresaré o I'll Be Back. Y concluiremos este bloque, amigos, con Lenny Ster, que va a interpretarnos este Bosque Noruego, Norwegian Wood. Y vamos a concluir este bloque, pero continuaremos todavía otro bloque más para concluir con los especiales de Jazz Arquitectónico. Vamos y volvemos.

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2: Bien, amigos, ya de regreso aquí en Jazz Arquitectónico. Estás en los especiales de Jazz Arquitectónico. Esperamos que lo estés pasando muy bien. Y vamos a concluir este programa, amigos. Y desde luego, en esta sección de los especiales de Jazz Arquitectónico, con la recomendación que siempre les hacemos, que escuchen un poco de jazz. Vamos con la música y ahora escucharemos este If I Fell, que lo va a interpretar L.A. Workshop, y vamos a continuar con otro grande de la música, un grande del jazz, que es Tony Bennett, con esta pieza que es en realidad una pieza de Paul McCartney que se llama Mi Amor o My Love. Sí, esta pieza es de únicamente de Paul cuando ya estaba como solista. Y vamos a continuar con esta parte un poquito popurrí de Something, Algo, y El Jardín del Pulpo, Octopus's Garden, interpretado por George Benson, para terminar el programa con la clásica de la banda del Sargento Pimienta, la de Sgt. Pepper's Lonely Hearts Club Band, el club de los corazones solitarios o corazones rotos, con Joe Sample. Y con eso nos despedimos, amigos, de este programa, deseándoles a ustedes lo mejor y esperando encontrarnos en la siguiente emisión de Jazz Arquitectónico. Se despide tu amigo Javier Carreón. Pásenla bien.

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5: Revista del Consumidor Radio.
6: Tienen más de 4,000 años de historia, pero ¿sabes realmente qué contienen las salchichas que pones en tu mesa? Hoy te traemos el estudio de calidad de salchichas. Quédate para conocer todo sobre él.
5: Además, te explicamos qué paso seguir cuando un producto falla y el proveedor se niega a responder por tu compra. No olvides que la garantía es el respaldo legal que asegura que tu inversión está protegida.
6: ¡Acompáñanos!
7: Revista del Consumidor.
5: Las salchichas son un alimento cotidiano en la despensa de muchas personas, debido a su accesibilidad económica y practicidad. Pero, ¿sabes cuál es el origen de este embutido? Este se sitúa en Mesopotamia, en el año 2000 antes de nuestra era.
6: Hoy en día, las salchichas

0: están hechas principalmente de carne y agua. De hecho, el agua puede representar hasta el 70% del producto final. Dependiendo del fabricante, también se les llegan a adicionar harinas, féculas, almidón o soya.
1: En el mercado existe una gran variedad, pero hay un detalle al que debes prestar mucha atención. ¿Sabes cuál es la diferencia entre una salchicha con pavo y una de pavo? Suena casi igual, pero no lo es. Cuando la etiqueta dice con pavo, significa que es una mezcla de pollo y pavo. El fabricante está obligado a declarar qué porcentaje de pavo le añadió. En cambio, si dice de pavo, significa que toda la carne que contiene proviene exclusivamente de esta ave. Eso sí, tome en cuenta que la cantidad total de carne en el producto siempre dependerá de la fórmula de cada marca.
0: El Laboratorio Nacional de Protección al Consumidor revisó diversos productos para verificar sus aportes nutrimentales y el cumplimiento de su regulación. Se analizaron 37 productos, 8 viena o tipo viena, 7 de pavo, 7 con pavo, 1 de pechuga de pavo, 3 para hot dog, 3 de pavo para hot dog, 2 con pavo para hot dog, 4 Frankfurt y 2 para desayuno.
1: Se verificó toda su información comercial, la cual se encuentra en las etiquetas de cada producto. Estas tienen que cumplir con los requisitos de la norma oficial mexicana.
0: También se evaluó su calidad sanitaria, verificando la ausencia de agentes patógenos, como la salmonela, ya que son un riesgo para la salud.
1: Asimismo, se determinó la cantidad de nutrientes, como proteína, grasa, carbohidratos y agua. Estos nutrientes son esenciales para el funcionamiento de nuestro organismo, ya que le proporcionan energía.
0: Igualmente, se verificó que su contenido no excediera la cantidad de nitritos permitidos. Estos se utilizan como conservadores para inhibir el crecimiento de bacterias dañinas y mantienen el color rosa de los embutidos.
1: Se determinó la presencia de sodio y se verificó que coincidiera con el contenido declarado en la etiqueta. Finalmente, se calculó el aporte calórico por cada 100 gramos de producto.
0: Los resultados fueron los siguientes. Primero, debes saber que debido a que los embutidos suelen presentar cantidades elevadas de sodio, todos los productos resultaron con exceso de este mineral. Todos pasaron la prueba de calidad sanitaria, además de cumplir con el sodio y contenido neto que declaran.
1: Las salchichas que contienen más nitritos de lo permitido son dos de la marca Bafar, de Viena y Frankfurt, y Parma Savory, de pavo.
0: Los productos que no son veraces en su información comercial y declaran más proteína o grasa de la que contienen son las salchichas Viena de las marcas Bafar y Capistrano Clásica, las de pavo de Bernina, para hot dog de Bafar y para desayuno la marca Obertal.
1: Los productos que destacan tener pavo, pero contienen muy poco, son las marcas Swan Premium y Kir con pavo. Aunque destacan el ingrediente, solamente contienen el 4% de este cárnico.
0: Si vas a comprar salchichas, lo mejor es que sigas estas recomendaciones. Lee la etiqueta, revisa la fecha de caducidad y los ingredientes. Asegúrate de elegir el producto que deseas. La salchicha de pavo tiene el 100% de este tipo de carne, mientras que la que dice con pavo tan solo tiene del 4 al 25%.
1: Evita romper la cadena de frío. Deben colocarse hasta el último en tu carrito y ser lo primero en guardarse en el refrigerador al llegar a casa. Verifica los ingredientes. Si tienes alguna alergia, es importante revisarlos antes de la compra.
0: También consulta a tu médica o médico, ya que estos productos tienen cantidades elevadas de sodio y no es conveniente que las personas con hipertensión lo consuman.
1: La recomendación de la OMS para adultos es no rebasar los 2 miligramos diarios, es decir, menos de 5 gramos o una cucharadita de sal. En el caso de niñas, niños y adolescentes entre 2 y 15 años, esta cantidad debe reducirse aún más, ajustándose a su edad y sus necesidades energéticas.
0: Compara precios y calidad. Recuerda que cuidar tu consumo es cuidar tu salud y tu bolsillo.
2: Vista del consumidor.
0: Es normal que, al estrenar un producto, sintamos esa emoción de haber hecho una buena inversión. Pero, ¿qué ocurre si lo que acabamos de comprar presenta fallas o defectos de fábrica?
1: Lo primero es mantener la calma, ya sea porque un artículo no coincide con lo que se prometía en la etiqueta, o porque esa licuadora nueva dejó de funcionar a la tercera vez. Es común sentir que nuestra confianza y nuestro dinero

0: han sido vulnerados.
1: Pero si ese producto sale defectuoso, no tienes por qué resignarte a perder tu dinero. La garantía es un derecho fundamental que te protege frente a bienes o servicios que no cumplen con los estándares de calidad, funcionamiento o seguridad que te ofrecieron al momento de la compra.
0: Tomemos de ejemplo un caso hipotético. Sofía compró un refrigerador con un año de garantía, pero dejó de enfriar a los 3 meses. El proveedor se negó a cumplir la garantía justificando un mal uso del producto. Y no solo eso, también intentó cobrarle la reparación. Ella llamó al teléfono del consumidor y con asesoría de los especialistas consultó la Ley Federal de Protección al Consumidor. Ahí descubrió que tenía 3 opciones legales: la reparación gratuita, la reposición del producto por uno nuevo o la devolución de su dinero.
1: Además, descubrió que también tenía derecho a una compensación no menor al 20% del precio pagado. Con esta información, inició su proceso de conciliación ante la Profeco. Al final, el proveedor admitió la falla, le entregó un refrigerador nuevo y le otorgó la bonificación correspondiente. Un final justo para una compra que parecía perdida.
0: El caso de Sofía terminó bien porque ella estaba informada. Sin embargo, es importante saber que existen situaciones específicas donde el proveedor sí podría negar la garantía de forma legal. Así es, para evitar sorpresas, toma nota. La garantía podría no aplicar si no cuentas con el comprobante de compra, hubo un uso inadecuado del producto, transcurrió el plazo de vigencia, hay daños ocasionados por un tercero, o si los productos fueron adquiridos en oferta o descuento y se avisó previamente que no contaban con garantía.
1: Por ley, todos los proveedores están obligados a entregarte una póliza de garantía por escrito al momento de recibir tu bien o servicio. Esta debe ser clara y especificar qué cubre, por cuánto tiempo y a dónde debes acudir para hacerla efectiva.
0: Recuerda que cuando un producto no sirve para lo que fue diseñado, tienes derecho a elegir entre la reposición del bien, la rescisión del contrato o una reducción en el precio. Y en todos los casos, la ley contempla tu derecho a una bonificación. Para que tu próxima compra no termine en una decepción, te compartimos estas recomendaciones finales.
1: Revisa la garantía antes de comprar. Verifica vigencia, cobertura, cómo aplicarla y dónde están los centros de servicio. Conserva tus comprobantes. Guárdalos y sácales una foto o copia, porque el papel térmico se borra. Reporta fallas de inmediato. Acude al proveedor para solicitar reparación, reposición o reembolso.
0: No acudas con terceros. Si alguien ajeno al proveedor intenta reparar el producto, la garantía es invalida. Desconfía de frases prohibidas. Expresiones como "no hay cambios ni devoluciones" no pueden estar por encima de la ley.
1: Si tienes problemas para hacer valer tus derechos, acércate a la Profeco. Puedes escribirnos a los correos denunciaprofeco@profeco.gob.mx, denunciapublicitaria@profeco.gob.mx o solicitar asesoría personalizada en asesoria@profeco.gob.mx.
0: No olvides que al exigir que se cumpla tu garantía, no solo defiendes tu dinero, sino que fortaleces una cultura de respeto que beneficia a todas y todos. Ejercer tus derechos como persona consumidora es la mejor forma de proteger tu economía y fomentar un mercado más justo.
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1: Te invitamos a conocer todos los detalles sobre la edición 591 del mes de mayo de la Revista del Consumidor en su versión impresa o digital.
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7: Muy buenos días, hoy es 27 de mayo del 2026 y estamos en una emisión más de Memoria Informativa, como todos los miércoles, listos para platicarle a usted cuáles han sido los principales acontecimientos en materia nacional, internacional y, por qué no, también del tema de los deportes. Y precisamente para ir arrancando acerca de los temas nacionales, bueno, pues el día de ayer nos sorprendimos con una noticia, y es que pues se daba a conocer que había otra comparecencia para la gobernadora de Chihuahua, Maru Campos. En esta ocasión, no por el tema de los agentes de la CIA que entraron sin autorización del Estado mexicano, sino que ahora fue por el tema de Javier Corral. Sí, hay que recordar que hace unos meses Javier Corral estuvo a punto de ser detenido en un restaurante de la Ciudad de México, acusado en su momento de antes de entrar como senador de la República, por cierto, acusado de peculado en el estado de Chihuahua. Bueno, pues se dio a conocer que se había notificado el tema de Maru Campos, ahora la Fiscalía con un nuevo requerimiento. Ya la Fiscalía General de Justicia de la Ciudad de México dijo que no es tan así esa notificación, que es el no ejercicio de la acción penal en su contra por los delitos de privación de la libertad personal, abuso de autoridad, ejercicio abusivo de funciones derivado de la carpeta derivada del operativo, como le menciono, del 14 de agosto del 2024 en la colonia Roma, en donde se buscaba detener al exgobernador y ahora senador de Morena, Javier Corral. La gobernadora el día de ayer dio a conocer que había recibido esta nueva solicitud por parte de la Fiscalía, y bueno, pues dice la Fiscalía que no hay delitos que perseguir. Sin embargo, sigue el tema, con todo contra Maru Campos, quien fuera la, pues literal, hay que decirla, se ha convertido en el ojo del huracán por el caso de esos agentes de la CIA, y ha recibido el apoyo de mucha gente, Maru Campos, lo que está dándose a conocer. Por otro lado, también hay que decir que se aprobó una comisión en San Lázaro, en la Cámara de Diputados, que avala la reforma para aplazar la elección del Poder Judicial al 2028. El dictamen será discutido esta tarde en sesión extraordinaria en la Cámara de Diputados, a pesar de los cuestionamientos de la propia oposición. Con 29 votos a favor del Verde, el PT y Morena, y 11 en contra del PAN, PRI y MC, la Comisión de Puntos Constitucionales de la Cámara de Diputados aprobó la nueva reforma al Poder Judicial para aplazar la próxima elección de jueces, ya no al 27, ya no al 27, sino para el 2028, y en su caso, hacerla concurrente con la consulta de la revocación de mandato presidencial. La fuerza de la presidenta quiere que cuando vaya a la boleta electoral también vaya por el otro lado, pues otro cargo, para que no haya problema. Regresando al tema Maru Campos, pues el día de ayer, hablando de la Cámara de Diputados, el día de ayer, diputados de Chihuahua hicieron una demanda de juicio político contra Maru Campos por participación de agentes de Estados Unidos en operativo. La mandataria chihuahuense es acusada por la presencia de agentes de Estados Unidos durante un operativo en Chihuahua, en el que murieron 4 personas. Diputados locales de Chihuahua presentaron una demanda de juicio político contra la gobernadora del estado, Maru Campos, por presuntas violaciones a la Constitución y omisiones graves por las incidencias.

competencias en el tema de la soberanía nacional, la seguridad nacional y el orden federal. Esta solicitud llegó a la Cámara de Diputados Federal y se verá el procedimiento para hacer esto. Incluso la presidenta de la mesa directiva de la Cámara de Diputados, la panista Kenia López Rabadán, confirmó la recepción de la denuncia en la Secretaría General del Palacio de San Lázaro a las 9:51 horas de este martes. Y bueno, pues se va a tener que, dice, en términos procedentales, en esta ratificar, se presenta hoy, tendrá que ser el 29 para su ratificación, y una vez que se ratifique, pues irá, en caso de que se ratifique, va a la subcomisión de examen previo. Esto fue lo que explicó. Por cierto, ahora el caso de Maru Campos es llevado por el abogado Roberto Gil Suárez, quien fuera senador de la República y una figura importante en el gobierno de Felipe Calderón, panista distinguido, es el que está llevando a cabo esta situación del caso Maru Campos, que sigue dando mucho de qué hablar y que está ahí presente. Y bueno, pues en esta emisión 200 de Memoria Informativa, 200 ya programas de Memoria Informativa, yo quiero aprovechar para agradecer a David Magallón y a todo Radio Anáhuac, que ha hecho posible que lleguemos a esta edición número 200, una edición especial, 200 episodios que hemos hecho de aquí del análisis de la información, y pues qué mejor que estar contentos y agradecer en todo sentido, pues a la Universidad Anáhuac y a Radio Anáhuac, que han hecho posible el que podamos llegar a 200 programas, y eso nos da muchísimo gusto, porque son 200 emisiones en las que hemos podido compartir con usted lo principal de la propia información. Y bueno, siguiendo con el caso de la misma información, pues dijo la presidenta de la República que sobre el posicionamiento de Guadalupe Tadei, consejera del Consejo del Consejo General del INE, respecto a la reforma para revisar antecedentes de candidatos, dijo la presidenta Claudia Sheinbaum que entendió mal la presidenta del INE, que dijo que ella se deslindaba, que ellos no harían nada al respecto sobre estas solicitudes que se han hecho para que pues se haga una comisión y se haga un procedimiento para no investigar a los jueces, perdón, a los candidatos a los cargos de elección popular, para que los jueces, son los que tendrían que hacer ese papel. Y bueno, la presidenta dijo, entendió mal Guadalupe Tadei. A esto, en el primer trimestre del 2026 a nivel nacional, el porcentaje de población en pobreza laboral cuyo ingreso laboral es inferior al valor de la canasta básica, importante, inferior al ingreso de la canasta básica, fue de 30.7%, una disminución anual de 3.2 puntos porcentuales. En el mismo periodo, el ingreso laboral real per cápita de pesos constantes del primer trimestre del 2020 fue de 3.653 pesos al mes y presentó un incremento anual del 7.4%. Si los bancos centrales de las principales economías de América Latina relajan demasiado rápido la política monetaria, pueden poner en riesgo la credibilidad que consiguieron en las últimas décadas. ¿Esto lo advirtió quién? Los investigadores del Fondo Monetario Internacional. Por cierto, la economía mexicana avanzará con potencia durante la segunda mitad del año, toda vez que haya más claridad sobre la revisión del T-MEC, y en ello despunten los niveles de inversión. Esto es quien lo dijo, BBV, el banco de mayor presencia entre los que operan en el país. Al mismo tiempo, la institución financiera consideró que el gobierno puede evitar que las agencias calificadoras de valores retiren el grado de inversión con acciones, como un aumento sostenido en la recaudación fiscal, así como un cambio en el modelo de negocios de Petróleos Mexicanos. Por cierto, Carlos Slim Helú, el hombre más rico de México, consideró necesario revisar el esquema de registro de líneas telefónicas móviles en México, con el objetivo de hacer más eficiente y sencillo el proceso de alta, además de que el periodo de registro ha sido demasiado corto. Slim Helú también anunció que invertirá alrededor de $5,000 millones en México este año a través de las empresas que integran su conglomerado en sectores estratégicos como infraestructura, la explotación de petróleo y las telecomunicaciones. La Fiscalía General de la República informó el aseguramiento de más de 256,000 litros de hidrocarburo tras el cateo de un inmueble, esto en Tihuatlán, Veracruz. Por otro lado, el SAT lanza advertencia a millones de usuarios de bancos de México debido a que durante 2026 instituciones como Banamex, Bancomer y Banco Azteca han alertado a clientes sobre ciertos movimientos financieros que podrían detonar revisiones fiscales o incluso auditorías por parte del propio SAT. La segunda ronda de negociaciones entre México y Estados Unidos rumbo a la firma del T-MEC tendrá lugar este miércoles en la Ciudad de México, cuando una delegación del país vecino

presente para continuar con el diálogo mutuo a fin de expresar la necesidad de cada nación. El secretario de Economía, Marcelo Ebrard, quien es uno de los que encabeza esas negociaciones, destacó que para México es necesario competir cada vez mejor respecto a otras regiones del mundo, particularmente en donde existe una dependencia muy alta. Durante la sesión informativa del Congreso Iberoamericano del Consejo Empresarial Alianza por Iberoamérica, el CEPAI, Nadia Calviño, presidente del Banco Europeo de Inversiones, el BEI, anunció un proyecto de inversión por México por más de 3 mil millones de euros. Por cierto, donde las cosas no están poniéndose muy, muy bien, es pues lo que está pasando con el tema de la Coordinadora Nacional de Trabajadores de Educación. Tras una reunión con funcionarios de la SEP, la sección 22 de la coordinadora exigió dar respuesta a su pliego petitorio con 79 demandas en un plazo de 24 horas con la amenaza de bloquear todos los accesos para el Mundial. El gobernador con licencia de Sinaloa, Rubén Rocha, compareció este martes ante la Fiscalía General de la República. ¿Qué dijo? Bueno, no se sabe a detalle, lo que sí es que afirma que acudirá a todo llamado de la autoridad. Por cierto, el senador Enrique Insunza reapareció este martes, primero en redes sociales y luego al comparecer ante la Fiscalía General de la República en Sinaloa, sin embargo, no se ha presentado en el Senado. Damaso Castro, vicefiscal con licencia de Sinaloa, y Juan de Dios Gómez Gámez, alcalde con licencia de Culiacán, comparecieron también ante la Fiscalía General de la República luego de ser señalados por presuntos vínculos con el crimen organizado por parte del gobierno de los Estados Unidos. Como mencioné, aparte de Maru Campos, bueno, pues también hay una nueva demanda y ahora es contra otro gobernador, y es que integrantes de Morena Nuevo León presentaron este martes en la Fiscalía General de la República en la Ciudad de México una denuncia contra otro gobernador, en este caso contra Samuel García, el gobernador de Nuevo León, y su esposa Mariana Rodríguez, por presuntos actos de corrupción. A menos de 20 días de la justa mundialista, se ha confirmado una disminución de 10% en el número de asientos de avión disponibles hacia Cancún, hacia y durante el verano. Y bueno, también el Congreso local de la Ciudad de México avaló la prohibición de espectáculos públicos que hagan apología del delito, en especial el énfasis a los narcocorridos. Por cierto, en distintos puntos de la Ciudad de México se están colocando sanitarios inteligentes que se prevé lleguen a ser 26 en total en servicio. Para utilizarlos se podrá pagar con una tarjeta de movilidad con un costo de 7 pesos. Por cierto, solamente podrán usarse por 9 minutos. Estos baños modernos, vamos a ver cuánto llegan a durar, porque bueno, pues sabemos perfectamente que por desgracia muchos no saben usar bien pues hay que decirlo, de los inmuebles que hay en la Ciudad de México y en otros lugares del mundo, la gente no pues no cuida, por desgracia, esos puntos. Bueno, pues por otro lado, Sergio Mayer, este diputado que pues es dedicado al espectáculo, pues que renunció a Morena la semana pasada, pues anunció que el que avisa no traiciona. Mayer exhibe fracturas adentro de Morena tras su renuncia y se desvincula de Morena después de haber sido sancionado internamente por participar en el programa La Casa de los Famosos. Mayer aseguró que su renuncia a Morena no incluye desvincularse de su bancada, a pesar de que en los últimos meses se sintió maltratado innecesariamente por figuras del movimiento de la 4T. También el legislador emanado de Morena dice que estuvo mandando mensajes a distintos personajes. Dice, por ejemplo, le dije a Citlali, le dije, presidenta, necesito verte, traigo esto, y nunca recibí respuesta. Respecto a su permanencia en San Lázaro, Mayer Bretón subrayó que pretende concluir su periodo legislativo. Yo me quedo en la bancada, yo renuncié a la militancia porque dicen que daño la imagen del propio partido. Y es que las expresiones de Sergio Mayer surgen día después de presentar su renuncia por motivos personales. Sin embargo, todos sabemos que fue su participación en este show de La Casa de los Famosos, que fue lo que le provocó la salida a este personaje que es Sergio Mayer y todo lo que está dándose al respecto. Y bueno, también parte de la información que tenemos al respecto sobre la información de lo que ha estado pasando en nuestro país en los últimos minutos, en las últimas horas,
Bueno, pues también se registra una oleada de tornados y diversos torbellinos acompañados de granizo gigante, esto en el estado de Coahuila, que por

0: cierto, actualmente está en campaña electoral por la renovación de 25 diputados locales. Aunque bueno, esto será pasajero, dicen que pues este registro, este cambio en el clima, pues puede provocar grandes afectaciones en ese estado. Y por otro lado, pues dentro también de la información, es las críticas que se han realizado contra la jefa de gobierno Clara Brugada en relación a pintar de morado la Ciudad de México. Pues todo esto ha sido un tema polémico, lo que ha estado pasando alrededor de la Ciudad de México, que se ha pintado de morado y se ha puesto el tema de los ajolotes. Y bueno, hay una crítica muy fuerte hacia Clara Brugada por este tema de haber cambiado los colores a morado, los colores de la Ciudad de México, rumbo al proceso del Mundial. Por cierto, todavía no está al 100% las distintas instalaciones que deben de usarse al respecto, sigue dándose ese punto, y bueno, pues vamos a ver cómo termina de comportarse todo esto. Pero bueno, vamos a hacer una pausa y regresamos en esta edición 200 de Memoria Informativa, hoy, 27 de mayo.
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1: Bueno, pues ya estamos de regreso en esta edición 200 y es momento de hablar de temas internacionales. Y bueno, hay una alerta mundial con toda justificación, con toda razón, acerca del tema del ébola. Así es. La Organización Mundial de la Salud dice que se eleva a muy alto el riesgo por ébola en el Congo. Esto ha alertado prácticamente al mundo por este nuevo brote de ébola que sigue aumentando las cifras y contagios de muerte en el continente africano. Y bueno, también pues está ahí

presente en el caso principalmente del Congo. Hasta el momento Congo reporta a la República Democrática del Congo 220 muertes y al menos 900 casos bajo observación, mientras que en Uganda murió una persona y 7 posibles contagios más. Sin embargo, aseguran que en Estados Unidos el riesgo es bajo todavía de

el hambre. Bueno, pues el tema sin duda está llevándose en las primeras planas de las notas internacionales que se están dando por esta situación. Y bueno, pues también se pide un alto al fuego en la República Democrática del Congo para detener el brote del ébola. Por cierto, el día de ayer, digo, está vinculado a este tema de salud, precisamente el gobierno mexicano pues emitió una alerta pidiéndole a los pues que no asistan al mundial los distintos ciudadanos provenientes del Congo, que no vengan, que el asunto puede ser un asunto muy perjudicial, así que mejor no se presenten. Y bueno, pues esto acerca del ébola, que es la nota que está llevándose a cabo las primeras planas del mundo. Por otro lado, la guerra entre Ucrania y Rusia sigue. Ya son 40 países que denuncian de la ONU los ataques rusos de las últimas horas. Y es que han regresado los ataques de los rusos en Kiev y en otros lugares en los últimos días. Precisamente el representante permanente de Ucrania en la ONU, Andriy Melnyk, denunció que el pasado martes, que junto a los embajadores de más de 40 países, de una escalada inaceptable de ataques rusos a su país, este fin de semana pidió un alto al fuego total, inmediato e incondicional. Rusia ha alcanzado un nuevo y atroz nivel de agresión contra Ucrania al intensificar aún más sus ataques contra la población civil y las infraestructuras civiles. Perdón. Y bueno, pues todo esto fue en torno a la reunión de seguridad del Consejo de Seguridad de la propia ONU. El tema sigue fuerte. Rusia pues ha regresado al tema de las andadas. Y bueno, el pasado lunes se dio a conocer pues la nueva encíclica, o mejor dicho, la primera encíclica del Papa León XIV, acerca precisamente de lo que tiene que ver con la tecnología, el uso de la IA y demás. ¿De qué estamos hablando? El Papa León XIV, aunque firmó el pasado 15 de mayo su encíclica Magnífica Humanitas, pues se dio a conocer el día lunes 25. ¿Por qué se firmó el día 15? Bueno, pues para recordar el 135 aniversario de la encíclica, la primera encíclica social de la historia de la Iglesia Católica, la Rerum Novarum. El pontífice reflexiona en su primera encíclica sobre la doctrina social de la Iglesia en la era de la inteligencia artificial. Hace un llamado a custodiar una magnífica humanidad habitada por Dios, promoviendo la verdad, la dignidad del trabajo, la justicia social y la paz. En la era digital es necesario desarmar la IA y superar la teoría de la guerra justa, relanzando el diálogo y el multilateralismo. Al mismo tiempo, el Papa León XIV dice que la magnífica humanidad que Dios ha creado se encuentra hoy ante una elección decisiva. Levantar una nueva torre de Babel o edificar la ciudad donde Dios y la humanidad habiten juntos. Eso fue, digamos, el arranque de esta encíclica, en el que también se habla sobre la custodia de la persona humana en la era de la inteligencia artificial. El Papa también ha recogido algunas de las aportaciones de otros de los papas sobre la materia precisamente social. Está dividida en 5 capítulos más una introducción y una conclusión. Magnífica Humanitas parte de una premisa: la tecnología no es una fuerza antagónica respecto a la persona, ni un mal en sí mismo. Sin embargo, no es neutra porque asume el rostro de quien la concibe, la financia, la regula y la utiliza. De ahí el llamado del Papa a construir en el bien, a permanecer humanos, siguiendo la lógica de la corresponsabilidad valiente, de la subsidiariedad, de la comunión, para que el mundo pueda reconocer en el corazón del ser humano el lugar donde Dios desea habitar. Y bueno, pues dentro del propio texto también, en el primer capítulo, habla sobre un pensamiento dinámico fiel al Evangelio, repasa la doctrina social de la Iglesia vigente y aportada también en los últimos años, y sobre el papel del Concilio Vaticano II. En el capítulo 2, el Papa habla sobre los fundamentos y principios de la doctrina social de la Iglesia. Nos recuerda que la dignidad de la persona fue creada a imagen y semejanza de Dios, y que también que es inmoral e inaceptable eliminar o someter a una nación. Sobre la tecnología, que no debe concentrarse en manos de unos pocos, sino que es una destinación universal de los bienes, lo que debe de recordar el asunto.
También habla el Papa sobre la justicia social y un examen decisivo con los migrantes. Eso

en el quinto principio de la doctrina social de la Iglesia, que es el de la justicia social. Dice el Papa que en la era digital debe garantizarse a todos un acceso equitativo de las oportunidades, proteger a los más frágiles, combatir el odio y la desinformación, someter a control público el uso de los datos y las tecnologías. También habla sobre los abusos y el examen de conciencia para la propia Iglesia y de la necesidad de crear un código ético compartido sobre la inteligencia artificial, esto en su tercer capítulo llamado Técnica y Dominio. También el Papa habla sobre desarmar la inteligencia artificial y sustraerla de la lógica competitiva, que el progreso de la técnica no haga retroceder el corazón. Y también en el cuarto capítulo habla sobre custodiar lo humano en la transformación, verdad, trabajo y libertad. En lo que podríamos decir, toma la ecología de la comunicación y la centralidad de la escuela. Al mismo tiempo, el Papa también habla sobre que el trabajo debe sentarse en la persona y no en el beneficio, y que el desarrollo no se mide solamente en los términos del PIB. También recuerda que la familia es un bien social primario. Dice que la referencia a la familia fundada en la unión estable entre un hombre y una mujer es un bien social primario, célula fundamental e insustituible de toda organización comunitaria. También dice, habla de la arquitectura de la visibilidad y los riesgos de la libertad. La libertad humana está en riesgo con este tema. También habló sobre las nuevas formas de esclavitud, que tienen que ver con un nuevo colonialismo, y esto que es las nuevas formas en las que ella está generando formas de esclavitud. También en el quinto capítulo habla sobre la teoría de la guerra justa, en un capítulo llamado La cultura del poder y la civilización del amor. También habla el Papa de que ningún algoritmo hace que la guerra sea moralmente aceptable. También el Papa nos regala sobre la crisis del multilateralismo. También habla sobre la real política irresponsable. Dice que se libran guerras híbridas que abarcan los ámbitos económicos, financieros e informáticos, aprovechando la desinformación. Hace una crítica a las fake news y vuelve a ensaltar lo que la Iglesia Católica ha hecho hace mucho tiempo, hablar sobre la construcción de la civilización del amor. No utilizar el nombre de Dios para legitimar una guerra, en una referencia directa a Donald Trump. Y al concluir la carta, el Papa habla sobre la magnífica humanidad. Invita a los fieles a vivir las nuevas tecnologías a la luz del Evangelio. No la prohíbe. Dice que se utilice en un itinerario de vida cristiana sobrio y exigente para que incluso en la era de la IA todos puedan dar testimonio de la belleza de una magnífica humanidad habitada por Dios. Así que la nueva encíclica del Papa León XIV, que ha estado dando la vuelta en las últimas horas, ya se están haciendo mesas de análisis, se está hablando todo alrededor de este asunto. Así que bueno, pues ahí está contemplado este tema. Y bueno, la presidenta de la República no desaprovechó para hablar también de este tema. Ayer la presidenta pues habló, incluso dijo que era muy interesante la reflexión humanista sobre la inteligencia artificial que hacía el Papa León XIV, lo dijo en la conferencia mañanera. Y bueno, por cierto, como un dato interesante, el Papa toma a algunos personajes pues de la literatura, famosa literatura, como Tolkien, el creador de El Señor de los Anillos. Cita a Tolkien en esta encíclica y contradice de forma muy directa los postulados de Palantir, la empresa que toma su nombre del universo del escritor. El Papa hace referencia al Señor de los Anillos sobre, pues, entre otras cosas, pues cómo el ser humano se quiere destrozar a sí mismo con cosas más importantes, o que quiere vincular cosas más importantes, que es el tema del propio poder, del dominio del propio ser humano. Así que bueno, sigue de qué hablar este tema, y bueno, pues es el tema, ahorita uno de los temas más importantes en materia internacional, la encíclica Magnífica Humanitas. Por otro lado, pues bueno, después de que el presidente de los Estados Unidos asistió a China, resulta que ahora el presidente de los Estados Unidos firmó un acuerdo sobre minerales de tierras raras con la India, Japón y Australia. Según el acuerdo, el grupo apoyará aquellos proyectos mineros que tengan algún nexo con los países miembros. Y es que este pacto movilizaría 20 mil millones de dólares para fortalecer las cadenas de suministro de los minerales críticos como parte de un marco firmado en Nueva Delhi tras la reunión de los cancilleres de las cuatro naciones que forman

0: el foro Quad, el cual pues se había disminuido desde el regreso de Donald Trump, pero que ahora, pues ante la guerra que hay contra China, bueno, pues ahora Estados Unidos volteó de manera importante hacia estos socios, estos aliados, y bueno, pues de alguna manera se quita ahí al tema de China, después de que China tuvo la visita de Trump y la visita también del señor Vladimir Putin. Por cierto, hay nuevos ataques que amenazan los altos al fuego en Irán y en Líbano. La guerra de Irán con Estados Unidos e Israel, posible acuerdo de paz, estructura y el estrecho de Hormuz, parece que no tendrán todavía algo al respecto. El gobierno de Irán acusa una grave violación del alto al fuego y dijo que habrá respuesta, a pesar de que el gobierno norteamericano había anunciado que la posibilidad del tema de la paz había aumentado de forma particular. Siguen todavía parte de las negociaciones. El Líbano dice que los ataques israelíes mataron a 31 personas en uno de los días más mortales del alto al fuego y que bueno, violaron esta parte, y bueno, pues sigue por desgracia este tema, el tema de lo que está pasando allá en pues Medio Oriente con este conflicto entre Estados Unidos e Israel contra Irán, y bueno, pues el alto a fuego pues fue violado, eso es lo que están argumentándose. Bueno, donde también hay una actividad muy fuerte es en los Estados Unidos, y para ser exactos, en el centro de detención de ICE en Nueva Jersey, donde hay una huelga de hambre. Así es, la creciente indignación por las condiciones en los centros de detención del Servicio de Inmigración y Control de Aduanas, el ICE por siglas en inglés, se centra este martes nuevamente en instalación de Newark en New Jersey, donde manifestantes permanecen congregados un día después de una tensa protesta derivada en caos. Los manifestantes en Delaney Hall, una instalación de propiedad privada con capacidad para 1,000 camas, donde hace meses se han denunciado condiciones inhumanas, bloquearon vehículos gubernamentales sin distintivos y forcejearon con agentes de ICE armados y con los rostros cubiertos. Algunos de estos agentes utilizaron botes de gas y porras, según muestran videos de Freedom News y otros obtenidos en este caso por CNN. Las tensiones aumentaron durante el fin de semana festivo cuando cientos de detenidos iniciaron una huelga laboral y de hambre, según sus propios abogados. La frustración aumentó aún más ante los planes de trasladar a Martín Alonso Soto Hernández, un detenido cuya esposa está embarazada y que ha solicitado su liberación bajo fianza, dice su propio abogado. Y bueno, pues esas condiciones inhumanas son las que aseguran llevaron a esta huelga de hambre, es lo que dicen los propios abogados. Y bueno, entre los que se han presentado a apoyar a este tema de el ICE, en contra del ICE, está el senador demócrata estadounidense Andy Kim, que se ha reunido también para protestar, unirse a las protestas en contra del ICE, de las malas condiciones. Y bueno, pues estamos viendo ahí que en las protestas hubo exposición de gases que también le cayeron al senador Andy Kim. Bueno, pues la situación sigue poniéndose tensa. Y bueno, esto ha puesto el tema pues con mucha preocupación en Estados Unidos de lo que puede llegar a pasar en el futuro inmediato. Y bueno, por otro lado, también Corea del Norte pues hizo pruebas, lanzó misiles hacia el Mar Amarillo. Estaba prohibido que Corea del Norte hiciera pruebas, ellos lo siguen haciendo, y bueno, pues ahora se ha hecho nuevas lanzamisiles de Corea del Norte, lo que vuelve a poner pues dudas acerca de que, bueno, ya sabemos lo que hace Kim Jong-un, el líder de ese país, sobre mover las aguas, y bueno, pues se habla que esta semana podría ir Xi Jinping a visitar Corea del Norte, según un funcionario surcoreano de alto rango citado de manera anónima para una agencia de noticias, la agencia de noticias Yonhap. Podría ser una demostración de fuerza. Además, bueno, pues parece ser que Kim está pues moviendo las aguas como acostumbra cuando viene algún acontecimiento importante para Corea del Norte o alguna solicitud que se le hace a Corea del Norte. Pero bueno, por el momento así están las cosas al respecto. Y bueno, pues es momento en el que hagamos nuestra pausa en esta edición 200 y regresemos para hablar del tema de los deportes. Regresamos.
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10: Bueno, pues estamos de regreso aquí en Memoria Informativa, hoy 27 de mayo del 2026, siendo las 7 de la mañana con 40 minutos, y es momento que hablemos del tema de los deportes. Bueno, pues felicidades a los que le van al Cruz Azul, porque el Cruz Azul logró su 10ª estrella, ganaron en la Liga MX en el torneo de clausura 2026, se impusieron en el torneo al final, en el partido final, contra el equipo de los Pumas. Todo comenzó con el partido de ida que pues se celebró allá en lo que es el estadio, lo que era el Estadio Azul, y ahora es el estadio que está jugando actualmente el América, y que bueno, pues es el estadio que está pues en la alcaldía Benito Juárez. Bueno, ahí en ese partido pues quedaron 0-0, no hubo más que un buen papel en ese momento del portero Keylor Navas, el portero de los Pumas, que hizo un verdadero juegazo en ese partido de ida. La máquina perdonó varias ocasiones, y bueno, pues fue una realidad que en ese momento pues se iban 0-0, recordando que aquí no importaba quién quedaba, quién había quedado en los primeros lugares dentro del propio torneo, porque aquí el tema era pues ganar el partido. Eso fue el jueves, y bueno, el domingo pues se llevó a cabo el partido en el que pues ya con el que se coronaron campeones el equipo de el Cruz Azul. Todo comenzó por ahí del minuto 30 cuando

Robert Morales del equipo de los Pumas hizo el 1-0. Con esto el equipo de Pumas allá en Ciudad Universitaria pues levantaba el ánimo en las gradas y en todos los que estaban viendo y le iban al equipo de los Pumas. Pero posteriormente al minuto 53 Rubén Duarte pues haría el gol del empate. Por ahí del minuto 92, ya en el tiempo de reposición, Uriel Antuna fue expulsado del partido y dos minutos después Carlos Rodolfo Rotondi hizo el 2-1. Rotondi, aquel que había metido en apuros al equipo de Cruz Azul, pues ahora se sacaba la espinita. Casi en la parte final del partido, todavía Ángel Jesús Rico Reyes fue expulsado al minuto 97, también de tiempo de compensación. Si uno revisa, la verdad, las estadísticas del partido, sí queda claro que el Cruz Azul fue contundente. Tuvo 16 remates a gol contra 10 por parte del equipo de los Pumas. En remates al arco, el Cruz Azul tuvo 6, el equipo de los Pumas 3. Y en posesión del balón, el Cruz Azul lo tuvo en un 53% contra 47% de Pumas. En lo que respecta a pases, Pumas hizo 342 y Cruz Azul 332. Pero en la precisión de los pases, el 85% fueron acertados para el Cruz Azul y 84% para Pumas. 14 faltas por parte de los felinos, mientras que el equipo de Cruz Azul tuvo 4 faltas. Pumas se llevó una tarjeta amarilla, 2 tarjetas rojas, 0 tarjetas se llevó el equipo de Cruz Azul. Hubo 2 posiciones adelantadas por parte del equipo de Cruz Azul y hubo 7 tiros de esquina favorables a cada uno de estos equipos. Solamente los festejos no hicieron falta, estuvieron presentes en la Ciudad de México, donde el Cruz Azul juega. Y bueno, pues con esto el equipo de Cruz Azul llega a 10 estrellas y se convierte en uno de los equipos más ganadores del fútbol mexicano. Emoción para los del Cruz Azul, que bueno, pues de alguna manera pues se emocionaron ante esta situación. Y bueno, pues con esto el equipo del América sigue siendo el que tiene mayor número de títulos, 16 títulos, las Chivas con 12, Toluca con 12, Cruz Azul con 10. Ya superando a equipos como León, que tiene 8 títulos, Tigres, que también tiene 8 títulos, Pumas 7, Pachuca 7, Santos Laguna 6 y los Rayados 5 títulos. Bueno, pues con esto hay una hegemonía pues por parte del equipo todavía del América, pero el equipo del Cruz Azul, bueno, pues sigue avanzando en esto de quienes han ganado más. Y bueno, pues sin duda el equipo del Cruz Azul pues presente entre los equipos llamados grandes del fútbol mexicano. Y bueno, con esto pues ya vemos con mucha claridad cómo está el fútbol, en este caso el fútbol mexicano. Y bueno, pues todos están volteando a ver el torneo de fútbol mundial que se va a llevar a cabo entre México, Estados Unidos y Canadá, el cual, bueno, pues también traerá sin duda emociones. Y bueno, ya hay pues los llamados 25 seguros por parte de Javier Aguirre. Se anunció este día martes, se anunció el día de ayer, la incorporación de Santi Jiménez, que juega en el Milán, y de Bel Vargas, del Atlético de Madrid, a los trabajos con el tricolor. Y se espera que el día de hoy arribe el central Johan Vázquez, que juega actualmente en el Genoa. Con esa tercia de nombres, ya Javier Aguirre está confirmando 24 jugadores seguros para este torneo. Aún Raúl Jiménez no reporta en el centro de alto rendimiento, pero es el elemento número 25. Si todo marca con lo dicho por los directivos y el mismo Aguirre, solo queda un espacio entre 5 futbolistas: Jesús Gómez, Germán Bertarame, Carlos Rodríguez, Marcel Ruiz, Julián Araujo, entre otros. Son 12 jugadores de la Liga MX, 11 elementos que provienen del fútbol europeo y uno más de Arabia Saudita, el caso de Julián Quiñones. Los 24 jugadores que ya trabajan en el CAR con miras a la próxima justa mundialista. La fecha límite para entregar la lista es el próximo 1 de junio y ese será el día cuando se conozcan los 26 nombres que representarán a México en el Mundial, que inicia el próximo 11 de junio. ¿Quiénes son los que ya pues están ahí confirmados? En la portería, Memo Ochoa, Raúl Rangel y Carlos Acevedo. En la defensa, Israel Reyes, César Montes, Johan Vázquez, Mateo Chávez, Jesús Gallardo, Jorge Sánchez. Mientras que de medios, Edson Álvarez, Orbelín Pineda, Gilberto Mora, Luis Romo, Brian Gutiérrez, Eric Lira, Oguer Vargas, Álvaro Fidalgo y Luis Chávez.
¿Qué delanteros? Alexis Vega, Santiago Jiménez, Guillermo Martínez, Armando.

Armando González, Julián Quiñones y Roberto Alvarado. Así que vamos a ver cómo termina de complementarse pues esta parte de lo que será el representativo mexicano para ese tema del Mundial. Por cierto, cambiando de deporte, vámonos ahora a la NBA, que bueno, la NBA está con todo. El día de ayer se llevó a cabo el quinto partido entre los Thunders y el equipo de los Spurs de San Antonio. La verdad es que en un muy buen partido, el equipo de los Spurs estuvo encima del equipo de Oklahoma. Sin embargo, pues sí, a final de cuentas la localía superó. En ese caso los Thunders ganaron 127-114 al equipo de los Spurs de San Antonio. Ahora vendrá el llamado sexto partido en el que los Thunders pueden coronarse campeones del oeste, o donde el equipo de San Antonio puede empatar la serie, como ya ha pasado. Así que este podría ser estamos esperando qué pasa con ese, con esa pues literal, pues digamos, quién va a ganar en el caso del oeste, porque en el este está más que definido. El equipo de los Knicks de Nueva York pues blanquearon en cuatro partidos al equipo de los Cavaliers de Cleveland. Nueva York regresó, el equipo de los Knicks de Nueva York regresó a una final de la NBA tras 27 años. Durante el siglo XXI nunca habían llegado a una final y quieren lograr un título después de 53 años. Así como usted lo escucha. El equipo dirigido por Mack Brown pasó por arriba a los Cavaliers en un 4-0 que los barrió con cuatro juegos consecutivos. En el último ganaron 130-93 como visitante, por lo cual los Knicks están esperando a ver quién gana, si el actual campeón de la NBA, el equipo de los Thunder de Oklahoma, o si espera a los Spurs de San Antonio. Hay quienes aseguran que quien gane el equipo representativo, la conferencia del oeste, pues serán los campeones por el nivel de básquetbol que están teniendo, pero bueno, no hay que descartar que los Knicks vienen muy bien en este asunto. Hay que recordar que aparte de Oklahoma City, Thunder son los actuales campeones. En 2024 lo fueron los Celtics de Boston, en el 23 los Nuggets de Denver, en el 22 los Warriors de Golden State, en el 21 los Bucks de Milwaukee y en el 2020 los Lakers de Los Ángeles. Así que esto en el caso de la NBA, y bueno, pues hay emoción en Nueva York esperando a quien gane. Por cierto, en el caso de los Spurs, ha llamado mucho la atención la presencia latina en la presencia en los partidos y en la afición de San Antonio, pues al estar en el estado de Texas y con una presencia latina importante. Pero quien más ha llamado la atención, quien ha acaparado muchos de los reflectores, pues son unas religiosas pues que han llamado muchísimo la atención por su afición al equipo de los, precisamente al equipo de los Spurs, las cuales han sido la sensación, porque incluso ya fueron al cuarto partido de la NBA apoyando obviamente al equipo de los Spurs. Incluso algunas de ellas dieron le dieron la bendición literal en el previo al partido en el que ganaron contundentemente. Luke Cornell quiere que haya monjas en el avión a Oklahoma tras bendición previa al cuarto partido, que dio un gran partido en ese momento. Bueno, las religiosas salesianas han llamado la atención, algunas de ellas fueron al partido invitadas por el equipo de los Spurs. Se han convertido en un verdadero fenómeno estas religiosas. Hay que recordar que el domingo, en el cuarto partido, los Spurs ganaron 103-82 contra el equipo de los Thunders. Y bueno, pues así que hay una interesante la reacción que ha tenido la afición del equipo de los Spurs. Y más por esa bendición que le dieron a Luke Kornet, que bueno, pues él pues recibió la bendición de dos monjas y bueno, dicen que eso fue lo que le dio suerte. Por cierto, Luke Kornet siempre ha hablado de su fe católica,
la presencia y visión de las monjas.

0: pues dicen que hizo el milagro, pero él se considera católico y bueno, pues es parte del asunto. Por cierto, las religiosas se dedican principalmente a esas religiosas salesianas, a trabajar para llegar a los jóvenes a través del deporte. Y la afición por los Spurs les ha ayudado para difundir la fe cristiana en la propia comunidad. No es que ahorita le empiecen a ir, las monjas le han ido, esas hermanas le han ido a los Spurs durante años y han asistido y han orado en la época cuando van a los playoffs. Dada la profunda fe de Cornet, él es el abanderado perfecto para las hermanas y su propia misión, al que lo han invitado en muchas ocasiones a hacerse presente al respecto. Pues también dijeron las religiosas que Riley Harper se había graduado previamente de una escuela salesiana, así que bueno, las monjas han sido la sensación ahorita allá en el equipo de los Spurs, y bueno, pues han llamado al asunto. Por cierto, fanáticos de Thunder se disfrazaron de monjas para los Spurs haciendo burla del asunto, pero bueno, seguimos viendo a ver qué pasa con este tema de la NBA, que repito, está dando mucho de qué hablar. Por otro lado, también en el tema de deportes, comentar que pues se escucha el rumor de que Checo Pérez podría salir de Cadillac. Ha sido una mala temporada para Sergio Checo Pérez en Cadillac. Sin embargo, a pesar de eso, que no ha sumado puntos en la temporada, pues el nivel mostrado en Cadillac llama la atención al grado de que ya levanta el interés en otras escuderías. Según Kim Hillman, fotoperiodista de extensa trayectoria en Fórmula 1, dice que Checo vuelve a llenar el ojo en el paddock de la máxima categoría. Checo dio de qué hablar en el Gran Premio de Canadá, si bien todo acabó con un abandono, su actuación a lo largo del fin de semana destacó. En la carrera sprint se vio sumamente competitivo con su Cadillac, incluso cruzó la línea de meta a un escalón del top 10, aunque el resultado final fue de un P14 por una penalización tras un incidente con Lia Watson. Entonces, bueno, se habla de que habría interés de otra escudería por el Checo Pérez. Por el momento, el contrato del Checo Pérez es por 2 años con opción a un tercero, es decir, de entrada está firmado para el 26 y 27 y podría seguir en el 2028. Así es como el caso de Checo Pérez, que se habla podría estar de regreso en otra escudería, pero por el momento está todavía comprometido con el equipo de Cadillac. Por cierto, en este tema de la Fórmula 1, los resultados del Gran Premio de Canadá. El Gran Premio de Canadá tuvo la victoria de Kimi Antonelli, que fue el que ganó el Gran Premio y que se afianza como el líder en este momento. Y bueno, en segundo lugar fue para Hamilton de Ferrari, luego de rebasar por 6 giros al final de Max Verstappen de Red Bull, quien completó el podium. El resto de las posiciones fueron para Leclerc, después para Isaac Hadjar, para Francisco Calopinto, para Lawson, para Pierre Gasly, para Sainz y para Oliver Berkerman. El sexto lugar fue para el argentino. El checo, como dijimos, abandonó el asunto. Y bueno, pues con estos resultados, tras el Gran Premio de Canadá, Antonelli tiene 131 puntos, Russell 88, Leclerc 75, Hamilton 72, Norris 58, Piastri 48, Verstappen 43, Gasly 20, Berman 18 y Calopinto en 15, si los 10 primeros. Y en escuderías, Mercedes con 219 puntos, Ferrari 147, McLaren 106, Red Bull en 57. Bueno, esto en el caso de la Fórmula 1, de lo que está marcándose en este caso en la Fórmula 1. Bueno, pues ha llegado el momento de irnos despidiendo, de ir agradeciendo el que nos hayan acompañado el día de hoy. Yo nuevamente agradecido con Dios y con Radio Anáhuac y también con nuestro productor David Magallón, al que agradezco, y a su equipo por estos 200 primeros programas de Memoria Informativa. Con el gusto de informarle todos los miércoles en punto de las 7 de la mañana, esta fue esta emisión y los invitamos a que sigan toda la programación de Radio Anáhuac. Recuerde que estamos ya también en TikTok, además de estar en Facebook y en YouTube. Esto fue Memoria Informativa, hoy 27 de mayo, edición 200. ¡Hasta la próxima!
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¿Qué tal, amigos de Reporte Anáhuac? Muchas gracias por estar con nosotros. Es un gusto, es un placer enorme poder estar nuevamente con ustedes en la 1670 de AM, Facebook Live, YouTube Live, iHeartRadio, TikTok, Noticias con Sentido, nuestra redacción de un servidor. Pase por favor a Noticias con Sentido, Facebook, denos algún comentario, algún like. Y le estará llegando información 24/7, lo que ocurre a nivel nacional e internacional, amigos de Reporte Anáhuac. 8 de la mañana con un minuto de este miércoles 27 de mayo 2026.

en la producción, Charlie Calaurango. Muchas gracias, Charlie. Y bueno, pues mandamos un fuerte abrazo donde usted se encuentre. El día de hoy tenemos pues mucha información, como siempre. ¿Qué es lo que está pasando aquí en México? Dimes y diretes en todos los aspectos. Pero estaremos aterrizando la información para usted. Tendremos eso y más, el clima, marchas, aquí en Reporte Anáhuac. Reporte Anáhuac ha comenzado. El clima para el día de hoy, aquí en Interlomas, 13 grados centígrados. Mayormente soleado, mínima de 11, máxima de 20. Lluvia. Va a haber lluvia a partir de las 2 de la tarde, de 2 a 10 de la noche. 10 de la noche. De las 2 de la tarde a 10 de la noche aquí en Interlomas, para que usted esté pendiente. Y si tiene algunos compromisos, tome sus precauciones. Así como en la Ciudad de México, 18 grados centígrados, mayormente soleado, mínima de 14, máxima de 24, pero también va a estar lloviendo la Ciudad de México a partir de la 1 de la tarde hasta las 2 de la mañana. Son lluvias fuertes y ya sabe que con la lluvia, pues como que todo llega a cambiar, amigos de Reporte Anáhuac. Hay que estar muy, muy al pendiente de todo lo que esté sucediendo. Vamos con más. Ocho de la mañana con 3 minutos, las marchas. El Consejo Universitario, octava legislatura de la Universidad Autónoma de la Ciudad de México, allá en la Cuauhtémoc, 10 de la mañana. Bueno, pues el destino va a ser la Secretaría de Educación Pública de Argentina, número 28, Colonia Centro Histórico. Exigen a la Secretaría de Educación Pública el pago del presupuesto correspondiente a los años 2025 y 2026, equivalente a 300 millones de pesos, ya que la falta de estos recursos vulnera el derecho a la educación de casi 20 mil estudiantes. Coloca la incertidumbre a más de 1.500 trabajadores y pone en riesgo la continuidad de un proyecto educativo pionero en el país que garantiza el derecho de la educación superior y que fue incorporado a la Constitución Política de los Estados Unidos Mexicanos. Esperan aproximadamente 400 personas en esta marcha. La Asamblea General de Trabajadores en la Cuauhtémoc a las 4 de la tarde, Avenida Fray Servando Teresa de Mier y Eje Central Lázaro Cárdenas en la Colonia Doctores. Su destino va a ser el Zócalo Capitalino. Ya están demandando, amigos de Reporte Anáhuac, exigen un aumento salarial urgente, respeto a los derechos sociales, obviamente sindicales, basificaciones, cumplimiento de laudos firmes, plazas de defunción y derogación de la ley del ISSSTE, así como en rechazo a los presuntos actos de represión contra la protesta de la Coordinadora Nacional de Trabajadores de la Educación. Se prevé que afecten, obviamente, diferentes vialidades durante el desarrollo de sus actividades y se esperan aproximadamente 500 personas. En la Cuauhtémoc, durante todo el día, Coordinadora Nacional de Trabajadores de la Educación, sección 23, y bueno, el lugar está por definirse, están demandando la derogación de la ley del ISSSTE 2007 y de la reforma educativa de 2019. Nos vamos a la Magdalena Contreras, Frente Popular La Vivienda Joven. Va a ser, el lugar es en una conferencia interamericana de seguridad social San Ramón y Avenida Río Chico, Colonia San Jerónimo Lídice, en la Magdalena Contreras. Están demandando que en el marco de la conferencia de prensa que se llevará a cabo como parte del evento, la ciudad que no ha dejado de jugar, México, y se realizará una manifestación con el propósito de visibilizar y denunciar los procesos de despojo y gentrificación que enfrenta la Ciudad de México. Esta es parte de las marchas que tendremos el día de hoy. ¿Y qué le parece si nos vamos con Alerta Amber?

Bien, amigos de Reporte Anáhuac, ya sabe usted que nosotros tenemos ese propósito para la comunidad de Alerta Amber y estamos en conjunto Alerta Amber, también Alerta Amber con la Fiscalía General de la República de Justicia y le tenemos información oportuna para usted. Y Yeltsin Kellen Martínez Ramírez, el día 24 de mayo de 2026, Yeltsin Kellen Martínez Ramírez, de 13 años de edad, fue vista por última vez en la colonia La Providencia, alcaldía Azcapotzalco, Ciudad de México. Desde ese momento se desconoce su paradero. Hay observaciones que se recibe la denuncia desde el 25 de mayo. Tiene 13 años, 10 meses, mexicana, estatura de 1,62, delgada, piel morena clara, su cabello castaño oscuro, lacio, ojos negros mediano. Vestía la ropa de cuando fue vista por última vez, un suéter de estambre, café claro, pantalón café claro, tenis blancos, Adidas con franjas azules. Señas particulares, lunar debajo del párpado derecho y usa brackets. El lugar fue en la colonia Providencia, alcaldía Azcapotzalco, Ciudad de México. Y esto desde el 24 de mayo de este año a las 6 de la tarde que fue vista por última vez. Y también tenemos otro reporte de Jimena Yanene Martínez. Y esto el día 24 de mayo, Jimena Yanay Martínez Ramírez, de 12 años de edad, fue vista por última vez en la colonia La Providencia, alcaldía Azcapotzalco, Ciudad de México. Desde ese momento se desconoce su paradero y bueno, pues estaremos al pendiente de todo lo que esté sucediendo alrededor de estas desapariciones de estas pequeñas. Tiene 12 años de edad, mexicana, complexión robusta, piel morena clara, cabello castaño oscuro lacio, ojos negros grandes, ¿no? Vestía una sudadera negra, pantalón negro, tenis blanco con beige, ¿no? Y bueno, pues fue el día 24 de mayo de Jimena Yanae Martínez Ramírez. Y los teléfonos para que usted esté al pendiente, si tiene algún dato importante que deseamos que así sea, se puede comunicar al 5347 con terminaciones 5084, repito, 5345-5084, también con terminación 5082, las terminaciones 5067, 5084 y otra terminación 5082. Esto es con respecto a estos reportes con la Fiscalía General de Justicia de la Ciudad de México en combinación con Alerta Amber Ciudad de México. Nuestro interés es apoyar a todo este tipo de reportes de denuncia de desaparecidos y Reporte Anáhuac con un servidor, pues tratamos de sumar y poner nuestro granito de arena como parte de la sociedad y que usted también involucrarlo, invitarlo que haga lo mismo o una parte similar de donde usted se encuentre. Vamos con más. Los cárteles evitarán ataques y violencia durante el Mundial.

Van a ser prudentes, dice agente de seguridad. ¿Qué hay de todo esto, amigos de Reporta Anáhuac? ¿Usted estaba preocupado por este, este evento? Bueno, pues así lo están indicando. Dicen, no se metan con la justa deportiva, ¿no? Ellos lo mencionan directamente. La instrucción de los cárteles a sus operadores está dada con la intención de que no provoquen ataques armados ni molesten a los turistas durante el evento deportivo en México. Dos funcionarios de seguridad, así como dos integrantes de cárteles, confirmaron por separado al periodista estadounidense Ion Grillo, que las organizaciones criminales que operan en ciudades de Jalisco y Nuevo León ordenaron que no afecten a ninguna persona, chequen ustedes, a ninguna persona relacionada con esta justa deportiva, incluyendo a equipos de fútbol y a funcionarios, organizadores internacional. Checa cómo lo están separando, nada más, turistas y organizadores, todos relacionados con esta justa deportiva. Jalisco, donde Estados Unidos recomienda no ir y tiene un nivel de alertamiento tipo 3 a sus visitantes. Es uno de los epicentros del crimen organizado, con hechos violentos recientes como los narcobloqueos tras la muerte de Nemesio Ceguera el Mencho, líder del cártel Jalisco Nueva Generación, obviamente en su momento. Sin embargo, amigos de Reporte Anáhuac, la violencia de los cárteles no sería problema para las autoridades, ya que un comandante confirmó que no quieren meterse en más problemas, entrecomillado, además de que, abrimos comillas, son inteligentes en su forma de actuar, van a ser prudentes. ¿Usted confía, amigo de Reporte Anáhuac, que así será? Miren nada más, qué prudencia tienen, no, son bien inteligentes, qué bárbaros, van a dejar que la justa deportiva continúe, no se van a meter con nadie. Y los comentarios del agente de seguridad ocurren poco más de un año después de que el presidente de Estados Unidos, Donald Trump, calificara a los cárteles como... el cártel Jalisco Nueva Generación como organizaciones terroristas internacionales, además de que en los últimos meses ha insistido con atacar al narcotráfico por tierra. ¿Se acuerda usted? Ahora, Ion Grillo escribió que cada estado se enfrenta a distintas amenazas, mientras las autoridades preparan distintos operativos de respuesta. Ahora, allá en Guadalajara, Jalisco, el estadio donde juegan las Chivas de Guadalajara será sede de 4 partidos, incluido el Uruguay contra España. Es uno de los puntos más violentos del país por la presencia del cártel Jalisco Nueva Generación. Sin embargo, ante el posible acuerdo de los cárteles por no provocar violencia durante esta justa deportiva, la policía de Jalisco estaría más atenta a la violencia provocada por células criminales, pues más pequeñas, ¿no? La fuerte presencia policial cerca del estadio sería clave para contener la violencia, según ellos, con agentes de la Guardia Nacional y del Ejército. Ahora, Monterrey, Nuevo León, la Casa de Rayados de Monterrey, contará con unos 15,000 agentes municipales, estatales y federales para evitar cualquier incidente violento durante los partidos. Las principales amenazas en la entidad son el cártel del noroeste y el cártel del Golfo, vinculados con el tráfico de personas, de drogas, aprovechando la cercanía con Estados Unidos. Estados Unidos, cheque usted. Ahora, Ciudad de México, el estadio, casa, bueno, es que es del Club América, por supuesto, será el primero en la historia de albergar 3 inauguraciones de la Copa de esta Copa. Y en este caso, la

0: NASA no serían los cárteles, sino las células criminales. El reto en seguridad estaría relacionado con las manifestaciones que amenazan los maestros de la Coordinadora Nacional de Trabajadores de la Educación, CENTE, así como agricultores, ¿acuerda usted?, en caso de que el gobierno no haga caso a sus demandas antes de la inauguración. Pero, ¡qué prudencia! ¡Hay prudencia! No se metan con esta justa deportiva. La instrucción de los cárteles a sus operadores de está dada, con la intención de que no provoquen ataques armados ni molesten a los turistas durante este evento deportivo en México. Vamos a hacer una breve pausa, pero regresando, estaremos comentando lo referente a la libertad de expresión que nos ha dado una línea la presidenta de México, relacionado con TV Azteca. Y obviamente, todos los medios nos vemos involucrados. Vamos y regresamos.
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1: En un momento regresamos.
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0: Estamos de regreso, amigos de Reporte Anáhuac. 8 de la mañana con 21 minutos.

Gracias a nuestra gran colaboradora Almu Parra. Excelente espacio, mucho éxito en esta transmisión, querido equipo. Gracias, un fuerte abrazo, Almu, que estás a la distancia. Y bueno, pues sí, hay un gran equipo de profesionales atrás de estos micrófonos, en el estudio, como Charlie Calaborrango.

0: de Reporte Anáhuac con un servidor, Paco Trejo. Es lunes, miércoles y viernes de 8 a 9 de la mañana. Y el día lunes, bueno, pues quizá usted se despertó o estaba despertando con, pues, con la mañana, ¿no? Con la mañana fresca, pero fue una mañana diferente, fue una mañanera distinta y diferente para medios de comunicación. Y respecto a lo que la presidente de México, Claudia Sheinbaum Pardo, se expresó, se dirigió, dio instrucción e informó al pueblo, bueno, a la ciudadanía mexicana, a México entero y al mundo, acerca de la libertad de expresión. Usted a lo mejor ya ha escuchado esos audios, ese audio, pero a lo mejor usted no lo ha escuchado. ¿Qué le parece si refrescamos un poco la memoria? Y de esa situación, podemos tener más información para usted, amigos de Reporte Anáhuac. Vamos a escuchar.
1: No vean TV Azteca. Se va a enojar Salinas Pliego de estar escribiendo un tuit en este, bueno, un X, en este instante. Hoy le propuse a María Luisa, iba a decir otra vez, a Luisa María, que demos un premio, el mitómano de la semana. ¡Tarán! Es que de verdad es increíble las mentiras, pero descaradas. Hoy estaba leyendo a... Les digo que a veces soy medio... Me lo mandan aquí, los resúmenes. Al famosísimo Jorge Fernández Meléndez, que escribió recientemente un libro con Julio Scherer. Entonces describe la reunión que tuvimos con el secretario de Seguridad de Estados Unidos. Y entonces dice que el secretario de Seguridad me dijo, tienes que extraditar a Rocha, porque si no, después vamos a ir por este gobernador y por este y por este y por este. ¿De dónde lo sacó? Y que yo me enojé y le dije, no, basta. Que les platiquen los compañeros la reunión. ¿De cómo fue? ¿Qué necesidad de estar inventando? Bueno, si inventan, si dicen mentiras, es porque no tienen nada. O sea, periodista que alimenta a sus lectores con mentiras, primero, no tiene mucha ética, para empezar. Y segundo, no tiene nada que platicar. Pues escriben diario, ¿no? Ellos. Pues como no tienen nada que platicar, que decir de verdad, pues entonces tienen que estar alimentando con falsedades. Pero digo pero hoy había por lo menos unos cuantos. Y otros muy preocupados también. Hasta del extranjero ahora están preocupados por Chihuahua.
0: Bueno, esto es parte de lo que se dijo el lunes en la mañanera de la presidente de México, los Estados Unidos mexicanos, Claudia Sheinbaum Pardo. Porque si usted nos está escuchando a nivel internacional, ese es el nombre de nuestra presidente, Claudia Sheinbaum Pardo, que

Si usted es la primera vez que escuchó este audio, ¿qué opinión tiene? ¿Como mexicano? ¿Como extranjero? Véalo también como si hubiese sido en otro país. Sí, de tercer mundo, de primer mundo, etc. ¿Dónde está la libertad de expresión? ¿Dónde está la ética? La ética de una jefa de gobierno federal. ¿Trata de confundir? ¿Hay una falta de seriedad? Porque luego, al día siguiente, obviamente hubo estragos por parte del medio de TV Azteca, encabezado obviamente por Ricardo Salinas Pliego y todo su equipo. En todas las emisiones estuvieron hablando y dando la cara directa, sin censura. Ellos sin censura, siempre objetivos, leales a la información. En todas las emisiones y más informativas, en todos los programas de la televisora, de Canal 1, Canal 7, Canal 40, de toda su red informativa, de entretenimiento y demás programas, se alzó la voz directa, sin faltar al respeto, siempre con una ética, una transparencia, sin censura. ¿Se alzó la voz? Claro que se alzó la voz. Hay formas de alzar la voz. Y en el espacio de Javier Alatorre, en la noche de lunes, fueron contundentes. Fueron directos. No sé si usted tuvo el gusto de sintonizar a Javier Alatorre el lunes por la noche. Y fue una información fuerte, contundente. Esto, ¿cómo lo toma la ciudadanía? ¿Cómo lo tomamos también los colegas que nos dedicamos a este medio periodístico? ¿Es como un duelo ya? ¿Es algo político? ¿Van contra la televisora ahora? ¿Van con Ricardo Salinas Pliego? Acuérdese que la ciudadanía y diferentes instituciones están al pendiente todavía que si a él lo quieren para lanzarlo a la grande. Y él ha dicho que por el momento no está, está expectativo, está observador, pero que si la gente, la ciudadanía, le demanda su presencia, estaría dispuesto a analizarlo. Ahora, ¿qué viene después de esto? ¿Tomará la palabra frontal de tomar la propuesta de la grande? Ese es otro punto. Y luego dice que van a dar un premio, ¿no?

0: para las mentiras y demás al premio al mitómano. ¿Sabe qué significa mitómano? Ser mitómano significa que una persona tiene la tendencia compulsiva de mentir de manera frecuente y muchas veces sin un motivo aparente o racional. ¿A eso se refiere la presidenta de México? La mitomanía es un trastorno psicológico caracterizado por la propensión constante a contar mentiras patológicas, aunque la persona podría no obtener ningún beneficio directo de ello. Las mentiras suelen ser exageraciones o historias completamente inventadas, y quienes la padecen a menudo crean una realidad alterada para sí mismos y para los demás. Hay algunas características, ¿no?, comunes del mitómano. Necesidad constante de llamar la atención. Mentiras repetitivas y poco plausibles. Esto es lo que ella, la presidente, quiere decir que el medio televisivo TV Azteca y Ricardo Salinas Pliego son. Y continuó con características. ¿Dificultad para controlar la mentira? ¿Usted ve a este medio y a este gran empresario así? ¿Posible relación con trastornos de personalidad? ¿Acaso conoce muy bien a Ricardo? ¿Relevancia emocional social? ¿Diferencia con mentir ocasionalmente? Es que también se mencionan las mentiras compulsivas, baja conciencia de la consecuencia, distorsión de la realidad, motivación variable, dificultad para admitir la verdad. En resumen de esto, de la mitomanía, ser mitómano implica un patrón persistente de falsedades que altera la realidad personal y social del individuo y que requiere comprensión y en muchos casos apoyo profesional para su manejo. ¿O acaso usted tiene otros datos? De seguro que sí tiene otros datos, pero otros datos que le da la entidad, el rancho de la mala palabra. Puede ser que usted tenga esos otros datos. ¿Y por qué no involucrarse y tener decisiones propias? ¿O esa fue una decisión propia que usted tomó? De que no vean TV Azteca. No termina aquí, amigos de Reporte Anáhuac. Esto continúa. Esta situación con la presidenta de México, Claudia Sheinbaum Pardo, TV Azteca, Ricardo Salinas Pliego, no termina aquí. Y un servidor tampoco termina aquí. Yo voy a ir a una pausa, pero regresando, continúo con este asunto que a todos nos debe de competir en todo. Vamos a una pausa y continuamos.
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9: Estamos de vuelta.
13: Continuamos, amigo de Reporte Anáhuac, 8 de la mañana con 40 minutos, y estamos abordando este tema de la censura, de este mal sabor de boca, pues que nos hace pasar la presidente de México, Claudia Sheinbaum Pardo, el día lunes, con que no vean TV Azteca, que nos lo dice a todos, a todo el mundo, no nada más a México, no, por supuesto que no, a todo el mundo. Y dice que es una opinión de ella, es una opinión. Y se habla de también de derecho de réplica. ¿Qué hacen? Política. Ustedes, muchos de ustedes son responsables y de la ética. De no mentiras. Ahora, hay tantos reporteros y algunos medios sembrados en las mañaneras, que eso se ha hablado en diferentes medios. Y casualmente, el medio sin censura de este conductor que se dice ser conductor de televisión, del medio sin censura, Vicente Serrano, que se dirige hacia la presidenta. Presidenta, ¿qué hay de lo que dijo usted? ¿Se sostiene? ¿Se sostiene lo de ayer? Y obviamente, dice, ella contesta, es una opinión personal. ¿Qué tipo de opiniones, no? ¿Qué tipo de opiniones se dan? Y ahora se sale también por la tangente, ella, hablando del combustible. Que seguimos dando el combustible sin que haya aumentado. Ah, ok, el combustible

aumentado? ¿Esto es verdad, amigos de Reporte Anáhuac? ¿Esto es verdad, amigos del mundo? Es mentira. ¿Y la ética, APA? ¿Dónde está? ¿Dónde está la verdad que se dice cuando tomó posesión? Que la canasta básica al precio, que no ayuda al mexicano para nada. Y comentaba, ayer se hizo un paso a desnivel y hoy un puente. ¡Ah, wow! ¡Qué gran adelanto! Le aplaudimos, etcétera. Dice, el domingo se hicieron 27 hospitales con gran tecnología del IMSS Bienestar. Y amigos de Reporte Anáhuac, ¿y estarán terminados al 100%? ¿O solo para la foto, para la pose, como lo hizo la sombra pasada? Claro. Y dice, y sin pagar nada, que tiene una mega tecnología del mundo, la mejor del mundo. Perdón, pero siempre te andan cobrando. Pregúntenles a las personas que utilizan el IMSS Bienestar. Luego se andan inundando por filtraciones y hay videos. Por favor, no nos salgan con que no. Sí, por supuesto. Y dice, el 80% de abasto en medicamentos y en algunos de los sistemas hay el 90%. La gente no dice lo mismo, señora presidente. Entonces también, como dicen, son mentirosos la gente que votó por usted. ¿Trata de decirles mentirosos? Porque están alzando la voz y todas las mamás y los papás, padres de familia de los niños que tienen cáncer, les está diciendo mentirosos. Y también dice 20,000 enfermeras que van visitando a los adultos mayores casa por casa. ¿Ustedes los han visto, amigos de Reporte Anáhuac? ¿En dónde están operando? ¿Van visitando? ¿A quiénes los visitan? ¿Visitarán a los acarreados? Para que digan, ah, que sí funciona. Ah, claro, a mí sí me funciona. Ya me visitaron. ¿Son de la misma red? Luego se desdice, cada quien que vea el canal de su preferencia. Pero yo doy mi opinión. Eso lo dijo al día siguiente. Cada quien que vea el canal de su preferencia, pero yo doy mi opinión. Ay, señora presidente Claudia, ¿qué te está pasando? ¿México ya te sobrepasó? Dinos si ya no puedes con la responsabilidad de este gran proyecto. ¿Te está afectando pararte tan temprano para estar en la mañanera? ¿Dónde está tu ética y transparencia y el decir la verdad? No juegues con los mexicanos. Nosotros no somos juguetes de nadie. Si tú quieres que la sombra pasada te siga manejando, eso sí está muy grave, ya que entre los pies, nos estás llevando entre los pies a cada uno de los mexicanos. Sí. Actúas igualita como la sombra pasada.

ya déjalo atrás y haz correctamente tu trabajo, con honradez, responsabilidad, con dignidad, con ética, con transparencia, de no seguir mintiendo, de no manipular a los mexicanos, de no ejercer la ley a lo que realmente están actuando en la corrupción, como es en tu círculo muy cercano, o tienes algún compromiso que no sepamos los mexicanos. ¿Eso crees tú? ¿La realidad? Sí sabemos lo que escondes y a quiénes escondes. Y hablando de medios y reporteros sembrados, ahora resulta que les dan el micrófono a una persona que se dice ser conductor de Sin Censura TV, a Vicente Serrano, de que es momento, él dice, amigos de Reporta Anáhuac, dice, señora presidenta, ¿no será de que es momento de rascarle a este asunto? De que sea dinero mal habido, porque él hablaban de que ahora Raúl Salinas de Gortari le prestó en su momento 29 millones de dólares a Ricardo Salinas Pliego para comprar TV Azteca y Imevisión en ese momento. Y todo esto por la compra que le estoy mencionando. Y la presidenta Claudia le dice que sí puede investigar la fiscalía de dónde llegaron los recursos o meterse al expediente, pues vale mucho la pena. Ahora resulta que ya están viendo por dónde pegarle a Salinas Pliego. ¡Ah! Pero no es asunto político, ¿verdad? Y algunos reporteros son sembrados para hacer este circo que ya lo habían planeado. Todo muy pautadito, ¿no creen? ¿Sí o no? Se ve tan pautado. Pero, ay, ay, ay. Y hay la Sociedad Interamericana de Prensa considera desafortunadas las decisiones de la presidenta Claudia Sheinbaum, que llaman a no ver TV Azteca por su posible impacto negativo sobre la libertad de prensa. La CIP, que es la Sociedad Interamericana de Prensa, expresó su preocupación por los comentarios hechos durante la conferencia matutina de la presidenta, donde acusó a TV Azteca de difundir mentiras sobre su gobierno e instó a la población a no sintonizar dicho medio. La organización advirtió que este tipo de señalamientos pueden estigmatizar a los medios de comunicación y generar un riesgo para la libertad de prensa en México. Además, la CIP, junto con la Alianza de Medios MX, destacó que aunque no se trata de censura directa por parte del Estado, los comentarios desde la presidencia pueden crear un entorno hostil para periodistas y medios independientes, afectando la pluralidad informativa. José Roberto Dutriz, presidente de la CIP, subrayó que estos hechos no son aislados, sino parte de un contexto institucional más amplio que podría amenazar la libertad de expresión en el país. En resumen, la CIP reclama prudencia y respeto hacia los medios, enfatizando la importancia de proteger la libertad de prensa, la autonomía editorial, como pilares de la democracia. La reacción de la organización destaca la necesidad de diálogo y responsabilidad al emitir declaraciones que puedan influir en la percepción pública sobre medios de comunicación. Esto es lo que dice la CIP, Sociedad Interamericana de Prensa. Y ahora, a toda esta reacción, TV Azteca saca un comunicado y dice, en respuesta a las expresiones hechas por la presidenta de México en su conferencia matutina de hoy, informamos lo siguiente, es decir, de

0: Le queremos informar que su llamado a no ver TV Azteca será inútil. Hay millones de mexicanos que sí ven TV Azteca y disfrutan de nuestra programación, los mejores realities y películas, nuestras grandes coberturas deportivas y espacios informativos que sí hablan con la verdad, que sí hablan con la verdad. Estos mexicanos no dejarán de vernos solo porque a usted le incomode la verdad y nuestro liderazgo en la conversación pública. No es la primera vez que la 4T intenta boicotearnos y hasta destruirnos, pero como siempre lo hemos demostrado, seguiremos siendo líderes en todo lo que hacemos. Lo que usted hizo hoy, y tenemos que decirlo con todas sus letras, es un intento evidente de censura y una agresión directa a la libertad de expresión de prensa. Y es preocupante que usted esté atentando contra el derecho fundamental de los ciudadanos mexicanos a decir libremente cómo y a través de qué medios se informan. Usted y su gobierno están tratando a millones de mexicanos como menores de edad, como si no fueran capaces de darse cuenta de todo lo que ustedes buscan encubrir. Una actitud muy clásica de los tiempos del México autoritario. Felicidades. Sabemos que lo que a usted y su movimiento le molesta es que somos una de las voces críticas que no se ha callado ni con el acoso ni la persecución política en nuestra contra. Seguiremos diciendo la verdad y denunciando todo lo que su gobierno y su partido están haciendo mal. Su complicidad al más alto nivel con el narco y el crimen organizado, como es el caso de sus gobernadores Rubén Rocha Moya y Américo Villarreal, entre muchos otros, así como de senadores como Enrique Insunza y Adán Augusto López, líder del grupo criminal La Barredora en Tabasco. Las redes insultantes de corrupción, robo y desfalco encabezadas por Andy y Bobby López Beltrán, hijos de su líder político y moral, Andrés Manuel López Obrador. La destrucción de la economía, endeudando irresponsablemente al país y afectando el bolsillo de millones de mexicanos, y como también han destruido la democracia mediante la captura de las instituciones que tanto trabajo costó construir. Y no somos ingenuos, sabemos que vienen más ataques y que esto apenas el preludio de una etapa de censura y silenciamiento contra los medios críticos como nosotros. A todos los mexicanos les aseguramos que seguiremos diciendo la verdad con responsabilidad periodística, aunque al gobierno le duela e incomode. TV Azteca trabaja para México y los mexicanos, nunca para los políticos y sus malos gobiernos. Esto es el comunicado de TV Azteca. Amigos de Reporte Anáhuac. Y ¿cuál es su opinión? ¿Qué está pensando? Y por favor, Claudia, presidenta de México, Claudia Sheinbaum Pardo, reacciona por el amor de los mexicanos, como dices tenernos. Y esto apenas es el comienzo, amigos de Reporte Anáhuac. Este es el comienzo de un episodio más de México. Tenemos más información para usted para la próxima emisión. El tiempo se ha terminado por el día de hoy, pero espero que usted reflexione lo que está pasando en México. Hay que cuidar mucho cómo hablamos y para todos. Gracias a usted por sintonizarnos, gracias a Charlie Calabrango, a David Magallón, a usted en especial le mandamos un fuerte abrazo. Yo lo voy a dejar con una reflexión. Paco Trejo se despide de usted, quédese con una oración en los labios y que Dios lo bendiga.
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0: Tu integridad es una de las cosas más valiosas que tenés. Protégela, cultívala, llévala con orgullo. Mary Barra, empresaria y CEO de General Motors.
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1: Se abren las

0: Hola, ¿qué tal? Hola, ¿qué tal? ¿Cómo están? ¿Cómo amanecieron? Amanecieron. Yo soy Sandrina y estamos aquí en la 1670 de AM transmitiendo desde la Ciudad de México. Y hoy tenemos un super programa. Tenemos la cápsula de María V y también tenemos a Alex Vitela, que nos tiene también la cápsula de la semana. Ángel Reyes, campeón de Muay Thai, que está aquí. Bienvenido.
1: Gracias, gracias. Hola, ¿qué tal? Muy buenos días.
0: Y vamos a tener a Roger Jeffet, profesor de Aikido. Así que hoy va a ser un programa súper sustancioso. Así que vamos con Alex Vitela. Bienvenido, Alex. ¿Qué nos tienes hoy?
2: Buenos días, Sandrini. Buenos días a todo el auditorio y que nos ve por las diferentes plataformas de Radio Nahua y YouTube. Aquí con Sandrini en Odisea. Pues bien, el día de hoy vamos a hablar sobre dos conceptos muy importantes dentro de las artes marciales japonesas. Principalmente hablaremos de sobre qué es el karate, el kendo, el judo. Hay dos conceptos tácticos y además filosóficos que son esenciales y fundamentales dentro de las artes marciales japonesas, donde se describe lo que es el tiempo, la iniciativa y la sincronización en el combate. Estos son el gono-sen y el seno-sen. El gono-sen, la iniciativa, es tardía o de reacción. Esta consiste en recibir o esquivar el ataque del oponente para luego contraatacar inmediatamente una vez que la ofensiva ha finalizado o ha sido neutralizada. Es decir, por ejemplo, cuando estamos en kumite o nippon kumite, un ataque del contrario, por ejemplo, un kisamizuki o un maitezuki, hace una defensa, un nahashi, uke, o hace un yodanuke, un shudanuke, un shuke, como sea, o un gedanbarai, y con la mano contraria, un yakosuki, ¿no? Al abdomen, a la cara, a la espalda, dependiendo. O hacer un ashiate, quitar al individuo, proyectarlo al piso, hacer un ashibarai, y en el piso hacerle un yakosuki, o inclusive un kakatogari.

0: esto sería precisamente el GONOSEN. El CENOSEN, que es la iniciativa simultánea, donde pues se percibe la intención del oponente de un modo que se bloquean o esquivan su ataque justo en el momento en que lo inicia. Ya sea interceptándolo o contraatacando al mismo tiempo. Es decir, ganarle el momento en el tiempo donde el individuo ataca y ahí hace la reacción, tanto defensiva y ofensiva, con el contraataque hacia el oponente. Estas dos reacciones se ven muy, muy claras en los combates, en los combates en los dojos, en los combates en competencias, o inclusive lo que llamamos el Jiu-Jitsu Kumite, el combate libre, donde estas interacciones son más fluidas. Obviamente no hay puntaje, lo que hay es la efectividad precisamente de las defensas, de los ataques, de los contraataques, ¿no? Pero se puede agregar algo más dentro de un tercer concepto que está sumamente ligado, que es el llamado Sensen no Sen.
1: Su nombre.
0: Esta es la iniciativa anticipada. O sea, consiste en que uno está leyendo al oponente la intención o la actitud agresiva del oponente y atacar antes que él cuando pues siquiera puede iniciar su movimiento. Es decir, ganarle, tener el tiempo suficiente o el timing, el sanshin, y entrar al oponente, ¿no? Muchas veces vemos finta, finta, finta, finta, y hay un movimiento que el oponente no reacciona y ya sea haciendo un desvío de las manos o simplemente hacer un desplazamiento angular y entrar ya sea con una patada, una geri o un tsuki, yakusuki, maite tsuki, uraken uchi, en fin, haito uchi, shuto uchi, lo que sea, ¿no? Y ya sea por frente, por el lado o por la espalda. Muchas veces esto se refiere o se hace cuando se va a ganar este tipo de tiempos. Se hace una shibarai, en ese momento pues queda totalmente neutralizado el oponente y ya sea que no se caiga al piso, sino que nada más dé la espalda hacia uno mismo y ahí contraataque y haga el ataque. Esta es la parte importante sobre lo que es el gonosen, el senosen y obviamente el sensen no sen. Y obviamente, ya sea en kendo, en karate y en judo, se utiliza, por ejemplo, en el judo, cuando se están haciendo ciertos movimientos y el oponente va a hacer una reacción hacia el cuerpo, quiere hacer una proyección, este hace una tracción hacia atrás y lo inhabilita, o se deja desplazar, pero ya en el vuelo hace un contraataque también utilizando la propia inercia y fuerza del sujeto. En el caso del kendo, pues es la desviación precisamente del Shinai o la anticipación del mismo. Cuando viene un ataque y voy a hacer amén a la cabeza, a la muñeca coté o al dorso, el do, dependiendo de cómo se vaya a hacer. Otsuki directamente hacia la garganta con el Shinai hacia el frente. Y estos desplazamientos son los mismos que en el karate y obviamente se aplica en todas estas tres marciales, artes marciales, donde obviamente se ve en la tradición japonesa, Sandrini.
1: Qué interesante y cómo cada técnica, ¿no? Cada disciplina tiene su técnica.
0: Sí, y hay que evaluar mucho esta parte, porque obviamente bajo el entrenamiento que se esté haciendo, que es mucho, muy importante realizar muy bien los básicos, son los básicos en Gijón, son los básicos en lo que se hace en Kumite, para que realmente tenga una reacción sobre lo que se quiere hacer, ¿sí? Si uno no tiene una buena defensa, obviamente la reacción para hacer un seno-sen no va a poderse, ¿no? O si se tiene que hacer una reacción al gono-sen, obviamente esto va a perder el tiempo y mucho menos cuando uno tiene la iniciativa de atacar, que es el sensen no sen. Entonces, en todas las artes marciales y sobre todo en las japonesas, los principios básicos y filosóficos es este.
1: Okay, muy bien. Pues muchísimas gracias, Sensei.
0: De nada, que estén bien.
1: Y
0: Muchísimas gracias a ti.
1: ahora
0: Hasta la
1: vamos
0: próxima.
1: hasta la próxima. Vamos con el experto en Aikido, que ya aparte en sonoterapia, ya nos dirá, nos contará la odisea. Así que bienvenido, Roger. Adelante.
2: Hola, ¿cómo están? Buenos días.
1: Cuéntanos un
2: Estar con
1: poquito
2: ustedes.
1: de esta disciplina de Aikido.

0: Es un arte marcial, no es un arte marcial tradicional japonés, no es tradicional, es un arte marcial muchísimo más moderno, por eso no lo podríamos considerar como algo tradicional, pero sí es un arte marcial emblemático que se ha gestado en Japón. Lo desarrolló el maestro o el gran maestro o sensei Morihei Ueshiba, y tiene particularidades. Una de ellas es una gran carga filosófica que desafortunadamente no se dejó una base tan concreta, y diferentes maestros lo han aprendido de una manera y lo han desarrollado de otra a nivel filosófico, pero su línea o su tronco común es ese sí que ha prevalecido y ha permanecido, y es lo que a mí me ha gustado del Aikido. Es algo que te permite entrar en ti, trabajarte a ti, y la parte filosófica, digo, junto con otras artes marciales que tratan de no volvernos agresivos. Me parece que el Aikido tiene algunas partes a nivel de atención, movimiento, coordinación, respiración, estrategia, la emoción, la disciplina. Todo ocurriendo al mismo tiempo, y esto pues la vuelve un arte marcial muy completo. Ahora también, ¿para qué queremos este arte marcial? Si lo queremos para estar buscando pelea, pues seguramente no es un arte marcial apropiado para eso. Pero si lo queremos para realmente crecer como seres humanos, me parece que es el arte marcial ideal.
1: ¿Desde cuándo practicas Aikido?
0: Desde los 6 años empecé a entrenar en 1987.
1: Órale, o sea, pues toda la vida.
0: Toda la vida.
1: ¿Cómo llegas ahí a esa escuela?
0: Ah, yo era un niño que tenía problemas de asma, y uno de mis médicos le recomendó a mi mamá que me buscara una actividad que me ayudara a controlar mis respiraciones. Y teníamos la fortuna, fue un accidente afortunado. Yo vivía cerca de un gimnasio, a 2 cuadras de un gimnasio donde se enseñaba Aikido. Y nosotros no teníamos ni idea de lo que era. Mi mamá simplemente me inscribió. Vio gente con batas blancas y dijo: aquí, karate. Y no, resultó ser Aikido. Y también, para mi sorpresa, pues fue una experiencia muy bonita. En el dojo donde yo empecé a entrenar había pocos niños, pero los pocos que había estaban muy, muy avanzados, y eso me ayudó a envolverme muchísimo más en ello, ¿no? Entonces fue un poquito casualidad, un poquito accidente y un poquito que a mí me gustó mucho, y a partir de ahí pues ya no lo dejé.
1: No, bueno, es que yo, bueno, como dicen también, ¿no? Es parte ya de tu vida, ¿no? No es nada más un simple deporte.
0: Sí. Creo que el arte marcial, cuando se integra a tu vida realmente, te da muchísimas, muchísimos, muchísimos beneficios a nivel físico, a nivel emocional, a nivel neuronal. Entrenar artes marciales estimula la neuroplasticidad. El cerebro tiene que aprender patrones, motores nuevos, desplazamientos, guardias, caídas, entradas, defensas. El timing, la distancia, cada repetición refuerza conexiones en cortezas, y dejar de hacer Aikido se convierte en algo realmente desafiante, ya es parte de tu vida.
1: ¿Tienes dojo? ¿Das clases y estás en algún lugar?
0: Tengo un dojo aquí en la ciudad de Toluca, se llama Aikido Satori. Estamos en Isidro Favela, es una de las arterias principales de Toluca, y damos clases martes, miércoles, jueves y sábados.
1: Ahí lo tienen para los que quieran ir. ¿Desde qué edad pueden asistir, hombres, mujeres? Cuéntanos.
0: Tenemos un grupo para chiquitillos. Empezamos con las clases con niños de 4 años hasta los 11 años. Es un grupo de niños. Esto es martes, miércoles y jueves, de 6 a 7 de la tarde, y tenemos un grupo mixto para

0: para jóvenes y adultos, que es martes, jueves y sábados. Martes y jueves de 7 a 9 de la noche, sábados a las 8 de la mañana y normalmente terminamos cerca de las 10, 10 y media de la
1: Ah, está muy bien,
0: mañana.
1: también. Cuéntanos un poquito qué te ha dejado esta disciplina, este deporte.
0: ¿Qué me ha dejado? Principalmente creo que me ha ayudado a formar mi carácter desde pequeño. Era un niño retraído, tenía pocos amigos y me costaba mucho socializar. El Aikido ha reforzado mucho esa parte de carácter. La salud, definitivamente yo gozo de muy buena salud a partir del entrenamiento de Aikido, ¿no? He experimentado otras artes marciales, las he conocido, las he integrado a mi vida, pero definitivamente el Aikido, por la parte emocional, mental, los tipos de respiraciones que tenemos, me han ayudado muchísimo. Y por otro lado, pues las experiencias y la cantidad de personas que he podido conocer a lo largo de todo este tiempo visitando otros dojos, visitando o asistiendo a diferentes seminarios, he podido conocer gente maravillosa, gente increíble. Así que las experiencias junto con mi salud son las cosas más valiosas que me ha dejado.
1: ¿Hay algún uniforme en específico?
0: El uniforme, pues es un aikidogi, sin embargo, se puede trabajar con un karate, incluso se puede trabajar con un dobok de taekwondo. Creo que el uniforme en realidad es lo de menos, pero cuando ya entras a la práctica muchísimo más robusta y de manera más disciplinada, bueno, sí es un aikidogi y se utiliza una hakama, que es un faldón largo con siete tablas, y eso se ocupa como el uniforme tradicional, ¿no? Sin embargo, hay personas que lo ven como algo muy cerrado, muy característico y no puede cambiar, y hay personas que lo vemos como una simple prenda de práctica. Nosotros somos de los que pueden utilizar un uniforme negro, uno café, uno azul, un rojo, uno blanco, pero si vamos a un seminario, si tratamos de alinearnos muy bien a los estándares, que sería el aikidogi blanco con hakama negra o azul.
1: Ah, muy bien. No te vayas. ¿Cómo les dicen? ¿Sensei o cómo les dicen ustedes? ¿Shifu? ¿Sifu? No.
0: Sí, también es sensei, o sea, el arte marcial japonés
1: Ajá.
0: también aplica sensei.
1: Ah, ok. Bueno, vamos a ir a un corte. No te vayas, no te despegues. Todos los demás sigan ahí porque tenemos una súper entrevista aquí también con Ángel Reyes, que él es campeón de jiu-jitsu brasileño. Y bueno, vamos a regresar contigo para que nos hables sobre la sonoterapia. 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

0: Ya estamos de regreso aquí en Odisea con Sandra por la 1670 de AM, transmitiendo en vivo desde la Ciudad de México desde hace 15 años. Y bueno, seguimos con el sensei Roger Jaffet, que también, aparte de que hace y practica, bueno, aikido y tiene su dojo y da clases, pues también se dedica a la sonoterapia. Platícanos un poco sobre esto que haces, es consulta, es este terapias, cuéntanos.
1: Bueno, sí, sí doy consulta, sí hago terapias personales y hacemos terapias también en grupo. La sonoterapia es una disciplina que es recién conocida, sin embargo, tiene muchísimo, muchísimo tiempo de que existe. Estamos hablando de más de 9.000 años que se hace sonoterapia, ¿no? Empezando con el pueblo Nehuarí, que fue quienes desarrollaron los cuencos que hoy conocemos como cuencos tibetanos. Ellos desarrollaron terapias físicas muy, muy poderosas a través del sonido, quitando los sistemas de creencias, quitando estas ideas mágicas de alinearte los chakras y ese tipo de pensamiento mágico. La sonoterapia es muchísimo más poderosa. No es solamente un método de relajación, sino es una forma de estimulación vibroacústica a nivel celular. El sonido no solamente se escucha, también se transmite vibraciones mecánicas a través del cuerpo, los tejidos, los líquidos, las estructuras celulares. Entonces, cuando una frecuencia entra en contacto con el organismo, puede generar respuestas a diferentes niveles: respiratorio, neurológico, muscular, vascular, celular. En el cuerpo humano, muchas funciones dependen del movimiento de iones: sodio, calcio, cloro, potasio. Entonces, estos iones participan en la excitabilidad de las células. Entonces, lo que podemos lograr con la sonoterapia es desinflamar muy rápido y regresar ese cúmulo celular o ese órgano o ese sistema a su equilibrio, a que empiece a funcionar de manera, pues, un poquito más adecuada, ¿no? Cuando llega el pulso acústico, se abren las compuertas de potasio de la matriz celular. Entra potasio, sale el calcio doble positivo, hay más energía en la célula, se desinflaman los cúmulos celulares y el paciente, pues, empieza a encontrar pues mejor salud, se sienten bien casi de inmediato. Entonces, hacer sonoterapia no es hacer música, no es musicoterapia, es algo muchísimo más profundo que eso.
0: Ah, qué interesante.

0: para reparar ese órgano o ese sistema.
1: O sea, que es para escuchar mejor. ¿O qué? ¿O componer el parte del audio del oído?
0: Pues no se aplica solamente al oído, se aplica en cualquier órgano que necesite esta regeneración celular. Se puede aplicar en el hígado, en los riñones, en el corazón, en los pulmones, en cavidades neuronales, se lo puedes aplicar en donde sea.
1: Capisci, sí, capisco. Y también das terapias, así como terapeuta.
0: Doy consulta, sí, son consultas no solamente enfocadas en la sonoterapia, dependiendo de lo que el paciente requiera, ¿no? Empezamos con una valoración inicial y a partir de ahí hacemos un estudio de epigenética, revisamos cuáles son las deficiencias que pueda tener a nivel alimentario, o sea, si se está alimentando mal o si se está alimentando con algo que lo está inflamando. Entonces lo revisamos con un estudio de epigenética y a partir de ahí vamos desarrollando su terapia, ¿no? Ya sea que hagamos acupuntura o juntemos la acupuntura con sonoterapia o solamente hagamos terapia binaural para estimular algunos puntos en cavidades neuronales, depende de lo que el paciente requiera.
1: Wow, fíjate, ya hay tantas cosas, entonces ya hay un abanico de posibilidades para sentirte bien emocionalmente y físicamente. O sea, hay que ir simplemente, ¿no?
0: Es toda una experiencia y es parte de la nueva medicina que se está gestando. Podemos dejar un poquito de lado los fármacos sin descalificarlos. Sin embargo, hay herramientas y hay alternativas muy valiosas que puedan darnos mucha salud.
1: Muy bien. ¿Dónde tienes el consultorio para todos aquellos que nos están escuchando y que a lo mejor quisieran ir?
0: También el consultorio está aquí en la ciudad de Toluca. Estamos en Primero de Mayo, número 506. Y bueno, nos pueden encontrar también en redes sociales, fácil de encontrar, ¿no? Como Roger Jaffet. Y o en la página del Instituto de Sonoterapia, que es musicoterapias.net.
1: Muy bien. ¿Qué te falta por hacer, Roger?
0: ¿Qué me falta por hacer? Muchas cosas. Tengo muchas cosas que hacer todavía. Quiero perderle el miedo a las alturas, así que tengo otros 10 saltos pendientes de paracaídas, tengo viajes pendientes en motocicleta por hacer, más mucha gente que conocer. Lo que me falta hacer es seguir viviendo y seguir viviendo feliz.
1: Eres extremo, entonces, paracaídas, moto, aikido.
0: Sí, pero me da miedo. O sea, lo hago porque me da miedo.
1: ¿Cómo crees?
0: Me da mucho miedo, me da pánico. Ya estando arriba, casi siempre me quiero regresar, ¿no? Y pues ya no hay forma de volver. Me da mucho miedo, no soy un deportista extremo, pero hago las cosas que me dan miedo precisamente para regular mi propio miedo y también para darme palomitas y estrellitas en las cosas que me faltan por hacer.
1: ¿Qué valoras?
0: Esto último no te lo escuché, perdón.
1: ¿Qué valoras?
0: ¿Qué valoro? En esta etapa de mi vida valoro la compañía de mi gato, valoro las amistades, las fraternas, valoro mucho el cariño y el amor de mi familia, valoro mucho las relaciones personales reales, valoro mucho estar en una montaña observando. Valoro mucho el ir a 60 kilómetros por hora muy despacito en una moto y ver un paisaje increíble, eso me hace llorar incluso. Valoro mucho la música, puedo quedarme horas y horas escuchando música. Creo que hoy, en este momento de mi vida, puedo sentarme a realmente sentir el mundo, la naturaleza, la música, las amistades, son cosas maravillosas.
1: ¿Eres feliz?
0: Soy feliz.
1: Ya se nos acabó el tiempo. Te voy a hacer una dinámica palabra-respuesta, pero antes de eso, vuélvenos a decir tus redes sociales y dónde está tu dojo.
0: Nuestro dojo está en la ciudad de Toluca, Isidro Favela número 500.

0: 6, segundo piso. Ahí estamos a sus órdenes a partir de las 6 de la tarde, de martes a jueves y también los sábados. Redes sociales personales, siempre me encuentran como Roger Jafet, con doble F. Y Musicoterapias MX en Facebook y musicoterapias.net, nuestra página oficial en el instituto.
1: Muy bien, pues te voy a hacer una dinámica palabra-respuesta. Yo te digo una palabra y lo que se te venga a la mente.
0: Venga.
1: Palmeras.
0: Playa.
1: Mar.
0: Quiero ir.
1: Cocos.
0: Quiero hidratarme.
1: Arena.
0: Quiero tumbarme.
1: Vacaciones.
0: Mañana mismo.
1: Estabilidad.
0: Familia.
1: Odisea.
0: Aikido.
1: Muy bien. Muchísimas gracias por compartirnos pues parte de tu vida y dejarnos entrar a este mundo del Aikido y la sonoterapia.
0: Al contrario, muchísimas gracias.
1: Pues bueno, vamos a ir también con María V, que nos tiene una cápsula desde España, pero antes quiero decirles que va a estar aquí con nosotros Ángel Reyes, que él es campeón de jiu-jitsu brasileño.
2: Sí, correcto, correcto.
1: ¿Desde cuándo eres campeón?
2: Bueno, ¿campeón de qué? O sea, es que he tenido varios campeonatos.
1: ¿Por pesos?
2: Sí, no, o sea, depende del torneo. Digo, el último que gané fue en noviembre del año pasado apenas, en Fort Lauderdale,
1: okay,
2: en Florida.
1: Muy bien, pues vamos a ir con María y vamos a un corte y regresamos con Ángel Reyes a que nos cuente, o sea, ¿no? ¿Cuál campeonato?
3: Hola Sandrini, yo soy María B, con mi cápsula Esquivando los Golpes de la Vida, para Odisea con Sandra. Hoy vengo a hablarles de una luchadora de artes marciales mixtas, Ronda Rousey. Rousey dejó de pelear hace 10 años tras derrotas consecutivas ante Holly Holm en 2015 y Amanda Nunes un año después. Para la californiana, este combate es el cierre de una carrera que nunca tuvo. No hay manera de que yo pueda mejorar esto, dijo Rousey, de 39 años, cuando se le preguntó tras la pelea si pensaba volver a pelear. Ronda Rousey regresa tras casi una década de retiro para enfrentar a Gina Carano el 16 de mayo del 2026 en el Intuit Dome. El evento del sábado fue una oportunidad para que ella reescribiera este final ganando en 17 segundos, ya que derribó rápidamente a Carano al inicio del round. Carano trató de defenderse pero terminó descuidando el brazo, lo que le permitió que la judoka aplicara su clásica palanca. En este regreso, Rousey ganó 2,2 millones de dólares, mientras que Carrano obtuvo 1,05. Después, Rousey declaró categóricamente que no volverá a pelear. Ella es una heroína para mí. Tú cambiaste mi mundo, dijo Rousey a Carrano, para luego abrazarla tras la fugaz contienda. No la quería lastimar. Así son las bellas artes marciales mixtas. Lo cual nos demuestra una sana competencia en vez de rivalidades absurdas, que luego no llegan a nada y producen enemistades entre deportistas de élite, que realmente lo que deberían es de intentar llevar una sana competitividad y bueno, y llevarse bien, saber ganar con honor y perder con dignidad. Yo fui María B, con mi cápsula Esquivando los Golpes de la Vida, para Odisea con Sandra. Gracias.
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0: Pues ya estamos de regreso aquí en Odisea con Sandra por la 1670 de AM, transmitiendo en vivo desde la Ciudad de México desde hace 15 años. Síganos en todas las redes sociales como Sandrine Espinosini, TikTok, Face, Instagram y en Spotify en Radio Sandrine. Y no dejen de sintonizar YouTube en Radio Anáhuac, donde pasamos el programa en vivo. Y bueno, ahora estamos aquí con Ángel Reyes. Él es campeón de jiu-jitsu brasileño. Ya nos contará su historia, su odisea. Pero antes, ¿cómo ves? ¿Viste la pelea de Ronda Rousey?
1: Sí, sí la vi. La verdad es que mi novia es muy fan de Ronda. Y no, la verdad estuvo muy espectacular cómo después de tantos años regresó y lo hizo tan dominantemente.
0: Increíble. Híjole, cuando perdió hace años con la boxeadora.
1: Con Holly Holm.
0: Exacto. No, bueno, yo hasta lloré porque también soy fan.
1: Sí, sí, no, sí fue muy duro. Y después la siguiente derrota que tuvo también fue como muy fuerte para todas las personas, porque pasó de ser la mujer más dominante en la historia de las artes marciales mixtas y verla caer de repente tan terriblemente fue muy choqueante. Pero pues qué bueno que volvió, qué bueno que se pudo redimir después de tantos años. Y pues sí, un placer volver a verla.
0: Y la verdad yo creo que cuando te gusta estar en el octágono, estar en el ring, en, ¿cómo le podemos llamar?
1: En el tatami.
0: Exacto. Entonces, creo que esa adrenalina, pues, no la quieres dejar.
1: Sí, no, digo, definitivamente es algo muy difícil al inicio. Creo que todos tenemos nuestras experiencias lidiando con los nervios antes de las competencias, pero la verdad es que después de las competencias, el placer que te da el poder haber vencido tus miedos o haber ganado incluso, pues sí es algo que quieres que se repita la mayor cantidad de veces posibles en tu vida. O sea, es increíble.
0: Cuéntanos, ¿cómo empezaste en jiu-jitsu? En jiu-jitsu brasileño.
1: Pues yo empecé hace 10 años, empecé a hacer primero
0: box. Oh my God, sí. Muchísimo tiempo.
1: Pues no tanto. Yo hice boxeo desde los 8 años, de ahí más o menos como a los 14 empecé a hacer MMA, ahí conocí lo que era el jiu-jitsu, y de ahí la verdad es que mi idea era hacer jiu-jitsu para, según yo, hacer MMA en el futuro, pero terminé enamorándome profundamente el jiu-jitsu y de ahí para acá no he parado.
0: ¿Hay uniforme en el jiu-jitsu?
1: Pues hay dos modalidades, o sea, está el gi es como el que usan los de judo, básicamente. Yo no soy tan fan de esa modalidad. Mi modalidad favorita es el no-gi, que básicamente luchas con short y playera. Entonces me gusta mucho más, como está todo el sudor ahí en el cuerpo. Ajá. Se resbala, es más rápido. El gi, como hay de dónde agarrarte, tiende a ser más lento, hay como más rígido. Claro. Entonces, a mí me gusta mucho más el no gi, lo disfruto mucho más. Entonces, pero sí, esas son como las dos principales modalidades.
0: ¿Cuántos campeonatos has ganado?
1: Honestamente, no sé. O sea, la verdad es que, pues no muchos, pero sí varios. O sea, es que son 10 años y he competido en torneos más chicos.

0: Torneos más grandes, he ganado varios, he perdido muchos más, ¿no? Toda, así es.
1: ¿Hay apoyo de tus
0: Entonces,
1: papás? Porque regularmente los papás como que, ¡ay, no les gusta ese tipo de
0: sí,
1: deportes!
0: fíjate que a mi familia al principio como que la idea no les agradaba tanto, ya después como que vieron que no, igual y no soy tan malo, entonces les empezó a gustar. Ahora mi hermano también hace jiu-jitsu conmigo, salgo de viaje con él, entonces con él andamos en los torneos internacionales, él tiene 15 años, y pues ahora como que ya lo ven con mucho más amor, ¿no? Ven que sí, de verdad, es una obsesión para nosotros y nos apoyan bastante, afortunadamente.
1: Fíjate que este tipo de deportes, pues aparte de que son de contacto y no sé, terminas y terminas, mucho gusto, muchas gracias, no sé.
0: Sí, a veces hasta con un abrazo.
1: Exacto.
0: Sí, pues no, la verdad es que entendemos que es parte de, creo que no, ser muy competitivo no es sinónimo de estar peleado con la gente, ¿no? O sea, yo tengo gente que respeto mucho, que admiro mucho y les quiero ganar, ¿no? Entonces, no creo que estén peleados una cosa con la otra. Incluso hasta mis mismos compañeros de entrenamiento, yo los quiero mucho y los admiro mucho, pero cuando luchamos, mi único objetivo es ser mucho mejor que ellos cada segundo que estemos compartiendo el mat. Entonces,
1: ¿Cuántos años tienes?
0: 25.
1: Oh my God. Oh my God. Está bien chiquito. ¿Qué es lo que más disfrutas de este deporte?
0: Hoy, fíjate que creo que lo que más me gusta del jiu-jitsu es que es muy amplio. Por ejemplo, mira, te lo voy a poner en contexto. A mí algo que no me gustó del boxeo cuando era pequeño es que de repente era repetir lo mismo todo el tiempo. Como que ya no había que explorar, ¿sabes? Eran golpes y listo. Algo que me gusta del jiu-jitsu es que hoy podemos estar haciendo derribes, mañana puedes estar trabajando tus escapes de una llave o de otra posición, o atacar las piernas o los brazos o el cuello. O sea, hay tantas y tantas cosas en las que debes de volverte bueno haciendo jiu-jitsu. Es tan amplio el deporte que eso a mí me fascina porque todo es difícil, ¿no? Yo, para mí el jiu-jitsu es sencillo, pero es difícil de desarrollar habilidades. Entonces, esa mezcla entre sencillez y dificultad, como que a mí me encanta y es lo que me ha mantenido obsesionado, pues, los últimos 10 años de mi vida.
1: ¿Y dónde entrenas?
0: De hecho, yo entreno aquí en Centro Comercial Interlomas. Aquí está el equipo Dream Jiu-Jitsu. O sea, si la gente de aquí de la Nahua nos está escuchando, pueden ir al Centro Comercial Interlomas, Dream Jiu-Jitsu. Ahí estamos, pues todos los días, de lunes a jueves. Hay clases en las mañanas y clases en las noches. Entonces, pues si les llama la atención, deberían probarlo.
1: Sí, yo creo que sí vale la pena. Hay varios, pues he conocido varios alumnos de aquí de la Universidad de Anáhuac, México, que justamente van ahí.
0: Sí, tengo, de hecho tengo buenos amigos de aquí en la escuela que entrenan conmigo.
1: Ah, eso súper bien. ¿Cuál ha sido tu mayor logro? ¿O que te acuerdes de algún campeonato que digas, este me costó trabajo o este fue muy fácil? O algo, pero algo que te haya dejado huella.
0: Pues principalmente yo creo que dos, o sea, creo que hay dos que a mí me han llenado de mucho orgullo. El primero fue un subcampeonato en el europeo de la Federación Internacional, fue en Italia. Fíjate que para mí eso es muy importante porque pues, yo nunca había como competido en algo tan grande, solo había competido en torneos nacionales y el poder llegar ahí y luchar contra pues gente de todo el mundo y ver que igual y sí podía ganar y que incluso el tipo que me ganó, que ya tenía bastante experiencia y campeonatos importantes, fue una lucha hasta cierto punto cerrada, digámoslo. Pues la verdad es que eso me hizo sentirme muy orgulloso de mí, ¿no? Digo, obviamente no satisfecho porque pues, no gané, pero sí me hizo sentirme muy orgulloso de mí. Y el segundo campeonato fue apenas el que gané en Fort Lauderdale, en Florida. Ese a mí me hizo sentirme muy feliz. Es la primera vez que gano una medalla de oro en los Estados Unidos, donde pues, es un país muy competitivo en jiu-jitsu.
1: Claro.
0: Es el más competitivo de jiu-jitsu, de hecho, junto con Brasil. Y pues la verdad me hizo sentirme muy feliz porque es la primera vez que me sentía o que sentí que podía estar muy tranquilo mientras competía y vi los efectos de poder mantener la calma, de no estar tan nervioso, que se tradujeron en un mejor performance. Y de ahí para acá, la verdad es que me he sentido pues bastante bien. Y pues creo que esos son mis dos torneos donde más feliz me he sentido.
1: Ahora, ¿quieres seguir en jiu-jitsu o estás? Porque la mayoría de las personas que hacen un arte marcial, pues luego dicen, bueno, sí hago jiu-jitsu y aparte Muay Thai, y aparte judo, y aparte box, y aparte, ¿tú haces alguna otra disciplina?
0: Fíjate que me pones en un predicamento. Sí, ahorita estoy haciendo, justamente estás hablando del predicamento de mi vida en este momento.

0: Sí, aunque no lo creas, porque estoy haciendo Muay Thai con el equipo de UNAMIS, el profesor Paolo Lea Vallejo, un saludo. Pero, la verdad es que para mí el tener que dejar de hacer Jiu-Jitsu por cualquier otra cosa es algo que me tortura el corazón, como no tienes una idea. Entonces, digo, aunque sí estoy haciendo Muay, aunque sí tengo la intención de competir quizás. Estoy en el predicamento justamente de que sin jiu-jitsu siento que se me acaba la vida.
1: Porque también yo creo que mezcla uno diferentes técnicas, ¿no?
0: ¿A qué te refieres?
1: A la hora de competir, si haces alguna otra disciplina, pues puedes mezclar,
0: Sí, claro.
1: tener el
0: Sí, sí,
1: conocimiento de otra
0: siempre hay
1: disciplina.
0: cosas donde las disciplinas como que se
1: Sí,
0: encuentran.
1: ajá.
0: Eso es natural, pero sí tengo que admitir que para mí el hecho de hacer jiu-jitsu como tal, o sea, una sesión de jiu-jitsu en forma, me hace sentirme feliz y vivo. Y
1: Okay.
0: entonces el dejarlo, el no hacerlo, me pega mentalmente muy fuerte. O sea,
1: ¿Pero
0: sí
1: por qué
0: es.
1: la dejarías?
0: Por el tema de hacer Muay Thai, por el tema de hacer MMA, o sea, por el tema de hacer otras cosas
1: Ajá.
0: que me alejen de hacer jiu-jitsu como tal, eso me cuesta trabajo, aunque no lo creas.
1: Okay.
0: Entonces, pero bueno, en eso estamos, digo, ya tomaremos la decisión, pero sí, no, definitivamente el jiu-jitsu es, para
1: ¿Por
0: mí
1: qué
0: es todo.
1: no seguirías? Porque puedes hacer la otra disciplina sin dejar esta, ¿o
0: Pero
1: no?
0: sí le tengo que quitar horas. Sí
1: Ah,
0: hay que quitarle
1: okay.
0: horas. O sea, mira, a mí me gusta entrenar jiu-jitsu todos los días. Incluso cuando tengo compañeros o mi hermano que está de vacaciones, me gusta entrenar de 2 veces al día, 3 veces al día. O sea, mientras más pueda hacer jiu-jitsu, para mí es mejor. Entonces, sí, el hecho de, por ejemplo, ahorita que estoy haciendo jiu-jitsu 2 o 3 veces a la semana nada más, porque tengo que hacer otros 2, 3 entrenamientos de otra cosa, pues la verdad es que me cuesta un poco de trabajo, no lo voy a negar.
1: Ya,
0: Es
1: ajá.
0: complicado, mentalmente para mí es complicado.
1: ¿Y tu idea es también MMA?
0: Pues sería la idea, sería la
1: La
0: idea.
1: mayoría, como que ese es
0: Es que, mira, fíjate que el camino con el MMA, uno es un deporte, pues, creería yo que es el deporte más exigente que hay actualmente en el mundo. Necesitas absolutamente de todas las capacidades para poder hacer MMA. Y pues aparte yo creo que la retribución económica pues es mucho mayor que en el Jiu-Jitsu. Lamentablemente en el Jiu-Jitsu pues no hay mucho dinero, ¿no? Y creo que en otros deportes no hay mucho dinero. O sea, según yo, creería yo que el único deporte como de combate donde hay más dinero es el boxeo. Entonces, o eres
1: Ajá.
0: boxeador o eres peleador de MMA si quieres vivir como atleta.
1: Claro.
0: Entonces, pues sí, entiendo por qué la mayoría de las personas tienden a ir más por el camino de las artes marciales mixtas que de artes marciales tradicionales.
1: Exactamente, total.
0: Sí.
1: Ahí sí, totalmente de acuerdo, ¿no? O a menos que, bueno, pues ya seas empresario y pongas tu dojo y das clases, ¿no?
0: Sí, bueno, pues también es la idea, digo, en esas andamos, pero sí.
1: Y es bueno, ajá, es una buena. Yo pienso que aparte de hacer artes marciales es de que puedes vivir de eso.
0: Sí, no, la verdad es que digo, obviamente como todo, no es para todos, pero si tú disfrutas la enseñanza y disfrutas desarrollar habilidades en otras personas, lo cual a mí me pasa, pues sí creo que abrir una academia e instruir a otros, pues es maravilloso, es una gran forma de vivir.
1: ¿Qué valoras?
0: ¿Qué valoro? Honestamente, valoro mucho pasar tiempo con mi familia. Considero que para mí ahorita es lo más importante. Por ejemplo, te digo que entrenando puedo pasar tiempo con mi hermano. Y la verdad es que lo valoro como no tienes idea. Sí, es muy importante para mí eso.
1: ¿Tienes algún campeonato en puerta?
0: Pues la verdad es que de momento me estoy preparando para finales de año. A finales de año es el Mundial de Jiu-Jitsu no Gi.
1: Oh my God,
0: Sí, entonces quiero volver a
1: el
0: ir al Mundial.
1: mundial.
0: Fui hace 2 años, me llevé un mal sabor de boca, me descalificaron por una regla que nunca rompí.
1: Oh.
0: Entonces sí, la verdad tengo como esa necesidad de tener que regresar y probarme a mí mismo que puedo conseguir un buen performance en un torneo tan importante como lo es el Mundial.
1: ¿Dónde va a ser?
0: Ah, usualmente lo hacen en Las Vegas
1: Ah.
0: cada año, pero luego lo cambian, entonces ya veremos.
1: Yo creo que vale la pena, si haces ese tipo de deporte, ir al mundial.
0: Sí, claro, no, por supuesto. O sea, creo que si quieres de verdad dedicarte a algo y ser bueno en algo, pues tienes que competir. Y competir, tienes que competir con los mejores, ¿no? Hay mucha gente que se la pasa evitando siempre los retos para hacer su nombre. Yo no comparto esa filosofía. Considero que es mejor perder dando lo mejor de ti en el mejor lugar posible que ganar algo que sabes que puedes ganar.
1: No, y a lo mejor como no ir.

0: Nunca, pues como que no.
1: Sí, no, no, no, no, no hace ningún sentido. O sea, no hace ningún sentido. Y pues la verdad es que a mis 25 creo que todavía estoy joven.
0: Sí,
1: En términos
0: totalmente.
1: competitivos, me quedarán a lo mucho 10 años de competencia. Entonces, pues quiero explotarlos lo más que se pueda.
0: Sí, la verdad que yo creo que sí vale la pena. Aparte, el ambiente, todo lo que aprendes ahí, ¿no? El ambiente, ves cómo peleaste, cómo peleó el otro, qué te faltó, qué, no sé. Yo creo que hay mucha enseñanza.
1: Sí, no, demasiada, demasiada. La verdad es que yo de todos mis torneos te podría hacer un resumen de qué aprendí de cada uno y pues es lo que me tiene hoy en día aquí enfocado, ¿no? En tratar de mejorar y aprender más cada día.
0: Y fíjate, yo pensaba 2, 3 veces al día estar entrenando jiu-jitsu.
1: Ah, no, es increíble, para mí me fascina. O sea, obviamente hay días en los que estás tan cansado que dices, ay, no me quiero parar, ¿no? Prefiero
0: Claro.
1: estar en mi cama. Pero la verdad es que mi amor por este deporte es tanto que me siento mucho más feliz una vez que ya estoy entrenando ahí con el sudor y batallando con alguien en la lucha que en mi cama. O sea, sí, sí me encanta.
0: No, pues qué bueno, ojalá y bueno traigas una medalla en el mundial y que
1: Ojalá
0: bueno,
1: que sí.
0: pues es la idea, ¿no? Y que yo digo, bueno, por lo menos estar en el podio ya, si no ganaste, ¿no?
1: Pues mira, honestamente, ahora desde mi perspectiva, yo considero o lo que yo creo es que lo más importante es dar lo mejor de mí en cada lucha, ¿no? Va a haber veces que muchas veces el resultado no depende de nosotros, ¿no? Lamentablemente el resultado depende de muchos otros factores externos. Entonces, en lo que yo me enfoco es en dar absolutamente lo mejor de mí y para lo que eso me alcance. Si eso me alcanza para un tercero, un segundo, un primero, si eso me alcanza para nada más ganar
0: Ir.
1: una. Pues ni modo, ¿no? Es regresar a aprender, mejorar, pase lo que pase, pero sí siento que a mí lo que me ayuda mentalmente es sentirme con la satisfacción de que di lo mejor de mí en cada minuto de la lucha, sin importar el resultado.
0: Fíjate que Dios, ahorita me llegó a la mente, ¿no? Dios te va a preguntar, ¿diste o no diste amor? ¿Aprovechaste tus habilidades, tus cualidades? Y yo digo, bueno, ya si no, sacan una medalla, por lo menos ya eres mundialista porque fuiste al mundial, fuiste seleccionado, estabas entre los mejores, o sea, y hay gente que, pues no, o sea, se pasó la vida, se murió y dijo, ¿qué hizo? ¿Cocinaba? No. ¿Le gustaba mucho salir? No. ¿Era muy vanidosa y se arreglaba mucho? No. O sea, ¿qué hiciste con tu vida?
1: Sí, no, no, definitivamente yo también creo que sí, que cada quien en nuestros ramos, pues a lo mejor, y no sé, ¿no? No me gusta decirle a la gente cómo debe vivir su vida, pero sería muy interesante probar el dar lo mejor de nosotros en las cosas que nos gusten, ¿no? Creo que esa es una filosofía que a mí me gusta mucho.
0: Así es, desarrollar tus habilidades y tus cualidades, porque igual a lo mejor hay gente que dice, ay, no, yo nunca pelearía, yo nunca sería, no, pero tus habilidades y tus cualidades las estás desarrollando o tampoco.
1: Sí, de hecho ese es un valor con el que yo vivo. Para mí lo más importante ahorita en mi vida justo es tratar de desarrollar mis habilidades deportivas, mis habilidades de jiu-jitsu lo más que se pueda. No sé para qué me va a alcanzar eso, ¿no? No sé para qué me vaya a dar con eso la vida, pero sí mi objetivo claro es volverme lo mejor que pueda volverme haciendo esto que me gusta.
0: Pues ya lo escucharon, él es Ángel Reyes. Dame tus redes sociales.
1: Sí, me pueden encontrar en Instagram como ángel-reyes-bjj-bjj de Brasil en Jiu-Jitsu. También me pueden encontrar en Facebook como Ángel Reyes y en YouTube también como Ángel Reyes.
0: ¿Y dónde entrenas? Para aquellos que quieran ir a entrenar ahí también.
1: Si quieren hacer Jiu-Jitsu y son de la zona de aquí de Interlomas, Huixquilucan, pueden ir a Centro Comercial Interlomas. Ahí está el equipo Dream Jiu-Jitsu. Si son más de la zona de Cuautitlán Izcalli, del norte de la ciudad, pueden ir a Dunamis con el profesor Paolo Olea Vallejo en Cuautitlán Izcalli. Ahí también pueden encontrar un muy alto nivel de Muay Thai y artes marciales mixtas.
0: Sí, porque a lo mejor algunos que no sepan, ay, me gusta ese deporte, quiero hacer eso, pero no tengo ni idea dónde, porque también es para mujeres, no nada más para los
1: Ah, claro,
0: hombres.
1: sí, claro, no, mi novia entrena, de hecho, mi hermana entrenó, tengo muchas amigas que entrenan, entonces la verdad es que es increíble, no, es un deporte para todas las personas, todas las personas.
0: Y ya estamos en un mundo globalizado que dejen de pensar que no son deportes femeninos.
1: Ah, sí, no, claro, no, por supuesto, o sea, sí, definitivamente es algo que con lo que se ha buscado romper, ¿no? Considero que la mayoría de las academias, y la verdad que padre, porque pues, la verdad muchas de las mejores competencias que yo he visto son mujeres.
0: Claro.
1: Eso es algo que creo que la gente que vemos artes marciales mixtas no podemos negar, como lo que vimos con Ronda Rousey, ¿no? Cerrando con eso.
0: Ay, sí, a mí me
1: Entonces,
0: encanta ella.
1: sí,
0: Y
1: increíble.
0: bueno, te voy a hacer tu dinámica palabra-respuesta.
1: Ok.
0: Yo te digo una palabra y lo que se te venga a la mente.
1: Sí, vale.
0: Cine.
1: Oscars.
0: Pastel.
1: No me gusta.
0: Bebidas.

0: Coca-Cola.
1: Palomitas.
0: Mantequilla.
1: Novia.
0: La quiero mucho.
1: Viajes.
0: Me encantan.
1: Coches.
0: No soy tan fan.
1: Motos.
0: Menos.
1: Bicicleta.
0: Cool.
1: Silla de ruedas.
0: Nunca en la vida.
1: Odisea.
0: La película que se va a estrenar. Sí,
1: Exacto.
0: véanla, ¿no? Es un excelente libro de Homero. Está muy padre.
1: Así es. ¿Tienes algún nombre? Que eres Ángel Reyes y regularmente tienen un nombre como yo, Sandrini. Y en esa esquina. Sí, igual. ¿Cuál es tu nombre?
0: No, fíjate que yo no tengo ningún apodo.
1: ¿Por qué?
0: Honestamente no lo sé, nunca me lo han puesto. No tengo como un apodo de luchador. Me ponían apodos cuando era niño mis amigos, pero de peleador nunca. No sé por qué.
1: Y tú no te lo has puesto, porque no necesariamente alguien te tiene que poner un
0: Pues no sé,
1: apodo.
0: fíjate que siento que los apodos no te los tienes que poner tú. No sé, es
1: ¿No?
0: como una cultura. Yo creo que el apodo te lo tienen que poner. Hay apodos luego que suenan bien. Como de broma, como que te los pusieron de broma, otros que sí te los pusieron. O sea, es que siento que ese apodo que tú te vas a poner, te vas a poner un apodo gángster, ¿no? Yo no me voy a poner Ángel el Bonito Reyes, ¿no? Te vas a poner Ángel el Matador, Ángel el Asesino. Y eso no me gusta, honestamente. Por ejemplo, me gusta mucho Brandon
1: Cierto.
0: Moreno, campeón del UFC, que su apodo es el bebé asesino, The Assassin Baby.
1: Ajá.
0: Entonces, claramente es un apodo que no se pondría él, pero
1: La
0: como
1: gente
0: que
1: se lo ha puesto.
0: se lo puso un presentador en las peleas. Pero se siente bien, se siente real, siento, porque sí,
1: Es
0: seguramente.
1: rudo, rudo.
0: Pues sí, pero cool. O sea, rudo, pero
1: Ajá.
0: cool, ¿no? Y siento que la gente que se pone sus propios apodos, como que, nah, como que no se siente tan orgánico.
1: No aplica.
0: Sí, no creo que se sienta tan orgánico.
1: Pues bueno, muchísimas gracias por sintonizarnos. Estuvimos aquí en Odisea con Sandra por la 1670 de AM, transmitiendo en vivo desde la Ciudad de México desde hace 15 años. Síganme en todas las redes sociales como Sandrina Espinosini en TikTok, Face, Instagram y en Spotify en Radio Sandrina y YouTube en Radio Anáhuac. Y bueno, nos vamos con tres frases. Gracias, Ángel.
0: No, muchísimas gracias a ustedes por la invitación.
1: Nos vamos con tres frases. Dios existe y no eres tú. Relájate. En lo único que somos iguales es que somos diferentes. Sí a la inclusión, no a la discriminación. Hasta luego.
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0: Hoy en Comunicación 5.0 nos acompaña Jorge Eduardo Peralta Sánchez, administrador público por la Universidad Autónoma de Querétaro y maestro en Mercadotecnia y Comunicación por la Universidad Anáhuac. Su experiencia en asuntos públicos, vinculación institucional y construcción de acuerdos entre el sector público y privado nos ayuda a entender cómo la comunicación sigue siendo una herramienta clave para construir diálogo y generar acuerdos.
1: Hola, esto es Comunicación 5.0 y hoy nos acompaña Jorge Peralta Sánchez. Bienvenido, muchas gracias por estar aquí.
2: Gracias, Jesús.
1: Oye, Jorge, a ver, platícanos, ¿qué te trae al mundo de la comunicación, de los corporativos? ¿Qué estudiaste para ir entendiendo un poco tu trayectoria?
2: Yo estudié Administración Pública en Querétaro, en la Autónoma del Estado. Y siempre fue enfocado a trabajar en gobierno. Ese era el objetivo principal.
1: Okay.
2: Pero la vida te lleva por donde quiere, ¿no? Y vinieron oportunidades en el sector privado, y a partir de ahí serví como vínculo entre las empresas y los gobiernos.
1: Okay.
2: Ya después se fue ampliando un poco más hacia organizaciones no gubernamentales, también a cuando teníamos algún conflicto social, alguna resistencia. Y justo como parte de las herramientas que consideraba necesarias era especializarme en temas de comunicación, y por eso conocí la Anáhuac.
1: Uh-huh.
2: Aquí me aventé la maestría de comunicación y al final de cuentas buscas transmitir mejor. Soy un firme creyente de que la solución para muchos de los problemas que hay es comunicar la situación realmente, ponerte en el otro lugar donde pueda ser posible afectado. Y para mí la comunicación es una herramienta de todos los días.
1: Sin duda. A ver, mientras te escuchaba, trataba de encontrar la palabra que se usa para describir ese puesto, pero creo que hay como muchas, ¿no? O sea, estas responsabilidades que has tenido, no solamente hablando de en una empresa. Pero quien se encarga de estas relaciones con instituciones, con ONGs, con el gobierno, además de relaciones públicas, ¿qué otro nombre puede tener?
2: Pues he tenido puestos que se llaman gestión pública, asuntos corporativos, relaciones públicas y pues básicamente radican en esos nombres.
1: Y en eso.
2: Al final de cuentas terminas teniendo más atribuciones o más responsabilidades derivadas del puesto, pero básicamente así han sido los nombres.
1: Ok, y ahorita nos acabas de decir, a ver, estudié administración pública, pero luego vi que necesitaba la comunicación, pero luego tienes otros estudios de otra pata que también se necesita ahí, ¿no?
2: Sí.
1: Que es la negociación.
2: Totalmente.
1: Platícanos de esos.
2: Ahí me aventé unos temas de negociación en el CIDE y en el ITAM, muchos enfocados a temas también de retorno de inversión, de cómo conseguir licencias sociales, pero que también sean parte de los modelos de negocio. Y al final de cuentas, la negociación en el día a día no es que salga uno ganando específicamente, sino que logres construir acuerdos en pro de un beneficio, puede ser compartido, ¿no?
1: Uh-huh.
2: Y para mí esa es otra gran herramienta usada cotidianamente y me gusta mucho.
1: Acabo de decir algo, yo nunca había oído licencia social.
2: Sí.
1: ¿No? Defíneme un poquito eso, no lo había escuchado nunca, la verdad, y tratando de pretender que me puedo imaginar lo que significa, es un gran concepto, ¿no?
2: Sí,
1: platícanos,
2: sí.
1: Platícanos de eso.
2: Para mí la licencia social, digo, hay expertos en el tema, yo no me considero así, pero es hacer parte del negocio con quien es tu vecino, con quien tú llegas a impactar en algún negocio de los que he participado, en algún proyecto de los que me han involucrado. Siempre es, no se trata de llegar y salir ganando solamente uno, sino que o ya sea que lo hagas parte de una cadena productiva o que lo sumes en alguna tarea que pueden ser. Y la licencia social es tener esa, para mí, esa garantía de que quienes son tus vecinos, quién es tu entorno, tanto regulatorio como literal, el vecino de a un costado, son esas personas que deben de estar involucradas, esas instituciones, en lo que estás haciendo. Porque al final de cuentas buscamos, sin duda, que hay una rentabilidad, pero también que hay algo bueno que dejar, ¿no?
1: En todo. Un retorno local.
2: Así es.
1: Fíjate, ahorita que lo dices, me viene a la mente una noticia que escuché hace 3 o 4 semanas de un colegio que colinda con una barda de la refinería de Dos Bocas. Y que entonces, al parecer nadie comentó ni les preguntó ni nada. Y hoy lo que están padeciendo, por lo que explicaban en esta nota, los alumnos es unos olores muy fuertes. Entendí que de como de solventes, pero luego también de estos como derivados del petróleo, que es, pues no hay nada que el olor de un plástico quemado. O sea, decían que eran insoportables, entonces que ya se reportaban niños que ya no iban a la escuela, de niños con dolores de cabeza y otro tipo de síntomas extraños. Y la persona que, digamos, denunciaba que era es una persona que tiene ahí a sus hijos, pues dijo, es que pues a nosotros nunca nadie nos vino a preguntar, nada más pusieron la barda y luego construyeron una refinería, y entre el ruido y ahora los olores, pues esto es insostenible. Y que nadie se había acercado a dialogar. Entonces, eso es lo que debe de buscar una empresa o el propio Estado para, antes de empezar, por lo menos tener resuelto o tener un acuerdo con la localidad, ¿no?
2: Totalmente, porque vamos a ser muy fríos, hasta en temas de recursos, si no haces previamente eso, te puede costar un bloqueo, un que te corten los suministros, que te retrasen todos los tiempos. Y entonces ahí es donde también al inversionista tú tienes que llegar a decirle, a ver si esta licencia social o esta inversión social no es algo ajeno al negocio, no es un donativo, sino tiene que ser parte del modelo del negocio, considerarlo para generar buena vecindad. Yo no ubico esta escuela, pero crecí cerca de una refinería,
1: okay,
2: en una ciudad vecina, y cuando íbamos a esta ciudad que es Salamanca, claramente huele.
1: Ajá.
2: No me imagino un jardín de niños a un lado de una refinería, pero sin duda ese tipo de cosas deben de hacerse. Y hay un reconocimiento a este gobierno, no lo inventó, se lo trajeron de unas reglamentaciones internacionales, y ahora muchos de los proyectos de energía están enfocados a tener una consulta previa, que yo creo que es esencial, o sea, es básico, no lo estamos inventando en México, pero qué bueno que esté regulado ahora y que lo estén pidiendo. Hace falta siempre que llegues al lugar que llegues, con el negocio que tengas, por más buena idea que sea, preguntarle a los locales, ¿no? O sea, oye, queremos hacer esto, puede ser parte de, con estas y estas acciones, ¿qué necesitarías para participar? Uh-huh. ¿Qué necesito yo también para hacerme parte de esta comunidad? Eso, qué triste que tengamos esos ejemplos y que vayamos corrigiendo después de hacer, pero pues bueno.
1: La pregunta es, ¿esto está dentro del canon de empresas socialmente responsables? O sea, es uno de los, digamos, de los checklists, o todavía no llega a ese nivel, porque de verdad yo nunca había oído, o sea, siempre sabes de que llega tal empresa y negocia con los vecinos o trae un acuerdo o los atropella, ¿no? En México no me suena que sea una práctica común, pero como bien lo dices, a lo mejor ya hay unas empresas que ya lo hacen por propia convicción o por un tema de propia seguridad, ¿no? No quiero que esto me cueste más, que no tenga costos ocultos, entonces prefiero negociar por la buena desde el principio para que no haya sorpresas más adelante. Pero dime qué tanto está como empresa socialmente responsable o es algo más todavía de voluntades.
2: Pues fíjate que el dato reciente no lo tengo, uh-huh, pero justo hace unos, 10 años yo creo, yo mismo, no más, como 13, había impulsado que nos involucráramos en donde estaba en ese momento, en esto de empresa socialmente responsable. Y al par de años después, yo mismo fui el que impulsé y le dije, oigan, ¿sabes qué? No es necesario. ¿Por qué? Porque sí hay que cubrir cierta información, sí hay que cubrir ciertos protocolos, pero sentía que se quedaba corto, porque uh-huh, faltaba esta parte. O sea, al final del día, las operaciones de cualquier empresa, de cualquier índole, hagas, generes olores o no, pues tienes vecinos inmediatos y tienes regulación local, y aunque pueda no corresponderle a un municipio decirte o sancionarte o una multa, sí necesitarás de ellos eventualmente. Vamos, claro, a suponer en el caso de la refinería que

0: el kinder se empieza a incendiar por alguna cosa, ¿no? Aunque esté vacío en verano, vamos a ser positivos. Pues obviamente al primero que le va a hablar la refinería, que está regulada a nivel federal, pues va a ser al bomberos del municipio.
1: Claro.
0: No, no se va a ir hasta su autoridad, etcétera. Y entonces ahí es donde yo sentía que este tema de empresas socialmente responsables le faltaban mecanismos, ¿no? Estaba muy enfocado a que las empresas cumpliéramos nada más un reporte. Uh-huh. Y como pues ahí sí la formación desde la escuela y los siguientes trabajos en el gobierno y todo, siempre he sido mucho de salir a campo, de ver las operaciones, entenderlas y ponerte en los zapatos del vecino. Yo creía que esto le faltaba un poco más y se han ido sumando iniciativas de Estados Unidos, el GRI famoso, ¿no? El Global Reporting Initiative,
1: okay,
0: que ese está más completo, y luego ya se trajeron medidas europeas, etcétera. Y esto último son unas manifestaciones de impacto social que está dando la Secretaría de Energía y son esquemas ya donde te obligan, ¿eh? Oye, tú quieres hacer este pozo o este esquema o este parque eólico, no solo es la renta, no solo es cúmpleme lo legal, también cúmpleme en esta otra alternativa.
1: Ya como un requisito,
0: ya es un requisito,
1: digamos, del municipio para que tú puedas iniciar tu construcción y luego operaciones.
0: Así es.
1: Te dice, enséñame que ya te pusiste de acuerdo con tus vecinos.
0: Así es.
1: Está bueno.
0: Así es.
1: ¿Y eso está, es una ley federal o está a nivel?
0: Es federal y acaba de salir este año.
1: Ah.
0: O sea, esto es reciente.
1: Ok.
0: No estaba. Y qué bueno.
1: Sí.
0: Qué bueno que
1: la esté. La neta es una buena noticia.
0: Sí.
1: Ok. Y ya digamos, en la operación de esto, ¿qué es lo que te hizo sentir que te hacía falta entender el modelo comunicativo? O sea, porque estudiaste después una maestría en comunicación, habiendo ya empezado esto.
0: Pues justo eso, que los estudios eran la herramienta profesional y que yo había sido totalmente empírico. O sea, no tenía una formación como tal que me dijera estas herramientas puedes usar, estos mensajes no debes de dar. O sea, siempre fue calculándole, ¿no? A esta población, ¿sabes qué? Y sí, tratas de averiguar un poco más para llegar preparado, pero no hay como que te orienten profesionalmente y te digan estas guías ya se han probado en otros lugares. Y un caso brutal de un maestro que tuve en el CIDE. Imagínate, había negociado con una tribu en el Amazonas para meter una mina y lo consiguió. O sea, es
1: sopas.
0: Sí, no tema fácil, ¿no? Ajá. Entonces, un genio este señor, ya está muy grande, pero son esos temas de donde dices, ah, caray, o sea, algo que es tan, tan contrario que nos puede sonar en el Amazonas una mina, pues sí, pero la comunidad logró participar, tienen empleos, tienen escuela, tienen. Entonces estaba muy interesante. Y eso, conocer ese tipo de ejemplos, para mí siempre es sensato decir no sé y prefiero preguntar o prefiero hacer la investigación, consultar antes de tener un poco de soberbia, ¿no? Y por eso llegué aquí, para aprender un poquito más.
1: Qué buena historia, pero sí, es que, a ver, o sea, me quiero poner en tus zapatos, a lo mejor la primera vez que te tocó hacer algo así. ¿Tú dices, eres de Querétaro?
0: De Celaya, incluso.
1: De Celaya. No, habiendo nacido en Celaya y así, y de repente que te toque hacer algo, por poner un ejemplo, en Chihuahua, donde la idiosincrasia es completamente diferente, el estilo de hablar es completamente diferente. Claro, tú llegas completamente desarmado a esa negociación. Si fueses publicista, por lo menos dices, hago un estudio de mercado, tengo algunos insights, y por lo menos ahí la publicidad te dice por dónde. Pero aquí yo me imagino así de llegar y, pues, ¿qué ole? Yo soy perengano y yo soy sutano y pues, te quiero platicar algo. Está rudo.
0: Hasta el acento.
1: ¿Sí?
0: Hasta el acento.
1: Es que hay un chorro de barreras, sí, ¿no? En donde te estás sentando a negociar con alguien que posiblemente tenga una carga de 50, 100, 200 años de tradición de vivir ahí, claro, ¿no? De que no hay manera de que no piense que no es su terreno, no su terroir, como dicen los franceses, y que pues tú vas a llegar a alterárselos todo.
0: Es correcto.
1: ¿No? O buena parte de ello.
0: Es correcto.
1: Entonces, si tú no tienes una buena estructura comunicativa ahí, es que no la vas a tener en ningún lado, ¿no?
0: Y totalmente válido. Yo creo que de las personas en las que hemos estado en un lugar u otro, tienes costumbres, tienes hábitos. Tal vez su costumbre era ir al cerca del río, ¿no? Ajá. Y ahora ya no van a poder porque va a llegar una empresa que sí trae mucha derrama económica, pero les alteraste una costumbre. Y no es que ay, que el negocio y que las comunidades. No, no, no. Yo creo que soy un firme creyente de que todo se puede dar siempre y cuando hagas una comunicación efectiva con las personas. Y en la comunicación es claro, no es nomás llegar a explicar, sino también escuchar. Que esa es la otra parte, claro, muy importante. Sí, a veces creemos solo tienes que comunicarlo bien. No, sí. No. Tienes que escuchar bien. Y escuchar, no, no oír vulgarmente, ¿no? Sino sí. Poner atención a qué les duele, qué puedes dar y sacar de ahí qué puedes aprovechar.
1: Bien, entonces esto es Comunicación 5.0. Regresamos.
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1: Estabas comentando de escuchar, ¿no?
0: Sí.
1: Hoy yo creo que una de las palabras más manoseadas que hay, que todo mundo lo usa, pero realmente saber escuchar es complejo, ¿no? ¿Por qué? Porque, y aquí la palabra que me apunté es, si una empresa está dispuesta a escuchar, es que está dispuesta a cambiar algo dentro de su proyecto.

0: en beneficio de los otros. Y puede ser, como dices tú, oye, el acceso al río, pues te lo voy a dejar por acá y voy a hacer mi barda un poquito más para acá, o X. Sí, en tu experiencia, en esta escucha activa, ¿no? Porque no es escuchar para ver, como un poco a la mexicana, ¿no? Te oigo para ver por dónde te negocio y
1: Claro.
0: te doy la vuelta, o sea, te encuero para yo entender y entonces te contrargumento que hay escuelas de negociación, que eso es lo que dicen. Aquí sí hay una disposición legítima, digamos, de las empresas que lo buscan hacer con honestidad, de pronto decir, hijo, sí le voy a dar la vuelta al proyecto porque no había visto esto. Diga, no en un tema súper macro, pero digo, mover una barda,
1: Sí, sí,
0: cambiar una
1: sí.
0: puerta,
1: Un puente,
0: sí,
1: darles acceso.
0: o algo a lo mejor más complejo. Sí, voy a meter una planta de tratamiento de aguas mucho más compleja de la que yo había estimado en mi presupuesto. O sea, ¿sí hay eso?
1: Pues al menos en los proyectos que yo estoy involucrado y en los lugares donde he trabajado, sí lo ha habido.
0: Sí, y no estoy cuestionando
1: Y
0: donde
1: no, no,
0: tú,
1: no, no,
0: sino
1: no.
0: es qué tan grande o chico es esta disponibilidad. Tú me dices, en mis empresas sí, y qué bueno, ¿cómo funciona?
1: Justificándoles que si queremos el objetivo final, hacer esas inversiones te garantizan paz, te
0: Eso.
1: garantizan continuidad en las operaciones. Al final del día, yo creo que es derecho correcto el decir, bueno, tengo 10 pesos, quiero invertirlos en tal para que me dé 11, 12, 13 pesos, lo que sea. Pero si en el proceso tienes que gastarte, usando esa analogía, 50 centavos y ganas 2,50 en vez de 3 pesos, pues ahí es donde nos toca a los mandos medios o directivos, etcétera, pues ver la película completa, levantar opiniones de nuestros equipos, sobre todo de la gente que ha ido a campo, que conoce la operación, que conoce el impacto, y entonces decir, oye, sigue siendo buen negocio. Si adecuar estas cosas te dice, no, no, es que ya nos gastaríamos 17, pues ya no es negocio, ¿no? Y entonces también se vale decir con las personas, decirles, ¿sabes qué? Te excedes, te vuelas lo que puede ser, y si no, pues me revientes el negocio, y si no, pues nos despedimos y tan tan, ¿no? Y generalmente también cuando pasan esas circunstancias que son un punto de quiebre, si lo comunicas adecuadamente, la gente me dice, a ver, bueno, yo también puedo ceder. Y tal vez no necesito que me hagas el puente de, puede ser una locura, ¿no? De mármol, ¿no? Sino vamos a hacerlo de lámina y solo con rampa de este lado, porque del otro lado puede ir de escaleras. Por poner
0: Sí,
1: una
0: sí, sí, sí,
1: analogía
0: sí, sí.
1: simple, ¿no? Y eso lo consigues si has tenido un buen círculo completo de comunicación. No hay de otra forma.
0: Es exacto, o sea, todos tienen que poner algo en la mesa y en el momento que tu contraparte, llámese empresa o llámese vecinos, dice, percibo cierta honestidad en la negociación, en ese momento la guardia se baja, no hasta el piso, pues estás
1: No, no, no,
0: negociando,
1: pero empiezan a confiar.
0: pero empieza a haber un diálogo mucho más de confianza, mucho más constructivo y mucho más se convierte en... Voy a ver cuánto estoy dispuesto a ceder para que esto funcione, ¿no?
1: Sí.
0: En el marco de una negociación. Pero al final, por allá no me acuerdo cómo leí un libro de negociación que se llamaba, creo que era el Jim Camp, un gringo, y decía, o el título es, antes que nada di que no, ¿no?
1: Vale.
0: Entonces, a través del no, tú lo que vas haciendo es llegando a la verdadera incomodidad de tu contraparte en la negociación. Y este cuate, una de las premisas que me gustaron, y a lo mejor es lo que tú estudiaste es diferente, ¿no? Pero decía, no hay un modelo ganar-ganar, en donde es 50% cada una de las partes. Siempre hay
1: Estoy
0: una
1: de acuerdo.
0: parte que obtiene un poco más, pero es porque la otra parte lo entiende. Y la otra parte está dispuesto a ceder ese poquito para que las cosas se den. Porque el modelo ganar-ganar, en la mayoría de los casos, es irreal.
1: Es
0: No,
1: correcto.
0: y aquí todos ganamos y ganamos parejo. No. Pero quien entiende esa parte, dice, si hay alguien que sale un poquito más beneficiado, no, por lo menos desde su óptica, pero hay una disposición a ceder esos terrenos.
1: Sí.
0: Me refiero simbólicamente, ¿no? Lo has vivido, te ha tocado esa parte donde se baja la guardia, entonces la negociación se abre, y aunque no sea un 50-50, hay un acuerdo.
1: Sí, y retomo algo súper importante que acabas de comentar en la pregunta casi. Para que vaya.

0: No, no va a jalar, no va a funcionar. No prende,
1: ¿Te ha
0: no, no.
1: tocado?
0: Sí, claro. Pero siempre un arranque en las mesas de negociación que les digo, a ver, aquí vamos a poder llegar o no a un acuerdo, pero yo quiero sentirme siempre con la tranquilidad de visitar aquí y saber, a ese cuate lo conocí, ese compadre, tas, no funcionó, o sí funcionó, sea como sea, cumplimos. Y nos hablamos derecho y nos damos la mano y tanta, ¿no? Entonces, no siempre se ganan las negociaciones, no siempre la inversión se justifica, pero lo que sí tiene que, desde mi punto de vista, prevalecer es que tú, como no como intermediario, como interlocutor o negociador, tengas la puerta abierta siempre,
1: Claro.
0: incluso si no se dio.
1: Y ese, a final de cuentas, o sea, es un resultado donde aparentemente todos pierden, o una parte gana muchísimo más que la otra, pero hay algo que se queda equilibrado, que es ese dar a manos y decir, pues esto no jaló, pero te respeto porque cumpliste con tu palabra,
0: Así
1: ¿no?
0: es.
1: Y eso lo hemos visto hasta en los capos más malos en las películas, de que se respetan porque hay un cumplimiento de palabra, y cuando esto se
0: Sí.
1: rompe, es que se rompe todo.
0: Así
1: ¿No?
0: es.
1: No, no estoy diciendo que hay que ser malo y hay que cumplir, ¿no?
0: No.
1: Pero el tema de sostener tu palabra, ¿no? O ser congruente, que tus hechos estén detrás de tus palabras, es poderosísimo hasta para cuando pierdes.
0: Sí.
1: O no, entonces no estás perdiendo absolutamente todo, sino simplemente estás perdiendo una negociación, pero no estás perdiendo tu relación con el otro.
0: Así
1: Y
0: es.
1: eso en esta universidad lo entendemos muy bien, porque es la famosa de poner a la persona en el centro, ¿no? No te atropello. Me voy de aquí enojado, disgustado, pero no te atropello, ¿no?
0: Y ya está decepcionado porque no pude
1: Sí.
0: convencerte o no pudimos lograr un acuerdo, pero
1: Sí, hay un mal trago, y ese mal trago
0: sí.
1: puede valer millones de dólares, pero entender que la comunicación no solamente es un acto de dientes para afuera, sino tiene que haber detrás un soporte de acciones, ¿no? Y de respeto a tu palabra. Y eso hoy tiene un valor altísimo.
0: Y tristemente está muy escaso.
1: Está muy. Por eso tiene el valor que tiene, ¿no? Cuando realmente se descubre que sí, pues si la otra persona tiene medio gramo también de comprensión de esto, lo va a respetar. Casi siempre, ¿no?
0: Casi siempre.
1: Porque entonces la otra posición hubiese sido honesta, ¿no? Oye, a ver, y dentro de tu historia, has estado trabajando para gobierno, has estado trabajando para la iniciativa privada. Hoy, ¿qué estás haciendo? O sea, ¿cuál es tu chamba del día de hoy?
0: Hoy soy responsable de asuntos corporativos en una empresa petrolera que ganó en las rondas del 2018, ganó 11 contratos en tierra solamente, y retomo algo que pues comentamos previamente. Atendemos en Tamaulipas, en Veracruz y en Tabasco. Y aunque todos somos mexicanos, es bien distinto. Bien distintas las necesidades, bien distinta la dinámica de las ciudades de cada uno donde tenemos operaciones y las prioridades también. Entonces, me da mucho gusto, les digo, solo somos mexicanos con la selección, porque de veras, yo que soy del Bajío, pues tenemos usos y costumbres distintas a la Ciudad de
1: Co
0: México,
1: completamente.
0: nos espantamos por más cosas, etcétera, ¿no? Y en el norte, bueno, son más francotes y si te van a decir que no, te lo dicen en 3 segundos, ¿no? Y en el sur también hay una dinámica de prioridades distintas. Entonces, sí, eso es un agradecimiento que tengo con la vida de que tanto en el gobierno como en la IP, pues he conocido todo el país trabajando, todos los estados.
1: Está padre.
0: Entonces, está padre, pero dices, qué diferentes somos.
1: Somos muchos Méxicos, ¿no?
0: Somos muchos Méxicos. Te pongo un ejemplo claro, ¿no? En La Paz tuvimos un tema del puerto y una de las prioridades es, bueno, pero pues el agua, los drenajes, etcétera. Y luego te vas a Tabasco y al contrario es, ¿qué hacemos con tanta agua,
1: Tanta
0: no?
1: agua.
0: Es una locura, por
1: Sí.
0: poner algo de la naturaleza, pero eso no se refleja en las personas también.
1: Oye, y regresando a esta parte de tu chamba y tu día a día, hoy, ¿no? Con el futuro que viene, y ya vamos a empezar a meter el tema de la inteligencia artificial y todo eso, ¿tú percibes algún cambio ya en la forma de operar? en la forma de aproximarse a los problemas.

0: más comentamos hace un momento antes de empezar el programa, de estos grandes, ¿no? Digámosles los big wigs, ¿no? De las empresas grandotas, Google, Amazon, que de pronto llegan a las universidades a querer dar su lecture y no les va
1: ¿Qué
0: bien,
1: tal?
0: ¿no? ¿Por qué? Porque he sabido y hay muchos estudios en donde el primer golpe de la inteligencia artificial es a estas primeras posiciones que ocupaban los recién egresados. ¿Tú qué percibes en tu campo? Que es en donde hay mucha tecnología por un lado, ¿no? Para la operación así, pero por otro lado está toda esta parte muy humana de tener que negociar con gente que es diferente dentro de tu país, o como hiciste, comentaste el caso de tu profesor, tener que ir a negociar con alguien que no tienes ni la más remota idea de su cosmovisión.
1: Sí.
0: Porque por como menos dices, aquí llegas hablando de la selección y ya rompiste el hielo. ¿Cómo rompes el hielo con la gente del Amazonas? ¿No? ¿Cómo ves tú este momento? ¿Cómo está cambiando en ese sentido?
1: Pues fíjate que incluso no solo con mi equipo de trabajo directo, ni con el actual ni con el anterior, ya que empezaba a darse esto, les dije, a ver, nuestro trabajo como tal, le falta mucho tiempo para que lo haga un robot. Seguramente llegará. ¿No? Porque tenemos esta interacción de si rentamos tierra, si tenemos que ir a gestionar, si tenemos que ir a
0: Yo
1: exponer
0: no
1: el
0: creo que lo vaya a
1: proyecto.
0: hacer nunca un robot.
1: No lo
0: No lo
1: sabemos,
0: sé,
1: no lo sabemos. O
0: sí.
1: sea, a mí me tiene sorprendido, lo hablábamos en la previa, cómo funciona Claude y estas cosas.
0: Sí.
1: Pero muchos de los esquemas operativos, sin duda, es tener un aval de lo estamos haciendo bien o no. Y entonces lo contrastas luego, luego, en cuanto a bases de datos, en cuanto a finanzas, en cuanto a temas que sí son delicados también en las compañías. Y en particular, para nosotros ha sido una herramienta buena y que les decía a mi equipo, no le tengamos miedo, o sea, tenemos que averiguarlo. A mí en la maestría aquí fui de los alumnos corridos por la pandemia, ¿no?
0: Ándale.
1: Y nos tuvimos que adaptar.
0: Claro.
1: Entonces, para mí el ejemplo es como muy simple. A ver, esto es algo nuevo que nos está tocando vivir. Y qué padre que nos está tocando vivir. Dicen que es una nueva revolución industrial y no lo dudo que sea una nueva revolución industrial. El tiempo en el que puedo prepararme yo con información que me levanta, yo estoy usando Claude. Es una locura. Es una locura porque además le digo, bueno, y organízamelo de tal forma para que yo también con estos insumos, lo que vi, lo que visité y lo que voy anotando, porque ahí sí, muy rupestre en papel y lápiz, pues tengo que después explicar a mis superiores, ¿no?
0: Claro.
1: Entonces sí, creo que hay miedo, creo que hay miedo y no debiéramos de tenerle miedo. Tenemos que empezar a conocerla.
0: Y a ver si estás de acuerdo. Es un miedo natural porque es un miedo a lo desconocido, ¿no? O sea, tú le puedes tener miedo a, voy a decir, una tontería, a irte a Acapulco en la noche porque tú sabes que tú probabilidad de que te suceda algo es exponencia, ¿no?
1: Aumenta.
0: Pero aquí hay un miedo porque no sabes realmente qué es. Bueno, cuando estás desde afuera, cuando estás adentro, lo empiezas a conocer, entonces empiezas a tener tus matices. Pero es un miedo natural, ¿no? O sea, a lo desconocido.
1: Pero aunque me ponga medio estoico, sí, pero que no nos paralice.
0: Estoy de acuerdo, estoy completamente de
1: O
0: acuerdo.
1: sea, que nos motive, que nos. O sea, es algo que está fuera de nuestro control. Ya está pasando.
0: Ya está pasando.
1: Entonces, hay que adaptarnos, hay que vivir con eso, ¿no?
0: Hay que adaptarnos. Esto es Comunicación 5.0. Volvemos. Esto es Comunicación 5.0. 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
17: Completamente de acuerdo. Es decir, no lo conocemos y probablemente la información a la que estamos expuestos tenga una carga ideológica y que el algoritmo nos dé lo que estamos buscando, que es que si de pronto ves una mala nota y te llama la atención y la lees, el algoritmo va a decir, ah, está leyendo esta nota o está viendo este video, le voy a dar más. Entonces, en comunicación existe este efecto de la caja de eco, ¿no? La cámara de eco, en donde pues te empiezas a retroalimentar de lo que tú estás buscando y entonces ya no sabes si es el huevo o la gallina, si realmente es tu preocupación o la preocupación te la reforzó el algoritmo, porque igual lees una nota positiva, te gusta, empiezas a decir, ah, esto no es tan malo, entonces te empieza a aventar notas sobre ese tipo y ahí es donde yo estoy de acuerdo contigo. Hay un tema de miedo natural y objetivo a lo desconocido, pero inmediatamente después el sistema te empieza a reforzar donde tú te estás clavando. Entonces, hay que hacer, como bien lo comentaste, no te puedes quedar en la parálisis por el análisis y tienes que tratar de ver cómo sí puedo beneficiarme de esto, ¿no?
18: Totalmente.
17: Entonces nosotros los comunicólogos tenemos la ventaja de decir, ah, estoy metido en una... A mí me pasó con las elecciones. Ya lo comenté alguna vez aquí en el programa, pero yo estaba metido en tal cámara de estas de eco que yo decía, va a ganar Sheinbaum, pero va a quedar bien cerquita Xochitl. Y cuando vi los resultados dije, no, o sea, sé dónde estoy metido y nada más no me di cuenta, ¿no? Porque yo estaba en mi cámara de eco de reforzando todo el tiempo de que Xochitl tenía una probabilidad mucho más alta. Y cuando salieron los resultados dije, la culpa es mía. No, yo no vi lo que tenía que ver de la realidad. Yo vi lo que el algoritmo me estaba dando.
18: Constantemente.
17: Entonces, ¿tú qué estás haciendo, tú y tu equipo, para entrar y usarlo?
18: En particular, tomando cursos. Okay. O sea, la verdad es que sí, de esos cursos que se han anunciado en internet, estoy en el segundo, empiezas a entender más de cómo funciona, de cómo usarla y controlarlo un poco. Uh-huh. Porque yo creo que se va alimentando de lo que le preguntamos en cada chat nosotros, sí, pero también en el que te metes tú o quien sea, ¿no? Uh-huh. Y a mí me ha gustado mucho, en particular uno de Eduardo, no me acuerdo su apellido, ajá, pero tiene un sistema donde dice tienes que ponerle el rol, tienes que adaptar, tienes que dar contexto, tienes que... Y entonces lo vas usando más claro a cómo quieres tú transmitir las ideas, ¿no? Y veo que en un futuro podría yo tener casi un asistente bien desarrolladito en el teléfono. Uh-huh. Más allá de la agenda típica que teníamos, sí creo que ahí podría ser para que seamos más eficientes y certeros en el uso de nuestro tiempo también.
17: Sí.
18: Tener mayor control, que no se nos escape si yo le debía una llamada al señor que nos renta maquinaria, etcétera, etcétera, pues que me recuerde que tengo que hablar con él, ¿no? O sea, que tenga allí incluso propuestas de agenda, ¿no? Oye, no has vuelto a agendar reunión con tal, ¿no? Pero algo en lo que estoy usándolo al día es, tenemos unas bases de datos de todos los lugares que tenemos que rentar para hacer operaciones.
17: Ok.
18: Algunas rentas son por año, uno, dos, pero otras son por 20. Y entonces tienes que controlar, pues, cuánto cuesta, cuánto estás gastando por metro, qué coordenadas, etcétera. Y las funciones que tiene esta cosa, bueno, están maravillosas.
17: Te vuelven loco.
18: Sí, claro. O sea, porque antes eso te llevaba meses prepararlo. Meses. No estoy diciendo que le dedicáramos hoy una noche de pizzas con el equipo y tantas lo sacamos. No, sí, meses. Y hoy, pues ya no es así. Entonces.
17: Es un tema de horas.
18: Claro. Nos va a hacer que nuestros consejos de administración nos pidan resultados más, claro, más rápido, pero al final del día, pues tenemos que entrarle.
17: Sí.
18: Ese es lo que yo creo.
17: Fíjate, lo que acabas de decir, aquí en la facultad estamos estudiando mucho el fenómeno. Tenemos un laboratorio que se llama Human and Non-Human Communication Lab. Entonces es esta parte de comunicación no humana, ¿no? Vemos a la IA como una entidad comunicativa, y en función de eso, pues empezamos a entenderlo como una mediación entre el hombre y el mundo, ¿no? Y lo que acabas de decir es justamente algo que estamos empezando a desarrollar investigación. El primer concepto es, la IA es un espejo de la persona que lo usa. Entonces, tú lo puedes ver con chavos jóvenes, les responde en su lenguaje, y les responde en el peor de los casos monosilábicamente, ¿no? O sea, sí, bro, o como está buenísima la película. Hasta ahí llega. Pero luego, yo lo he hecho con mis hijos, ¿no? Les metemos el mismo prompt y la manera que me contesta a mí es completamente diferente a como les contesta a ellos. A lo mejor el concepto es el mismo, pero la forma es radicalmente diferente. Porque evidentemente yo la he entrenado, ¿no? En ciertos campos y de cierta manera, que hoy, pues, ni de broma me da una respuesta de dos líneas. Ni aunque se lo pida, se va a sentir rara, ¿no? Entonces, esta es una. La IA es un espejo.
18: Sí.
17: Y la otra es, la IA es tu experiencia ampliada. Y ahí es el uso, digamos, correcto de la IA. Entonces, lo que tú acabas de decir es, ¿cuánto tiempo se hubieran tardado ustedes en encontrar esa data, en organizar esa data y después en sacar conclusiones sobre esa data respecto a las ubicaciones, las rentas, los metros cuadrados, etcétera? Meses, ¿no? Pero hoy amplías tu experiencia con la IA y el dato que estás buscando lo tienes en dos horas. Oye, aquí hay una diferencia del valor de esta a esta, del X%, y ya entendí por qué hay unas menos y otras utilidades, lo que sea, ¿no?
18: Sí, sí, sí.
17: Y bien, dices, esto se lo das un consejo y es un arma de doble filo, porque el consejo va a decir, ¡oh! ¡Puedes hacerlo! ¿No?
18: Así es.
17: Entonces, un poco toda esta explicación me lleva a la siguiente pregunta. En esta experiencia ampliada, ¿no? ¿Cuál es la aportación que haces tú? Porque muchas veces, si te ibas a tardar 4 o 5 meses en tener la información, después era, oye, ya llegué, ya vi que es -4, ¿no? ¿Qué haces con ese -4? ¿No? Y a lo mejor en esos 4 meses, 5 meses, la búsqueda de esa información ya no es tan relevante como lo fue hace 4 o 5 meses, porque te presionó el municipio, porque se enojó el board y ya te dijo, ya no importa, y tú te quedaste, no sé si es -7, -4, pero ya tengo la obligación de hacerlo. Sí. O ya tienes el -4. Lo tienes en 5 horas de trabajo. ¿Cómo sigues ampliando tu experiencia con base en eso? O sea, ¿cuáles son los siguientes pasos que das tú como persona y directivo?
18: Como filosofía personal, siempre que voy con mis jefes, trato de, lo voy a decir coloquialmente, llevarles el remedio y el trapito, ¿no?
17: Ok.
18: Y voy a usar una analogía. Es como si fuéramos al médico y te dice, tienes gripe, ¿no? Y ahí se quedara. Hoy siento que pues es como, no tiene sentido que nada más.

0: me des esta información. Entonces, alimentarnos sí del diagnóstico que te puede dar esto, pero a nosotros nos toca proponer las estrategias. A mí con este análisis que nos hizo en la base de datos, dije, ah, voy a empezar a evaluar en dónde puedo ahorrar, en dónde estamos pagando de más, en dónde fuimos omisos en algún tema. Y entonces ya este análisis y el diagnóstico, que antes me hubiera tardado un cuatri o lo que sea, pues ahora se los voy a tener a mis jefes en un mes. Y entonces yo espero que estén contentos y sea un bono correspondiente, pero ese son el tipo de esquemas que estoy viendo ahorita que estamos iniciando a usarla. O sea, al final del día, como empleados, tenemos objetivos dentro de la organización, tienes que llegar a unas metas. Incluso me gusta mucho porque también en los lugares donde he estado, estas metas son las platicas con tus jefes, ¿no? O sea, oye, yo creo que podemos alcanzar esto, yo
1: Negociadas.
0: creo que podemos ver este, debemos de marcar nuestro objetivo, aunque nos quede grande, pero apuntemos hacia allá, ¿no? Dirían que la utopía es nomás para agarrar dirección, ¿no?
1: Ya sé.
0: Entonces, al final del día, yo estoy convencido de que voy a poder tener mejores resultados al cierre de este año, usando mejor la inteligencia artificial, que el año pasado. O
1: Claro.
0: sea, yo mismo medirme con lo que pueda obtener, pues más rápido al final del día.
1: Y ahorita que te escuchaban, no sé si ya lo hiciste, pero una vez que tienes toda esa información, puedes regresar a la inteligencia y decirle, ahora te planteo el problema. No, hay esto, esto y esto, y esto, y esto, y esto, y esto, y esto, y esto, y con esto que acabas de calcular, dame cuatro escenarios, cinco soluciones, seis propuestas, modela, ¿no? Por la izquierda y por la derecha. Y entonces, otra vez, lo que te hubiera tardado, como dices tú, un cuatri o dos. De repente en un día lo puedes tener y siete escenarios diferentes y entonces tú ya nada más haces la basculación, decir, hijo, este está bueno, este es el escenario A que yo había visto, este es el B, pero aquí salió un C, ¿no? Entonces agarras ese C y se lo vuelves a meter. Veo que aquí tienes el uso de la IA en esta parte de experiencia empleada es profundidad, profundidad, profundidad,
0: Está
1: profundidad
0: rudo.
1: y te la va a dar. O sea, yo no he dejado de sorprenderme cuando hago estos efectos de, oye, quiero llegar a A, aquí está. Y bueno, y después de A puedes hacer una A derivada, una A prima, una. Sí, como no, ahí te van, pum, y de repente te saca, ups, esta allí, ni la había visto, ni me la había imaginado.
0: Y ahí viene nuestra aportación. Voy a usar este ejemplo de la misma base de datos. Rentamos, no sé, voy a decir un nombre, José Juan, ¿no? Le rentamos tantas hectáreas a este cuate y ta, ta, ta, cuesta tanto. Y entonces el modelo nos puede decir, va, te recomiendo ta, ta, ta, que pagues poco menos, 20% menos, porque en un terreno similar, en el mismo estado, tas, tas, estás pagando tanto. Y entonces detectas eso. Sí, pero entonces el contexto de haber salido a campo, de conocer a esa persona, dices, ah, sí, pero este señor tiene un problema de agua que el de arriba no tiene, o tiene un problema de crimen en la zona, o vive en otra localidad, y entonces dices, con él si sí voy a poder alcanzar esta meta o no. Y ahí es donde creo que tenemos que, pues,
1: La
0: sumarle.
1: combinación,
0: Así es.
1: esta parte, digamos, es tu inteligencia, tu experiencia ampliada. No, muchos aquí en la universidad piensan, muchos profesores piensan, es que el alumno le está delegando todo a la IA. Y mi respuesta es, pues enséñales que el human in the loop, ¿no? Y eso es responsabilidad tuya, o sea, del maestro.
0: Sí.
1: ¿Por qué? Porque es un acto irresponsable, no explicarles. Como es de irresponsable que el alumno diga, ah, pues hazme un ensayo sobre el Quijote y lo que, cómo se lo entregue.
0: No, y el tema es que te pierdes eso. Y tristemente lo he visto. O sea, hay profesionistas que usan para hacer oficios. Y tú, oye, compadre, te toca a ti hacerlo porque después hay que dar la cara. O sea, no lo vas a mandar a un buzón de voz, sino vas a después ver a ese funcionario, o vas a ver a esas personas o a esa ONG. Entonces, sí tienes que involucrarte, ¿no? Y desgraciadamente, si se siguen replicando esos profesionistas que la usan para hacer su trabajo,
1: Sí,
0: la IA puede quedarse con ese trabajo después.
1: sin duda.
0: Entonces, sí, creo que es un uso responsable, es un uso consciente y hasta comprometido.
1: Claro. Y hay un efecto que ya está súper estudiado, que es la pereza cognitiva. Y a mí me ha pasado, y lo tengo que confesar, de pronto de un libro que a lo mejor

0: Tengo que hacer para mi tesis doctoral, que es un autor secundario, pues consigo el PDF, se lo meto a la IA y le digo, oye, quiero resolver esto y esto y esto. ¿Y qué me di cuenta? Y aparte estudiando por el otro lado a el fenómeno de la IA, yo entendía perfectamente bien el concepto, pero no tenía conocimiento del autor, ¿no? Y yo, por la posición que tengo, le digo, yo no soy incapaz de presentarme en un examen profesional y no conocer al autor. Entonces ahí yo me puse una regla personal, ¿no? Que me decía, tengo que conocer al autor, además de sus conceptos, para que entonces yo me pueda sentir cómodo y tenga yo una perspectiva mucho más amplia.
1: Sí.
0: No nada más quedarme con los conceptos que yo podría tomar para construir una idea dentro de un proyecto, ¿no? Y esa pereza cognitiva es, sientes que lo conoces, sientes que lo sabes. Pero a los 7 días, se te van todos los y es real.
1: Sí, no, no, totalmente. Lo que yo trato de hacer es, en algún lado lo leí, la verdad no me acuerdo dónde, que era que para que se te quede algo, lo enseñes.
0: También.
1: Entonces trato de platicarlo después
0: El
1: con
0: proyecto.
1: amigos, con la novia, con quien sea, y entonces, y detalladamente platicarlo, ¿no? Entonces sí, no sé,
0: Vas
1: yo,
0: buscando los amarres, ¿no?
1: sí,
0: Dices, aquí me
1: exacto.
0: falta algo para amarrar esto,
1: Exacto.
0: que sé que ahí está, pero no tengo el amarre, ¿no? Oye, qué interesante plática, Jorge. Ya estamos terminando el tiempo, pero siempre nos gusta terminar con una pregunta. Si tuvieras que escoger un solo libro para quedarte el resto de tu vida, que no puedas tener acceso a ningún otro libro, ¿qué libro sería?
1: Híjole.
0: Esa es muy dura. Era más fácil.
1: Esto.
0: Antes preguntamos cuál era tu taquería favorita, pero ahora ya no.
1: Estoy muy sesgado porque de muy chavito leí una versión de Niños del Quijote, entonces fue de los primeros libros
0: Ok.
1: y hoy tengo además el vicio de coleccionarlos.
0: Ah.
1: Entonces tengo un montón de ediciones,
0: Qué padre.
1: entonces sería ese, pero porque estoy viciado en
0: Es tu
1: realidad.
0: libro.
1: Varias veces lo he leído ya la versión completa porque me parece con sus detalles, con su contexto que tiene un manual para la vida en algunas cositas, en algunas lecciones. Entonces me gusta mucho, lo disfruto y tiene analogías que quedan aún en estos tiempos perfectas, ¿no?
0: Sin duda.
1: Entonces, no sé, es un libro que disfruto compartir, que disfruto regalar. Entonces, sí. Sí está fácil para mí, pero sí estoy totalmente sesgado, lo confieso.
0: No, pero a ver, el que diga un libro y que no esté sesgado es que no es un libro.
1: Buen punto.
0: Muy bien.
1: Pero hablando de
0: Ajá.
1: negociación, quiero recomendarles uno
0: Otro. Ajá.
1: de un cuate que estuvo en el FBI que se llama Never Split the Difference.
0: Ah, gran, gran, gran
1: Ah,
0: libro.
1: bueno, pues tengo respaldo.
0: Para negociar
1: Sí.
0: con secuestradores y
1: O
0: ese
1: sea, está
0: tipo de
1: muy rudo,
0: cosas.
1: no se aplica tanto a los contextos que yo, pero me gustó el enfoque que
0: Tiene
1: tiene alguien
0: joyas,
1: de campo.
0: tiene joyitas,
1: Sí.
0: tiene joyitas bien, sobre todo de saber leer a tu contraparte, saber qué contestar, qué no contestar, que a lo mejor involuntariamente estás generando fricción en la relación,
1: Sí.
0: ¿no? Y este cuate te lo pinta muy bien.
1: Sí, lo hace bien.
0: Pues qué bueno, también ya lo leí ese también.
1: Ah, pues mira.
0: Pues muchas gracias, muchas felicidades por tu trabajo y ojalá que haya más empresas mexicanas como las que estás trabajando actualmente, que realmente asuman este rol de convivir con sus vecinos y sus comunidades para que todos tengan una aportación.
1: Que así sea.
0: Pues muchas gracias. Esto es
1: Gracias también.
0: Comunicación 5.0. Nos vemos pronto.

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3: Ya estamos en cabina, mis queridos legañoles, legañolas, desde cabina de Radio Anáhuac, México. En el 1670 de AM nos encontramos en vivo el día de hoy para nuestro super programa Legañol con un tema, ahorita lo que se nos incorpora mi conductora favorita, querida Sujei Villa, pero les voy contando de qué va el tema del día de hoy, la letra chiquita del deporte. Porque vamos a meternos ahora sí a lo que es el derecho deportivo y para ello tenemos dos invitados geniales que van a platicar con nosotros el día de hoy. Voy a empezar por presentar a mi querida Patricia Muñiz, experta en derecho del deporte, árbitro del Tribunal Deportivo, el famoso TAS. Mi querida Pati, bienvenida.
4: Muchas gracias, Julieta. Pues muy buenos días, tardes ya, y pues un gusto estar aquí en el programa Legañol y compartiendo también con Fernando. Gracias por la invitación.
3: Muchas gracias, querida Pati. Y pues bueno, no nada menos importante, mi querido Fernando Lafitte. Fernando es estudiante nuestro, ya de últimos semestres, que además está enfocando su investigación para acreditar la materia de investigación jurídica en precisamente uno de los aspectos de esta famosa Lex Sportiva, que ahorita nos van a explicar nuestros invitados. Fer, bienvenido.
5: Hola, buenas tardes a todos, mucho gusto y pues con ganas de aprender de Patricia y de todos ustedes.
3: Fenomenal, mi querido Fer. Pues qué gusto. Pues miren, ya estamos en esta edición del programa Legañol y en esta primera sección siempre buscamos hacer lo que llamamos legañolizar, ¿no? Legañolizar conceptos. Precisamente para que pues nuestra audiencia, que se quiere enterar de cómo está el tema jurídico detrás de que pueda llevarse a cabo una justa deportiva como la que vamos a vivir en el ámbito mundial y futbolística, como es el caso de esta Copa del año corriendo, precisamente pues es que entonces necesitamos empezar a entender pues a lo mejor cuál es esa naturaleza jurídica que la Federación Internacional de Fútbol, la asociación, tiene, a lo mejor cómo se llevan a cabo estas contrataciones, porque tenemos entendido que los contratos deportivos no siguen las mismas reglas que muchos otros contratos que vemos en el ámbito legal, ¿no? Entonces, a ver, cualquiera de los dos, quien guste, ¿qué concepto quisieran legañolizar para que nuestra audiencia entienda en un lenguaje sencillo lo que vamos a platicar el día de hoy? Adelante.
4: Ok. Bueno, a mí me gustaría distinguir entre dos conceptos que se utilizan mucho y que vamos a utilizar mucho durante el programa. El primero es el concepto de derecho deportivo. Esa es una rama autónoma, es importante decirlo, que pues regula en este caso es el conjunto sistema de normas que regula la práctica deportiva y los organismos deportivos. Esto es bien importante. FIFA, como bien lo comentaste, es una organización sin fines de lucro, non-profit, en este caso que está en Suiza, pero que al final tiene sus propias disposiciones y su propia normatividad. Eso es derecho deportivo e incluso podemos llamarlo derecho del fútbol. Y por otro lado, un concepto que es derecho del deporte. Es todo lo que tiene que ver alrededor, en este caso, de legalmente hablando, de este fenómeno llamado deporte, o sea, que tiene que ver con normas de carácter público también, que tiene que ver con otras ramas del derecho, como el derecho laboral, el derecho civil, mercantil. Entonces, en un evento tan grande como una Copa del Mundo, en este caso, vamos a ver dentro de la organización y todo lo que hay alrededor, normativa privada, o sea, derecho deportivo, en este caso, que es la normatividad FIFA, por ejemplo, y también vamos a ver derecho del deporte con muchos de los contratos que se están haciendo de patrocinios, de imagen, de transmisiones, que pues no solamente tiene que ver con cuestiones de FIFA, ¿no? Sí tienen que ver con cuestiones con otras ramas del derecho y con normatividad tanto pública como privada, ¿no? Esos son los primeros conceptos que me gustaría dejar sobre la mesa.
3: Me encanta. Entonces, esta famosa Lex Sportiva es este conjunto de reglas, ¿no? Que va a aplicar precisamente este derecho del deporte como una rama del derecho autónoma. Y me encanta. Querido Fer, ¿tú qué nos quieres comentar?
5: Sí, pues para complementar un poco con el tema, por ejemplo, de la Lex Sportiva, qué es, de qué está hecha, pues es

0: Es el conjunto de normativa FIFA, que la verdad es bastante amplia. Está el RTJ, el Reglamento de Estatuto de Transferencia de Jugadores, el Reglamento para Agentes, por ejemplo, tiene su código de ética, su código de disciplina. O sea, es una normativa bastante amplia que, junto con la jurisprudencia arbitral del TAS, lo que busca es precisamente esta especificidad del deporte. Busca tener una uniformidad regulatoria para brindar certeza jurídica a las personas involucradas en el ámbito deportivo.
1: Me encanta, muy bien, muchas gracias, mi estimado. Justo aquí Fernando está haciendo todo un análisis, sobre algunas cláusulas que se contemplan en los contratos deportivos y pues que eso es lo que nos interesa a la audiencia, ¿no? Cuando estamos hablando de esta justa deportiva mundialista 2026, estamos precisamente pues con una serie de equipos, entiendo yo voy a hacer aquí lo que el famoso disclaimer, ¿no? Yo no soy experta en estas temáticas, hoy me quiero convertir con lo que mis invitados nos van a platicar, pero pues estamos ante una serie de equipos oficiales de los países, ¿no? Estos equipos oficiales requieren estar registrados, supongo, ante las secretarías del deporte de cada uno de los países registrados en el mundial. Mi querida Patti, ¿cómo funciona esto?
2: Realmente FIFA, en este caso, y lo sabe muy bien Fernando, tiene un sistema justo globalizado, en este caso el TMS, donde vienen todas, por ejemplo, todos los registros de los jugadores, incluso desde que inician. De hecho, también hay dentro del derecho del fútbol, derechos de formación, mecanismos de solidaridad, que son figuras que se ejercen a través de lo que es el TMS, que es precisamente este sistema en donde están registrados también las transferencias y donde todos los jugadores que están dentro del sistema FIFA en cualquiera de los países que estén deben de estar dentro del mismo sistema, ¿no? Es un poquito lo que puedo comentar. No necesariamente que estén registrados, porque en cada país pues hay lo que se conoce como un Ministerio del Deporte, lo que sería, digamos, la CONADE, que es, por ejemplo, aquí en México, órgano de gobierno, y realmente no es que estén necesariamente registrados ahí, sino más bien en el sistema de la propia FIFA.
1: Ah, fenomenal. Ok, entonces para poder jugar, ¿no? Porque yo veía ahí algunas selecciones que el personaje, el jugador salió en el álbum del Mundial, pero luego no fueron invitados. Yo estas cosas no las entiendo. Entonces, para que nos explique un poquito cómo funciona precisamente esto, Fer, tú quisieras complementar.
0: Sí, la verdad es que, como ya habíamos platicado, es bastante interesante esta organización porque es una organización piramidal en donde la base de la pirámide la conforman los jugadores, agentes, clubes. Los jugadores, a su vez, están inscritos en clubes. Y los clubes están inscritos en ligas que pertenecen a federaciones nacionales, que, dicho sea de paso, de acuerdo con los estatutos de FIFA, son los únicos miembros reconocidos por la misma organización, y a su vez las federaciones, de acuerdo con su delimitación territorial, están organizadas por confederaciones. Pero estas nada más son como reconocidas, digo, nada más son, o sea, son, ajá, se reconocen, pero no son miembros. Entonces, pues es una estructura piramidal en donde claramente FIFA formaba pues la pirámide de la misma.
1: Ya me sonó a la pirámide que le enseñan a mi querido Fer, lo que tú me estás describiendo, la cúspide de la pirámide. No, sí, ok, padrísimo. Ya con esto nos va dando un poquito más de claridad de cómo funciona esta organización, ¿no? Y decía Patti, sin fines de lucro, ¿no? Que ahorita con las cifras que hemos estado viendo en el Mundial, de lo que cuesta el contrato de un jugador, lo que cuesta los derechos de transmisión, lo que cuesta el uso de las marcas registradas, ¿cómo es que esto se explica? ¿No? Este no lucro, a la luz de los montos.
2: Sí, qué buena pregunta. Incluso lo acaba de comentar el presidente de la propia FIFA en una entrevista que decía, cuando le cuestionaban sobre esta cuestión de los montos, ¿no? Y de los precios, incluso de los boletos, sobre esta parte, él decía que la naturaleza, de hecho, a nivel internacional de muchos de los organismos deportivos, como comentaba ahorita Fer, dentro de esta, o bueno, dentro de esta estructura piramidal, en este caso, por ejemplo, de las federaciones internacionales, no solamente FIFA, sino en otros deportes, aquí le llamamos asociaciones civiles a nivel internacional. Se le llaman non-profit, o sea, sin fines de lucro. ¿Qué quiere decir? Digo, esto todos los estudiantes y todos los licenciados y abogados nos entenderán muy bien, es que todo lo que llegue, en este caso, a la FIFA, pues se va a reinvertir en el objeto social que es

0: precisamente la promoción y difusión del fútbol a nivel global, ¿no? Como bien lo dijo Fer, está un sistema piramidal dentro del deporte federado, donde a la cabeza está la propia FIFA y las federaciones que están reconocidas por cada país o territorio. Por ejemplo, en el caso de México, Federación Mexicana de Fútbol se ve beneficiada bajo los programas que auspicia, en este caso la FIFA, con los ingresos que tiene. Eso es justo el tema de sin fines de lucro, ¿no? No sé si Fer quisiera también comentar algo al respecto.
1: Sí, nada más hay como un así complemento respecto de los países solamente pueden tener una federación miembro, a excepción de el Reino Unido, que como sabemos pues son cuatro. Nada más como ahí complemento.
2: A ver, examen, ¿cuál es cuatro, Fer? A ver si... no te quiero meter en problemas, sí. A ver si los puedes mencionar.
1: No, sí, Inglaterra, Escocia, Irlanda y Gales.
2: Excelente. Oigan, y a ver, ya entrando como a la parte, digamos, de jurídica de los contratos, ¿no? Porque teníamos un programa previo donde estuvimos viendo, digamos, las implicaciones de todo este macroevento deportivo con las cuestiones laborales. Y esta discusión también ya la he tenido con Fer ahí varias veces, ¿no? Pareciera que los contratos deportivos, pues siguen las reglas de una relación, digamos, de subordinación, ¿no? Del trabajador, en este caso el jugador, al club. Y pues tienen otra serie de características, ¿no? Hay una serie de cláusulas que salen de toda lógica. Entonces, no sé si nos quisieran contar un poquito de cómo ve el derecho deportivo estos contratos deportivos y qué reglas siguen.
0: Sí. Primero sí, como comentábamos, ¿no? El tema es que un contrato, por ejemplo, de un jugador con un club sigue lo que decíamos, ¿no? La reglamentación de FIFA, que esto decíamos es una norma privada, o sea, es derecho deportivo. Y por otro lado, como hablamos, como bien lo comentas, Julieta, de una relación laboral, justo estando aquí en México, pues tenemos que estar la Ley Federal del Trabajo, que tiene un capítulo, que es el capítulo 10, que habla precisamente sobre los deportistas profesionales. Que aquí, valga el dato cultural, esta ley es de 1970, que fue la primera ocasión que México auspició una Copa del Mundo, ¿no? Aquí en México. Entonces, ahí vemos justo cómo coexisten, vamos a poner esa palabra, tanto el derecho deportivo como el derecho del deporte, repito, la normatividad FIFA, con lo que aquí en México es la Ley Federal del Trabajo. Ahora, ocurre un tema muy particular. Cuando los jugadores entran a selección nacional, que es ahorita el tema precisamente que nos trae aquí, el tema de la Copa del Mundo que se va a celebrar aquí en México, justo entra lo que comentaba Fernando, ¿no? Sobre el tema precisamente de la reglamentación en este caso, o el reglamento sobre el estatuto y transferencias de jugadores. También justo la reglamentación de FIFA nos dice esta parte, que los clubes están obligados bajo esta reglamentación FIFA a prestar a los jugadores a la selección, y para eso también tiene todo un sistema, tiene todo, por ejemplo, un programa de protección, seguros y toda esta parte en caso de que haya, por ejemplo, alguna lesión de los jugadores, ¿no? Pero bueno, eso, si quieres en otra pregunta lo tratamos un poquito más.
2: Oigan, y es que justo la controversia ahorita fue que llamaron a los seleccionados, ¿no? A abandonar la final de, entiendo yo, de los juegos de la liga, ¿no? Para ir ya al digamos a la concentración, ya me siento muy ex esportiva yo, a la concentración de ya rumbo al mundial, ¿no? Entonces, ¿qué ocurre ahí? O sea, ¿quién responde por los digamos los daños que se genera por extraer a un jugador que puede ser esencial para la estrategia del equipo, ¿no? Al club, por ir a este fenómeno ya de concentración. ¿Qué pasa en este caso? ¿Cómo se interpreta?
1: Sí, bueno, este caso fue particular porque el anexo 1 del Reglamento de Estatutos de la Transferencia de Jugadores regula todo esto de los derechos y obligaciones de los clubes para con las selecciones nacionales y la liberación de jugadores. El anexo 1 establece que los clubes están obligados a la liberación de los jugadores, pero a selecciones nacionales, pero no en cualquier momento. O sea, tiene que ser conforme al calendario internacional de partidos que emite FIFA cada año. Entonces, y lo que incluye también la celebración de la Copa del Mundo, por ejemplo. Entonces, los clubes, todos, cuando menos hablando de México, estaban obligados a prestar a los jugadores o a liberarlos una vez que comenzara el calendario internacional de partidos, que debe ser unos 4 días por la preparación previa a los amistosos previos al Mundial. Sin embargo, fue un acuerdo entre clubes y liderados por la federación para decir, oye, préstame los 3 semanas antes porque necesitamos hacer un campamento para intentar que nos vaya lo mejor posible, pero en realidad no había una obligación por parte de los clubes de liberar en ese momento, porque el calendario internacional de partidos no contempla estas 3 semanas. Cuando hay obligaciones aquí ahorita, en 4 días, hasta que termine la participación de la selección en el Mundial.
2: Ay, cerraste tu micrófono, Pati, para que, ábrelo para que te escuchemos. Ahí está.
0: Ajá. Muchas gracias. Y a mí me gustaría complementar justo lo que dice Fernando en esta parte, ¿no? O sea, está la obligación, justo cuando dice conforme al calendario. Hay un término, de hecho, informal, eso no, ahora sí que no lo encontramos, por supuesto, dentro de la normativa FIFA, que le llaman el virus FIFA. Es un término que se ha utilizado mucho, sobre todo también en los últimos años, por esta cuestión de lo que vimos en el tema de los clubes, ¿no? Al final, el jugador, pues, el desgaste, el burnout, las lesiones, incluso que puedan llegar a tener, por ejemplo, en estas convocatorias a selección nacional, pues también pueden afectar, en este caso, su desempeño, pueden afectar incluso ahí el tema, ¿cómo se llama? Con sus clubes. Ahí los clubes pues tienen prohibido rescindir contratos por estas cuestiones, ¿no? Que haya una lesión dentro de selección nacional. De hecho, FIFA tiene un programa, en este caso, para las lesiones, que justo si el jugador, la lesión es mayor a 28 días, casi el mes, pues ahí entra también, en este caso, FIFA, con una cifra económica, pues en este caso importante, de incluso hasta 7.5 millones de euros por el tema de alguna lesión. Eso, repito, es un tema que es a nivel global, ¿no? En este caso, en el caso de los jugadores que, como bien decía también Fernando, se tienen que prestar, se prestan para el tema de las selecciones nacionales.
2: Oye, qué interesante, por lo menos hay dinerito en la ecuación. Oigan, ahorita nos vamos a tener que ir a corte, pero ahorita que regresemos, me queda la duda de cuál es el rol del TAS, ¿no? Acá, entendiendo que la organización es sin fines de lucro a nivel internacional, ¿qué papel tiene o qué naturaleza jurídica tiene de nuevo este tribunal? Y, pues, ¿qué rol lleva a cabo para la interpretación de este derecho deportivo? Con eso nos regresamos y no se lo pierdan, ahorita volvemos.
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6: Oigan, ya está aquí. Aquí en cabina, mi querida Legañola Sujei Villa, nada más para que todos le den el saludo a mi querida Sujei. ¿Cómo estás?
7: Muy bien, mi querida Julieta. Oye, además de saludarlos, de verdad, a mí me da mucho gusto saludar a Fernando Lafitte, que es un estudiante nuestro de Derecho de Campus Sur, un brillante estudiante. ¿Cómo estás, Fer? A Patricia Muñiz también. Bueno, pues bienvenida, me incorporo un poco tarde a cabina, pero no por eso con menos entusiasmo.
6: No, pambolerita es mi sujeto, ya trae la camiseta. Oigan, no, pues estábamos platicando con Patti, que está a punto de darnos aquí unos datos muy internacionales y muy interesantes, iba a decir, precisamente sobre el Tribunal du Arbitral du Sport, ¿no? Oye, en este TAS, ¿no? Esta sigla es TAS y no me suenas la campana, es un tribunal arbitral deportivo. Y precisamente, pues este tribunal, nada más para que se den una idea, ¿eh? Desde su creación lleva 12,000 casos aprox con un promedio de 900 casos por año. O sea, no es poca cosa lo que analiza y lo que desplaza. Y ahorita nos va a contar Pati su naturaleza jurídica y qué papel va a tener ahorita en el mundial actual. Querida Pati, por favor. Ah, creo que tenemos un desfase, se nos desfasó
7: sí,
6: tantito.
7: Creo que no la escuchamos.
6: Sí, la perdimos. Qué lástima. Ahorita regresa bien con la señal, porque Pati, pues es nada más y nada menos que árbitro en dicho tribunal. O sea que no es poca cosa que ella nos lo explique, este tribunal que existe desde 1984. Pero Fer, mientras Pati recibe bien la señal, ¿tú nos quieres decir algo?
8: Sí, claro. Primero, hola doctora, ¿cómo está?
7: ¿Qué tal, Fer?
8: Qué bueno que ya está con nosotros. Y seguramente no lo voy a decir también como... creo que ya regresó.
6: Ah, sí, Pati, ¿ya estás bien?
9: Ya.
6: Ándale, perfecto. Ah, cuéntanos. Pero, ahí está.
9: ¿Ustedes me escuchan bien?
6: Sí, te escuchamos.
9: Sí, nada más no escucho a Julieta, a Fernando sí lo escuché.
6: Ah, ok. ¿Quién sabe? Ahí sí no te sé decir por qué, porque estamos en el audio de la cabina. A ver... ¿Probamos? No, sigue sin escucharnos.
9: Sí.
6: A lo mejor pusiste en silencio tu... No.
7: Vamos a ponerle un mensajito.
9: Fernando, yo sí te escucho a ti.
8: Sí, es que ahorita estaba hablando la doctora Julieta, pero usted no la escucha, ¿verdad?
9: No, a ti sí te escucho.
6: Qué chistoso. Sí. Bueno, pues, Fer, cuéntale lo que necesitamos que nos diga.
7: Eres nuestro intérprete, Fer.
8: Sí. Sí. Voy a pasar el mensaje.
9: Gracias. Ahí está.
6: Ah, ya la perdimos.
7: Ya la perdimos. A ver, yo creo que es un tema bastante escabroso, que no nos quiere hablar Patricia y dijo, mejor me doy a la huida.
6: Oye,
7: no,
6: ya nos gosteó, ya nos gosteó en vivo. No, Fer.
7: A ver, cuéntanos, ¿quieres comentar algo sobre el tribunal?
8: Sí, claro. Bueno, el tribunal es el encargado de conocer y de resolver los recursos contra cualquier decisión definitiva de FIFA, ya sea en primera instancia o apelación. Pues ahorita también el TAS tiene 4 divisiones. Está la división de arbitraje ordinario, luego está la división de arbitraje de apelación, la división ad hoc, que es para la disputa en grandes eventos deportivos, como lo puede ser el Mundial, o lo es el Mundial, uh-huh. Y una división antidopaje. El TAS encuentra pues, su importancia en que la FIFA lo reconoce con su sede en Suiza, a la hora de resolver disputas entre la FIFA y las federaciones miembro, confederaciones, ligas, clubes, y no solamente otorga el reconocimiento al TAS, sino que también obliga a sus federaciones y asociaciones miembro a reconocer al TAS como un órgano judicial independiente y garantizar que sus miembros atiendan sus laudos.
6: ¡Órale, mi querida! Pati, ¿ya volviste? ¿Ahora sí nos oyes?
9: Sí, ya ahora sí las escucho perfecto. Sí, alcancé a escuchar también a Fer, se desconectó un poquito. Sí, efectivamente, nada más para complementar, lo dijo muy bien, efectivamente el tribunal...

arbitral del deporte, TAS por las siglas en francés, como bien lo dijiste, mi estimada Julieta, exactamente, TAS o CAS, ¿no? También CAS son las siglas en inglés, es un organismo arbitral diseñado precisamente para resolver controversias dentro del deporte internacional, y justo su capital, como decía Fernando, se encuentra en

0: más de un año, digo,
1: Oye,
0: sobre todo.
1: Pati, no me vayas a decir conflictiva, pero yo quiero imaginarme de qué disputas hablamos. O sea, dame un ejemplo.
0: Justo, por ejemplo, en Copas del Mundo o Juegos Olímpicos, vamos a poner algunos ejemplos, temas, esto es importante, temas que salen de lo técnico deportivo, esto es importante, ¿no? Por ejemplo, cuestiones técnicas deportivas, como dicen, se ven dentro de cancha, y cuestiones, lo que decíamos, legales deportivas, es lo que puede ver el TAS. Ejemplo, temas de inelegibilidad, cuestiones, por ejemplo, de dopaje, cuestiones que salen de lo técnico deportivo. Un ejemplo, los últimos Juegos Olímpicos, no sé si se acuerdan, lo que pasó con la boxeadora de Sudáfrica, Imanike Lief, que fue muy cuestionada por esta cuestión de la hormona y esta cuestión de elegibilidad para participar en categoría femenil. Esos temas ya no son técnico deportivos, salen de lo técnico deportivo y entran al campo legal deportivo. Uno puede decir, ¿cómo es que un abogado va a quitarle una medalla a un atleta, en este caso en Juegos Olímpicos? Porque, repito, se basa en la normativa de la federación, en este caso, o en la normativa como tal, y se resuelven, repito, en tiempo récord, 24, 48 horas, sobre estas disputas, porque si se van a un tema ordinario, pues pueden tardar meses y pues el evento, por supuesto, el balón sigue rodando, ¿no? El evento pues se termina en el tiempo que está contemplado, ¿no?
1: Querida
0: Oye,
1: Suge.
0: Pati, sí, a ver, aprovechando que está Pati aquí y que sabe, digamos, todo el tejemaneje del tribunal, ¿ha habido algunos casos muy sonados en donde alguna decisión del tribunal haya sido sujeto de controversias? ¿Alguno que recuerdes en los últimos años, en los últimos torneos mundiales?
1: Claro que sí, en eventos internacionales hay muchísimos, en este caso, digo, fuera, por ejemplo, de la Copa del Mundo, bueno, ¿quién no recuerda el caso donde estuve involucrado, por ejemplo, el Club León, en este caso, de cara al Mundial de Clubes? Fuera del fútbol ha habido muchísimos, bueno, también en México, por ejemplo, fue muy famoso el caso del ascenso y descenso del fútbol mexicano, que llegó hasta el TAS. En otros casos, por ejemplo, como comentábamos, el caso, por ejemplo, del dopaje ruso, que seguramente lo hemos escuchado, que es uno de los casos más icónicos en estas cuestiones de dopaje, también llegó al TAS. Y muchas cuestiones en general, ahorita por ejemplo platicaba de los temas de cuestiones de transgénero, o sea, ha habido diferentes casos que han llegado, no solamente de fútbol, que realmente fútbol es lo que más llega, más del 80% de los casos también son de fútbol, pero muchos casos conocidos pues han llegado hasta el TAS.
2: Oigan, yo quisiera ser chismosa ahora.
1: Vamos a la
2: Conflictiva no, chismosa sí.
1: chisma.
2: Esto del dopaje, querida Patti, ¿no? ¿Ocurre en el fútbol? O sea, porque yo como que siento que es muy obvio cuando son carreras de atletismo o de alto rendimiento y así, pero en fútbol no tengo yo al menos nociones de dopajes muy evidentes, ¿no? Esto, ¿cómo es este dopaje, no? O si nos quieres contar del caso ruso, lo que tú nos quieras contar.
0: Sí, te voy a comentar como les digo a mis alumnos, el dopaje ha existido desde que el ser humano existe en la Tierra. O sea, en las antiguas civilizaciones hay en este, incluso ya está, bueno, más bien está documentado que no es como hoy en día, o sea, no se utiliza eritropoyetinas, salbutamol, ¿no? No, sino más bien se utilizaban de manera más natural, en este caso, desde los Juegos Olímpicos de la antigua Grecia, y a partir de la Segunda Guerra Mundial, el siglo pasado, pues empieza más esta cuestión, el boom, por así decirlo, del dopaje. En los Juegos Olímpicos que se celebraron aquí en México, esto es un dato muy interesante, se implementaron los primeros controles de dopaje. Y justo ahorita, como comentabas, Julieta, como en el fútbol ha habido varios casos, la verdad, ¿cómo se llama? De dopaje. A nivel mundial se regula a través de lo que es el Código Mundial de Dopaje y en el fútbol hay un código, en este caso, que es también sobre temas de dopaje, que justo recoge muchas cuestiones del Código Mundial. Ahora, uno pudiera pensar que solamente por la ingesta de una sustancia se puede ser sancionado por dopaje. Hay muchos más casos. Hay casos, por ejemplo, en los que el atleta se niega a un control de dopaje o no lo localizan, o manipula alguna parte del procedimiento, entonces, del proceso de control de dopaje y también puede ser en este caso sancionado. En el fútbol, por ejemplo, aquí en México, de los primeros casos que se conoció, usted estaba muy chico seguramente, pero a principios de siglo, por ejemplo, el caso de Salvador Carmona, un caso muy icónico aquí en México sobre estos temas de dopaje. Uno preguntará, ¿cómo se utiliza el dopaje en fútbol? Hay muchísimas sustancias que están dentro de una lista, que se llama igual lista de sustancias y métodos prohibidos, porque no solamente son las sustancias, también hay métodos, en este caso, que pueden aumentar el rendimiento, por ejemplo, de un jugador. Un anabólico, por ejemplo, como el estanozolol, puede ayudar, por ejemplo, a...

0: reducir índices de grasa, aumentar masa muscular. O sea, para cada deporte, por así decirlo, también son ciertas sustancias, vamos a ponerlo así, que mayormente se utilizan. Y nada más para cerrar esta parte, los controles, pues pueden ser, o más bien son de carácter sorpresivo, o sea, le comentan al jugador, al atleta que ha sido seleccionado y bueno, le van a hacer un control de dopaje, pues donde justo, normalmente son de orina, no, lo van a ver prácticamente, ahora sí que semidesnudo, o van a ver que de su organismo salga la orina, precisamente para que no haya una manipulación en este caso del control de dopaje. Es como en resumen, porque es un tema muy amplio esta cuestión de dopaje.
1: Oye, pues otro reto y otro desafío que tiene que enfrentar también la ciudad, nuestros estadios, en estos controles que tienen que habilitarse de cara a esta justa mundialista. Y aquí me ha surgido una duda, a ver, Fer o Patricia, quien guste contestarla, en términos de cómo la inteligencia artificial puede estar transformando el escenario de los rendimiento, del rendimiento de los deportistas, ¿no? Algún chip que esté generando alguna alteración que en el performance de los deportistas. ¿Eso está considerado hoy día? ¿Es un escenario o un terreno que todavía no está tocado, no está regulado? ¿Qué pasa aquí con el mundo del derecho? ¿Dónde andan las coordenadas?
2: Oye, no nos andes quemando al derecho aquí, ¿eh?
1: No, es que a ver, tiene que regular, digamos, ¿no?
2: Claro.
1: ¿Algo sabemos de esto? Estoy elucubrando, ¿eh? No, no, o sea, no, no lo sé si exista. Y no sé si ustedes tengan algún antecedente tampoco
2: A
1: que
2: Fer, ¿te
1: podamos
2: quiere decir
1: compartir.
2: algo, Fer? A ver, vamos a ver.
3: No, o sea, a ver si entendí. El involucramiento de la inteligencia artificial, que, por ejemplo, para mí, o sea, por ejemplo, de años para acá, en la cuestión estadística, o sea, ya se les mide todos los futbolistas, la velocidad que alcanzan, cuántos kilómetros corrieron, cuánto tiempo estuvieron parados, cuántos, o sea, creo que de año, unos años para acá, todo se traduce a través de estadísticas, cosa que hace 20 años no sucedía y tú veías el partido, y dices, ah, juega bien, ahora esa juega bien, pero corrió, fue el séptimo que menos corrió, o sea, el deporte sí ha. Bueno, cuando menos fútbol, sí se ha llenado de estadísticas y con estos chips traen aquí en el pecho para medir condiciones cardiovasculares, evitar, no sé, posibles arritmias, como le pasó al Kun Agüero. O sea, está todo muy controlado, ya sea en cuestión de salud y en cuestión de rendimiento.
1: Oiga, yo me referí un poco más en el tema también de los cyborgs, ¿no? O sea, un poco de los implantes y si tenemos algunas alteraciones a partir de de todos estos avances
2: Oigan,
1: tecnológicos.
2: el programa es de sonarle la campana a alguien que avienta un término que luego no explica. Y su jefe acaba de decir, así quita la pena, cyborg.
1: Ah, pero eso lo sabes mejor tú, explícalo.
2: No, pues cyborg es una persona humana que tiene ya algún implante tecnológico que, digamos, le optimiza alguna función vital orgánica y que entonces ya es mitad humano, bueno, una parte humana y una parte máquina, ¿no? Entonces, ahí está el cyborg, pero pues su jefe se lo gastó. A ver, querida Patti, ¿tú qué sabes de los cyborgs en el deporte actual?
0: Es todo un tema hablar, por ejemplo, de esta cuestión de la tecnología y sobre todo ahorita que está el tema de la IA, o sea, el tema ahorita, por ejemplo, en el mundial, yo les digo a los alumnos, ¿no? Cuando hablamos de todos estos temas, hace 20 años, como bien dice Fer, o sea, la verdad es que no se hablaba también de estas cuestiones. Hoy es importante comentar que para el tema del mundial, Lenovo, es importante, está como socio, fíjense el término, socio tecnológico de FIFA, ¿no? Y en este caso, Lenovo justo ha buscado implementar diversas cuestiones de la IA en la cancha, ¿no? Por ejemplo, hemos escuchado seguramente todos por acá que el balón tiene un sensor o tiene ciertos sensores, está diseñado con una tecnología en donde tiene ciertos sensores para justo detectar ciertos movimientos y, por ejemplo, en el caso del VAR, pues hacer menos complicado el tema de la jugada. Yo creo que aquí en nuestro auditorio y los que estamos aquí nos acordaremos del famoso no, no fue penal, ¿no? En este caso del Mundial 2014, cuando en su momento, ¿no? No estaba esta cuestión del VAR, no estaba esta cuestión tecnológica. Hoy en día ya es una cuestión que busca sobre todo reducir, en este caso, la brecha de algún error humano. El deporte, como cualquier actividad, pues puede tener errores humanos. Sin embargo, esta cuestión tecnológica busca cerrar esta brecha. No solamente es el tema de los balones, como comentaba Fer, los chips en este caso, hacia los jugadores. Los jugadores tienen un avatar, o sea, lo que antes, pues sí, no sucedía, tienen un

0: Avatar también, que pues vamos a ponerlo así, tiene los movimientos en este caso reales y en tiempo real de cada uno de los jugadores. Pues también hay una plataforma impulsada también por la IA que ofrece también estos análisis tácticos, ¿no? Más precisos, justo todo el ecosistema digital en este caso que hay alrededor y que es una inversión también bastante, bastante interesante y bastante fuerte que está haciendo en este caso, por ejemplo, Lenovo en el caso del Mundial de FIFA, ¿no? O sea, esto ha venido a revolucionar. Algo que, como decías, Julieta, en un inicio, no solamente es los jugadores, no solamente son los 22 jugadores, sino va mucho más allá de un tema, lo que decíamos, tecnológico, de un tema legal, de la reglamentación, de la regulación FIFA, pero también, pues en este caso, ahorita, los socios, en este caso, tecnológicos, ¿no? Entonces, sí, va mucho más allá. Pero bueno, esto es un poquito de lo que se utiliza ahorita en la IA en el Mundial.
1: Oigan, a mí me encanta, pero preocupa esta cantidad de datos. ¿Qué impacto tienen ahora en las negociaciones, en estas transferencias de jugadores, ¿no? Si se conoce, ya decía Fernando, este corrió más lento que otros siete, ¿no? O se quedó parado más tiempo. O sea, ¿cómo eso puede empezar a generar una serie de consecuencias con el dinero que se genera en este y con el tratamiento a la persona humana, al jugador en estas ecuaciones, ¿no? Vamos a irnos a un corte y ahorita que regresemos, seguimos platicando de esto y de otros datos muy, muy curiosos al cierre del programa. No se vayan.
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18: Estamos de vuelta, legañoles. Oigan, y tenemos una interacción con nuestros legañoles y aquí David nos está comentando en redes que desde el Mundial de Sudáfrica teníamos esta innovación de los chips colocados en el balón. Entonces, también nos está compartiendo algo bien interesante, Julieta. Nos dice que se utiliza la IA para estar midiendo no solo el desempeño de los deportistas, sino también para prevenir lesiones. Esto nos lleva a un escenario en donde ponemos al centro a la persona. Tú decías hace un momento, Julieta, pues vamos a hablar de cómo ponemos un sentido humano en esta sesión que estamos discutiendo. Y pues, por supuesto, volvemos a la centralidad de las personas. Y aquí nuestro querido Fer, pues está haciendo un gran trabajo de investigación en ese sentido. A ver, Fer, Cuéntanos.

0: ¿Qué sucede cuando tenemos este monitoreo, este seguimiento a los deportistas? ¿Qué efectos tiene en un sentido positivo para saber su rendimiento? ¿O qué afectaciones tiene también para cómo, al saber el desempeño de un deportista, el club puede empezar a preocuparse y dice, este elemento, tengo que transferirlo? A ver, ¿qué pasa aquí con los derechos?
1: Sí, claro. Bueno, para empezar, esta es una de lo que yo creo que son una de las particularidades y lo que hace diferente un contrato en materia deportiva a un contrato laboral ordinario, porque al final la obligación del jugador se traduce en que su cuerpo es su propia herramienta. O sea, a través de su cuerpo, a través de su físico, a través de esta disponibilidad ya sea competitiva, técnica, física, es que va a poder dar los resultados al club al cual fue contratado y por lo cual fue contratado.
0: Bueno, pero también
1: Entonces,
0: el club le tiene que dar ciertas herramientas, ¿no? De mínimo la regadera,
1: claro.
0: la cancha, el balón,
1: No,
0: ¿no?
1: sí.
0: El coach, ¿no? Quiero yo pensar.
1: En una institución deportiva, claro, o sea, se les da, esa es también la cosa, se les da todas las facilidades para optimizar o para mejorar ese rendimiento o esa capacidad física que pudieran llegar a tener. Entonces, el hecho de que estas estadísticas existan, pues, es importante y a la vez también creo que no, porque hay muchas cosas que no se ven con las estadísticas. Tú no puedes medir todo en, no sé, goles, asistencias, kilómetros corridos, pero si tu equipo va perdiendo 6-0 y ves que el medio corrió 2 kilómetros en todo el partido, mientras que los rivales corrieron 10, pues creo que sí son cosas que se pueden llegar a tomar en cuenta para poder decidir, no respecto de ese momento, por el principio de estabilidad contractual, pero a la siguiente temporada vas a decir, yo no quiero un jugador en mis filas, al que le estoy pagando un sueldo, al que le estoy dando todas estas facilidades, regadera, gimnasio, todo, para que rindas y no lo estés haciendo, o sea, ni siquiera estés. Porque es un deporte colectivo, al fin y al cabo no todo depende de un jugador, pero si todos están en la misma sintonía y cuando menos existe este esfuerzo individual que se traduce en resultados colectivos, pues sí puede haber se pueden contemplar estos factores a la hora de decir cuento contigo o no cuento contigo.
0: Oiga, no, a ver, Julieta,
1: No, no, no, tú.
0: no, quería comentar esto, que hay mucha polémica en torno al tipo de regulación o al tipo de derechos que protegen a los deportistas de alto rendimiento en este país, porque cuando hablamos del fenómeno, a lo mejor estamos pensando en deporte de élite. Pero en realidad, pues bueno, tenemos fútbol llanero y las condiciones son otras, ¿no? Pero al final del día tenemos un marco que los protege o que presenta ciertas debilidades. Hay un régimen especial en donde están estos deportistas. Y eso creo que yo soy de la idea de que cuando en la legislación mexicana algo le ponemos especial, híjoles, quizás es porque lo estamos volviendo bien vulnerable, ¿no? Esta idea. Entonces, de que sea especial. Sale de una generalidad, esto es lo que significa que sea especial, específico, pero en esa generalidad, digo, en esa especificidad, ¿qué tenemos en torno al resto del comportamiento de la protección del derecho al trabajo, que sucede con otro tipo de profesiones? ¿Quieren comentar sobre esto?
2: Yo voy a aventar un dato antes de que Pati nos comente en específico. Tengo un dato de 2023. Los clubes invirtieron un récord de 9.630 millones en transferencias internacionales. Estamos hablando de ese tipo de transacciones, ¿no? O sea, de estos contratos que todos quisiéramos tener, millonarios. Querida Pati, venga.
3: Muchas gracias. Aquí me gustaría primero hacer una diferencia conceptual porque se confunde mucho el término deportista de alto rendimiento con deportista profesional. Eso es bien importante hacer la diferencia. No todos los deportistas de alto rendimiento van a ser deportistas profesionales, porque justo si hablamos, por ejemplo, de un atleta, lo que decíamos hace ratito, que va a unos Juegos Olímpicos, depende del deporte que esté practicando, es que si es considerado profesional o no. Vamos a encontrar atletas incluso de altísimo rendimiento. Medallistas olímpicos, campeones olímpicos, que no necesariamente su deporte es considerado profesional. Hay un dato cultural, los primeros Juegos Olímpicos donde entran deportistas profesionales es en Barcelona 92, con el famoso Dream Team, ¿no? Entonces, justo, hay deportes que no son considerados profesionales. Hace ratito comentaba Julieta el tema del atletismo.

0: ¿no? Entonces, no porque haya un medallista olímpico que quiere decir que es un atleta profesional. En el caso del atleta profesional, voy a primero decir lo que marca aquí la ley, ¿cómo se llama? Y después lo que marca FIFA, ¿no? En este caso, aquí en México se considera atleta profesional, de acuerdo a la Ley General de Cultura Física y Deporte, aquel que esté sujeto bajo una relación laboral. Eso es importante que tenga, comentarlo, que tenga un contrato laboral o una relación de trabajo, ¿no? En este caso. ¿Qué es lo que dice FIFA? FIFA señala y tiene una fórmula y te dice, aquel jugador que gane más de lo que gaste para ser considerado futbolista, en este caso será un futbolista profesional. Yo tengo este debate con los colegas que se dedican justo a derecho de fútbol, porque en la ley no vas a encontrar el término semiprofesional, que seguramente lo hemos escuchado. Sin embargo, muchos colegas me dicen, es que ¿se es profesional o no? Efectivamente, en la ley y en papel tiene toda la razón. Sin embargo, hay ciertos tintes en diferentes deportes, incluso dentro de las propias ligas, donde podemos encontrar que no cumple con todos los requisitos para ser un deportista profesional, pero está en una liga profesional. En el caso, por ejemplo, del fútbol femenil, cuando surgió hace algunos años, en el 2017, muchas jugadoras no ganaban ni siquiera el mínimo. Estamos hablando que muchas jugadoras empezaron ganando 1.500, 2.000 pesos al mes, ¿no? Que justo, si nos vamos a esta fórmula, pues no eran profesionales, pero estaban en una liga profesional. Entonces, en esta parte, bueno, haciendo esa diferencia conceptual entre lo que es el deportista de alto rendimiento y el
1: El
0: profesional,
1: profesional.
0: justamente nos encontramos en México con la Ley Federal del Trabajo, que decíamos tiene un capítulo en específico, que es el capítulo 10, que habla sobre los deportistas profesionales y este régimen especial que, como comentaban hace ratito, pues se le da, no tanto para situarlos en esa vulnerabilidad, al contrario, sino para, ahora sí que alejarlos tantito de esa vulnerabilidad que hay. Sabemos que nuestra Ley Federal del Trabajo regula, por ejemplo, a los artistas, regula en este caso a deportistas profesionales, precisamente por la naturaleza de la actividad que realizan. O sea, sabemos que un jugador profesional es muy diferente en este caso que una persona que está en una oficina 8 horas. Sin embargo, ambos están protegidos por, en este caso, la Ley Federal del Trabajo y particularmente en el fútbol, como hemos comentado, por toda la regulación de FIFA, ¿no? Entonces, justo para hacer también esa diferencia también conceptual.
2: Pues
1: Gracias,
2: muy
1: Pati.
2: pertinente,
1: Oye,
2: ¿no?
1: claro, sí. Vamos aprendiendo,
2: ¿Tú
1: Legañón.
2: te lo sabías, Uge Villa? No,
1: No,
2: ¿verdad?
1: este es un dato nuevo para mí.
2: No, pues, oye, la verdad es que muy interesante lo que plantean, porque aquí, Fer, aquí es donde te invito a que te lances al ruedo con tu propuesta académica, o sea, esta hipótesis que tú estás viendo, porque Fer observa una laguna, ¿no? Si bien entendemos toda la naturaleza del derecho del fútbol, ¿no? Y de este tipo de contratos, y lo que vemos es que se adapta esta normativa de la FIFA en esta Ley Federal del Trabajo y se implementa así en México, ¿no? Pero observa una laguna cuando el jugador. ¿Qué pasa, Fer? ¿Cuál es el supuesto que tú estás observando? Para que veamos de una vez con la experta si te tiran esta investigación o no. Venga.
3: Sí, bueno, es que mi propuesta de investigación de tesis es respecto de la falta de protección que otorga la normativa FIFA, cuando menos el RTJ, que regula la protección a futbolistas, que claramente entiendo por todo el tema de derechos humanos y todo, pero que no hay un artículo o una previsión expresa en la que le otorgue la protección al club en caso de que el futbolista lleve 2, 3 años sin poder jugar por distintos factores. Y hay muchísimos casos, casos Samuel Umtiti, ahorita Alan Pulido, Araujo del América, en donde llevan año y medio, 2 años, en donde se le está pagando un sueldo y tienen 2 partidos jugados y hay distintos factores. Pero como tal, no es como al revés, que por ejemplo, si el futbolista no lo alinea, la rescisión por causa deportiva justificada, que si no lo alinean en un 10% de los partidos oficiales, tiene causal de rescisión. Al revés, creo que no existe ese mecanismo y considero que debería haberlo en caso de que sea, obviamente no por una rotura de peroné y luego que te rompas el cruzado, ahí no es culpa del jugador. Pero hay factores en los que el jugador dice, ah, me tiro a la hamaca, no busco otro equipo, que me sigan pagando y no pasa nada si no juego.
2: Ay, perdimos a Patty. No, se nos
1: ¡Caray!
2: congeló. Patty, te necesitamos.
1: Patty se nos ha ido justo cuando queríamos una respuesta de ella. Oye,
3: Yo la
1: ¿qué?
3: sigo viendo.
2: Sí, pero
1: Sí.
2: no nos escucho. Creo que va desfasada. Entonces,
1: Algo
2: Fer,
1: tiene que pasar con su
2: no
1: señal que
2: sabremos.

0: Además, ¿qué opina la autoridad de tu tema de investigación? A ver, no, Pati creo que ya nos está escuchando. Pati, adelante. Ah, perfecto. Sí.
1: Gracias. Sí, escuché todo lo que comentó Fer. Sí, efectivamente hay vacíos legales y justo como comentábamos desde el inicio, hay que identificar dónde se encuentra el vacío, como comentábamos, porque decíamos una cosa era es la normativa pública, que es la Ley Federal del Trabajo, y más bien aquí sería dentro de la normativa privada, dentro de toda la regulación de FIFA, ¿no? Que comentaba Fer, este vacío, efectivamente, ¿no? Y así podemos encontrar también otros vacíos, en este caso legales, como bien lo dice Fer, pues el tema del jugador que se lesiona y pues que al final el equipo, el club más bien, está pues erogando, ¿no? Este salario. Entonces, pues bueno, ahí sería dentro de la normativa FIFA y pues sí, lo veo, la verdad, bastante interesante como tema de investigación, me parece que es tema de tesis y pues justo el resultado, la verdad, creo que será muy bueno la propuesta que salga al final. Es investigación y es un tema académico, pero la propuesta que salga en esta parte, ¿no? Pero bueno, creo que sería muy, muy buen, o más bien es muy buen tema de tesis y creo que sería muy bueno el resultado que pudiéramos obtener.
0: ¡No, bueno! ¡Vamos bien, querido Fer! ¡Qué emoción! Gracias.
2: Has ganado una sinodal para el tribunal de tesis, querido Fer. Oye, Pati, y ahora que nos hablas de algunos vacíos, a mí me interesa que nos comente, me interesaría que pudieras compartir con Legañol. Si ves algunos vacíos en torno al género, a ver, dime por favor cuál es el nombre correcto. ¿A ti te decimos una árbitro? ¿Cómo te llamamos?
1: ¿Es árbitra en este caso? Efectivamente, es árbitra del TAS.
2: Árbitra.
1: Árbitra, es correcto.
2: Árbitra del TAS. ¿Y cómo ves tú el mundo del deporte para las mujeres en el fútbol? Ahorita voy a dejar general, para no comprometerte.
1: De hecho, sería incluso, sí lo tengo que decir así, un resumen, pero sería otro tema también a debate, porque justo, ¿no? También está esta regulación, lo que decíamos en específica del fútbol, y una cosa es el fútbol varonil y otra cosa también es el tema femenil. Si bien aplica toda esta regulación dentro de FIFA, pues recordemos que pues hay ciertas particularidades, por ejemplo, cuando las jugadoras, en este caso, por ejemplo, deciden ser mamás. Esto es interesante, FIFA sacó ya en 2020 las regulaciones en específico, por ejemplo, para el caso de las jugadoras que deciden ser mamás, que se embarazan, la jugadora sustituta, es toda una regulación bastante interesante, pero mucha gente, por supuesto, que es bastante aplaudible, pero el debate aquí se decía es que en 2020, por ejemplo, nuestra ley, ¿no? Lo que decíamos que es ya de más de 50 años, eso ya lo regulaba desde hace mucho tiempo, sin embargo, en la práctica todavía existían hasta hace algunos años, hasta antes de pandemia, existían estas cláusulas de rescisión por embarazo, ¿no? Estas cláusulas inclusive totalmente arcaicas que hablaban de la prohibición de tener relaciones sentimentales entre las jugadoras. O sea, es un tema bastante amplio, pero que ha avanzado y ha evolucionado a pasos gigantescos, sin embargo, falta muchísimo que hacer, ¿no? Podríamos hablar de muchísimas cosas, de salarios, de condiciones, desde que nació, por ejemplo, la Liga MX Femenil, de las jugadoras incluso. Yo creo que seguramente apenas vieron, fue una nota muy conocida, que las jugadoras que jugaron el Mundial en 1971, que no estuvo reconocido por FIFA, recordemos que el fútbol femenil en reconocimiento de FIFA, pues lleva mucha distancia, ¿no? El primer mundial fue hasta reconocido por FIFA en femenil fue hasta 1991, ¿no? Cuando pues en el varonil fue 60 años antes, ¿no? Entonces sí lleva un atraso importante, sin embargo ha evolucionado y seguramente va a evolucionar el tema femenil en los próximos años y va a ser pues un foco precisamente en esta parte legal deportiva.
2: Y bueno, el tribunal estará cada vez teniendo más casos en ese sentido. ¿Qué te parece, mi querida Yuli?
0: Me ha encantado. La verdad es que salgo de este programa con mucha información. Y ya para ir cerrando, justo que tenemos 2 minutos ya para el cierre, vamos a darle 1 minuto a cada uno de nuestros invitados para que nos den un mensaje. En esta tercera sección, que es del debate a la acción, ¿a qué llaman a las juventudes como escuchas del día de hoy, Legañoles, aquí atentos? ¿Con qué nos podemos ir y cómo podemos contribuir a todas estas miradas del derecho del deporte y del derecho del fútbol que hoy hemos platicado? ¿Qué mensaje quisieran dar?
1: Bueno, si gustas, Fer, yo inicio. En esta primera parte, 1 minutito, invitar a las nuevas generaciones. Una, que existe esta cuestión de la rama del derecho deportivo, que ya tiene muchísimos años, que investiguen, así como el tema de Fer, la verdad, hay muchísimos interesantes. Y justo comentarles esta parte.

0: ¿no? Cuando escuchan esta parte de derecho deportivo, creen que uno sabe de todos los deportes, así como hay derecho del fútbol, pues también existen, por ejemplo, el derecho olímpico, paralímpico, hay muchísimas subespecialidades y muchos temas de verdad. El fútbol, también lo que decíamos, fútbol varonil, y también el fútbol femenil, también es un tema bastante interesante. Entonces, pues invitarlos, nada más, invitarlos a que se abran, ahora sí que esta nueva, entre comillas, nueva rama del derecho, tiene muchos años, la verdad, pero que la investiguen. Si es de su interés, bueno, pues con mucho gusto también estamos también ahí a la orden. Y bueno, hago el comercial en redes sociales también, o como Patricia Muñiz, o en el despacho como Muñiz Asociados Abogados del Deporte.
1: Ay, muchas gracias, Pati. Fer.
2: Bueno, yo apenas me estoy introduciendo en esta rama. La verdad, pues a mí desde siempre me ha fascinado el deporte, sobre todo el fútbol. Y entenderlo desde la perspectiva jurídica, uno que está estudiando derecho, la verdad es que resulta bastante interesante porque pues a veces desde fuera se podría ver como, no sé, se ve a veces como que nada más es el deporte y lo que pasa en la cancha y lo que rodea el balón, pero la verdad es que hay muchísima normativa súper interesante, la protección a jugadores, la protección a jugadoras, por ejemplo, todos estos avances, la verdad es que pues resultan bastante interesantes, entonces pues también, pues, que sé, si les gusta, pues, intentar empezar a investigar así como lo estoy haciendo ahorita.
1: Muy bien, Fer, Suge. Muy bien, pues mi querida Julie, hemos llegado al final. Creo que nos llevamos una cantidad de información y de conocimiento en esta sesión de Legañol. Gracias a nuestros invitados, a nuestra invitada Patti, a nuestro invitado Fer. Gracias por compartirnos todo esto.
3: Y a disfrutar de esta Copa Mundialista 2026. Disfruten mucho y les mandamos un saludo. Que estén bien. Gracias por estar en Legañol.
0: Gracias.
2: Gracias.
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7: Hola, ¿cómo están? Soy Lilian Garduño y esto es Saboreando la Vida aquí en el 1670 AM todos los miércoles de 1 a 2 de la tarde. Aquí ya listos para platicarles todas las cosas que tenemos listas para ustedes en nuestro programa de Saboreando la Vida. Bueno, pues les cuento que andábamos turisteando por el centro ayer en un barrio que se llama Atzacualco. Es un barrio muy importante, que de los 4 barrios más importantes de nuestro país, de nuestra Ciudad de México. Y fíjense que andábamos por allá y platicando de, pues, diferentes cosas, nos dimos cuenta que es uno de los barrios que, aunque la gente la verdad no lo sabe, es uno de los barrios más antiguos. La Ciudad de México estuvo dividida en 4 barrios: Moyotlán, Atzacualco y, aparte de todo eso, estaba el barrio de Atzacualco, Cuepopan, Moyotlán y me falta uno. Y resulta que pues andábamos caminando con nuestro amigo Alejandro Hernández y resulta que este Alejandro nos ayudó a explicar parte de lo que es este barrio. Conocimos una plaza que se llama la Plaza Torres Quintero. Conocimos una casa para mujeres que se dedicaron alguna vez en su vida a la vida pública, a la vida, ¿cómo le podemos llamar? A la vida popular, a la vida ligera. No les puedo decir exactamente la palabra, pero ahí andaban estas mujeres y resulta que cuando andábamos por allá, bueno, pues se hizo una casa de retiro para estas mujeres que eran mujeres públicas. Me llamó mucho la atención porque es un proyecto donde le dan reconocimiento o alojo a estas mujeres. Y atrás estaba en la plaza una torre muy bonita donde estaba un cine, el cine Florida, que ya no existe, que es el pasaje Florida actualmente, pero que tuvo 7,500 butacas. Entonces andábamos caminando con unos amigos y con el historiador Alejandro Hernández, al cual le agradecemos mucho su participación con nosotros en este recorrido. Visitamos también esta plaza, hablamos de la historia, hablamos de la iglesia de San Sebastián, y esta iglesia de San Sebastián es muy bonita, muy bonita. Es chiquita, pero es una iglesia que, aunque la mayoría de la gente dice que es del siglo XVI, la que se ve a la fecha es del siglo XVII, aunque tiene unas estructuras de viguería.

Y es una capilla que está lejos, que perteneció en un tiempo a los carmelitas, después perteneció a los franciscanos. Tiene una historia muy interesante y andábamos por ahí y cuando andábamos por ahí caminando, pues encontramos con diferentes pues cosas interesantes, sobre todo que hay calles que se dedican a diferentes cosas. Por ejemplo, se dedican unas de ellas a vender peluches y es en la calle de República de Colombia. Y entonces en esta calle de República de Colombia encuentras peluches de todo, de todo. Si tú quieres algún cómic que te encante, lo puedes encontrar ahí. Si quieres de un, ¿cómo les explico? De un personaje antiguo del año del caldo, lo puedes encontrar. Si, de los nuevos, estos que son de los chinos, también los puedes encontrar. Pero tienen una cantidad de cosas y juguetes que yo soy la más feliz cuando es la base de la época de noviembre o diciembre, porque voy y le compro a mis niños, les compro sus juguetes ahí, luego ya se los mando y están felices porque encuentran cosas totalmente diferentes. Entonces, pues andábamos caminando por ahí, después nos fuimos a la iglesia de Loreto, que gracias a Dios ya la restauraron. Alrededor de la plaza de Loreto hay una fuente que hizo don Manuel Tolsa, que fue un arquitecto muy importante para México. Y dentro de todas estas cosas increíbles que hay en el centro, obviamente mucha gente no se mete en esa área, pero sí es para mí muy importante que la gente pueda, ¿cómo les explico? Pueda darse una vuelta un sábado, no, más bien un domingo o muy temprano, como a las 10 de la mañana por ahí, porque no hay tanta gente, porque si no es tremendo, con tenis, marca Patito, con pants, cuestiones así, y te pones a caminar y encontrar ropa, productos de diferentes nacionalidades, mexicanos obviamente también. Y en alrededor de la plaza hay edificios bien importantes. Primero, y encontramos justo atrás de donde está este espacio que les digo, está lo que es el mercado Abelardo Rodríguez. Es un mercado que fue uno de los primeros mercados más importantes de nuestro país y sigue siendo muy importante. Pero lo más interesante es que todo alrededor, en los cuatro áreas, tenemos murales hechos por diferentes artistas. Hay en la parte de arriba de Isayo. Ay, Isayo. Ahorita me acuerdo. Y con una, es una técnica diferente, mural, pero también con relieve, muy, muy bonito. Y luego también tenemos, entre otras cosas, tenemos pues un mercado totalmente con el diseño que se ajustaba a que tenías el mercado, que tenías un teatro, y ahí está el Teatro del Pueblo, que también es una verdadera belleza. Y te atraviesas y vas a encontrar una plaza, que es la Plaza de Loreto, donde está la fuente de Manuel Tolsa, que hizo el Palacio de Minería, hizo, entre otras cosas, el Hospicio Cabañas, hizo, entre otras cosas, parte de la Catedral de Puebla. Entonces, y termina la Catedral Metropolitana en la parte de abajo. Entonces, pues tenemos esta riqueza. Y dentro de esta riqueza de la plaza encontramos la plaza de Loreto, donde está la iglesia de Loreto, que estaba cerrada y ya la abrieron. Es una joya, pero lo impactante de todo es que tú llegas y tienes que bajar varias escaleras para llegar. Se ha hundido con el paso del tiempo. La iglesia de Loreto tiene a la Virgen de Loreto, que es una imagen preciosa, que tiene al Niño Dios. Y el Niño Dios está de color negro, al igual que la Virgen de Loreto. Y aparte de todo, es impresionante porque la dimensión, la altura que tiene, desafortunadamente la bóveda está muy humedecida, se tiene que hacer mucha restauración. La capilla dedicada a San Juditas Tadeo, esa ya está restaurada y tiene una pintura
de una cena con San José, la Virgen María.

Y el niño Dios, no saben qué cosa tan increíble. Entonces estábamos todos sorprendidos. Y aparte está un convento a un lado de donde está la iglesia de Loreto, en donde tú puedes observar sin temor, o sea, sin problema, puedes encontrarte a un claustro increíble que yo cuando empecé a trabajar en esto de las visitas guiadas, tuve la oportunidad de veras de ver algo increíble, que es un claustro de monjas precioso. Es un claustro de monjas de Santa Teresa la Nueva. Está Santa Teresa la Antigua, que está muy, muy cerca del Zócalo, a un lado de lo que es el Museo de Culturas Populares. Y a un ladito está también este lugar que es Santa Teresa la Antigua, donde estuvo alguna vez Sor Juana Inés de la Cruz. Ahí se metió por primera vez en el convento de Carmelitas Descalzas de la más estricta orden y observancia, con voto de pobreza, castidad, obediencia, humildad y no tomar chocolate. Y entonces hacen Santa Teresa la Nueva. Cuando yo lo conocí, todavía tenía afortunadamente una serie de rejas, las rejas originales en las cuales tuvieron a las monjas encerradas ahí. ¿Por qué? Porque resulta que esta orden religiosa no permitía salir a las mujeres a convivir con cualquier persona. O sea, era un espacio donde las monjas estaban resguardadas en el convento y tenía la puerta especial para poder entrar al claustro cuando entrabas como monja, pero ya no podías salir. Ahí, si vivías ahí, tenías que entrar y salir sin ningún problema dentro del claustro, pero salir a otra vez a la Nueva España no había manera. Entonces, el voto de pobreza, castidad, obediencia, te casabas con Dios y te quedabas ahí adentro como monja. Y entonces era maravilloso la vida que tenían, pero bueno, obviamente era un claustro para mujeres. Y Santa Teresa la Antigua, que está en la calle de Primo de Verdad, también ahí. Entonces, les saludo a los que nos están viendo en vivo. Estamos en YouTube, en Facebook Live, en Radio Nahuac, también en el mío, Facebook Lilian Garduno. Y nos están saludando a Ana. Saludos a Ana y a las niñas, a Pati Silva también, que nos están viendo en este momento, y ustedes pueden ver el programa hoy o lo pueden ver después, porque queda grabado en YouTube y queda grabado en Facebook Live en Radio Anáhuac. Y bueno, les cuento porque este domingo vamos a tenemos también a Charlie de Cuetzalan, de Tour Explorer Cuetzalan, a Charlie nos está viendo, y tenemos cosas interesantísimas. Una de ellas es que el próximo domingo vamos a tener una nueva visita, una visita que va a estar, no, no, no, lo que yo les diga es poco. Es una experiencia diferente. Ustedes se ubican en el Aeropuerto Internacional de México, a un lado del aeropuerto, bueno, de la terminal número 1 que le están restaurando ahorita, ¿no? Están haciéndole manita de gato, lo cual me parece muy bueno. Y hemos volado en estos días a Yucatán y en marzo volamos a Chiapas y en enero también volamos a Chiapas para ver a los niños allá. Y pues sí, obviamente te encuentras con cosas pues diferentes, están haciendo restauración y todo, y me parece muy bien que lo hayan hecho. Y en este caso, el domingo vamos a ir a un lugar que se llama el Peñón de los Baños. ¿Por qué se llama el Peñón de los Baños? Porque es un cerro y estaba este cerro, abarcaba todo un espacio enorme que fue dividido por lo que nosotros conocemos como el circuito interior. Y resulta que este lugar se llamaba Tepetzingo. Tepetzingo es en la época prehispánica lo que ahora nosotros llamamos el Peñón de los Baños y significa Tepetl,
cerro, cinco, pequeño, un pequeño cerro, y eso es lo que significa, o el cerrito. Es una zona que fue una zona montañosa, pero también fue una zona lacustre, y se encontraban ahí rodeados por una laguna de agua dulce, y estaban también parte de los lagos donde andaban las chinampas, y en una laguna también de agua salada. Entonces,

0: tenían las dos opciones. Obviamente, la gente en la época prehispánica podía comer pato, ajolote. El ajolote se comía en la época prehispánica y les digo porque tengo un libro que se llama Presencia de la Comida Prehispánica. Fue el primer libro hace más de 25 años que salió y decían que se abrían la rana, el ajolote, el pato, se comía la víbora, muchos animales se comían, entonces se preparaban de manera tal y se les sacaban las vísceras, se preparaban, se les envolvía en hojas y se hacía algo así como una especie de tamal y le metían adentro nopales o algunas otras cosas para poderlos comer. Vamos a un corte, no se vayan, estamos en Saboreando la Vida, yo soy Lilian Garduño, regresamos en un momento, no se vayan, saludos a todos los que nos están viendo.
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9: Ok, pues regresamos, estábamos platicando de la visita que vamos a tener el domingo. El punto de reunión el próximo domingo es en una plaza que se llama la Plaza del Niño Quemado. Y tú te vas por Circuito Interior o hay un metro, que es el Metro Oceanía. Te bajas y sobre el Circuito Interior vas a encontrarte el aeropuerto. Y después del aeropuerto está unas iglesias en la parte lateral del lado derecho, yéndose del aeropuerto hacia La Raza. Inmediatamente después del aeropuerto, de hecho está como a dos calles, encuentras sobre la avenida una iglesia muy grande, que es la Iglesia de los Reyes, que también vamos a visitar este domingo. Y está justamente una iglesia ortodoxa que el arzobispo nos va a hacer favor de ver, ya nos autorizó a verla y a conocerla. Es un lugar

divino. Yo estaba fascinada por tantas cosas y simbolismos que tiene. Ya verán en el Facebook que tengo yo de Lilian Garduno, podrán ver y en el de Saboreando la Vida también, que puedan ver algunas de las fotografías que tomamos cuando fuimos a hacer el scouting. El scouting, por los que no saben lo que es ir a ver la zona que se va a ir a visitar antes, prever cualquier circunstancia y entonces vemos qué es lo que hay, cuál va a ser la logística para podernos mover allá. El domingo pasado andábamos en el Monumento a la Revolución y en el Monumento a la Revolución tuvimos la oportunidad de entrar al museo. Claro, es pequeño para la cantidad de personas que nosotros manejamos, porque manejamos un promedio entre 30 y 80 personas por cada uno de los que estamos trabajando ahí, de los guías del programa Paseos Históricos, pero pues esperemos y anduvimos ahí por el Monumento a la Revolución, estuvimos por la Colonia Tabacalera, hablamos de la plaza de Juan Antonio Mella, que fue asesinado aquí en México, que fue un cubano. Hablamos de Castro, hablamos del Che Guevara, hablamos de el estudio de José Clemente Orozco. Andábamos ahí turisteando el Frontón México, un sindicato de ferrocarrileros, pero básicamente andábamos caminando por ahí porque el Art Deco es un estilo arquitectónico que está basado en líneas geométricas, y estas líneas geométricas lo que hacen es formar estructuras fuertes entre lo que es la construcción de México entre la década de los 30 y los 40, donde se reconstituye o se constituye el gobierno constitucionalista, así fuerte, bien asentado, con bases fuertes, y esto es lo que representaba, porque cada movimiento arquitectónico que se ha dado en México tiene una reflejo, que justo es un reflejo que se va a dar con lo que estaba pasando, el entorno económico, político y social de México, tanto en la época prehispánica, en la época de la colonia, ya en la independencia, después en la época de la reforma con Juárez y con Porfirio Díaz, y así ha ido avanzando con el presidente Lázaro Cárdenas y a la fecha con los presidentes actuales, y han ido evolucionando, pero todo tiene un reflejo desde el punto de vista económico, y esto se refleja en la arquitectura también. Entonces, creo que es muy importante que tengamos esta idea, y bueno, pues el domingo andábamos hablando justo del Art Deco, de el Hayalay, que es un deporte que se practicaba en el Frontón México, que es un juego de pelota vasca, y es porque de las provincias de Vascongadas, ahí se utilizaba el Hayalay. Es una canasta larga que te la hacen basada en tu brazo, en el tamaño de tu brazo, te la diseñan y entonces la pelota, que es una pelota pequeñita, la insertas ahí, la lanzas con la forma de tu brazo y entonces la lanzas hacia la pared y la pared y el otro contrincante, el otro jugador la tiene que agarrar. Obviamente viene a una velocidad tremenda y traían cascos, mucha seguridad, y estaba una reja en lo que es el Frontón México para que no se incrustara o se fuera con la velocidad que iba, que era bárbaro, en la gente. Entonces ponían unas mallas para que no se metiera, aunque tuviera mucha fuerza esa pelota. Y esto ha ido pasando con el tiempo, estuvo cerrada muchos años. Y después lo hicieron teatro, que ahorita actualmente está una obra de teatro que hizo Alejandro Gu, que se llama La Malinche, y también está un casino, pero sigue teniendo una estructura de Art Deco, y afuera está justamente el pelotari, que es el jugador que juega esto que se llama Hayalay, que el juego del Frontón México, que se hizo más o menos en la década de los 30. Y posteriormente, bueno, pues ahí andamos. Ahorita nos está viendo
Pati Arroyo y Sonia, que desde Yucatán nos está viendo. Gracias por estar viendo nuestro programa. Y bueno, les estaba comentando que como cada domingo cambia el programa de paseos históricos, bueno, pues para este último domingo que cerramos maravillosamente en mayo con esta visita a lo que es el Peñón de los Baños.

la primera vez en toda la existencia de paseos históricos que desde 1940, no, 1983 a la fecha no se había hecho este recorrido, porque la Ciudad de México es tan grande que no podemos, o sea, estamos descubre y descubre lugares, pero por lógica

Arqueológicas, tenemos todas las iglesias, todos los conventos, tenemos edificios sumamente importantes y tenemos mucha gente que no sabe que existe este programa de paseos históricos. Bueno, pues tiene casi 40 y 1983, 43 años de existencia, y hay gente que apenas se entera. Y entonces es lo más interesante, que es un programa gratuito, que vamos caminando desde las 11 de la mañana, aproximadamente 1:30 o 2 de la tarde, para que tú conozcas los datos más importantes. Y justo este domingo vamos a estar en la Plaza del Niño Quemado, que está en el circuito interior, después de donde está el aeropuerto internacional Benito Juárez. Y les comentaba también que este Peñón de los Baños, bueno, pues tuvo lagunas, se comían diferentes tipos de animales, por ejemplo, se comían algas, plantas comestibles, larvas, algunas mariposas, el aguautli, que es la hueva del mosco acuático, que cuando se saca, se seca, se hace unas bolitas muy pequeñitas, y entonces lo que hace es que tú lo ves, lo sacas y lo puedes capear con huevo y haces unas tortitas de huevo de aguautle, que a mucha gente sí le gusta y bueno, a mucha gente no, pero casi ya no se hace porque en los lagos casi ya no lo van a recolectar. Ya después, aquí lo que vamos a ver en nuestro recorrido es hablar la parte de la colonia, y en la parte de la colonia, en el Peñón de los Baños, se le atribuye que un conquistador llamado Diego de Ordaz le hereda a sus descendientes esta parte del Peñón de los Baños, y esta familia controla hasta el siglo XVIII lo que va a ser el Peñón de los Baños. Para 1759, o sea, estamos hablando del siglo XVIII, se vende a un señor llamado Joseph Pacheco, se hace reconstrucción, esta familia deja en abandono esta zona y se encontraron manantiales, se encontraron algunas cosas interesantes, y es por eso que el Peñón de los Baños es tan importante, porque justamente del lado contrario del circuito interior, como si vinieras de la raza para el aeropuerto, vas a encontrar una pequeña iglesia pe chiquitita, chiquitita, donde sale ma agua ma de manantial con una temperatura bastante especial de agua como sulfurosa, y por eso se llama el Peñón de los Baños, porque en ese lugar iba la gente y sigue yendo la gente porque, ¿qué creen? Sigue estando activo y te puedes ir a tomar estos baños no más de 20 minutos porque se te puede bajar la presión. Y entonces las sales minerales del agua de estos manantiales, no crean que es invento ni que alguien le está calentando el agua, no, es porque hay manantiales de aguas sulfurosas en ese lugar, y entonces le ponen precisamente la iglesia o la capilla del Peñón de los Baños. Se puede visitar, sí. Puedes tomar baños ahí también. Los precios son bastante accesibles y pueden ir ahí con unos chanclas especiales, con una ropa adecuada para que si se moja no se te aguade, como si fuera un traje de baño, porque como está caliente el agua, pues se te va a hacer aguado el traje de baño. Y luego, entre otras cosas, había yacimientos de cal, y entonces empezaron a explotar los yacimientos de cal, y también la piedra de lo que es el Peñón de los Baños se empezó a extraer también, y entonces empezaron a tener pues varios aprovechamientos de la zona. Pasa el tiempo y entonces van a tener se van a apropiar a algunas personas de algunos terrenos y lo van a adquirir, y van a tener muchos problemas entre los habitantes del Peñón de los Baños, van a tener problemas con el ayuntamiento, y se va a estar repartiendo algunos de los terrenos. Algunas de las cosas interesantes de este lugar es que se va a establecer una colonia que se llama Romero Rubio. Y en el año de 1909, estamos hablando siglo XX, a una constructora que se llama Compañía de Construcciones y Préstamos, y hubo otras peleas por las cuestiones ejidales, y entonces la gente empezó a pelearse porque
el lugar es

este tenía propiedades curativas debido a sus aguas termales y entonces tienen minerales, características terapéuticas, emana con una temperatura de más de algunos más de 40 grados, que es la media, es más o menos 25 grados, y entonces que narran que había en aquel entonces una alberca de agua caliente donde ahí se bañaban los enfermos. Cerca de la alberca se encontraban camas para reposar. Importante, hay un lugar que se llama Aguas Termales Chignahuapan, allá en el estado de Puebla, que también es pueblo mágico, donde en ese hotel tienes cada habitación, tienes una tina de agua termal, la llenas y si te tienes ahí problemas cardíacos, no te puedes meter a menos que estés certificando que no te, o sea, que no se te va a bajar la presión a tal grado para que te quedes ahí. Y entonces te metes, que está el agua bastante caliente, te puedes quedar máximo 20 minutos. ¿Y por qué les digo esto? Porque la gente piensa que se va a poder ahí quedar las horas y no, no es conveniente porque se te baja la presión. Y entonces tenía un lugar especial donde la gente se metía, después salía y no te tienes que secar, sino te pones una toalla, te acuestas en un camastro y después de que te acuestas en un camastro, te relajas para que las propiedades minerales del agua que te llegó y que tuvo contacto, no puedes meter jabón, no puedes meter nada químico para que esa agua que te está llegando a ti tengas tú el chance de absorberlo y que sea precisamente un baño curativo. Y después de esto, había, por ejemplo, bueno, en el siglo XIX se hizo un hotel, el Hotel de los Baños, como una fábrica que embotellaba el agua mineral que provenía de los manantiales. Había un restaurante, había un boliche, un salón de baile, y entre algunas personas que fueron visitando el Peñón de los Baños estuvo Maximiano y Carlota, por ejemplo, fueron ahí, fue Madame Calderón de la Barca, fue Alexander von Humboldt, fue nada más y nada menos que don Porfirio Díaz a ese lugar para visitar y tomar los beneficios de las aguas que te tienen ahí. Obviamente ha tenido muchas transformaciones y es algo que vamos a ver. Tanto el Peñón de los Baños, la capilla, perdón, del Peñón de los Baños. Y vamos a ir también a estas dos iglesias. Una iglesia que es de las más antiguas de allá, que es la iglesia de los Tres Reyes. Y nos van a abrir y entonces el padre estuvo muy contento para que nos abrieran y la pudieran ver la gente y aparte, pues visitar la otra iglesia que es preciosa, que tiene mucho simbolismo, y otra que es la iglesia ortodoxa. También, entre otras cosas, hay, por ejemplo, se encontraron en el cerro ruinas arqueológicas, que esas, bueno, básicamente esas no se pueden ver. Y entre otras cosas bien importantes, en el Peñón de los Baños, hola Francisco, hola Daniel y Jason nos están viendo también. Y otra de las actividades es un desfile que se lleva a cabo, que es muy interesante, que se hace una especie de carnaval. Este carnaval se hace entre febrero y marzo, dependiendo de cuándo va a ser la Semana Santa, porque se hace días antes de Semana Santa. La gente danza, se viste con trajes diferentes y se inició como una burla a la gente de la High Society y la gente que visitaba el Peñón de los Baños como diciendo, ay, ustedes vienen acá y nosotros tenemos este lugar y ustedes vienen a curarse y cómo le hacemos, ¿no? Y entonces van en el carnaval con vestidos que están como desgarrados, sucios, haciendo burla a los catrines, que se les llamaba así, a la gente que iba muy elegante allá y después ya salía toda despeinada cuando iba a tomar el baño en el Peñón de los Baños también. Hay otra cosa importante que ahorita regresando se los voy a contar, que es qué pasa el 5 de mayo en el Peñón de los Baños. No se vayan, estás en Saboreando la Vida. Yo soy Lilian Garduño y claro.

0: Claro, ¿dónde estamos? En Radio Anáhuac. Claro, hay otra. 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Regresamos en un minuto. No se vayan.
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0: Pues regresamos a nuestro programa Saboreando la Vida. Acuérdense que si acaban de sintonizarnos, soy Lilian Garduño. Estamos en Facebook Live en Radio Anáhuac. Eleva tus sentidos, 1670 AM, tanto en Facebook Live como en el radio en el 1670 AM, como en YouTube, Radio Anáhuac. Tenemos aquí el programa y lo pueden ver. Y todos los demás programas que hemos hecho durante estos 13, 14 años, bueno, pues los pueden ver. Algunos al principio no, porque todavía no lo teníamos conectado, pero tenemos muchos, muchos programas que ustedes pueden ver y los contenidos que tenemos y a todo lo que hemos ido y todo lo que recomendamos. Que por cierto, el domingo que andábamos allá en el Zócalo, no es cierto, mi cabeza para el pozole, estábamos en el Monumento a la Revolución Y bueno, hay dos cosas que les quiero comentar. Si tú quieres ir al Monumento a la Revolución en domingo, es gratis normalmente. Entre semana tiene un costo. Y en el fin de semana, es domingo específicamente, tienes que pagar un boleto especial para subir por el elevador y ver desde la parte más alta los monumentos que aproximadamente cada cabeza, que los hizo Oliverio Martínez, estos monumentos del

Monumento a la Revolución. Y la pura cabeza de uno de los monumentos, de las esquinas que hizo Oliverio Martínez en el Monumento a la Revolución, tiene un promedio de altura de 2 metros aproximadamente, solamente la pura cabeza. Imagínense toda la escultura que tú ves desde la parte de abajo a arriba. Es la Independencia, las leyes de reforma, está el trabajo y la agricultura. La agricultura son los 4 pilares del monumento a la revolución. Y dentro de todas estas cosas, anduvimos en un restaurante que me llamó la atención, las cazuelas de Villa. Muy rico, mexicano, muy bien decorado, con fotografías de personajes importantes como Tintán. Está, obviamente, Pancho Villa. Está la cara muy bien lograda de María Félix, de Pedro Infante, de Juan Gabriel. Y está muy bonito. La comida es rica, deliciosa, tiene buena presentación. Hay de diferentes costos, pero no es un costo muy alto y altamente recomendable para que, si ustedes quieren ir, acuérdense que tenemos una sección que se llama Gastronómada y entonces andamos caminando por todos lados para que ustedes conozcan. Este domingo, entonces, regresando a nuestro recorrido del próximo domingo, vamos a visitar el Parque del Niño Quemado. En el parque hay una figura de un niño cargando a dos pequeñas y están envueltos en llamas. Entonces tiene toda una leyenda. No se las voy a contar porque tienen que ir al recorrido para que el domingo les cuente toda la leyenda. Está también la Catedral de la Ascensión del Señor. Y es una iglesia ortodoxa que está, no lo que les digo, hermosa, con todos los iconos y todas las imágenes que tiene adentro y lo que simboliza cada uno de ellos. Y entonces hicieron esta iglesia que la ponen, es ortodoxa, el párroco de la iglesia. Hicieron una unión interesante, y entonces le van a dar en 1970 el Patriarcado de Moscú concede la autocefalia, cefalia viene de la cabeza, a la metrópoli de América, recibiendo el nombre Iglesia Ortodoxa en América. Se establecen misiones aquí y entre de estas cosas, en el barrio de la Ascensión del Peñón de los Baños, está la sede de la Catedral Ortodoxa. Imagínense que vamos a visitar una catedral ortodoxa y está el obispo de Washington, Demetrio Royster. Y otra de las cosas interesantes de ahí es que tiene, hay varias iglesias ortodoxas en México, pero esta en especial a mí me llamó mucho la atención por todas las imágenes que tiene. No se la pierdan, de veras que vale la pena. Está la parroquia de los Santos Reyes. Esta fue fundada en 1966, aunque la parroquia de los Santos Reyes tiene orígenes desde la época de la colonia. Y también está la iglesia de la Ascensión del Señor, está la de los Reyes, la iglesia del Carmen, que está más al centro de la población del Peñón de los Baños. Y entre otras cosas está la parroquia de la Santísima Virgen del Carmen. Está, por ejemplo, anécdotas del corazón de Copil. Está, por ejemplo, personajes importantes. O sea, hay mucho que ver en ese lugar. Y les comento todo esto porque vamos a andar caminando. Y les comentaba también que necesitan, aunque ahorita está nublado por acá, por la universidad, les quería comentar que hay unas toallitas que hay de fibra muy, así como son como como toallitas chiquitas, las mojan, las meten al refrigerador, las congelan y las meten en unas bolsitas que se sellan automáticamente. Y les voy a comentar que cuando anden en la caminata tienen que llevar agua para estar tomando, hidratándose, o tienen que hacerse un suero con agua mineral y limón y sal para que se estén hidratando. Esto es un suero que ustedes se pueden preparar, no tienen ningún problema. Y con esta toallita se van a estar tocando el cuello, la nuca.

nunca la cabeza porque luego les da golpes de calor. Entonces es importante que tengan esto y que lo lleven en una bolsa. No lleven cosas muy grandes ni tampoco tanto carguen tantas cosas porque esto les va a ocasionar que les dé golpe de calor. Entonces, ¿y para qué cargan? Mejor váyanse ligeritos, llévense lo necesario, lo que sí es importante, un sombrero, el agua, el suero, si es que pueden hacérselo, y si no, se compran un suerito y lo están tomando, pero que esté bastante frío para que lo vayan tomando. Y en el paso del tiempo que dura de las 11 a las 2 de la tarde aproximadamente, puedan hidratarse. Otro detalle que quiero platicarles es que tuvimos la oportunidad el domingo. Ahora, yo les voy a ir diciendo en un chat que tenemos, les voy a decir cómo se vayan hasta allá. Vale la pena, es por circuito interior. Y el metro que queda más cercano es el Metro Oceanía, pero les voy a dar yo las instrucciones para que lleguen a la visita. De veras, no se la pierdan. El domingo pasado, después de ir al Monumento a la Revolución, algunos de los visitantes que son amigos de nosotros nos fuimos a comer y después nos dijo nuestro compañero Arturo que está en la calle Francisco Pimentel, en la colonia Roma. No es cierto, en la colonia San Rafael está un foro, es un foro Offspring se llama, el cual hace clases de teatro, de maquillaje, hace muchas cosas y es un predio que lo quieren agarrar para hacer departamentos. Entonces está haciendo obras de teatro de manera de recuperación voluntaria. Entonces te metes, te dan un número de asiento, no pagas nada hasta que tú estás dentro de la obra, te dan, ya vas a entrar, te dan un sobre y en ese sobre pones una donación voluntaria y es para que ellos sobrevivan, para que ellos tengan esto, llevan muchos años peleando por el espacio y que me parece muy interesante. El domingo fuimos a ver una obra de teatro que se llama La Mujer Más Mala del Mundo. Es una historia que es apta para niños. Y el domingo que entra va a haber dos funciones. Una de ellas va a ser sobre unos pingüinos y qué cosas hacemos con las oportunidades. El teatro es algo que la gente no valora mucho. Puede gastarse mucho dinero en ir al cine. Y hay obras de teatro realmente muy caras, pero la función de nosotros es ayudar y hacer cosas para que la gente conozca estos eventos. Entonces, hay obras de teatro en este Foro Spring que está en la calle Francisco Pimentel y estamos haciendo lo posible para difundir, para que la gente conozca que hay buen teatro en México, hecho por mexicanos y que actúan y actúan bastante bien y tienes un momento diferente, una hora, hora y media a veces de reírte, de reflexionar. Entonces, sí, sí vale la pena. Es el teatro. Offspring está en la calle Francisco Pimentel y bueno, hemos estado yendo al teatro a ver algunas otras obras interesantes. Les recomiendo ampliamente una que son los jueves, 12 princesas en pugna en el Teatro Xola y que también los que estén interesados me escriben y ya les comento cómo le hacemos para poder ir a esas obras. De veras que valen la pena. Yo vi una de Plutarco Jasa, que nada más fue un fin de semana y que se llamaba Le cambio mi viejo por uno nuevo, en el sentido de que le cambio a mi marido que es más grande por uno más joven. Entonces, pues estaba bastante buena, sobre todo ver a Plutarco Jasa actuar, que es todo un señor actuando, y a otros actores interesantes. Y hay de risa, hay de muchos temas, y en el Teatro Xola también hay varios. Ya no pertenecen al Instituto Mexicano del Seguro Social, pero sí vale la pena. Cualquier duda, por favor, escríbanme porque vamos al teatro bastante seguido y la idea es que vayamos para ayudar a recuperar. Y otra de las cosas es que tuvimos la oportunidad en la semana pasada, justo el sábado, a ir con el patronato de la Ruta de la Amistad. No sé si saben
que cuando fue en las Olimpiadas del 68, se hicieron varias esculturas increíbles en todo periférico, desde San Jerónimo a Cuemanco,

Eran 22 esculturas, de las cuales nada más creo que quedan 15. No sé dónde están las otras, pero lo voy a averiguar. Donde hemos hecho varios recorridos para que la gente conozca esto y que vean las oportunidades que representa conocer tu ciudad, y que esas esculturas que tú pasas por Periférico, por Insurgentes, y las ves, dices, bueno, ¿y eso qué? ¿Qué significa? Bueno, pues tiene muchos significados. Y lo que se hizo en el 68, en 1968. Estamos hablando de hace más de 50 años, que se hizo 68, 68, 78, 88, 98, 2008, 2018. Ok, 18, 19, 20, 21, 22, 24, 25, 26. Hace 58 años se hizo esto y siguen estando ahí paradas, y se necesita restauración. Entonces vamos a tener también algunas actividades para que se recuperen algunas que están dañadas, otras que para que la gente las conozca y sepa lo que significa y lo que se representó, porque en México solamente existe este lugar en 1968 que se hizo, y en el mundo solamente existe esta ruta, la Ruta de la Amistad, con esculturas monumentales donde los artistas de diferentes países vinieron a México y demostraron la importancia que tiene la escultura, porque la escultura normalmente la ves de así, pero no interactúas con ella. Fue otra cosa que se hizo en la década por ahí de los 80s, donde en el espacio escultórico se hicieron esculturas donde podías interactuar, como por ejemplo, se llama Tlaloc, que hizo Sebastián. Otra la hizo el Helen Escobedo y está en el espacio escultórico, allá justamente a un lado de la Biblioteca Nacional de México, en la Sala Nezahualcóyotl también. Y está el espacio escultórico, pero alrededor del espacio escultórico hay otras esculturas que también valen la pena que la gente conozca y pueda estar y vivir la cultura. La cultura no nada más es leer, la cultura no nada más es ir a un recorrido, la cultura es conocer lo que tiene tu ciudad, porque si conoces tu ciudad, la amas, y si la amas, vas a tener esta oportunidad de poder pasear y recorrer. Nosotros les comento todo esto porque hacemos actividades de diferentes estilos para que la gente conozca caminando y a veces en camioneta por diferentes lugares. Y les quiero comentar también que vamos a estar participando el 6 y el 7 de junio, o sea, no este fin de semana, sino hasta el otro. Vamos a estar participando en Azcapotzalco, en la alcaldía Azcapotzalco, que significa lugar donde abundan las hormigas. Vamos a estar participando como dentro del programa de actividades turísticas, las diferentes ofertas que tenemos como lo que hacemos aquí, difundir la cultura, el arte, la arquitectura, y vamos a estar 6 y 7 en la alcaldía. Ya el otro miércoles les voy a decir con más calma cómo está para que vayan y que vean todo lo que va a haber. Va a haber muchas actividades que valen la pena, sobre todo que conozcan una alcaldía muy hermosa que tiene una avenida, que es la avenida Azcapotzalco Divina, que tiene parte de la alcaldía es Clavería, están monumentos, están iglesias, están parques, el Parque Bicentenario, el Parque Tezozómoc, el Parque Hidalgo. Contarles anécdotas sobre lo que pasó en lo que puede pasar según los chintololos, que así se les llama a la gente de Azcapotzalco, y por qué se le llama chintololo a ellos. Y que conozcan lugares donde puedan comer, donde puedan tomarse una buena torta y demás. Entonces, pues ya estaremos, vamos, sí, ¿cómo representan el corazón de Copil? Dice Francisco Parra, tiene toda la razón, que tenemos eso. Y vamos a tener varias actividades allá en la alcaldía Azcapotzalco. Dentro de todo esto vamos a estar participando nosotros, yo como Lilian Garduño, y vamos a estar aquí. En ese lugar. Gracias por haber estado con nosotros. Espero que no, verlos el domingo. No se vayan a perder esta oportunidad de visitar este maravilloso lugar que se llama el Peñón de los Baños. Gracias.

0: gracias a la producción que nos está viendo y que nos está ayudando aquí. Y esto ha sido Saboreando la Vida. Yo soy Lilian Garduño. Que tengan buen provecho. Gracias. Bye.
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1: 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Estamos en un programa más de Por Escrito. El día de hoy, como siempre, me acompaña.
2: ¿Qué tal? Sean muy bienvenidos. Mi nombre es Cecilia Durán Mena y seguimos en este afán de atrapar lectores y escritores para nunca dejarlos ir.
1: Servidor Juan Carlos Padilla los saluda y los invita a que nos sigan a través de las redes sociales. Recuerden que estamos en Facebook, en Instagram, en X. También tenemos canales en Spotify, en YouTube, en TikTok, en iHeartRadio, en iVoox, estamos en todos los canales. Por favor, síganos y recuerden que todos los miércoles en punto de las 9 de la noche, una nueva emisión a través de Código Libre. Saludos, Universidad del Claustro de Sor Juana, Universidad de Anáhuac. Ceci, tenemos un pretextazo literario poco conocido el día de hoy.
2: Hoy lo vamos a dar a conocer y vamos a hacer justicia a una figura un poco extraña.
1: Medio literaria y medio histórica, en realidad. Vamos a nuestros pretextos literarios.
0: Pretextos literarios.
1: ¿Cuál es el pretexto del día de hoy, Ceci?
2: Mi querido Juan, es un pretexto del cual yo sé poco y tú sabes mucho. Pero, a ver, nada más vamos a dar unas pistas, a ver si las personas que nos siguen pueden dar. A ver, es una mexicana que fue muy conocida en el siglo XIX, es reconocida por supuestos dones curativos, por cierta conexión con la naturaleza, y es una figura que está en un límite, en estos umbrales que a ti te gustan tanto, que cruzan la religión, la medicina tradicional, el misticismo, ¿y qué crees? La resistencia social. Me estoy refiriendo a Teresa Urrea, y tal vez este nombre no signifique tanto como en realidad se le reconoce. ¿Cómo se le reconoce?
1: Se le conoce como la Santa de Cabora.
2: ¡Ay!

0: estábamos un poco fuera de micrófonos, entre broma y broma, porque en realidad, que si es un personaje literario o histórico. A ver, es un personaje histórico. No se ha hecho mucha literatura al respecto. Creo que uno de los creadores de literatura tendría que ser yo. Sí hay algunos libros, en conversaciones hablamos propiamente de los libros, ahorita hablemos un poco de la figura. Personaje histórico en el norte de México, frontera con Estados Unidos, en tiempos de Porfirio Díaz, antes de que se gestara la Revolución Mexicana. De hecho, puede ser considerada una precursora de la Revolución Mexicana. Una mujer indígena, desprestigiada totalmente, analfabeta inicialmente, curandera. Es una historia realmente fascinante. Yo tuve oportunidad, y si quieres ahorita te cuento un poco cómo fue que yo me enteré de ella, porque fue muy, muy, muy casual. Pero cuando averigüé de ella, realmente nunca me ha soltado su sombra.
1: Y es que, a ver, yo creo que esto tiene que ver también mucho con que se le considere una figura mística, porque sucede mucho en los pequeños pueblos que se dan estos fenómenos como de santitos, de niños curanderos, de mujeres a las que se le atribuyen este tipo de curaciones que no tienen explicación. Era una mujer que tenía visiones, dicen, ya me dirás tú, y esta conexión con lo que ahora nosotros entendemos como buenas vibras, que eran como energías espirituales. Y algo que es bien importante es que este misticismo no surge de la tradición o de la religión católica oficial, sino que nos vamos por las periferias. Por eso a mí me llama tanto la atención. Decíamos que tal vez Teresa Urrea fuera una bruja, pero pues se le conoce como santa, ¿verdad? Entonces, esto la coloca en un espacio liminal, divino, con un pie en algo que no se entiende y un pie que nos dice que esta mujer fue de carne y hueso y un pedazo de pescuezo, ¿no es así?
0: Sí, no sé si, bueno, no retorcía pescuezos, más bien obraba milagros y por eso la gente la consideraba santa. La iglesia no la considera santa, ni la va a considerar nunca como una santa, pero hay incluso algunas oraciones. Ella está en el archivero de la Secretaría de Relaciones Exteriores, en el número 1.
1: Órale.
0: La ficha como 3 o 4.
1: Ajá.
0: O sea, es de lo más antiguo que tienen. Yo tuve oportunidad en mi investigación de acceder a algunos documentos. No me permitieron acceder a todos. Pero entre ellos había escritos a mano, cánticos y oraciones dirigidas a la Santa Teresa, como si fuese la Virgen María. Wow. Se hacían romerías. La gente moría invocando su nombre. Se exilió en Estados Unidos. El gobierno de Porfirio Díaz pidió su extradición. Jamás la concedieron. Aunque al final, he de decirlo, y lo voy a relatar con un poco de tristeza, es un final bastante triste.
1: Sí, hombre. Y a ver, este misticismo surge como un halo que se le va formando, no que ella se autoproclamara como santa. Eso es algo que a mí me ha llamado mucho la atención, no solamente con la Santa de Cabora, sino con todas estas figuras que existen en el interior de la República, en donde es la colectividad, es la gente, son sus vecinos, es la comunidad quien la denomina como una santa y quien la busca para que la curen, quien la invoca y quien refuerza esta idea de misticismo. Y no es que ella diga yo soy así, sino es toda la comunidad, no es algo individual, es algo, pues es una construcción social también. Y eso es algo tan interesante, Juan Carlos.
0: Sí, quizá ya al final ella en el exilio, creo que tarde se dio cuenta de que su figura había cobrado relevancia política. Y cuando quiso realmente ayudar con estas ideas revolucionarias para los cambios sociales, ya fue muy tarde. La convencieron tarde o se convenció tarde,
1: sí,
0: o tal vez no supieron cómo llevarla. No dejaba de ser

0: muy joven y no dejaba de ser, pues, una chica de pueblo.
1: Y qué, o sea, qué raro, ¿verdad? Una mujer, pues, marginada, porque dices que era indígena, ¿no?
0: Sí,
1: Una
0: sí, sí,
1: mujer
0: sí.
1: marginada, una mujer que se hace a sí misma y que va empezando a forjarse un prestigio espiritual, que hay algo que no le gusta ni a la autoridad formal del Estado, tampoco le gusta a la autoridad religiosa, y ella desafía todas estas estructuras sociales, cuenta con el amor del pueblo. Ella sí cuenta con el amor del pueblo.
0: Principalmente de los indígenas.
1: Exactamente. Y esto la convierte en un símbolo.
0: Totalmente,
1: Y creo que por eso es importante rescatarla, Juan
0: Sí, a
1: Carlos.
0: ver, aquí quisiera hablar de un podcast que, a ver, es muy popular. Cuando yo dije que el año pasado di una conferencia de esto en Serbia, y lo comenté con la familia, y uno de los miembros de la familia dijo: "Ah, yo conozco a la Santa". Se me hizo rarísimo. Es que hicieron un programa de un podcast que se llama Leyendas Legendarias, que es muy, muy popular. Escuché el programa para ver qué decían de la Santa. Y a ver, aunque a lo mejor no le gusta mi comentario a producción, me dejaron bastante que desear. Una cosa es cierta. La persona detrás de este podcast sí está informada y sí había leído un libro que de hecho yo no había leído. Ahorita voy a decir cuál es. Es de Dorado Romo, Ringside Seat to the Revolution, an Underground Cultural History of the El Paso y Juárez, 1893-1923,
1: Y ahí
0: que
1: aparece
0: son
1: ella.
0: las noticias que había en esta región, que es propiamente donde ella se movió. Y bueno, él hace la lectura y hace el relato al modo del podcast, que es muy distinto a este, pero dije: "No, no le están haciendo justicia porque hay mucho más que decir de la Santa", y también por eso surgió mi inquietud. Yo conocí a la Santa, y déjate relato rápido,
1: Cuéntame.
0: Ceci, a través de un director de cine llamado Luis Mandoki.
1: Ajá,
0: Luis
1: claro.
0: Mandoki tiene dos películas famosonas. Una es Cuando un hombre ama a una mujer, que de hecho se grabó en Zihuatanejo.
1: Ay, qué padre. Ajá.
0: Y la otra película, que me parece la más afortunada de todas, es Voces Inocentes, sobre un niño en Guatemala, si mi memoria no me falla, Guatemala o El Salvador, creo que Guatemala. Fantástica, 2004.
1: Ajá.
0: Después de eso sí tiene películas, desde luego, ya es un veterano director de cine mexicano, y él me contrató, y ya si quieres en conversaciones te cuento bien qué fue lo que ocurrió, para averiguar sobre la Santa de Cabora, porque él quería hacer una película sobre ella.
1: Ay,
0: Pero lo
1: ojalá lo
0: vamos a
1: hubiera
0: dejar en
1: hecho.
0: suspenso. De momento vamos a la siguiente sección.
1: Vámonos.
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0: ¿Quién es la Santa de Cabora? Más allá de su papel como curandera o figura espiritual, Teresa Urrea es conocida como la Santa de Cabora. Sin embargo, puede analizarse como un caso clave de cómo se construyen los símbolos sociales en contextos de crisis. Su importancia no radica únicamente en lo que hizo, sino en cómo diferentes actores, como el Estado, la Iglesia, la prensa y el pueblo, interpretaron su figura para servir a distintos intereses.
1: Uno de los elementos menos analizados es la influencia de los medios en la formación de su representación pública. Al final del siglo XIX, la prensa, durante el régimen de Porfirio Díaz, tuvo un papel crucial en la propagación y alteración de su imagen. Algunos diarios la presentaban como una fanática peligrosa, imagínense, que promovía el caos social, mientras que otros la describen como una figura casi divina. Esta dualidad no era fortuita. Era parte de una táctica de dominación simbólica, como menciona el Instituto Nacional de Estudios Históricos de la Revolución Mexicana. Teresa fue construida discursivamente como una amenaza para justificar la intervención del Estado.
0: Este hecho muestra un aspecto fundamental. Teresa Urrea no fue solo una figura en la historia, sino también un fenómeno mediático. Su imagen fue construida de acuerdo con las demandas de la época. Cuando el Estado necesitaba justificar

0: pacificar las insurrecciones de los pueblos indígenas, se le atribuía un poder directivo. Y cuando se quería restarle importancia, se la consideraba mero mito. Esta habilidad de ajustarse a los símbolos explica por qué su figura sigue vigente en la actualidad.
1: Un aspecto innovador es comprender su historia desde la perspectiva de la religiosidad popular. A diferencia de las religiones organizadas que están sujetas a reglas y jerarquías, la religiosidad popular emerge de las comunidades y se adapta a necesidades específicas: el bienestar, la justicia, la seguridad. En este contexto, Teresa Urrea, la Santa de Cabora, representaba una opción ante una iglesia que muchos consideraban lejana o cómplice del poder político. Su actividad se enmarca en formas de religiosidad no institucional que desafían la autoridad eclesiástica tradicional.
0: Esto permite ver su fama no como una creencia ciega, sino como una forma de resistencia cultural. Las comunidades no solo confiaban en sus sanaciones, estaban optando por un sistema de creencias diferente que se alineaba más con su realidad. Desde esta perspectiva, seguir a Teresa también representaba un acto de desafío hacia las estructuras de poder.
1: Asimismo, su figura se puede examinar a través de la teoría de los líderes carismáticos formulada por Max Weber. Este tipo de liderazgo no se basa en instituciones, sino en cómo los seguidores perciben cualidades excepcionales en una persona. Teresa se ajustaba a esta definición. Su poder no derivaba de la iglesia o del Estado, sino del reconocimiento que le daba el pueblo. No obstante, en este tipo de liderazgo se suele provocar inestabilidad, puesto que desafía el orden existente. Esto ayuda a entender por qué el gobierno porfirista respondió con represión y exilio.
0: Un aspecto aún más fascinante es cómo su imagen ha sido reinterpretada a lo largo de los años. Durante los siglos XX y XXI, Teresa Urrea ha sido redescubierta en obras literarias, investigaciones académicas y debates feministas. Ya no se la considera únicamente como una santa o rebelde, sino como una figura multifacética que muestra las tensiones entre género, poder y cultura. Estudios recientes subrayan que su relato ayuda a comprender las maneras en que las mujeres han creado autoridad fuera de las estructuras convencionales.
1: Esta reinterpretación también genera inquietud sobre la memoria histórica. ¿Por qué hay personajes que son conmemorados como heroínas y otros percibidos como amenazas? En el caso de Teresa, su memoria se ha fragmentado. En ciertas áreas es adorada, mientras que en narrativas oficiales su rol sigue siendo secundario. Esto evidencia que la historia no es objetiva, sino que surge de luchas por la interpretación.
0: Por último, su historia permite meditar sobre la conexión entre fe y política. Aunque con frecuencia se intenta dividir entre estos dos campos, la trayectoria de la Santa de Cabora demuestra que están íntimamente entrelazadas. Su figura se convirtió en un cruce entre necesidad espiritual y exigencia social. Como indica el INERM, su movimiento representaba tanto una búsqueda de sanación como una respuesta al descontento social.
1: Teresa Urrea no debe ser vista únicamente como figura histórica, sino como un fenómeno cultural muy complejo. Su imagen fue formada, disputada y reinterpretada por diversos actores, convirtiéndose en un ejemplo clave de cómo emergen los símbolos sociales. Abordarla desde esta perspectiva permite ir más allá de una simple narración y comprenderla como un reflejo de las tensiones de su tiempo en México y, en muchos aspectos, también del presente.
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8: Camina descalza sobre la tierra viva, como si el suelo recordara su nombre. Las manos abiertas no piden, ofrecen. El viento le habla en secreto, ella responde en silencio. Dicen que cura, pero nadie ha visto cómo conversa con la raíz. Hay un pulso debajo de la piel, un ritmo antiguo, que no se aprende en libros. Los cuerpos llegan rotos y se van distintos, como si el dolor hubiera cambiado de idioma. No hay ciencia con su mirada, pero hay verdad. No hay templo, pero hay fe. Y en cada planta que toca, la tierra vuelve a pronunciar la historia.
9: Fragmento de El Ramayana, atribuido a Valmiki.
10: Rama decidió la batalla aquel día. Entrando en la lid como un tornado, destruyó el carro de Ravana y le atravesó el cuerpo con flechas ardientes, rompiéndole la corona con un golpe de maza. Ravana cayó al suelo sangrando y malherido. Rama, que era la bondad personificada, comprendió que Ravana había hecho terribles esfuerzos contra muchos en el mismo día. Le perdonó la vida diciéndole:
11: retírate a Lanka, Ravana, y cura tus heridas, ya que has hecho actos dignos de un héroe. Pero vuelve mañana y te retaré en combate singular.
12: Ravana partió para Lanka, y todos los dioses cantaron las proezas del magnánimo Rama.
10: Pero en vez de aceptar el combate con Rama al día siguiente, decidió llamar a su aliado más poderoso y ordenó que despertasen a Kumbhakarna, que llevaba durmiendo 9 meses desde la última batalla, según era su costumbre. Era el guerrero más esforzado de los Rakshasas, y Rama, al ver el estado en que estaban sus tropas, decidió que sería mejor efectuar una retirada. Y así lo hizo.
12: Creyendo los Rakshasas que habían vencido, se dedicaron a festejarlo en Lanka, según Rama había previsto. Entonces fue cuando Hanuman, el rey mono, se encargó de ir a recoger las hierbas mágicas que todo lo curan. Hanuman partió dando un terrible salto, y al llegar al Himalaya, como el tiempo lo apremiaba, cogió el monte entero donde crecían las hierbas y volvió con ellas a las huestas cansinas de Rama. Todos los que tomaron las hierbas mágicas recobraron su vigor, como si no hubiesen sido heridos. Indrajit salió en combate al día siguiente, pero encontró la muerte a manos de los guerreros de Rama. Grandes fueron los lamentos de Ravana al enterarse de la muerte de su hijo, y gimió:
13: los tres mundos, con todos sus bosques y montañas, están vacíos ahora que...

0: Tú, oh héroe, te has ido al mundo de llama. Tú eres el que tenía que hacer los ritos funerarios a mí, y no yo para ti.
1: Tan terrible fue su pena que decidió matar a Sita, pero los sabios, que siempre le acompañaban, le recordaron que él no tenía poder de matar a una mujer y le aconsejaron que matase a Rama y luego se casase con ella.
2: Al día siguiente salió Ravana con un arma y no paró hasta que localizó a Rama y lo atacó. Terrible fue la batalla. Los dardos incendiados atravesaban el cielo, iluminándolo como una luz más intensa que el sol. Rama cogió su cimitarra, mágica, y atacó a Ravana en un cuerpo a cuerpo. Rama, comprendiendo que así no la había de matar, cogió el arma que Agastya le había dado, y entonces el viento se paró, el sol y el fuego escondiéndose, y aparecieron Meru y Mandara, bendiciendo el arma de Rama. Este la colocó en su arco, como una flecha, y la disparó contra Ravana. Así murió el rey de los Rakshasas, el temido Ravana.
1: El cielo se tranquilizó y se oyeron voces celestiales que cantaban loores a Rama y a todos sus descendientes. Terminada la batalla, Lakshmana trajo agua pura del océano y uncieron a Vibhishana, rey de Lanka, efectuándose la cremación de Ravana con los honores dados a un héroe que había muerto en el campo de batalla. Todos los presos y cautivos que estaban en Lanka fueron puestos en libertad por orden del nuevo rey y las mujeres regresaron a sus hogares, bajando de los escondrijos que tenían en las montañas.
3: 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La Biblioteca Redonda. Bienvenidos a su gustada sección de la Biblioteca Redonda, que también es circular. Y hoy, Juan Carlos, quiero que tú seas el que nos lleve a lo largo de la vida de esta mujer, Teresa Urrea, de la Santa de Cabora.
1: Bien, un poquito lo que quiero hacer a continuación es, de todo lo que se sabe y se dice sobre la santa, tratar de sacar lo más histórico que hay sobre ella para evitar un poquito esta contaminación, aunque el personaje es tremendamente un personaje literario, claro. Incluso por ahí el guión lo decía arquetípico en algunos aspectos. A ver, rápidamente, de la infancia de Teresa Urrea, ¿qué sabemos? Nació el 15 de octubre de 1873 en Ocoroni. Se va a tener que mudar a Cabora en 1880, a los 7 años. En 1885 su madre desaparece.
3: ¿Cómo?
1: O se muere. Lo que se ficciona es que los abandona.
3: Uy.
1: Eso es lo que se ficciona. En 1889 es cuando empieza a tener primeras convulsiones. Supuestamente falleció y regresó a la vida.
3: Eso
1: y ya
3: sí,
1: cuando
3: creo.
1: Regresa ya tiene una transformación. Aquí viene el segundo periodo de la santa. Su aparición y su popularidad. Va de 1989 más o menos a 1892, que son todas estas historias donde conoce a la Huila en Cabora. La Huila muere entre el 89 y el 90, ella queda como la curandera, hace un montón de curaciones y milagros, y la visitan en 1892 Cruz Chávez, el líder de los tomochitecos, porque ya ellos querían la bendición de la santa para poder encarnar su lucha.
3: Wow.
1: Después viene el tercer episodio, que tiene que ver con el exilio de la santa. Comentaba en algún momento del programa que le echan a ella la culpa, como la gente moría invocando su nombre, aunque ella no estaba presente. ¿Quién es culpable de estos destrozos que se están haciendo? La santa de Cabora.
3: Ah, pues claro.
1: Entonces ya fue insostenible, ya la habían ido a buscar, ya los habían convencido a los militares de respetar a la santa. Los militares también no querían meterse
3: miedo,
1: en estos asuntos,
3: creo, claro.
1: Lo más posible, pero ya fue inevitable y entonces la mandan a la frontera exiliada a Estados Unidos. Está realmente primero en la frontera, pero como la gente cruzaba la frontera para
3: consultarla.
1: Para que les concedieran milagros y seguía habiendo revueltas, la querían llevar más lejos que sea Tucson.

que sea Guaymas, que sí, pues hasta Arizona la fueron a llevar. Después está todo lo que tiene que ver con la rebelión de Tomochic. Ella ya en el extranjero, publicando para los periódicos americanos, ensalzando la lucha. De hecho, ahí es donde ya no sabemos si de verdad es ella o es lo que decía.

0: 1900 se casa con Guadalupe, Lupe Rodríguez,
1: Ay, sí, se casó.
0: que va a terminar él en un manicomio.
1: Qué
0: Parece que fue
1: pena.
0: muy tortuoso. Evidentemente también esta figura virginal de la Santa de Cabora, la Juana de Arco mexicana, había que vincular a la figura y no podía perder esos
1: Uf.
0: atributos, al menos simbólicos, ¿no? Entonces, esto evidentemente no le gustó al papá. El papá la acompañó todo el tiempo en el exilio. El papá también se vio beneficiado porque a Cabora llegaba gente y la gente pues consumía los
1: Consultaba,
0: productos de
1: claro.
0: Cabora, ¿no? La convence un señor de apellido Sweets en hacer un recorrido por todo Estados Unidos como la curandera de la fe.
1: Ándale.
0: Y hace ese recorrido, eso fue en 1902-1903. Ella consigue comprar una casa en Los Ángeles que se le va a quemar en
1: Ay,
0: Santa
1: Dios
0: Bárbara,
1: santo.
0: California. Va a tener dos hijas, Laura y Magdalena, de esta relación es donde va a salir finalmente Luis Alberto Urrea, que va a hacer las novelas sobre ella. Va a morir a la edad de 33 años. A su funeral van a acudir 400
1: Wow.
0: personas. Fue enterrada, al parecer, en Shannon Hill, aunque el lugar del entierro ya no existe en la actualidad. Y ahorita estoy tratando de recordar. Ah, fue tuberculosis lo que la mató a la edad de
1: Oh,
0: 33 años.
1: Dios santo.
0: Entonces termina siendo un poco una historia triste, ya no se armó la revolución, ya perdió esa figura y quizá por eso está perdida en la historia.
1: Qué barbaridad. Pues hay que rescatarla y por eso seguiremos diciendo quién es la Santa de Cabora, quién es Teresa Urrea, porque de eso se trata. Rescatar este tipo de figuras, rescatar la curiosidad que nos causan estos umbrales entre la espiritualidad, la magia, un poco brujería, pero la fuerza política. ¿Y por qué será, Juan Carlos, que las mujeres que tienen fuerza dan miedo?
0: Por algo es.
1: Por algo. La Biblioteca Redonda. 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
0: La transformación de un mito. Una mujer que fue santa. La figura de Teresa Urrea trasciende el ámbito literario al insertarse en una red compleja de significados sociales, políticos y culturales. Su historia no solo puede leerse como un relato simbólico, sino también como un fenómeno que refleja las tensiones estructurales de su época. En este sentido, analizar a la Santa de Cabora implica reconocer cómo ciertos discursos emergen en contextos donde las instituciones no logran responder a las necesidades de la población.
1: Desde una perspectiva sociológica, la popularidad de Teresa Urrea responde a una carencia de acceso a servicios médicos y a una desconfianza hacia las instituciones oficiales. En este contexto, la medicina tradicional no solo funciona como una alternativa, sino como una forma de resistencia. La comunidad encuentra en figuras como Teresa una respuesta inmediata, cercana y significativa frente a la enfermedad.
0: El fenómeno de la sanación también puede analizarse desde la psicología. La fe juega un papel central en los procesos de recuperación, ya que genera expectativas positivas y reduce la ansiedad. En este sentido, las prácticas de Teresa pueden entenderse como espacios de contención emocional donde el paciente no solo busca curarse, sino también ser escuchado y comprendido.
1: El papel de la mujer en este contexto también es fundamental. Teresa Urrea desafía las estructuras patriarcales al ocupar un espacio de autoridad en una sociedad donde las mujeres tenían roles limitados. Su figura representa una ruptura con las normas de género, lo que amplifica su impacto, tanto social como cultural.
0: Desde el ámbito antropológico, la medicina tradicional puede entenderse como un sistema de conocimientos que integra elementos físicos, espirituales y sociales. A diferencia de la medicina científica, que tiende a fragmentar el cuerpo, estas prácticas lo conciben como una totalidad. Este enfoque holístico resulta clave para comprender el impacto de Teresa en su comunidad.
1: La globalización ha generado un renovado interés por este tipo de saberes. En un mundo cada vez más tecnificado, las prácticas tradicionales ofrecen una alternativa que pone énfasis en la conexión

0: la naturaleza y en la experiencia subjetiva. Esto explica por qué figuras como Teresa continúan siendo relevantes en la actualidad.
1: El conflicto entre ciencia y creencia es otro eje central en su historia. Mientras la ciencia busca explicar los fenómenos desde la evidencia empírica, las creencias operan desde la experiencia y la fe. Esta tensión no necesariamente implica una contradicción, sino una coexistencia de diferentes formas de entender el mundo.
0: El impacto cultural de Teresa Urrea también se refleja en la manera en que su historia ha sido narrada y reinterpretada. Su figura ha sido objeto de estudios, relatos y representaciones que la mantienen vigente en el imaginario colectivo. Esto demuestra cómo ciertos personajes trascienden su contexto histórico para convertirse en símbolos culturales.
1: En términos contemporáneos, su historia permite reflexionar sobre la necesidad de reconocer y valorar los saberes tradicionales. En un contexto donde la diversidad cultural es cada vez más relevante, estos conocimientos representan una forma de resistencia frente a la homogeneización global.
0: Teresa Urrea no es solo un personaje histórico o literario, sino un fenómeno social complejo que permite analizar la relación entre el poder, conocimiento, género y cultura. Su historia demuestra que las narrativas no solo construyen un significado, sino que también tienen la capacidad de transformar las realidades.
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0: Juan Carlos, quiero que me sigas platicando esta historia de cómo te encontraste con la Santa de Cabora.
1: Una prima segunda, Cristina Monroy, fue la asistente de producción.
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5: No, asistente de dirección de la película de Voces Inocentes con Luis Mandoki. Entonces, ella sabía que necesitaba a alguien que le ayudara con la investigación. Entonces, me recomendó a mí, yo fui con Mandoki y me dijo, bueno, es que va a ser una película. La película se iba a llamar La hija del colibrí.
6: ¡Qué buen nombre!
5: Y es que en ese momento acababa de publicar un pariente de Teresa Urrea un libro sobre Teresa Urrea, que se llama La hija de la chuparrosa. Porque así le llaman, le dicen, en España. Me gusta más colibrí, desde luego. Pues fui a hacer mis pesquisas, a hacer mi trabajo de investigación, hemerotecas, descubrí algunas cosas, me fascinó la historia. Pero luego le dije a Luis Mandoki, oye, si quieres más, necesitas mandarme a Chihuahua. Necesitas mandarme a la zona, porque lo que hay en Ciudad de México es esto
6: limitado,
5: y aquí está.
6: Claro.
5: Sin saber las dimensiones que tendría, y realmente ahí terminó la investigación, pero yo me quedé con la espinita y tenía guardado la carpeta, una carpeta naranja, me acuerdo perfecto, con todos los documentos. Perdí el archivo digital que tenía.
6: Lo tenía en CD, imagínate.
5: Pero bueno, tenía las referencias, por eso sé en qué fichero estaba, de la Secretaría de Relaciones Exteriores y demás. Y cuando se presentó la oportunidad de este evento internacional de latinoamericanistas en Serbia el año pasado, fue el momento de desenterrar esa carpeta naranja.
6: Merece que le escribas una novela.
5: Sí, creo que valdrá la pena hacerlo. La historia es netamente fascinante. Pues si quieres platicamos un poquito los libros y la historia que hay de Teresa.
6: Es que es algo fascinante, y sí, creo que hay muy poquito, ¿no, Juan Carlos?
5: Hay poco. Habría que separar en dos lo que existe. Por un lado está lo que se sabe de ella, los ensayos, que al final está relacionada con un evento histórico importante en México. Aunque fue sofocado por el gobierno de Porfirio Díaz, la rebelión de Tomochic. Y es que es prácticamente, no se puede desasociar, porque los revolucionarios de Tomochic tomaron la figura de Teresa Urrea como bandera en su protesta. Y este fue uno de los muchos movimientos que hubo en el país, pero que ya tenía tintes más de revolución y no solo de revuelta. Al final también los tomochitecos son un poco víctimas de otras intelectualidades que estaban tratando de armarle una revolución a Porfirio Díaz. Porfirio Díaz todavía iba a gobernar 14, 15 años.
6: Imagínate.
5: Ella es, fruto de una violación de una mujer del rancho. Aquí una de las cosas más extrañas que hay de la figura es que el padre, Tomás Urrea, acepta y la reconoce.
6: ¿Cómo cree?
5: ¿Cómo y por qué? No es muy claro. Evidentemente el señor estaba casado, tenía esposa, tenía varios ranchos, tenía cierto poder.
6: Y varios hijos, por lo que se ve.
5: Seguramente habría más, ¿no? También. Por ahí se noveliza qué fue lo que pudo haber despertado en ella, lo que le pasó. Algunos hablan de que ella se había enamorado de alguien y la decepción amorosa fue la que despertó su ser divino y cosas por el estilo. Se sabe que hubo una mudanza de un rancho a otro. Por eso termina en Cabora y se vuelve la santa de Cabora. Ella estaba en Ocoroni. Y ahí conoce a un personaje que además es muy literario y que sí es también medio bruja, que le llamaban la huila. ¿Ay? La huila era la curandera.
6: Sí, y la huila tiene en el norte una connotación sexual,
5: de brujería
6: negativa,
5: y de sanación, en esta mezcla que se da de religión, chamanismo, en una época en la que todo estaba también muy en boga. Pensemos que Francisco I. Madero era espiritista, sí. La conexión con los espíritus, ella decía que podía conectarse con los sueños y por eso lograba la

0: curaciones, aunque no era ella quien curaba, sino alguien que curaba por
1: Y
0: ella.
1: tan cerca de la frontera, en donde todo eso estaba muy de moda. Entonces, tan cerca también, pues, de Texas, y Texas tan cerca de Mississippi, donde todos estos espiritismos y todas estas cosas, en donde la realidad se mezcla y se desdibuja con pues, yo no sé si con la fantasía, con la espiritualidad, porque ella era curandera. Y ella sí curaba. Y lo más curioso que dice aquí en el guión es que no solamente curaba enfermedades físicas, sino que iban y la consultaban con sus problemas y ella metía la mano y como que ayudaba.
0: Parece ser que era una persona que sabía escuchar. Probablemente sabía curar algunas cosas con hierbas, como muchas curanderas de la época. Le aprendió a la huila eso. Uno de los primeros milagros fue que ella sabía que la huila iba a morir. Tenía un mal en la pierna, ella la cura, pero le dice: te vas a morir pronto. Y efectivamente se murió. Entonces también quedó como esta figura, de alguna manera central en los pueblos, porque la gente va a eso. Ahora, se le atribuyen milagros que van desde curaciones de heridas que eran imposibles hasta que le hizo crecer pelo a un calvo, ¿no? En los periódicos se burlan de ella, sobre todo el Monitor Republicano y los periódicos, digamos, porfiristas, haciéndola menos,
1: Hay
0: diciendo que
1: mucha
0: es.
1: caricatura
0: Sí,
1: alrededor de la
0: sí, sí,
1: figura,
0: sí.
1: ¿no?
0: Por otro lado, los americanos, aprovechando la coyuntura, incluso la nombraron la Juana de Arco mexicana, por la edad que tenía, por la virginidad que había alrededor de su figura, más allá de si fuera o no fuera, es una figura divinizada y por eso la gente la creía santa.
1: Y fíjate la diferencia, o sea, Juana de Arco, digo, pasarían muchísimos años, pero sí llegó a ser una santa en el santoral católico y además es una figura fundacional de Francia y en cambio esta mujer la hemos olvidado. Es injusto, Juan Carlos, es muy injusto y yo creo que todo esto se refiere a dos condiciones muy específicas que tenía Teresa Urrea. Número uno, era mujer. Número dos, era indígena.
0: Indígena.
1: ¿No?
0: Y también en una región muy olvidada, digo, Francia no dejaba de ser Francia en la Edad Media, ¿no?
1: Claro.
0: Pero pues, esta zona de México sigue siendo un poco zona de nadie, ¿no? Estamos hablando de la frontera entre Sinaloa, Sonora y Chihuahua.
1: Sí.
0: Es más, el tío de Tomás. Sí, el tío de Tomás Urrea, el papá de la santa, estaba encargado de trazar la frontera entre los estados.
1: Imagínate.
0: Todavía no. De hecho, hoy Ocoroni y Cabora están en Sonora cuando antes estaban en Sinaloa.
1: Wow.
0: O sea, ahí cambiaron las cosas. Y Tomochic está en Chihuahua.
1: Y
0: Entonces, estamos
1: además,
0: hablando ahí de la
1: un
0: frontera.
1: triángulo en donde además hay una zona de silencio, hay una zona desértica, en donde parece que suceden cosas raras y pues de repente que aparezca una curandera que además es mística, etcétera, pues suena como algo pertinente que pudiera suceder ahí y creo que también la historia se cuenta a partir de lo que la gente va relatando que hizo esta mujer a favor de ellos y eso a mí me parece muy muy interesante porque se mezclan muchas cosas, o sea, está bonito el pues como el andamiaje y todos los ingredientes porque hay fe, hay poder. Hay marginalidad, hay resistencia, hay espiritualidad, hay una relación con la naturaleza, ella le sabe a las hierbas, le sabe al cuerpo humano, le sabe a la mente. Eso está bien padre, Juan Carlos.
0: Es un buen caldito de cultivo.
1: Es.
0: Vamos a platicar, si quieres, de los libros. Voy
1: Sí,
0: primero con
1: cuéntame.
0: las novelas.
1: Cuéntame.
0: Para aquellos interesados en entrar un poco más allá en la historia de este personaje, hay pocas cosas, pero hay. Creo que la primera que se hizo fue la de Brianda Domecq, La insólita historia de la santa de Cabora.
1: Qué buen
0: Brianda
1: nombre.
0: es feminista y de alguna manera toma la figura de Teresa Urrea para rescatar a un personaje mexicano, pero también para hablar desde la mujer. Esta es una publicación de 1990, la habían publicado.

0: en Editorial Planeta, no se han
1: Órale.
0: vuelto a hacer ediciones.
1: No.
0: Después
1: Oye,
0: tenemos.
1: hay una aquí en inglés, The Hummingbird's Daughter, de Luis Alberto Urrea. ¿Quién es Luis
0: A
1: Alberto
0: ver,
1: Urrea?
0: se tradujo al español como La hija de la chuparrosa.
1: En lugar de
0: Él
1: la
0: vive
1: del
0: en Estados
1: colibrí.
0: Unidos porque
1: Ok.
0: al final ella terminó muriendo en Estados Unidos.
1: Pero ¿quién es Luis Alberto Urrea?
0: 2005 es un pariente, no te sé decir con exactitud
1: No, no es su
0: la
1: hijo, no.
0: vinculación, pero es pariente sanguíneo
1: De ella.
0: de ella. Y obviamente conoce las historias de la familia, lo que se cuenta, y decide hacer esta novela que tiene una continuación
1: ¡Ay, qué
0: que se
1: padre!
0: llama The Queen of America. No, espérame. Sí, The Queen of America. Esta no la he visto traducida al español. De alguna manera, mañosamente, habla una primera parte de la vida de la santa en el primer libro, La hija de la chuparrosa,
1: Ajá.
0: cuando ella de alguna manera cobra la identidad y la fama que sí va a tener. Y ya la segunda parte habla del exilio y habla de estos días tristes que pues, ya se platicarán que se platicaron en las otras secciones, ¿no?
1: Pero ¿cómo muere Teresa Urrea? ¿Se sabe?
0: Sí, sí se sabe.
1: ¿Y
0: Sí
1: me
0: se
1: vas a
0: sabe.
1: decir?
0: Te lo puedo decir aquí, pero también lo podemos decir en las otras secciones del programa. Si
1: Okay.
0: te parece bien, para que nos escuchen completitos.
1: Exacto.
0: Hay un ejercicio periodístico.
1: Ah, qué
0: Hasta ahí las
1: interesante.
0: novelas.
1: Ajá,
0: Es lo que se ha hecho como novela.
1: poquitito.
0: En realidad, solo Luis Alberto Urrea y Brianda Domecq. Hay referencias a la Santa de Cabora en una novela famosa que seguramente leíste, Ceci,
1: ¿Qué
0: que se
1: es?
0: llama Tomochic de Heriberto Frías,
1: Ajá.
0: que habla de esta rebelión. Es una novela, él participa en esta lucha y hay una parte de la novela que refiere a ella. Es decir, aunque es obra literaria, es una obra escrita en el momento.
1: Es una novela
0: Y
1: histórica.
0: de alguna manera refleja que había en la coyuntura una mujer que era bandera de los tomochitecos. Aunque esto sea es una novela histórica,
1: Y
0: efectivamente.
1: fíjate, Juan Carlos, creo que Teresa Urrea, y me encanta decirle la Santa de Cabora, tiene que ver mucho con esto que Octavio Paz refería en la identidad mexicana, en esta cultura, pero en esta psicología colectiva, en donde analizamos muchas tradiciones, pero tenemos muchas contradicciones. Es decir, es santa, pero es bruja. Ahí, ¿de qué lado estamos? ¿No? Es indígena, es marginal, pero es súper famosa y es una mujer influyente también en su tiempo y planea, digo, y yo creo que ella como encarna todas estas tensiones que no hemos sabido resolver muy bien, en donde estamos como en los dos extremos, hablando de una persona que no merece ser olvidada.
0: No merece ser
1: No
0: olvidada.
1: merece
0: Por
1: ser
0: eso había que
1: olvidada.
0: rescatarla y aunque en leyendas legendarias lo hacen y lo hacen con mucha más popularidad que nosotros, creo que vale la pena también acotar un poquito y platicar más a fondo. Y en ese sentido me gustaría referir a los libros que tratan sobre ella, si no directamente, indirectamente, pero de una manera más académica.
1: A ver,
0: Está el
1: ajá.
0: ya mencionado libro de Ringside Seat to the Revolution, de Dorado Romo, que es un libro de recopilación de recortes de periódico de la época. También tenemos de Juan Carlos Chávez peleando en Tomochic, que a diferencia del libro de Heriberto Frías, sí pretende ser un relato cronológico de los hechos. Claro, Frías tiene la precaución de decir esto es ficción.
1: Claro.
0: Pero evidentemente es que en Tomochic se hizo una matanza brutal, insisto, no se pueden disociar. No es que la santa haya luchado en Tomochic, no. Pero los tomochitecos murieron invocando su nombre.
1: Wow.
0: Eso es, eso sí está documentado.
1: Pero explícame una cosa, porque hay una caricatura en donde sí se le ve como montada a caballo, con una bandera, como si fuera la Juana de Arco mexicana. Eso es ficción, eso en realidad no existió.
0: No hay ninguna documentación que nos diga que ella

0: tomó una pistola o
1: No
0: un,
1: fue soldadera.
0: No.
1: Ok,
0: No.
1: wow, qué interesante.
0: Lo hace más interesante.
1: ¿Por qué la invocaban?
0: Porque le tenían devoción.
1: Wow.
0: A ver, también es cierto que los rumores de la gente intelectual que se metía en la cabeza de los indígenas decían, si tú tienes, hay cartas que dicen, si tú llevas esta carta contigo, la santa va a estar contigo y las balas no te van a pegar.
1: No es
0: Sí.
1: cierto.
0: Y la gente lo creía.
1: Y les pegaban.
0: Por supuesto.
1: Pues sí.
0: Un primer intento periodístico por hablar de la historia de la santa es un libro pequeñito de Mario Gil, que se llama Teresa Urrea, la Santa de Cabora. Prácticamente Gil nace el año que ella muere.
1: ¿En qué año murió?
0: Ahorita te digo con exactitud 1900. Dame un segundito y te lo digo. Aquí tengo la cronología, que esa fue realmente la. En 1906,
1: Wow.
0: el 11 de enero de 1906, a los 33 años.
1: Además,
0: Sí, sí, sí.
1: qué número, ¿no?
0: Pues iba, ¿eh? No lo había notado.
1: ¿Qué número? ¡Qué barbaridad!
0: No, no había pensado en eso. Ahora, quizá la mejor de las obras que podríamos leer, aunque no está dedicado a ella,
1: Ajá.
0: pero es la que más documento histórico nos puede dar sobre este personaje, del que se puede hacer mucha ficción,
1: Sí, claro, cómo no.
0: es de Paul Vanderwood, que él es un, bueno, fue un catedrático de la Universidad de Arizona. Se llama Del púlpito a la trinchera, el
1: Ah, qué bien.
0: levantamiento religioso en Tomochic. Como habla del levantamiento religioso, la santa tiene una importancia
1: Claro.
0: fundamental. Pero lo que le importa a él no es la vida de la santa, sino la importancia de ella y de muchos otros santos, como bien decías, que había en la época. Quizá uno de los más famosos sería ella, o de los que más ruido hizo, o de los que más tuvieron que acallar en su momento.
1: Habrá que hacer algún programa de estos santitos, pero hoy quisiera darle esta relevancia a la Santa de Cabora porque es una figura que es muy rica y como que se le incrustan muchos símbolos. Es sanadora. Decías que era profeta porque le dijo a su mentora, pues te vas a morir muy pronto, ¿no? Dones especiales que responden a una necesidad de una comunidad que quiere sanar psicológicamente, espiritualmente. Es una figura también, y me llamó mucho la atención esto que decías de meterse la carta entre el uniforme para que no les peguen las balas, en donde ellas se convierten en un refugio para las tensiones, para los miedos, y se convierten en un símbolo de esperanza colectiva, Juan Carlos.
0: Ella trataba bien a los indígenas.
1: Pues ella era indígena, ¿no?
0: Particularmente, no me quiero equivocar, pero creo que son los yaquis a
1: Ajá.
0: los que le tiene mucho cariño y ellos a ella. La nombraban su reina.
1: Wow.
0: O sea, sí era brutal. No con todas las comunidades indígenas era igual.
1: Okay.
0: Cada quien tenía sus propios santos. Y a estos santos se les perseguía, algunos de ellos víctimas por la coyuntura de la Santa de Cabora, que como estaba también alejado del centro, al final México no ha dejado de ser centralista.
1: Total,
0: Está tan
1: bueno.
0: lejos, pero claro, ya una revuelta con apoyo americano, y eso es un poco lo que ocurre al final de sus días.
1: Ay.
0: Le achacan a ella un levantamiento, robo de dinero en la frontera, por eso se tiene que exiliar. Ya en el exilio, pues en principio seguía haciendo curaciones, y después Lauro Aguirre, un periodista, la invitaba a que escribiera, escribió en La Libertad Espírita, siguió publicando en periódicos americanos. Digamos, continuó con la revolución, pero ya no era lo mismo estar del otro lado que acá. Y luego, pues terminó muriendo un poco, hizo un recorrido en Estados Unidos como curandera, milagrera, mística, para hacer dinero, y pues todo acabó un poco mal, en realidad.
1: Quiero cerrar el programa diciendo eso que le decían a ella. ¡Que viva la Santa de Cabora!
0: Que viva la Santa de Cabora, despedimos el programa.
1: Seguimos en este afán de atrapar lectores y escritores para nunca, nunca dejarlos ir. En este espacio, las letras importan.
0: Un servidor, Juan Carlos Padilla, se despide, no sin antes agradecer al fabuloso

0: Nahui y al increíble Max por hacer esto posible. Que su vida literaria sea gozosa.
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0: ¿Cómo están? Bienvenidos a Tío Media House. Hola, Mau, ¿cómo estás? Como todos los miércoles, ya saben, en punto de las 5 de la tarde, estamos al aire por el 1670 de AM. Si nos escuchan desde la radio, Spotify, iHeartRadio, YouTube, o desde ahí las tres mesitas que están al lado de B de Bueno en el CAT afuera de Campus Norte, les mandamos un fuerte abrazo, un saludo y muchas gracias por estarnos sintonizando. El día de hoy, el programa va a ser algo especial porque, no sé, creo que puede ser material para que se rían o para que demos mucha pena. Esperemos que sea más para que se rían. Y me estará acompañando en el programa del día de hoy Ana y Mau. Chicos, ¿cómo se encuentran el día de hoy?
1: Hola, hola, Sebas. Estoy súper bien. ¿Tú qué tal?
0: Pues, ¿qué te digo? Cuando vi el tema del programa, como que dije, ay, creo que puedo hacer muchas cosas.
2: Se emocionó un buen.
0: No. Cuando vi...

0: vi el tema del programa así fue de que tengo una idea.
1: Ajá, que ajá, que sí o sí tendrían ajá por YouTube para que nos puedan ver. Sí.
0: Sí, en efecto. ¿Y tú, Mau, cómo te encuentras?
2: Bien, me encuentro bien. O sea, justo vi el tema. Yo estaba hablando con Anita como de qué podríamos hablar y estaba... Sí, o sea, generalmente sí, Loki me emocionó un poquito porque sí da para...
0: Porque dice, porque sí, yo también soy así.
2: Porque yo también soy así. Sí da para mucho para que hablar.
0: Y es que, a ver, el tema del día de hoy no lo hemos presentado. Tambores, por favor. Es cringe. No, qué pena. Sí, el famoso cringe, que es ahí como cuando tenemos esa sensación de que la otra persona nos genera incomodidad, nos genera pena, un poco de disgusto, algunas emociones como que dices, ay, no puede ser posible que esté viendo esto. Bueno, todas esas situaciones que muchas veces hemos llegado a experimentar es lo que conocemos como el famoso cringe. ¿Cómo ven? ¿Por dónde quieren empezar? ¿Quieren empezar con una anécdota que les haya generado este tipo de situaciones? O...
2: Probablemente sí, yo creo que sí.
0: Sí, creo que todos. A ver, creo que todos. O sea, no es como que nadie esté limpio de este tipo de casos. Pero, a ver, antes, para ir como calentando el asunto, yo tengo una anécdota que siento que no fue cringe, fue más oso, pero también a veces como que va de la mano, y es que hace poco estuve buscando a una chica que estudia aquí en la universidad, que se llama Fer, ahorita quedó electa como Cordy de Fesal Azul, no me acuerdo bien su apellido, pero la estábamos buscando para un proyecto, ¿no? Ella, creo que ha participado de actriz y le va bien en redes sociales, entonces estamos... Ajá, Fer Cepeda, ajá. Okay. Estábamos buscando una chica que cubriera como este perfil de, pues, de manejo de imagen en televisión, en redes sociales, como que le va, que ese giro de entretenimiento, ¿no?
2: Y se me llegó con una cartulina de que...
0: No, mira, te voy a contar. Yo no sabía quién era físicamente, ¿no? Entonces, como no tenía rostro o no tenía una imagen de quién era ella, la busqué en Instagram, ¿no? De que, pues, a ver, me están diciendo que estudia aquí en la uni, pues, a ver, la voy a buscar, ¿no? Y ya busco Fesal Azul, me aparece su perfil, digo, yo creo que es ella, ¿no? No es otra Fer. Y ya, entonces, como que lo dejé ahí, su perfil, en mi teléfono, y me la encontré en el Oxxo, ahí abajo, en cafetería. Entonces
2: le pregunta a la cajera, ¿tú eres Fer?
0: No, voy con ella y le digo, oye, ¿tú eres Fer? Y me dice, sí, ¿qué pasó? Es que estoy buscando, si tienes algún tiempo disponible aquí en la universidad para poder grabar algún contenido que estoy haciendo para este proyecto y quiero ver si tienes disponibilidad. Y me dice, sí, mira, si quieres te paso mi número y me escribes en un rato y lo vemos, ¿no? Y le digo, sí, saco mi teléfono, prendo mi pantalla y pues lo primero que tenía era su perfil de Instagram. Pero aparte no. De que una foto de ella así de frente, ¿no? Y me dice, sí, soy esa Fer. Y yo, perdóname. Te juro que no estaba haciendo nada, o sea, solamente no sabía quién era si te estaba buscando, entonces, pues por eso
2: te vas a con una edita así de ellos dos con
3: sí.
2: Es una familia. Te voy a pasar dos fotos y es una familia, por favor.
0: Sí. Sí, ya ni modo. Pero, a ver, me pasó su número ya, como que agendamos lo que teníamos que grabar y las cosas salieron bien, pero sí fue como una situación que dije, ay, no, qué pena, qué pena.
3: No, una de las situaciones que más me gustó que sí dije, fue cuando llegué a Orlando, obviamente, la primera vez que fui, aterrizó el avión y todo, y ves que pasas como migración, ¿no? Uh-huh. Entonces, yo estaba muy nerviosa porque era la primera vez que iba y obviamente estaba muy nerviosa. Y escuché que me preguntaron algo, pero no entendí qué. Entonces yo empecé a contestar en inglés, todas las preguntas en inglés. Y al final de cuentas, me dio mi pasaporte y todo. El guardia cierra el pasaporte y me dice como, que tengas buena tarde.
0: No.
3: Pero en español y yo... Gracias, tú igual, pero me sentí horrible porque... Y ya después como que rebobiné.
2: No, hablo loco.
3: No, yo me pregunto porque hablas español. Ajá. Pero yo estaba tan nerviosa que me escuché y automáticamente me empecé a contestar en inglés. Y yo te dije, el pobre de la dicha es que me

0: Porque me acuerdo que cuando le contesté, como que se rió.
1: Le dice, no me hables en ese tono de pie.
0: Como que sonrisa y como, ok, y empecé ya a hacer todas las preguntas en inglés.
2: Okay.
1: Y tú, Mar, faltas tú, faltas
2: siento
1: tú, faltas
2: yo tú. Que hay muchas situaciones en el día a día que yo creo que el cerebro bloquea por el bien de nuestra salud mental, que dice como que no, sí me la volé y como que necesito olvidar y desechar ese recuerdo. Pero algo que sí, ahorita que justo Sebas estaba diciendo sobre que fueron campañas que estaba buscando afuera de FESAL, me acordé de FESAL y hay un momento en el cual
1: la del debate de los huevos.
2: ¿Mandé?
1: La del debate de los huevos.
2: Ah, no, de, bueno, no, no, no, no, no, no. Eso estuvo padre. Me siento orgulloso de eso. Pero
0: pues
2: no deberías. No, hay un momento que todo FESAL vive que se convierte en un momento de ya de cringe colectivo.
1: A ver, ¿cuál?
2: El bootcamp FESAL.
1: Ah, yo no lo he vivido.
2: Que les explico que justo en el bootcamp hay una dinámica que se llama FESAL Spot Talent.
0: Ya sé cuál.
2: Y entonces tú como sociedad tienes que armar un número, un show de talentos de lo que tú quieras. Y entonces pues ahí se arma todo el cringe colectivo, como que sí, como que ¡ay! Pero justo al ser colectivo como que no te da tanto pena, pero sí, pero no. Y en el último bootcamp, todo mundo como que, no sé, como... Casi todos los hombres terminaron vestidos de mujer, porque hicieron un... Sí, porque hicieron un tributo de que a Britney Spears, o sea, nosotros hicimos de que algo de Haskell Musical, por ahí hicieron también algo de Mentiras que les quedó fantástico, la neta. Y todos así como de... ¿qué? Pero es un cringe colectivo. O sea, siento yo que al momento de ser un cringe colectivo ya no te da tanta pena.
1: Sí, como que da pena hacer el primero, ¿no? O sea, ser sí, el que rompe ahí esa tensión de que, ay, ¿cómo lo voy a hacer yo? Que lo haga otra persona. Pero ya después cuando lo haces tú y ves que no eres el único loco, como que dices, ah, bueno, no estuvo tan mal, ¿no? Sí. Y ya después ves a todos.
0: Entonces aventamos a dos, nada más.
2: Sí, no, pero el último sí estuvo de que, sí, dijimos de que, órale.
1: Qué cringe.
0: Pero órale, qué cringe, o órale, qué organizado.
2: Las dos.
1: Dice, órale, qué tryhards.
2: Órale. O sea, para presentar como que ese tipo de números, si te viste de mujer y de que, por ejemplo, no sé, hubo unos que se hicieron un número de Britney Spears, y le va, o sea, bailas todo eso frente a la vicerrectora que está por ahí, sí, es como de, uy.
1: Y tú, mucha ropa.
0: Y a ver, o sea, en otra vez estaba viendo esto, como pensando esto, ¿qué tendencias ustedes vivieron que hoy en día, o sea, yo siento que pasa mucho eso, que antes era como la moda y así, y hoy en día da muchísimo cringe?
1: Ah, bueno, ahorita que dices eso, me hiciste recordar ahí como dice Mau, qué bueno que tenemos esa capacidad de bloquear recuerdos, pero desbloqueaste uno. Y es que justo en un campamento o ahí actividad que tuve con unos amigos, pues era un campamento como de integración y vas, haces actividades, y una de las actividades era un rally, ¿no? Y tenías que juntar como pistas, armar un rompecabezas, y para obtener una pista tenías que ir como con uno de los chicos del staff, de los organizadores, y tenías que hacer un desafío, ¿no? Entonces uno de los chicos nos puso, ah, bueno, su reto es de que grabar un TikTok y que me dé risa, ¿no? Yo dije, bueno, pues a ver, vamos a ver qué podemos grabar, ¿no? Y ya me dice mi compañera que era con la que estaba haciendo equipo, ah, pues mira, este video está gracioso, hay que hacerlo, ¿no? Le digo, ah, pues sí, está bien, ¿no? Y me dice, ah, pues mira, aquí tenemos de que disfraces, ah, ponte de que esta peluca y ponte de que este disfraz. Y yo digo, ah, pues sí, está bien. A ver, en el momento yo no tenía un espejo, no podía como que verme. Ya después cuando vi el video dije, ay, no, no, por favor, qué pena, qué pena, qué pena, qué pena. Sí, pero afortunadamente nada más lo vio de que mi compañero y ya el grupo de amigos con el que estábamos, que digo, ah, bueno, está bien, no pasa nada. Pero no, ojalá ese video nunca salga a la luz, que nadie lo vea, porque si no, me muero. O sea, se acaba mi carrera de influencer.
0: ¿O te suben los números?
1: No, ojalá no. De esa manera creo que no. Es que creo que también es eso. O sea,
2: el nuevo MP3.
1: No, el tema del cringe es que siento que a veces hay personas que lo hacen como por vistas, por generar tema de conversación.
2: O sea, ya es más como que un cringe intencionado.
1: Ajá, ajá, que algo natural, ¿sabes? Okay. Como que siento que todos nos podemos equivocar y en algún momento dar cringe, pero es por una situación natural, uh-huh, y no lo buscamos. Y hay otras personas que como que saben que generan ese tipo de situaciones y lo hacen porque pueden...
2: Sí, o sea, es que hay un...
0: ¿Tú qué crees que...

0: hacerlo de manera no intencionada o saber que lo estás haciendo y seguirlo haciendo, porque al final de cuentas
1: es que
0: estás
1: no sé.
0: usando algo que la gente encuentra incómodo para sí. hacer para a su favor, ¿sabes? Y yo siento que está peor dar cringe de manera no intencionada y que, o sea, y

0: en lo incómodo, es un humor bastante, pues sí, incómodo, agresivo, pero pues al final de cuentas como que te da risa.
1: Pero siento
0: Entonces...
1: que también se encuentra, perdón, ¿no? Siento que la situación con la oficina también es que muchos decían, es que esto no sucede. Te lo juro, yo he visto a partir de que salió la oficina
0: Sí, o
1: mil
0: sea, miles de
1: videos
0: TikTok,
1: de
0: ah, de las
1: gente
0: botargas, de,
1: evangelizando
0: ajá, sí.
1: que te hacen darte cuenta que la oficina no es para amigos de la
0: No.
1: vida.
0: Y eso está padre, o sea, creo que justo es
2: Dark
0: como Dark Cringe. Dark Cringe está padre.
1: Cringe, ¿no? Es justo ese cringe de manera intencionada, que en este caso lo están ocupando a favor de la comedia.
0: Sí.
1: Porque justo Jero, que es el personaje principal, es una personalidad incómoda de ver.
0: Incómoda, ajá.
1: O
0: Sí,
1: sea,
0: imagínate a Sebas de que entra. Hacemos una entrada.
1: como que es incómodo y da cringe. Y él piensa que está siendo súper cool
0: Con sus,
1: ajá,
0: ajá,
1: con las personas para con las que trabajas, ¿sabes?
0: ajá.
1: O sea, creo que suele pasar mucho eso en el mundo laboral en México, que es como el jefe que se quiere hacer el cool y pues no está tan,
2: Y no
1: pero
2: es tan
1: justo por
2: cool.
1: eso es, ajá. Oigan, y me gustaría decirles que es algo súper interesante que pasa con el cerebro cada que experimentamos cringe, porque este
2: Pena.
1: activa zonas como la
0: Te
1: corteza
0: desmayas.
1: cingulada, perdón, y la insulina. Estas están asociadas al dolor y a la incomodidad. Entonces, hace mucho sentido que cuando vemos algo que nos da cringe, como que, ¿sabes? Es una respuesta natural, ¿eh? Porque está activando estas zonas de tu cerebro. Es una forma de un dolor social y no solo eso, también entran en juego las neuronas espejo. Por eso sientes pena ajena, aunque no seas tú.
2: Ahorita que mencionas esto, a ver, yo no sé qué pasa que cuando veo fenómenos o tendencias como en jóvenes, o sea, no sé, mi hermano que tiene 17 o chicos de 15, 20, así como de nuestra edad, los puedo escuchar decir, oye, eso está bien, pero yo,
0: No, sí,
2: espera, espera,
0: no.
2: pero no pasa nada, o sea, como que yo no siento pena, o sea, si me dicen, ah, es que FOMO o cosas así, como que, ah, X, ¿no? O de que 6-7 o algo así por el estilo, como que no siento incomodidad, pero veo a los señores de, no sé, 40 años o más. Y digo, no, no, no digas FOMO, porque como que algo me genera
1: Ahora
2: que,
1: sí que qué
0: ajá.
1: FOMO,
0: Ahora sí
1: como
0: que qué
1: dicen. Los chavos.
0: FOMO. No,
2: Como dicen los
0: no,
2: chavos, estoy en mi prime.
0: Ah.
2: No,
0: Estoy en mi
2: no.
0: prime. Sí.
2: Claudia, la doctora.
0: La doctora.
2: No, ¿es en serio que la doctora hizo eso? ¿Sí? ¿Producción está diciendo que sí? No, no me digan
0: ¿Es
2: eso.
0: y si lo hace? No.
2: Producción, ¿podemos poner algún video en el...?
1: Pero, ajá, ¿y
0: Okay.
2: No puede ser.
0: ¿Es verídico? O sea, de que en la mañana le dicen como de, disculpe, disculpe, doctora, ¿puede?
1: Claudia, ¿puedes hacer un
0: Ajá, ¿puedes hacer un 6?
2: No.
0: No. Ah, bueno, pero fue un niño. Ah.
2: Wow.
1: Porque ya lo había hecho antes.
0: Es que no, yo pensé.
2: Ya me imagino a la doctora.
0: No, es que yo pensé que había sido de que un periodista así de que muy formal, así como de no, el problema de la ciclovía en Tlalpan. Y para finalizar, ¿puedo hacer un 6-7, por favor? Y yo como de no, no. No.
2: Por el periodista, ¿no?
0: Sí, por eso. No.
2: Sí, mira, ahorita vamos a poner la imagen aquí en pantalla, pero justo el 6-7, ese como movimiento de que mueves los dos brazos de arriba abajo
0: Y
2: parece
0: bien
2: como que
0: emocionado.
2: haces
0: Ay, qué padre.
2: malabares, pero órales, yo no pensé que llegaríamos a ese grado. Pero bueno, al final son situaciones que, a ver, así con el contexto. Ah, justo, justo. México superando a la IA. Pero creo que con el contexto como que cambia la situación. O sea, sí puede ser que dé un poco de pena. Pero yo pensando como decía Mau, ¿no? De que a lo mejor un
0: Sí, a lo mejor un
2: periodista.
0: periodista y que se para a Claudia así como de, sí, te enseño las cifras y yo como de, ah, ok.
2: De que algo así súper serio, súper formal, ¿no?
0: Ajá. Sí, 67 mil habitantes. Y yo, ah, ok, está bien, Claudia. Gracias. Ay, no.
2: No, no, por
0: No.
2: favor, no. El verdadero Anulo Funa, ¿eh? Ese sí es el verdadero Anulo Funa. Pero bueno,

0: chicos, no se despeguen, vamos a ir a una pequeña pausa comercial aquí en Tidal Media House. En nuestro segundo bloque, esperemos no dar tanta pena, pero quédese, no se despegue, esto es Tidal Media.
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0: No puedo. Bueno, amigos, amigas, ya estamos de vuelta aquí en el segundo bloque de Tío Media House. El tema, como estábamos mencionando, es el cringe. Y es que ahorita lo estábamos platicando en el corte. Estamos haciendo nuestra emotiza insana. Un emote. Mau, ¿por qué este tipo de situaciones? O sea, es que hay momentos en donde nos puede generar risa, pero hay otros momentos que los vemos y decimos, ay, no puede ser.
1: No, o sea, por ejemplo, ahorita nos dio risa. Pero pues no sé, o sea, por ejemplo, si estás en una situación de que sea, de repente ves a un niño de que...
0: No, bueno, o sea, yo me imagino ahorita como, sí, imagínate que te están regañando, ¿no? O sea, como que tú así como con la, pues sí, o sea, como con la cabeza cabizbaja de que, ah, sí, pues ya la regué, que no sé qué, la alzas y ves de que alguien haciendo...

0: O de qué onda, o cosas así por el estilo. Ay, no.
1: Cuando fue la época del DAP, yo publiqué con mi mejor amiga una foto.
2: Ah, no, pero una foto está padre, pero...
0: No, ¿por qué?
1: Pero estaba en mis redes. Ah.
2: En los de migración.
1: Es que ya te
0: ¿Es en serio?
2: Sí.
0: Órale, de eso no lo sabía.
2: Sí.
0: Hoy, no, para también borrar mi...
2: Para borrar mi red social.
1: Te ponen
2: que
1: según es opcional. Si quieres seguir si son te ponen como redes sociales opcional, pero cuando llegas a las entrevistas sí están pidiendo que tus redes sociales estén públicas.
0: Órale, oye, eso no lo sabía. Pero digo, a ver, me gustaría de que al final del programa nos tomamos una foto haciendo un dab ahí como para que sea la portada del episodio.
2: No, ya.
0: No,
2: ya,
0: sí, estaría épico. O bueno, o si no, que toda la gente que nos está escuchando.
2: Si sale producción con nosotros, sí.
0: Sí, todo el equipo sí. que hagamos esto para hacer especial este episodio.
2: Sí.
0: No, Produ también juega.
2: Produ también juega.
0: Produ y todos los que nos están escuchando, invitamos que nos compartan ahí una anécdota en donde les haya dado pena o que compartan su perfil antiguo de redes sociales ahí para para ver.
2: Que compartas Tumblr para ver qué.
0: Sí, porque justo luego hay situaciones en donde, ok, de pequeño como que súper épico, ¿no? De que te subes, no sé, a una moto y sacas de que la lengua de ¡ah!
1: Yo tengo la anécdota de un sujeto que perdía su Instagram anterior. Ajá. Y a mí me encantaba meterme al Instagram viejito, porque me acuerdo de ver publicaciones así de él con 12 decanes. Él como de 7, como de 7. Y la descripción era mis novias.
0: Mis novias. Ay, no. No.
1: Sí, yo soy fan de revisitar las redes sociales
2: viejitos de las personas.
1: Porque estoy segura que la. Hasta en muchas ocasiones, como que hasta ver lo que yo publicaba antes, así.
2: Uh-huh. Que ay, como, ajá.
1: Sí. ¿Qué cringe me da mi antiguo yo lo que compartí ayer? Un
2: filtro gigante con bigotito y keep calm and ay, no.
0: Ahorita que dices de eso me acordé mucho de la pandemia. ¿Ustedes no hicieron de que los retos de las frutas? De que dibujé una mandarina o dibujé tomate, ahora le toca a fulanito y etiquetabas a otras personas.
2: No.
1: O sea,
0: ¿no?
1: Estuve muy aburrida. Yo pinté el cabello de dos colores.
2: Impermeabilicé en mi casa.
1: No,
2: limpié el tinaco.
1: Pero por ejemplo, eso, nunca abrí mi TikTok.
2: ¿No?
1: Error.
2: Ajá. Sí, probablemente.
1: Pero nunca abrí mi TikTok. Me daba muchísima pena grabarme bailando. O sea, no puedo. Soy por
0: eso. A ver, ¿bailar TikTok da cringe? O sea, ¿para ustedes les da cringe?
2: Es que no sé.
0: Porque digo, a mí me gusta, o sea, honestamente sí me gusta. No lo subo, pero me gusta grabar TikTok.
1: A mí me da pena, o sea, me da pena. Que la gente me lo haga de cringe.
2: Es que no sé, o sea, por ejemplo, a mí me pasa que a mí no me gusta ver, o sea, como que me causa un algo verme a cámara.
1: Entonces,
2: no, tampoco.
0: Sí. ¿Quién es ese?
2: ¿Quién es ese?
0: No lo ubico.
1: No.
0: Me gusta ver al espejo y se espanta, ¿no? De que ay.
1: Porque aparte yo tengo dos crisis. Yo no puedo. Pero.
0: No,
1: podría ser
0: TikTok. Ah, yo me lo sé.
2: Unos bailes de Fortnite.
0: Ah, justo ahorita que tocas eso de los bailes de Fortnite. ¿Nunca te tocó de que en la prepa, en la secu, de que hacer ay, sí. ¿Cómo se dice? ¿Pelea de bailes?
1: Ajá,
0: sí, así como tenemos a Checo de que le está haciendo de que. Y ya después de. Ajá, otro, el de Justicia Naranja.
2: ¿Por qué tú sabes el nombre?
0: El Justice Orange. Sí. ¿No? No, ajá. No. Ajá. Ey, respeta el flow.
2: Pues chance sí.
0: ¿No has visto ahorita que dices eso? ¿No has visto los videos de que aparece un personaje de Cars? Dice No. No, o sea, que dice no, pero que dice insultos que tendrán más pesos en un futuro. Que dice, tu papá bailaba los bailes de Fortnite, una cosa así.
1: Ay, sí, yo creo que
0: sí.
1: Es que sabes que cuál es el problema ahora, la verdad.
0: Sí.
1: O sea, creo que más que nada.

0: Sí. Sí, sí, sí. O sea, por ejemplo, yo me acuerdo de varias canciones que salieron en su momento que siento yo que sí nos dan un poquito de cringe. Como ajá, la de Pimp on Apple Pen. Que era. Ajá. Entonces, como que nosotros, como que tenemos este concepto de que no, qué cool canción. Y ahorita la escuchas, es como de ay,
1: qué pena.
0: O no sé. Entonces, siento que puede pasar algo similar, como con, justo con todo esto de los tralareditos.
2: Y la moda,
0: pues,
2: muy fácil de tender hacia el cringe. Sí. ¿Has visto las fotos como de pasarela de Disney Channel 2000? Así de que pantalón, falda sí. encima y una blusa que llega hasta acá.
0: Bueno, pero es que esa era la moda 2000.
2: Ajá, ¿no? Te digo, es la moda, o sea, que a lo mejor puede haber algo que ahorita me
0: quiero como
2: surgir
0: uh-huh.
2: y que ya no nos
0: haya hablado. ¿Cómo te atreviste a hacer eso? Sí.
1: Sí, porque digo, al final también la moda pues implica mucho la perspectiva de las personas y lo que es como cool en el momento y lo que va perdiendo relevancia, porque por ejemplo, no sé, hubo un momento en donde la ropa pegada, ¿no? Los skinny jeans como que medianamente estaban de moda.
2: Sí. ¿Qué crimen? Por favor.
0: Sí, no sé. Y luego, no, me acuerdo de unos que eran así, pero les ponían de que imágenes así de que de galaxia o cosas así, de que imágenes de que pintadas.
2: Bueno, ¿qué es? Los, como 2016
0: creo que estaba. Yo creo que sí, cambiar. No sé. Ajá.
2: Sí. Sí, sí, sí, sí, sí.
0: ¿Tú lo hiciste? Sí, tú lo hiciste. Producción nos va a pasar su foto y la vamos a poner aquí.
2: Chica, yo también. Y yo luego hubo...
0: Se mismo, quitó un tatuaje de infinito que traía aquí.
2: Yo he hecho el caption de una de mis fotos que era... Decía como foto de intento tumblr. Y la, o sea, ese fue como el caption.
0: Okay.
2: Y bueno, amigo, no es mi intento, no es mi tumblr.
0: Generalmente ganas.
1: Ok. Sí, creo que el pasado pues a veces puede ser como diferente cuando lo recordamos, porque justo el cambio de las tendencias de hoy en día a lo que fue hace 10 años.
0: Ajá, el filtro de perrito.
1: A mí siento que los filtros de perrito, o sea, no están como que tan malos, están graciosos, pero sí justo como que se sobreexplotó el filtro, o sea, no solamente el de... Algunos sí, o sea, es que siento que lo que era criminal era que lo explotaban, que todo lo usaban. Porque si tú te tomas hoy en día una foto de perrito, como que digo, ah, está graciosa. O sea, como, o sea, no sé, para mandárselo.
0: Que, no, hoy en día yo ya pienso como que, no, Terian. No,
2: Terian.
1: Ah, bueno.
2: A mí sabes que me da mucho cringe. Hay varias como chavas en TikTok que. ¿Sabes? Todo eso que estabas haciendo, Sebas, hace rato. ¿Sabes? Que como que súper exageran las.
0: Sí.
1: Las facciones.
0: Ajá, las facciones. Sí, ay, como de estos.
2: Ajá, que como que se intentan hacer mucho las
0: uh-huh, sí. O sea, como estos NPCs que justo hacen lives en TikTok.
2: Ajá.
0: Ajá. De que también, actúan como justo. O sea, como estos NPCs. Ajá.
2: O también el de. El audio que salió de Stranger Things. De cuando. Ay, es que nunca vi Stranger Things.
0: Ah, pero... el de Crazy Wake Up.
2: Ajá.
0: Ay, no.
2: También el de Hellfire Club, que era como un trend que hacía.
0: Ah, ahorita, sí.
2: Bueno, no pude.
0: El de Crazy Wake Up, sí, no. Ahorita te lo digo.
1: Sí, ahorita sí, no, yo tampoco.
0: En el corte, en el corte. A ver, hazlo. No, es un remix raro de un diálogo. De Stranger Things.

Sí, no, yo tampoco. Pero a ver, creo que también estamos entrando ya como a la parte de redes sociales. Y así como lo mencionamos hace rato, de que la moda en algún momento puede mandar lo que se ve cool y lo que no está como que tan bien visto en ese momento, como los skinny jeans en el 2015-2016. También los influencers marcan pues esa tendencia de algunas cosas que son padres, otros, y como dices, Mau, ¿no? O sea, creo que hay unos influencers que saben cosas que dan cringe, cosas que dan pena, y realizan ese tipo de videos para, pues no sé, o sea, para que, ajá. Y a mí me da risa porque no sé qué tenga mi algoritmo, este.

0: ahí en TikTok, que yo no, bueno, o sea, tengo una cuenta que no uso, o sea, de verdad no tengo nada, nada más la tengo pues para...
1: Esa cuenta del trabajo.
0: No, o sea, la tengo para cuando justo mis amigos, amigas me mandan de que un TikTok para que no me diga, ah, descarga la aplicación y que ya, para ver el video, ¿no? Y ya lo veo, y una vez una amiga me mandó un video así como cosas que diría si fuera una convención de cómics, ¿no? Y ya de que un chico disfrazado de Spider-Man y que, es que no puedo tocar mujeres, porque si no, güey...
1: No.
0: Y yo así, ok, ¿no? Pero en el momento me dio risa, y ya después otro día me mandaron otro TikTok, pero mi algoritmo cambió a partir de ese video. Ajá, y todo lo sí. que me salió después de estar este bajando
1: ya era, el dedo,
0: eran de esos, ajá, eran de esos. Y yo, no,
2: algoritmo que yo
1: construí. Ajá, que construí, además en eso. Y estoy sí, el algoritmo ya... No, de repente luego, yo me acuerdo demasiado como de estos, igual TikToks, que son audios de conversaciones, pero de que justo los sube una chava de que, ¿por qué no tienes novio? Y yo, los que me hablan.
2: Ay,
1: y es,
2: Dios,
1: y es aparte, ajá, de que, hola. Ajá, le ponen una canción de The Weeknd.
0: Ajá, de que... Es que me fue despertando.
2: Y yo
0: me acuerdo que a un güey con el que me estaba ligando.
1: Y Anita, hola.
2: O sea, era un chavo que tú escuchabas que estaba fingiendo la voz. Porque se escuchaba, hola, guapa, ¿cómo estás? Y lo dije yo, te lo juro, pasamos horas. De que, ah, ve lo que sufrió ahora. Y ya después, como que pasó el tiempo, pasó el pandemia y pruebas. Y este brother se volvió a hacer súper viral. Porque pues, estaba guapillo, ¿no? Bueno, está bonito. Y está bonito. Y la gente le ponía así de que tú no eres el que hablaba así y borraba los comentarios.
1: Y borraba.
2: Pero es lo que te digo, la
0: huella digital
2: sí. Te persigue.
1: Sí, ¿verdad? Y es que también siento que va muy de la mano de que siento que el cringe es un término bastante actual.
2: Sí.
1: Más allá de que sea de justo una palabra en inglés o cosas así, todo este tema de la huella digital, pues sí, como que te persigue y como que te queda grabado de alguna manera. Porque no creo que, por ejemplo, en la edad de nuestros papás o algo así, o cosas así, existiera como que un término como para eso o como que un concepto. Un concepto similar.
2: No, y es que, a ver, creo que es eso. Creo que lo que mencionas, Mau, ahora es más fácil porque ya lo tienes todo documentado todo el tiempo. Entonces, sí. Obviamente sí es algo muy reciente, porque también el hecho de que estemos intercomunicados de la manera en la que estamos uh-huh. permite que todo se viralice así. Entonces, uh-huh. hay cosas que grabaron en China hace 2 días y ya son uh-huh. virales aquí también en México. Entonces, obviamente, hacerte así de viral, incluso para dar cringe, es súper fácil. Sí. Entonces, yo sí siento que, como dices, es un término relativamente nuevo por la viralización que sucede como en la actualidad, ¿sabes?
0: Uh-huh. Sí, no, y es que también, digo, en su momento, pues, no sé, las culturas un poco más conservadoras de hace algunos años o las situaciones, sobre todo la parte de las comunicaciones, que no existía tanto esa inmediatez, ¿no? O sea, antes tenías que juntarte con tu familia a ver el programa en donde pasaba todo en vivo y era como lo que estaba pasando en el momento del tema de conversación. Pero hoy en día, pues cada quien tiene un teléfono, cada quien tiene una computadora, puede estar viendo un tema y la otra persona, uno totalmente diferente. Y ya cuando estás como en ese mundo tan globalizado en donde las ideas son muy diferentes unas de otras, pues justo vas a generar muchas perspectivas de todo, ¿no? Tanto positivas, negativas.
2: Pero también creo que es importante... Que por lo mismo, a ver, que el miedo a dar cringe no te detenga, porque también siento que es eso, o sea, el miedo a dar cringe muchas veces frena a la gente que es hiper talentosa.
1: Sí.
2: Y, por ejemplo, yo creo que todos en algún momento, todos los que están ahora siendo grandes, en algún momento dieron cringe, dieron pena. Entonces, a ver, también ser conscientes y saber cuándo parar, y si ya 10 personas te dijeron que...
1: Es como de que ya.
2: Sí, o sea, ya. Así ya, que no lo asimila. Sí.
1: Sí,
0: eso.
2: Sí. O sea, saber cuánto parar, pero también ser conscientes que a veces el cringe detiene a muchas personas. Sí. Yo creo que de pronto no tendríamos a gente subiéndose a hacer stand-up, o a gente aventándose sí. a dirigir, o a gente aventándose a actuar, si hubieran dejado vencerse por el miedo de qué pensarán de mí, qué cringe, ¿sabes?

0: Porque digo, justo, el miedo de la pena pues puede generar muchas situaciones, pero vamos a tener una pequeña pausa comercial antes de seguir hablando del tema, pero en unos instantes, porque todavía no me está diciendo aquí producción.
1: Checo. Checo.
0: Es que Checo, Checo se fue ahorita del programa Checo para farmear Aura.
2: ¿Qué te digo?
3: Ay, no, igual, Lalo, te adoro, pero yo me acuerdo los primeros guiones que nos mandaba, ¿te acuerdas de...? Lalo, te adoro, pero ya le comenté alguna vez eso. El XD.
1: Era el XD.
0: Vamos a ir a corte comercial, pero regresando, no se despegue porque vamos a ver a Mau haciendo. Entonces, vamos a una pequeña pausa comercial. Este es Tío del Media House.
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1: Amigos, amigas, ya estamos de vuelta a nuestro tercer y último bloque. Y aquí antes de irnos, más bien en cortes comerciales, estábamos platicando sobre pues preguntas que les queremos compartir ahorita. Ana nos estaba diciendo sobre... Ajá.
2: Pues no sé.
1: A ver, Mau, tú primero.
2: O producción. Yo estaba pensando en unos emotes, unos bailes de Fortnite por ahí. Pero ahorita justo en el corte me puse a buscar algunas cositas. Y hay muchos momentos de películas que yo sí digo como que, ay, qué cringe, como el Noah, mírame. O ese vas, mírame, tú eres así. Mírame.
1: Aparte se mete en personajes.
2: El de Radio Rebelde. Ajá. O Camp Rock, como que sí. Lo puedes revisitar y si dices como que. Ajá, no es de cringe o algo así.
3: Wow, ese es de High
2: School. Wow, she's really good. No, es de Camp Rock. Sí, es de Camp Rock.
3: Pero sí, es
2: el. Ajá, justo.
3: Tú, Sebas, ¿qué te aventarías si tuvieras que ganar?